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3: El 13 de agosto de 2021, moría en Perú Bill Trafa. Tenía 62 años y ese día se apagaba la voz de uno de los pioneros del punk argentino.
2: Bill había formado Los Violadores en 1981. Represión 1, 2, Ultraviolento y Mercado Indio transformaron la bronca de una generación en canciones filosas que todavía conservan los dientes. Cuando Los Violadores se separaron por primera vez, Bill siguió adelante con Pilsen y también construyó una carrera solista. Durante más de 4 décadas, nunca abandonó el escenario. Fue el único integrante constante de las distintas formaciones de Los Violadores y dejó más de 20 discos entre sus proyectos. A 5 de su partida, en Rock and Pop lo seguimos extrañando, porque Bill Trafa no cantaba para maquillar el mundo, cantaba para incomodarlo.
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3: Horas, 6 minutos. Y esta apertura está dedicada a una comunidad que aprendió a vivir en un mundo diseñado para diestros.
4: Los zurdos.
3: Esos que desde chiquititos tuvieron que adaptarse a todo.
4: Las tijeras que nunca cortan como deberían.
3: Los bancos de la escuela.
4: Los cuadernos.
3: Y ni hablar de escribir con una lapicera.
4: Porque mientras avanzan por la hoja,
3: van arrastrando la mano sobre todo lo que acaban de escribir.
4: Y después aparece la mano llena de tinta.
3: Pero los zurdos ya están acostumbrados.
4: Encontraron su propia manera de hacer las cosas.
3: Su propia posición para escribir.
4: Sus propios trucos.
3: Porque si hay algo que tienen,
4: es capacidad de adaptación.
3: Así que a ustedes, los que llevan toda la vida peleando contra las tijeras y negociando con las lapiceras,
4: les dedicamos esta apertura.
3: Bienvenidas.
4: Bienvenidos.
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3: Capaz es una falta de respeto, pero Ned Flanders ha sido para mí el personaje que ha representado muy bien la bandera de los zurdos, ¿no?
4: Zurdo mercado.
3: Con el zurdo mercado y demás. Rolling Stones, In the Stars, en Rock and Pop.

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1: 9 de la noche, 10 minutos. Se mantiene la temperatura en la ciudad de Buenos Aires. 10 grados, 6 décimas. Y sigue el cielo nublado.
2: Recordamos una vez más que en minutos sale a la cancha Rosario Central por la Copa Libertadores. Va a enfrentar al equipo brasileño, al Corinthians. Hablando de fútbol brasileño, Subeldía, entrenador argentino, dejó de ser entrenador del Fluminense. Tuvo un encuentro bastante áspero con los jugadores, una charla bastante álgida y bueno, al final dio el paso al costado, así que otro club brasileño en busca de un nuevo técnico, otro equipo que se queda sin entrenador argentino. El mercado de pases, además de Franco Mastantuono, que está ya en la Fiorentina y que nuevamente renueva la esperanza de destacar en este torneo, el equipo italiano busca otro talento argentino, Mateo Pellegrino, un jugador joven que en este momento es el máximo goleador del Parma, o sea, ya está allá, y que de hecho estuvo en la preselección de jugadores para el Mundial de Scaloni, no es un jugador cualquiera, interesante cualidades tiene este jugador y joven, por lo cual puede participar en cualquier momento de la selección en esta renovación. Bueno, la Fiorentina está sondeando, el valor sería de unos 20 millones de dólares, euros, para que desembarque en la Fiorentina. Están viendo por algunos números que se están yendo un poquito más arriba de lo que la Fiorentina pagaría, y sin un préstamo de un palo y medio para ver con una opción de compra por si funciona bien. Veremos cómo termina la película. Y la última que te cuento, el Barcelona no da el brazo a torcer y dice que va a ir hasta el final para tener a Julián Álvarez en sus filas.
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1: Ramones, Pet Sematary, a las 9 de la noche, 13 minutos. Y felicitamos a todos los zurdos en su día, porque hoy es el Día del Zurdo. Se celebra internacionalmente desde 1976, todos los 13 de agosto. Esto fue establecido por la Asociación Internacional de Zurdos para concientizar sobre las dificultades que afrontan en un mundo diseñado para personas diestras. Se calcula que en la Argentina son zurdos el 12% de los varones y el 8% de las mujeres. Me quedé pensando, porque para tocar un instrumento, o sea, soy diestra, ¿no? Pero para la batería específicamente, siempre que empiezo como a hacer los palillos, ¿viste? Y todo, y acomodarme, me preguntan si no soy diestra. Como que me acomodo al revés la batería para tocarla. O sea, solamente en ese momento.
2: ¿Sos zurda? Sí, es que hay gente, yo conozco gente que juega al fútbol con la pierna izquierda, que escribe con la derecha, que toca la guitarra con la derecha y que escribe con la izquierda, con la zurda. Sí, es verdad. Pero es verdad también que hay como una, como que se tienen que enredarse. Yo tenía una compañera que era zurda y es como que está armado todo para el diestro.
1: Para el diestro, sí o sí.
2: Se enredaba para tener que escribir en el cuaderno, era muy loco. Suelen tener mejor letra y dicen que son más inteligentes. ¿Sí? Me lo dijeron.
1: Muy bien.
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1: Yo no soy zurda, así que... No. No vino la inteligencia.
2: Y los jugadores de fútbol, me decía un entrenador que después se dirigió primera, zurdo vale por dos. Encontrar un buen zurdo que juegue...
1: Vale.
2: Sí. Eric Clapton llega con Lay Down Sally en Rock and Pop.

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2: 21 horas, 19 minutos.
1: Plata va y plata viene. La petrolera de mayoría estatal, YPF, presentó hoy en el régimen de incentivo para grandes inversiones, RIGI, su proyecto Argentina LNG. La iniciativa de exportación de gas natural licuado demandará un desembolso estimado de 51 mil millones de dólares, el mayor presentado hasta el momento.
2: ¿Te enteraste? Marcelo Díaz, capitán y referente de Universidad de Chile, anunció este jueves su retiro del fútbol profesional al término de la temporada 2026. El mediocampista de 39 años lo comunicó a través de un video publicado en su cuenta de Instagram.
1: Cultura porteña. Buenos Aires presenta el mayor festival de tango del mundo en más de 50 sedes desde el 19 de agosto. Tango va Festival y Mundial 2026 reúnen a más de 2.000 artistas y casi 800 parejas de baile de 47 países con cierre musical en el Teatro Colón.
2: 10 grados, 6 décimas, la temperatura en la ciudad de Buenos Aires. Sigue el cielo nublado, 21 horas, 21 minutos.
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2: Ale Kurz, Estocolmo, a las 9 de la noche, 22 minutos.
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3: Omar de Quilmes de nuevo. Yo soy zurdo, muchacho. Y aparte bailarín de salsa. Y me encanta bailar. Y voy a bailar mínimo dos veces por mes, aparte de las clases que tomo. Peor. Dios mío. Hoy día. Estoy con todo.
2: A festejar bailando salsa.
4: Y cambiará la postura del baile.
2: Claro, ¿cómo agarras a la pareja?
4: No sé.
2: ¿Con qué mano?
5: Hola chicos, ¿cómo andan? Acá le hablo un zurdo.
4: Zurdo.
5: El tema es que nosotros tenemos que pensar dos veces las cosas para hacerlo. Entonces por eso dicen que somos más inteligentes. O sea, ejercitamos más la cabeza.
4: Venía por ahí.
2: Mirá. Ya no puedo ni coordinar.
4: Me viene mucho zurdo del fútbol. Un Paul McCartney.
2: Paul McCartney.
4: Pero tengo Mauro Capria, Maradona, Messi, Nadal en tenis me aportan. Ramón Díaz. ¿Sabés que es muy cotizado? Yo siempre lo llevo a ese lugar. El central, defensor central zurdo. Es no tan habitual que haya buenos en esa
2: es
4: posición.
2: Centrales, sí, zurdo.
4: Sí, como Pasarela, por ejemplo.
2: Ok.
4: Pasarela. Andate, Pasarela, ¿te acordás de Carlos Monti?
2: Sí.
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2: 9 de la noche, 24 minutos. Ahora Ciro y los persas. Antes y después. En Rock and Pop.

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1: 9 de la noche, 26 minutos. Y los jueves, como siempre, hablamos de cine y series.
2: Claro que sí.
1: En tu caso, ya hemos hablado de la película Yo Narciso.
2: Correcto.
1: Que está en el cine. Argentina. En mi caso, me voy por una serie que está por estrenar una nueva temporada y que hoy se largó el trailer, el adelanto de lo que va a ser esta temporada número 13. Hablamos de American Horror Story, esta serie de televisión de antología y terror que fue creada por Ryan Murphy, el mismo de Glee,
2: claro,
1: una serie también musical muy conocida, que comenzó en el año 2011. Cada temporada funciona como una historia independiente, tiene un principio y un fin propio. Se exploran temáticas como casas embrujadas, manicomios, cultos, hoteles malditos, apocalipsis. Muchas veces están inspirados en mitos y hechos reales. Bueno, en este adelanto, lo que se anticipa es un cruce. Esto es una locura total. Un cruce dentro de la serie donde se van a resolver algunas ramificaciones inconclusas de vidas y muertes más recordadas de la antología. Vuelven personajes, sobre todo actores muy conocidos, que han hecho de esta franquicia lo que es. Emma Roberts, Jessica Lange, Angela Bassett, Sarah Paulson, Evan Peters, Mena Subari, dos nombres muy conocidos.
2: Mena Subari.
1: Que han sido parte de esto, de estas 12 temporadas, te diría, y que tienen un peso particular. Son como sus actores fetichistas, claro, digamos, como Ryan Murphy los elige una y otra vez. Bueno, dentro de esta antología van a tener un juego técnico y narrativo donde un mismo intérprete va a encarnar a dos personajes distintos de diferentes temporadas de manera simultánea. ¿Entendés? Tipo, no sé, Evan Peters hizo de un papel en la temporada 6 y hizo de otro en la temporada 8.
2: Sí.
1: En esta temporada 13 van a confluir.
2: ¿Él va a ser dos a la vez?
1: Dos a la vez, ah, impresionante. Obviamente, horror psicosexual, violencia estética, atmósferas oscuras. Dentro de alguna de las temporadas incluso fue Lady Gaga una intérprete, una protagonista. Bueno, la temporada 13 va a contar de 13 episodios. Se van a estrenar el 24 de septiembre acá en Argentina y en el resto de Latinoamérica y van a estar disponibles en exclusiva a través del catálogo del Ratoncito.
2: Bien.
1: Y atención.
2: ¿Qué?
1: Porque nosotros, ahora mismo,
2: ¿qué tenemos?
1: Tenemos entradas de cine.
2: ¡Epa!
1: Cine multiplex, salas recontra confortables, ricos pochoclos.
2: Sí, me encanta.
1: Muchas salas disponibles.
2: Sí.
1: 11-70-82-0959 para que vayan y vivan la experiencia en el cine multiplex.
3: Amigazos de Rock and Pop, les habla Juanchi y los Pericos. Un beso para todos, la audiencia, la gente que hace la radio. Nos estamos viendo prontito. Adiós.
2: Continuamos siendo 21:30 este día jueves, 10 grados. ¿Dice soy un perdedor o es
1: sí,
2: una?
1: Podría ser nuestra cortina.
2: No. Llega Beck, Loser.

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1: Así como planteamos hace un ratito que al momento de salir, en muchas ocasiones y en ciertos momentos de la vida uno evalúa el costo-beneficio, evalúa las reales ganas que tiene uno, los horarios, el desgaste físico, las responsabilidades. También hay gente que para activar, para hacer algún plan, sea el día que sea, necesitan saber todo de antemano. No son de lo espontáneo, la improvisación, que la noche me vaya sorprendiendo, que la fiesta me vaya dando diferentes opciones, oportunidades. Arrancamos en un bar, vamos a otro, de ahí por ahí, uy, hay un cumpleaños, vamos.
2: Ay, sí, la de que siga la gira, ¿no? La jirafa.
1: Claro, eso, que justo que nos escucha uno de los tantos oyentes, pero en este caso en Barcelona, sí. Es muy de allá, porque es como el saltito que vas picando de bar en bar, ¿viste? Es como nos tomamos una cañita, ¿viste? Una cervecita en este bar, caminás dos cuadras, te vas al otro, de repente te metes una que hay como una fiestita, así se baila.
2: ¿Encontraste a alguien que te dice, nos vamos para acá?
1: Como que se arma así como un picoteo. Acá, no te digo que no, no es tan habitual. Si te vas, no es un Plaza Serrano, que tenés como varios bares, restaurantes, todos juntitos, puede que lo puedas hacer, das una vuelta. En el sur de la ciudad, hablando acá de capital, ¿no? Digo, se está intentando hacer también por la zona céntrica a la noche. Pero hay gente que no. Contame el inicio, el nudo y el desenlace de la película. No me vengas con, no, vamos viendo. Necesitan tener como cierto estatus quo.
2: El plan organizado.
1: Sí.
2: Nada de, lo vemos allá, no. Nos fijamos bien, si no nos gusta nos vamos a otro lado.
1: Todo previsto.
2: Todo calculado.
1: Las cenas a las 9, ok. 8:50 está parado en la puerta mirando el reloj del lugar, del restaurante, del bar donde quedamos. Si alguien avisa, llego un poquito más tarde, medio moné, el laburo, el tránsito, ya ese un poquito lo pone un poquito de mal humor. Y de hecho, en muchos casos, han puesto cara de traste lo que resta de la noche porque uno llega un poco más tarde del horario pactado. La sorpresa. No te dijimos, vinimos a un restaurante tailandés que no sabe lo que es, como es una comida exótica, vas a transpirar del picante que no la puedo. No.
2: No, chicos, pero muchacho, me habían avisado, yo picante no consumo. Me hace mal.
1: Personas que el menú es muy convencional, muy como una pasta, una milanesa, una carnecita.
2: Chicos, ¿nunca se fijaron si había algo vegetariano para mí? ¿Me trajeron la parrilla?
1: No, chicos. Hay un plan, hay que seguir un plan, nada de sorpresa.
2: Plan dental, Lisa tiene freno.
1: Necesita freno, por supuesto que sí.
2: Plan dental.
1: Desde el momento en que vos a este tipo de personas le cambiás, le volanteás en el aire el plan, empieza con una suerte de marca personal en donde te dicen, ok, ¿a dónde vamos? ¿Quiénes vienen? ¿A qué hora lo citaste? ¿Cuál es la idea? ¿Qué vamos a hacer? ¿Vamos a bailar? ¿Es un cumpleaños? ¿Es una reunión de laburo?
2: Pues aparte tengo que pensar, ¿qué me voy a poner?
1: Información.
2: Me da mi información.
1: Información.
2: ¿Cómo voy? ¿Con zapatos? ¿Con zapatillas? Sí. ¿De largo? ¿De gala?
1: Y no es tanto toda la información que necesita. Es la anticipación. Son personas que necesitan todo saberlo con tiempo. Para armarse, para calcular, para programar, para organizar. Entonces vos le tenés que decir dónde, cuándo, todo con tiempo. Así arma. ¿Cómo voy? ¿A qué hora salgo? ¿Qué me pongo? ¿Qué llevo? ¿Cuánta plata necesito? ¿A dónde tengo que ir? ¿A qué hora vuelvo? ¿A quién le aviso? Tienen que organizar.
2: Que si vengo, que no voy, que me estoy.
1: Todo necesito.
2: Que me pierdo.
1: Cuando sabe qué viene después, recién ahí se puede relajar y puede disfrutar. Si no, ni lo intentes.
2: Pará, y no está el otro opuesto, que es que ni siquiera, o sea, si le avisas y hay algo que no estaba, que se pone con cara de culo y ya estás, condicionó todo el evento.
1: Sí.
2: Por algo que se olvidaron de avisarle, omitieron.
1: Sí. Sí, o sea, cuando hay algo que no está dentro de lo programado, cara de traste, pero no se pilotea.
2: No la pilotea.
1: Así que
2: no le pone onda.
1: El problema con esta gente es que en realidad todos sabemos que en la vida normal y corriente muy pocas cosas se saben con anticipación, ¿o no? Y otra cosa, mariposa.
2: Te diría, vivimos en Argentina, no se puede prever nada. Absolutamente nada. Somos hijos del rigor, un poquito estamos acostumbrados a eso, pero hay gente que todavía necesita un esquema y ser organizado, lo cual no está mal. Es metódico. 11-70-82-0-95-9 para ver de qué bando estás. Ahora Dire Straits, Heavy Fuel en Rock and Pop.

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1: 9:51 p.m. Y en psicología existe un concepto llamado intolerancia a la incertidumbre. Esto describe a la tendencia a experimentar malestar cuando no podemos anticipar qué es lo que va a pasar. Un estudio publicado en 2024 por la Universidad de Berlín en Alemania siguió durante varios días las decisiones cotidianas de 347 personas. Los investigadores encontraron que quienes presentaban mayor intolerancia a la incertidumbre habían experimentado cambios desfavorables en su modo de relacionarse. Esto es debido a las dificultades para poder lidiar con el malestar generado por las situaciones inciertas. Con estrategias adecuadas y apoyo profesional, es posible aprender a manejar estas incertidumbres y poder vivir una vida más equilibrada y menos ansiosa, que eso es lo que... Ojo, que también entra ahí como un límite con el control, ¿no? Como hay gente que necesita tener el control de todo y esta incertidumbre le quita esa posibilidad.
2: Sí.
1: Entonces también ahí como roza varias aristas.
2: Todo terapia.
1: Terapia.
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2: Último tramito, de este día jueves. Por eso le metemos un poquito de música para el alma, ¿viste? Para tranquilizar las aguas. Llega David Lebón junto a Julieta Venegas. Puedo sentirlo en Rock and Pop.

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1: 9:55. Se mantiene la probabilidad de lloviznas durante esta misma noche y ya el viernes, mínima de 10, máxima de 13, con un cielo simplemente nublado.
2: No, suspiré porque tengo entendido. Hasta el próximo martes va a haber lluvia así regularmente, pero va a haber lluvia, o sea que el sol.
1: Sí, el sábado
2: miércoles
1: hay probabilidad de lloviznas durante la noche, el domingo la madrugada lluvias, el lunes nublado, hasta el martes. Y ahí como
2: fin de largo para quedarse guardado.
1: Pues sí, recontra, re bien.
2: Dos cortitas para cerrar el mundo deportes. Central a 24 minutos, 0-0 con Corinthians. Está empatando el equipo argentino en Copa Libertadores. Y el Tottenham, que se desprendió de Cuti Romero, que contamos ya llegó a España, lo tiene como refuerzo a Marco Senesi, uno de los refuerzos que llegó del Bournemouth, que es obviamente argentino y jugó también en el plantel de Scaloni 2026. Y ahora se suma un campeón del mundo, Pedro Porro, el lateral derecho de España. Y lo bueno y saludable, más allá de las chicanas futbolísticas y todo lo que sucedió el último mes, se entrelazaron en un abrazo entre Pedro Porro y Marco Senesi. La verdad que muy ameno, muy amable, van a ser compañeros del Tottenham y evidentemente, como uno piensa, las finales se juegan, se termina el partido y ahora damos vuelta a la página, tendrán que ahora tomar el desafío de ganar Premier League, Champions League, todo lo que sea. Así juntos, que compañerismo es un buen ejemplo para también todo lo enardecido que hubo en el en el alrededor. Así que bienvenido sea. Dicho esto, 4 minutos para las 10 de la noche y nosotros ya empezamos a despedirnos. Queremos primero destacar ganadores.
1: Sí, porque hoy tuvimos, por un lado, la picada de Luz Azul. Vamos a felicitar a Romina Revetria, DNI terminado en 2-4-1, que se llega a esta picada mundialista.
2: Y también le decimos a Alain Moir,
1: ¡qué buen nombre!
2: 4-4-1 su DNI, que se lleva su par de entradas para ir a ver al multiplex, al cine multiplex que quiera, la película que quiera que esté en cartel. Así que nos recontralegra también mimarlos hasta el último minuto con regalitos y premios.
1: Sí, qué excelente todo.
2: Bueno, 10 grados de temperatura, 8 si te digo la sensación térmica, una lluviecita de esas finitas medias molestas.
1: Molesta,
2: así que
1: eso te iba a decir. Molesta y todavía con el frío.
2: Está como para guardarse, te digo. Vieron que siempre yo soy de la...
1: Y hoy jueves, vos decís, se resale.
2: Sí, sí.
1: Hoy nos dimos cuenta, estamos grandes.
2: Estamos grandes, pero son días, mañana arranca.
1: Mañana, sí, mañana que es viernes, el cuerpo lo sabe. Metemos
2: fin de largo, claro.
1: Y encima fin de largo.
2: Pasa que nosotros en nuestro calendario los fin de largo son
1: para,
2: un día
1: ¿y
2: más.
1: ¿Y es el día del niño el domingo encima?
2: Mirá.
1: Nuestro día.
2: Estaba pensando cualquiera, porque yo cubrí 800 años, fui parte de un sol para los chicos. Te iba a decir, hay un sol, fue la semana pasada.
1: Ya terminó. Sí, sí.
2: Imagínate lo convocante. Que se volvió.
1: Bueno. Le vamos a pegar a lo que está caído, ¿no?
2: Llega Bobby Flores con Sería Peor Si Lloviera. Viene con una selección musical, te digo, destacadísimo.
1: Impresionante.
2: Sí.
1: No le podemos decir que es nuestra Virginia Lago, ya pasó.
2: Porque
1: ¿no?
2: Aparte, ayer me dijo, le voy a decir estas cosas, no sé si son off the record. Cuando me fui, me dijo, te perdoné la vida.
1: Sí.
2: Porque cuando vino al aire,
1: vino y te dio un abrazo, y te juro que yo pensaba que iba a hacer otra cosa, que lo merecías.
2: Bobby Flores, que ha vivido muchos años en Brasil, yo pensé que me iba a hacer una toma de capoeira. Me iba a golpear. Sí, mirá cómo me hace, diciendo. Sí. Todavía estoy a tiempo de darte.
1: Todavía puede, así que no lo vamos a recordar lo que así ha pasado ayer.
2: No.
1: Le vamos a dejar esto en condiciones para que pueda hacer. Sería peor si lloviera en un día con llovizna.
2: Lo que la gente espera.
1: Y nosotros mañana a las 7 de la tarde nos volveremos a encontrar en la otra cosa, mariposa. ¡Chao! ¡Gatito!
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Bueno, ¿qué tal? Buenas noches. Aquí estamos, noche de jueves. Sería peor si lloviera. Imagínense. Esto para empezar. Bueno, Dolores Prosen, Valeria Suasta, Delfi Martínez. Ahí está Violeta Galván, ¿no? Cuéntenle a Violeta lo que puede considerar de que me acuerde su nombre completo. Yo que hasta estuve 15 años sin saber que Dolores era Prosen. Bueno, que tengo la lista de Marcelo Traba Martínez. Hoy no, lamentablemente, hoy no. Mañana tenemos Tao, ¿sí? A mí no me gusta fanfarronear. Tampoco tengo con qué, pero mañana, con el comienzo ya te pago todo. Todo lo que viene después, te juro, no hago los programas así, pero dije, ¿por qué no? Y porque después no vas a hacer uno parecido. Bueno, me jodo. Y lo voy a hacer. Así que mañana tenemos Tao con un comienzo. Los primeros 20 minutos son una cosa. Hoy no, mañana. ¿Qué tenemos hoy para empezar nuestro showcito nocturno exclusivo con una Buenos Aires que no sé cómo, la verdad no sé cómo está? Te diría que llueve, pero no llueve. Pero es como que llueve. Está totalmente mojada, claro, porque no se sabe cuándo llueve y un rato y ahora sí, ahora no. Bueno, 10 grados la temperatura en la ciudad. Está bueno para asomarse a la ventana, destapar un buen tempranillo y dedicarte a escuchar, por ejemplo, a Willie Crook. Willie Crook en el comienzo de Sería peor si lloviera esta noche. Esto es If You. Mañana tenemos nuevo de Willie Crook también, entre otras cosas. Hoy no, mañana. En Tao. Acá mismo, ¿no? A esta hora todo igual. Hasta la medianoche. En vivo. Bueno, el comienzo entonces es con el gran Willie haciendo If You, de su disco debut, Big Bombo Mama, que habla un inglés que es rarísimo el inglés que habla, pero se entiende, los que hablan inglés lo entendían, porque aprendió con unos jamaiquinos en París, no sé cómo fue que aprendió rápido inglés con estos pibes. Bueno, If You, Willie Crook, en el comienzo de Sería peor si lloviera aquí en Rock and Pop.

0: Bueno, la verdad que estaba medio pirulo, pero ¿cómo cantaba Michael Jackson? Tuvo una época, Michael Jackson, que lo que tocaba lo hacía pista de baile. Bueno, ahí estaba Michael Jackson haciendo Get on the Floor, y también estaba Ilia Curiaquen de Valderramas, Latin Geisha y Santana, también la música aquí en Sería Peor Si Lloviera, que sigue en minutos.
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8: Así es, bueno, voy a hacer un anuncio. Estuve en mi gabinete, en mi cómoda, y ya metí mano en una... Es una cajita que dice Dada, pero, bueno, se van a ver. No, y apareció... este es un aviso parroquial, digamos, de para toda la parroquia de Sería Peor Si Lloviera. Que hoy medio llueve y medio no, no sabemos hoy cómo estamos. Bueno... voy a estar el miércoles en Bin Vinilo. Esto es para la... No hay mucho lugar, ¿viste? No gustaría hacerlo en un teatro. Ya lo vamos a hacer. Pero vamos a estar en Bin Vinilo, que es ahí... no me acuerdo. Atrás del Automóvil Club. Entonces, a todos lados sé llegar, pero no sé las coordenadas. Vas por el Automóvil Club y está a la vuelta. Después lo voy a comentar, hay tiempo, es el miércoles. Voy a estar el miércoles, que vamos a escuchar discos con unas ricas tapas y unos buenos vinos en un lugar muy agradable, que es de los favoritos de la parroquia en general. Básicamente porque es un sótano, no lo ves de la vereda. Si no sabes que está ahí, así que... Bueno, viste. Así que voy a estar en Bin Vinilo, ahí atrás del Automóvil Club. Después les digo bien la dirección. Temprano.

tipo. Sí, 8. A las 8 en punto. Se larga. Porque después me tengo que venir acá. Así que. El miércoles. Y después le digo con que voy a estar ahí. Y del otro miércoles también voy a estar ahí. Para empezar. Para empezar el año. Bueno, es agosto, uno empieza cuando quiere. Y agarré una cajita que dice Dada. ¿Por qué Dada? Es un lugar también, Dada. Y de ahí me acordé lo de Bienvenido. Dada es un lugar que está en el Bajo Porteño, ¿sí? En el downtown de Buenos Aires. Ya es una cosa célebre, Dada. O sea, todo lo que bancó Dada en los últimos, desde que se hizo 30 años atrás, ahora es imbatible. O sea, si no lo volteó todo lo que pasó, ya está ahí, para siempre. ¿Y qué pasa? Cuando yo voy a musicalizar a Dada, que cada tanto le agarra, a pedido del público a veces. Pero bueno, Paulo me dice, siempre me dice lo mismo. Llego yo con una orejita, ¿qué tal? Me acomodo. ¿Trajiste fan brasilero? No. Sí, algo sí, pero no. Años diciéndome lo mismo. ¿Qué haces? Que me mira los discos así. ¿No trajiste fan brasileño? Bueno, está Tim Maia y dos, tres. Bueno, un insaciable. Le mando un beso a toda la gente de Dada. Las mejores milanesas con puré de Buenos Aires. Lejos. Por más que te vendan en las revistas otras. Andá y probá esas. Yo no recomiendo nada, o sea, de prueba. Así que traje fan brasilero. Ah, está otra vez Tim Maia, boludo. No. Bueno, Dimota, siempre uno. No. Este es un disco solo. Pero fue muy grosso. Era el segundo de Tim Maia. Era el que abría los shows a Tim Maia. Que ni banda tenía. Tocaba con la banda de Tim Maia, con algunos de la banda de Tim Maia. Tony Bizarro. Tony Bizarro, así se llamaba, Tony Bizarro. Es uno de esos tipos que vos estás solo esperando una, como dije hoy, estás esperando una conexión en el aeropuerto de Rotterdam. Ves ese tipo caminando y decís, ese hombre se llama Tony Bizarro. Y todos se cagan de risa, pero cuando lo ven me dan la razón, ¿o no? Tony Bizarro. ¿Qué pusimos de Tony Bizarro? Porque la verdad es. No, voy a mudar. No, no te vas a ir. No te vas a mudar. No te vas a mandar a mudar. Amigos, funk brasileño, aquí en Rock and Pop. Tony Bizarro.

0: Chic. Neil Rogers. Chic. Everybody dance. Él decía Jamiroquai. When you wanna learn. ¿Cuándo vas a aprender? Y también estaba Erwin and Fire haciendo Let's Groove. Y esto que estamos escuchando ahora es Iron Maiden, que regresa a Buenos Aires. Iron Maiden celebra sus 50 años de carrera en el Estadio Huracán, en el Ducó. 20 de octubre, está agotada, está sold out, así que hay una nueva fecha, el 21 de octubre. 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
11: 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El 13 de agosto de 1991, Cypress Hill lanzaba su primer disco, el álbum que puso al hip hop latino en otro mapa. Funk, psicodelia y una estética oscura que no se parecía a nada de lo que estaba sonando.
3: El disco llegó a ser doble platino en Estados Unidos y vendió más de 2 millones de copias. 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Voces en inglés y español, bajos pesados, samples turbios y una producción que ayudó a definir el llamado hip hop canábico. Está chingón el instrumento. Latin Lingo fue además una declaración de identidad. Cypress Hill incorporaba el español al hip hop estadounidense cuando todavía no era habitual escuchar esa mezcla en el mainstream. 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
12: 23 horas, 4 minutos en la ciudad de Buenos Aires. Aquí estamos en Sería peor si lloviera. No llueve ahora. Ahora no. Dentro de un rato capaz que sé. ¿Viste cómo es Buenos Aires? ¿Viste cómo son los Clash? Este es de Sandinista, triple vinilo de los Clash del 77, por ahí, de la época de Tony Bizarro, mira. Esto se llama Charlie Don't Surf y está dedicado al personaje que hizo Robert Duvall en Apocalypse Now, que era un general que estaba instalado en el Vietcong, ya hacía mucho, y se había hecho su lugarcito y hacía surf a la mañana, cuando bombardeaban. Charlie Don't Surf, música de los Clash, aquí en Rock and Pop.

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0: aquí Prince, Billy Jack Beach. Antes estaban Rolling Stones haciendo Hey Negrita, James Brown con Funky President. Ese sería el único que falta, ¿no? Funky President. Y también estaba David Bowie, Golden Years. Billy Jack Beach. Bueno, seguimos en minutos con más música. ¿Quién sería peor si lloviera?
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9: Bueno, pasé por mi gabinete personal para cerrarlo ya. Y metí mano en una cajita que está personalizada. Hay muchas. Miles Davis, ya más que un músico, un artista que marcó todo. La música, el look, la actitud, los famosos desplantes que le hacía a quienes no le caían bien, que era todo el resto del mundo. Vamos a escuchar a Miles Davis en uno de sus últimos trabajos. Miles respetaba mucho a Michael Jackson como artista. En algún momento compartieron escenario también. Y hace un tema de Michael Jackson, ¿sí? Muy famoso, que se llama Human Nature. Esta es la versión de Miles Davis.

0: Aquí está Janis Joplin haciendo Try. Y antes eran los Black Crowes y también estaba Freak Power. La música aquí en Sería Peor Si Lloviera. Bueno, nos vamos despidiendo. Mañana tenemos Noche de Tao, ¿sí? Que prometo irrepetible. No sé si buena o mala, irrepetible. Bueno, estuvimos Dolores Prosen, Valeria Suasta, Delfín Martínez, Tomás Orlandino. No, hoy Tomás no. Violeta. Tommy está cumpliendo tareas en otros espacios de esta radio. Momentáneamente, ¿no? Bueno. ¿Qué tenemos? ¿Algo para el final? No. Así que nos despedimos acá. Mañana a las 22 nos encontramos. Se quedan con el señor Brian. Y la señora Eileen.
1: From Los Angeles, California.
0: De Los Ángeles, California llegaban. Los Doors. Esta canción es infalible. Los Doors. Roadhouse Blues. El blues de la hostería. Roadhouse Blues. The Doors en el final. Bueno, con esto quedamos en encontrarnos mañana a las 22, otra vez aquí en Rock and Pop para hacer Sería Peor Si Lloviera, versión Tao. Bueno, hasta entonces, gracias.

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0: 7 minutos de este nuevo día. Llegamos al viernes. Hola, ¿cómo andan?
1: Hola,
0: ¿bien?
1: Hola, ¿qué tal?
0: Ailín, Marco, Ailín en los controles, como siempre. Ahí se fue Bobby con todo el equipo, con Vale, con Dolo, con Violeta también. Y arrancamos juntos, sí, un nuevo fin de semana en Rock and Pop. ¿Cuánto dice? 10 grados 9. Va a seguir el frío acá en la ciudad de Buenos Aires. En un rato repasamos el pronóstico. Por ahora 10-9, el cielo está nublado, la máxima estimada en 13 para hoy viernes. Habría Midnight Oil con Beds Are Burning. Esto es The Cure, esto es Boys Don't Cry. Bienvenidos.

Drive, In the Name of Love. Antes, los Pérez García haciéndose Irán, esa colaboración con Manu Moretti. El Paso Cristo Redentor cumple un mes cerrado. Miles de camiones siguen ahí, varados, y hay más alertas por nevadas. Cosas que con los años, entre dos países, todavía no pueden solucionar. Zona compleja, pero bueno, no. Siguen pasando los años y es algo que sigue sucediendo. Miles, miles, no es poco, miles. Digo, no es exagerado. Vamos con The Clash, vamos con The Guns of Brixton.

0: gente, díganle que sin esfuerzo, sin trabajo, sin romperse el alma, sin sudar todos los días, este país no sale. Para que la gente entienda que hay que vivir así en sufrimiento y no gastar y entender. Y entremos a comer polenta y entremos a sufrir, pero no quiero el sufrimiento de los de abajo. Quiero el sufrimiento de la sociedad total. La primera medida que tienen que tomar es investigar todo lo que se tiene que investigar y meter en cana para que me entienda todo el mundo, todo aquel que hizo matar. Yo quiero ver gente culpable, quiero ver gente en la cárcel. Entonces la gente va a empezar a creer.
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Rock and Pop 95.9 con Los Redondos, con Rock para el Negro Atila. Si todavía no escucharon la versión nueva de Claudio O'Connor con Darlo Todo de esta canción, bueno, traten de buscarla en la página de la radio, ahí tenés un link, fmrockandpop.com. Bueno, ya vamos con esos mensajes. Obviamente que la tranquera ya está abierta. 11 70 82 0 95 9. Vamos, que es viernes, ¿eh? Ahora relajamos un poco con Radiohead. Esto es High and Dry. Esto es la noche de Rock and Pop.

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1: Ahí estamos escuchando a la comparsita Rock 72 con Circunvalación. ¿Por qué? Porque hay nueva fecha. La mítica banda de La Plata festeja sus 25 años con un show explosivo en el Teatro Ópera de La Plata. Esto es para el domingo 16 de agosto. Y bueno, por localidades agotadas y a pedido de sus fanáticos, y para que nadie se quede afuera, hay una nueva función. La nueva función es para el viernes 21 de agosto en el Teatro René Favaloro. Repito, 21 de agosto, que cae viernes, en el Teatro René Favaloro, esta nueva fecha de la comparsita Rock 72. Son 25 años. Buena excusa para el festejo. Primero en el Teatro Ópera de La Plata, el domingo 16. Y por las localidades agotadas, agregaron entonces para el viernes 21 de agosto en el Teatro René Favaloro. Sí, todos a festejar los 25 años de La Cumpa.
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sigue contando, sigue adelantando que Guns N' Roses está preparando un nuevo disco. Hay muchas cosas escribiéndose. Bueno, obviamente que estaremos atentos a un disco natural, nuevo, nuevo, nuevo, con material nuevo, escrito nuevo. A eso se refiere. Ojalá que sea pronto, ¿no? Tantos años, un día, un buen día se juntaron. Y acá estamos, los amantes de la música, esperando material nuevo. Lo que pasa que muchas veces el dinero es el que habla.

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1: Buenas noches, Brian, Flora y Lynn, la Caterva, toda Hola. La banda de la Rock and Pop, ¿cómo están? Acá tranqui, disfrutando, laburando y disfrutando esta linda noche que tenemos, porque parece que está un poquito menos fresco que a la tarde. Puede ser, hoy salí a hacer unos trámites, sentía que te cortaba la cara.
2: Mal.
1: Pero ahora está pasable. Disfruten, gente, excelente noche, prematura noche de viernes, buen fin de semana. Que pasen bien. Mucha salud a quien la necesite. El que la tiene, que la cuide. Que anden bien. Acá el Mosqui de San Miguel.
2: Gracias, querido Mosqui. Sí, como que vivimos en la Antártida, ¿no? En la base Marambio, la nuestra. Salís a la calle por acá y sentís así. Sentís como que te estás por cruzar en cualquier momento con un oso polar y vas a tener que salir corriendo. Mirá, ahora estamos, lo que dice el Servicio Meteorológico Nacional, con unos 11 grados 4. Bueno, para el frío que hizo está bastante bien, ¿no? Mínima de 10, máxima de 13. Va a estar nublado, como para variar. Yo no sé si en algún momento va a volver a salir el sol acá en la ciudad de Buenos Aires. Mirá, estoy viendo el pronóstico extendido. Bueno, hasta el jueves parece que no va a salir el sol. Bueno, nos acostumbraremos, qué sé yo.
3: ¿Qué tal, Brian? Aileen, Flor, quien esté ahí, los sus compañeros.
2: Sí.
3: Un abrazo a todos, bendiciones. Que tengan muy lindo fin de semana. Viernes, el día que más me gustaba con mi esposa. Siempre nos tomábamos unas birritas, unas papas fritas.
2: Exacto.
3: Y mucho rock and roll y estar ahí juntos, pero bueno. En paz descanso. Saludo a la audiencia. No se me olviden de hacer una obra de bien. Acá estamos, Brian, escuchando los abrazos.
2: Vamos, loco, abrazo enorme. Estamos con Aileen Marcolín, ya lo saben. Flora está en Estados Unidos averiguando si el tema de la FIFA, el FIFA Gate. A ver qué pasa con Infantino y todo eso. Ya lo venimos diciendo. Igual me gusta que le manden el saludo. Está bueno. Crió un pez salvaje, dice la noticia. Un pez, sí, un pescado, un pez. Lo dejó en un acuario porque ya no le alcanzaba en su pecera, porque creció mucho, es un animal bastante grande. Lo dejó en un acuario por su tamaño y años después volvieron a verse. La conmovedora reacción del animal, dice. Y ahí le di play al video. ¿Y sabes qué sí? Bueno, es un bagre, ¿cómo es el nombre técnico? Es un bagre amazónico, que es un pez bastante grande. Y lo dejó en este bioparque que arranca con T y termina con Maiken. Bueno, y esta persona que donó a este animal lo fue a ver, así literal, al acuario, a la pecera gigante. Y vos sabés que el pececito, pez grande, medio que se le acercó y se le quedó ahí como, ¿qué haces, chabón? Como saludándolo. Las cosas son de película, pero de verdad, de verdad. Y si eso está el video, está la nota, como digo siempre, en un importante portal de noticias, está ahí como que lo saluda, lo saludó después de tantos años, dice que lo crió, lo alimentó, pero le quedó chico su lugar, su hábitat, su pecera, y tuvo que donarlo. Bueno, un pez con sentimientos, vio al ex papá, al ex criador, al ex dueño, y lo terminó saludando ahí en la pecera. Qué loco, ¿no?
4: Buenas noches, Brian. Buenas noches, Aileen. Buenas noches, Caterva hermosa. Acá el señor X pasando a dar el presente y un saludito. Estuvo un par de horitas sueltas en la semana, por eso tampoco que directo de presencia, pero bueno, nada, así porque aunque sea un poquito, un ratito, siempre estoy. Che, me comí la magia, flashé que era el tema de Cypress, Watch your Number, pero bueno, por lo menos descubrí de dónde sacaron el sample, ¿no? Para ese tema. Nada, acá, pasando, siguiente laburando en la noche. Hermosa que está, así que nada, quírense, cuídense y abrazo y besos para todos. Saludos.
2: Bueno, ahí está, medio que nos quejábamos del frío y de lo nublado, y acá el amigo dice, hermosa noche. Está bueno. Bueno, es viernes, estamos. Tiene que haber una energía de viernes, abrazo enorme.
5: Muy buenas noches, Rock and Pop, Bueno.
2: Hola, Jorgito.
5: Acá estamos, Jorgito desde el taxi, escuchando la radio a través del celular, la aplicación, porque se me rompió la perilla de la radio. Así que no nos queda otra que escucharlo por la aplicación. Gracias por la aplicación, porque anda excelente.
2: ¿Viste?
5: Bueno, buena semana para todos. Arriba el taxi, River, la Caterva y el rock and roll.
2: Yo lo digo siempre, lo dicen ustedes, mejor dicho, anda perfecto. La aplicación anda joya. La perilla, qué lástima que se le rompió ahí. Pero cómo extraño las perillas, ¿no? Vieron que ahora los autos nuevos son todas pantallas, cada vez hay menos perillas. Bueno, ni hablar los celulares. Hay que volver un poco para las perillas, creo yo. No sé qué opinan. Perillas, plástico, así. Escuchá, como el teclado este, escuchá. ¿Ves? Ahí está. Y ese es el micrófono moviéndose. Eso es una buena tecla, una buena perilla. Aguante las perillas. Voy a hacer una remera que diga aguante las perillas.
6: Atento, atento, atento al brazo de la gente. Acá reportándose Niño Cochino y Guasón de la Paternal. Un abracito grande a toda esa gente. Noche cálida, no fría cálida.
2: Ahí está.
6: Con los niños del otro lado, niño Mau, niño Doctor y Pollo Frito.
2: Ya lo sabes.
6: En la trabajación intensa de la noche, sí. Y por allá a lo lejos, el niño Rami, el niño Muñe también. Parados en el microcentro, en la calle Tejeringo y Loyo.
2: Ajá,
6: un abracito mira. Grande y justo que viva el rock. Aguanta el Brian, abrazan de la gente, el people.
2: Vamos, sí, el people. Abrazo, loco, saben que los queremos.
7: Hola, buenas noches, Brian, Aileen, Rock and Pop Music. Hola, Piecito Casanova, Brian, confirmada fecha ahí para el Festival Rock and Pop, he dicho. Te mando un fuerte abrazo, chau.
2: Que yo sepa, no me enteré de nada. Damiencito de Casanova, gracias, abrazo enorme. Me quedé pensando en la perilla se te rompe, la arreglas. Se te rompe la pantalla de lo que sea, del dispositivo que sea, y tenés que cambiar toda la pantalla entera. Aguanten las perillas.
8: Buenas noches, Rock and Pop, ¿cómo andas, Fer? ¿Todo bien? Saludos para Aileen. Me encanta ese nombre, Aileen.
2: Sí.
8: Yo tengo a mi hija que se llama Aileen también. Tiene 7 años. Aguante la rock and pop. Y no hace falta saber que salga el sol. Si tenemos la rock and pop todo el día,
2: oh.
8: No hace falta que salga la luna.
2: Oh.
8: Si tenemos la rock and pop, papá.
2: Qué romántico, loco. Abrazo enorme, amigo. Sí, estamos con Aileen Marcolín. Sí, es verdad, es un nombre. No sé si conoces el origen, Aileen, de ese nombre. ¿Es mapuche? Ah, ¿de verdad? ¿En serio? Mirá, claridad. Wow, ¿está saliendo al aire? No, ¿no? No, ok. Transparencia, claridad. Wow, ¿está saliendo al aire? No, ¿no? No, ok. Transparencia, claridad, Aileen.

0: Palomar. Tranqui. Bueno, acá estamos, hasta las 3 como siempre. ¡Hasta luego!
1: Hasta luego, querido Auxilio. Como los parlantes, los primeros que salieron con las compus, con las PC, con las compus grandes, bien de plástico. ¡Ay, qué feo que sonaban esos parlantes! ¡Por favor! Y en algunas producciones de algunas radios todavía siguen estando, y lo siguen utilizando. Sí, sí, sí. Acá no.
2: Brian, acá el Zunga Lugano reportando de la industria San Justo para toda la nación. Casi la última noche, falta una más, acá con Emma y con Edilla haciendo el aguante, Josecito también en oscuridad. Los monstruos todavía no aparecen, creo que a partir de las 2:30 por ahí empiezan a aparecer los monstruitos.
1: Ok.
2: Que sea rock, un abrazo grande.
1: Igual, como lo saben bien, nosotros sí, nosotros somos amigos de los monstruos.
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pasaba Are You Mine. Y ahí se va Red Hot Chili Peppers, Suck My Kiss. 1:45 de la mañana del viernes. Vamos que es viernes, vamos que es un nuevo fin de semana. Ya seguimos con esos mensajes. Ahora con la comparsita Rock 72 suena Reina.

È il mismissimo Elvis Presley con Jailhouse Rock. Polémica en Rosario. Proponen que todos los sitios que homenajean al Che Guevara sean reemplazados por la figura de Leo Messi. No sé, dice acá un título. Y sí. Pero bueno, cosas que sí podemos estar acostumbrados a leer un 2026, ¿no? Y ahí se van a poner a pelear, que sí, que no. Bla, bla, bla. 1:57 de la mañana del viernes. Vamos con Depeche Mode. Escuchemos Behind the Wheel. Acompañando la noche, acompañando la madrugada de rock and pop. Acá estamos, como siempre, en vivo. Y ya seguimos con esos mensajes. Otra hora que prácticamente ya se fue.

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1: Buenas noches, Brian, Aileen, Alejandro, Taxi, la perro, la cruzante. Brian, escuché lo del pez que contaste, la anécdota. Yo ¿sí? He estado con varios bagres barreros. ¿Ah? Y si lo veo ahora me cagan a trompar.
2: Y bueno, no los cuidaste bien, no los criaste bien. Hablando de animales, ¿no? Por supuesto. Abrazo, querido, dale, abrazo.
3: Aileen, Brian, Catero, Catervero, andamos a juntos, paso a saludar el presente. Recién vuelvo de Narnia, anduve por ahí, en esas tierras.
2: Sí, hace frío.
3: Che, ¿no? Se pasaron con la música, ¿eh? Muy bien, 20, excelente. Y escuché lo que dijiste del pescado ese, un pescado de mierda, mala onda. Pobre viejito, le golpeaba el vidrio y lo miraba con, así como medio de reojo. Se lo tendría que haber comido, viejo. No, andaba ahí. Pescado desagradecido. Pescado de mierda era. Abrazo y aguante el rock and roll.
2: No, porque dice la noticia que es una especie en peligro de extinción. Así que está vivo para que eso no suceda. Abrazo, che.
4: Sí, señor. El nombre viene de Mapuche, Aileen.
2: Ahí está.
4: Por eso lo busqué, porque vi en argentino, papá. Soy Marcelo de acá, la vigilancia de Roche, papá.
2: Vamos, Marce.
4: Abrazo grande para todos.
2: Abrazo, loco. En realidad, Argentina, antes de Argentina, ¿no? Ahí está la gracia. Son las 2 y 10 de la mañana, son mensajes de ustedes, ¿eh? Hola.
5: Ahora sí lo puedo escuchar. Siempre buscándolo por la emisora, porque bueno, soy de San Lorenzo, Santa Fe. Mi nombre es Damián. Camionero.
2: Sí.
5: Caminador de rutas. Esta noche viajando a Buenos Aires, Campana. Una operación de ida y vuelta todos los días, pero bueno, por ahí se complica porque bueno, cambio de camión continuamente porque trabajo en una empresa grande, pero.
2: Sí.
5: Nada, gracias por estar ahí. La compañía de todas las noches. Se complica a veces mandar un mensaje, pero bueno, ahora justo andamos tranquilos, linda noche. No para trabajar, pero bueno, hay que trabajar. ¿Qué vas?
2: No queda otra.
5: Acá está. Tranqui piola, como dijo un amigo mío. Tranqui piola.
2: Qué grande, qué sereno que se lo escucha. Ruteando, llevando cosas de un lugar para el otro. Gracias, amigazo, gracias. Qué bueno que podamos hacerte un poco de compañía, che. Y más que nada, escuchar juntos música.
6: Buenas noches, ¿cómo está la caterva? Soy Daniel de Adolfo Sordó. Che, quilombo, con los registros de conducir para los que trabajen en aplicaciones. Ahora parece que cuando tenga registro de provincia, pues se va a poder pisar capital. Y ahora va a pasar a valer como 300 lucas, según dice. Ahora se me vence el mes que viene a mí, así que tengo un flor de quilombo. 300 lucas a poner de una.
2: Wow. Mirá, no sabía, amigo. Sé que estaban los proyectos para empezar a regular un poco. Pero claro, sabes que estamos en un lugar donde hay como una especie de muro de Berlín, ¿no? Una, ¿cómo se dice? Hay una barrera entre provincia y capital, como si fuésemos países diferentes. Pero bueno, cosas que te voy a contar, ¿no? Que estamos lamentablemente acostumbrados.
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2: Y si metemos un poco de Deep Purple. Ese hi-hat que te dice todo, ¿no? Nos vamos hasta el otro lado del mundo con esta canción. Con esa chica, con esa mujer de Tokio. Woman from Tokyo. Deep Purple. Nos gusta el rock.

Ahí lo dice con esa voz Iggy Pop. El nombre de esta canción que es Living on the Edge of the Night. 2 de la mañana, 27 minutos del viernes. Hoy viernes, mínima de 10, máxima de 13, va a estar nublado el cielo, lo que dice el Servicio Meteorológico Nacional. Mañana sábado, mínima de 12, máxima de 16, también nublado. Y el domingo, mínima de 13, máxima de 17 y otra vez nublado.

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2:53 de la mañana. Chau, amigos, amigas. Se termina el Rock and Pop Music. Ya está Fer Alonso. Como siempre, hacemos el pase con Fer. Se quedan con Fer. Ailín Marcolín en los controles. Ahí me salió mejor el apellido. Y como siempre, es la parte donde agradecemos. Julián Pento de Chavarría está en la dirección de todo esto. Musicalización también, junto al pelado Torabe Martínez. Martín Codini en la coordinación general. Un montón de gente trabajando atrás de todo esto. Al costado y al frente también, ¿eh? Bueno, cuídense como siempre. 11 grados 6. No hace tanto frío. Y el cielo va a estar nublado de acá hasta diciembre, más o menos. Para terminar, este hombre, Sting. Se quedan con Fer. Se quedan en Rock and Pop. Chau, nos vemos.

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Rock and Pop, Ale Kurtz con Estocolmo. Ya a las 3 de la mañana, 10 minutos, llegamos al viernes, finalmente, el último día de la semana. Temperatura 11 grados 6 décimas, cubierto, 13 la máxima, nublado. Calamaro, donde manda Marinero. Buen día, estás en la Rock and Pop.

Rock and Pop, David Bowie, and This Is Not America, a las 3 de la mañana, 22 minutos, en este modo viernes, se viene el fin de semana. Muy tranquilo el tránsito.

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Rock and Pop Divididos, ¿qué tal? ¿Qué tal? Porque son las 3 de la mañana, 34 minutos. Modo viernes. Temperatura 11 grados 6 décimas, cubierto, 3 de la máxima, nubes hoy, sábado y domingo. Sábado a la noche, domingo a la madrugada, inestable. The Beatles, While My Guitar Gently Weeps en Rock and Pop.

Pop, Pearl Jam, Even Flow. Ya 3 de la mañana, 47 minutos. Habilitamos el WhatsApp 11 70 82 0 95 9 para escucharte un rato antes. Modo viernes. Dale que llega el fin de nubes. La temperatura ahí, bueno, agradable dentro de todo. Un poquito de lluvia, tal vez. Ratones paranoicos. Isabel, en Rock and Pop.

Rock and Pop Las Pelotas, ¿cuándo podrás amar? Ya a la madrugada de un viernes y una más antes de cerrar la hora. Ah, güey, muy tranquilo, sí, sí, sí. Es el mood de que se acerca el fin de semana. Bob Marley and the Wailers, So Much Trouble in the World. Ya te escucho, estás en la Rock and Pop.

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0: En Rock and Pop Fleetwood Mac Dreams.
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0: Buenas, buenas. Buen día, buenas noches, buenas madrugadas. Bienvenidos, bienvenidas. 4 de la mañana, 5 minutos. Modo viernes. Claro que sí. Llegó finalmente, ¿eh? En este viernes, en este 14 de agosto, casi mitad de agosto, ¿eh? 2026. ¿Qué pasa con la temperatura a esta hora? Datos del Servicio Meteorológico Nacional. Temperatura 11 grados, 6 décimas. Cielo cubierto, la humedad 84%. Viernes que tendrá 10 grados de mínima y 13 de máxima después a la tarde. Nublado, siempre nublado. Porque mañana sábado también nublado, 12 mínima, 16 máximas. Llovizna a la noche. Y el domingo, madrugada, llovizna, 13 mínima, 17 máxima con nubes para el domingo. Sin novedades del tránsito, che, a esta hora. Muy tranquilo. Pero bueno, el viernes, viste que tiene otra sensación, otra velocidad, otra textura, otra actitud. Bueno, nosotros antes de repasar un poquito el mundo digital, te escucho si estás en el WhatsApp de la radio. Buen día.
2: Buen día, buen día, buen día, Fera, buen día, Ailín. Acá Pablo de Quilmes reportándose. Feliz cumpleaños a la ciudad de Quilmes, cumplimos 360 años, pa. Bueno, abrazo grande, Fera, siempre Quilmes con vos. Beso grande, Ailín. Nos vemos, buen fin de semana para todos y todas. Quilmes presente.
0: Abrazo. ¿Quién más?
3: Buenos días, Ferchu. Buenos días para toda la banda. Que tenga un excelente viernes. Que Dios me lo bendiga a todos, loco. Como siempre, Damián de Luján pasando a saludar. ¡Arriba, Rogapá! ¡Vamos, carajo!
0: Arriba, arriba, arriba. Claro que sí. Vamos despacio hasta ahora, ¿sí? Tranquilos, que recién se levantan. Vamos dormidos. Pese a que es viernes, igual. Acá no te molestamos. Acá simplemente te escuchamos. Buen día.
4: Buen día, Tano, Ailín, Fer, ¿cómo andan? Les habla Javier, llegando a General Pacheco. Hace 15 minutos salí de Don Torcuato, una pequeña garúa, ahora casi. Acá Pacheco ya está lloviznando y están las calles todas mojadas. Sé que hubo un buen chaparrón, ¿no? Bueno, pero ahora sí se nota acá la llovizna. Así que nada, chicos, era para saludarlos, buen viernes para todos. Se está acabando ya la semana, mañana trabajo igual. Así que nada, un abrazo grande para todos los oyentes. Éxito, como siempre les digo. Abrazo, chicos, cuídense.
0: Abrazo grande, gracias. Uno más, dale.
5: Buen día, Fer. Buen día, Flor. Buen viernes para todos. Viernes lunado. Subir la penita. Saludos para la banda de Zona Sur. El Facha, Andrés Caballero, Pablito Durán, Jiménez José Luis, Flacu Pérez. Y como siempre, el huevito presente con nosotros. Y que sea rock.
0: Que sea rock. Que sea nomás. Bueno, a repasar las tendencias. A ver qué quedó dando vueltas por ahí en las redes sociales. De lo más nuevo a lo más viejo. ¿Y qué fue tendencia? Bueno, tenemos a Marta Fort. Ayer invitada a Otro Día Perdido, el programa de Mario, la hija de Ricardo Fort. No tengo más nada. Solo vi que fue invitada, no es que haya dicho algo, hizo algo. Simplemente invitaron, quedó en las tendencias. Un evento canónico, ¿viste cómo es esto? Un día hablamos de política, un día de extraterrestres, un día de Marta Fort. Así son las tendencias, esa es un poco la gracia. Sigo. Fue Corinthians tendencia, empató con Rosario Central. Ida de octavos de final Copa Libertadores 0-0. Por otro lado, Cienciano fue tendencia por su victoria ante Botafogo en la ida de octavos de final, en este caso Copa Sudamericana. Pero atenti, porque Cienciano le ganó 6-1. Sigo. Fue tendencia Santiago Solari. Bueno, por un lado, Nazareno Colombo y Santiago Solari no fueron convocados para el partido de Racing ante Banfield. Ok. Decisión del DT, ¿no? De Juan Pablo Voivoda. Argentina LNG. Déjame que te cuente por qué fue tendencia. Resulta que presentó su adhesión al RIGI. Hablamos de la empresa Argentina LNG, que presentó la solicitud de adhesión al régimen de incentivo para grandes inversiones, el RIGI o RIGI, depende de cómo quieras leerlo, para el desarrollo de su proyecto integrado de producción y exportación de gas natural licuado, el GNL, con una inversión acumulada de 51.000 millones de dólares durante todo el proyecto, siendo la mayor inversión privada de la historia argentina y la más elevada para un proyecto RIGI hasta el momento. Bueno, sigue el comunicado. Veremos esto. Independiente tendencia. Bueno, anunció la salida de su DT, Gustavo Quinteros, y confirmó que Carlos Mateu y que Eduardo Tuzio dirigirán el equipo de manera interina. Por otro lado, Maravilla Martínez fue tendencia. Fue suspendido por 3 partidos luego de su expulsión ante Argentinos Juniors. Una jugada en donde va con un codazo cortito a la cara. Bueno, hablando de Racing, Gastón Lódico fue tendencia, nuevo jugador de Racing. Ayer reunión de mesa política y Ritondo fue tendencia, hubo una reunión del PRO y La Libertad Avanza. Tengo el recorte de Noticias Argentinas. La Casa Rosada fue sede, ayer jueves, del primer acercamiento formal entre el PRO y La Libertad Avanza. Mauricio Macri encomendó al jefe del bloque de diputados nacionales del PRO, hablamos de Cristian Ritondo, y al secretario general del espacio, Fernando de Andrés, a que participen de una reunión con el jefe de gabinete, Diego Santilli, y los primos Martín y Eduardo Lule Menem. Según expresaron los presentes al término, la dinámica de la reunión se repetirá en 15 días, o cada 15 días, mejor dicho, con la intención final de concretar una alianza entre los espacios que pelee por la reelección del presidente Javier Milei. Sigo. El INDEC, tendencia, tema central que vamos a ver en la tapa de los diarios. Ayer se informó la inflación, que fue del 2,1% para julio. Y mira, hago un poquito de recuento hacia atrás. Junio 1,9, mayo 2,1, abril 2,6, marzo 3,4, febrero 2,9, enero 2,9, diciembre 2,8, noviembre 2,5, octubre 2,3, septiembre 2,1 y agosto del año pasado 1,9. Inflación para julio 2026 a nivel nacional 2,1%. Sigo. ¿Qué más fue tendencia? Luis Ubeldía dejó de ser técnico de Fluminense. ¿Qué más? Bueno, ayer tempranito Villa Devoto fue tendencia. Se informaba que un hombre había sido detenido en ese barrio acusado de matar a su esposa. Tengo el recorte periodístico. Un hombre fue detenido esta mañana, por el día de ayer, ¿no?, en el barrio porteño de Villa Devoto, acusado de matar a su mujer a puñaladas e intentar escapar del lugar. La víctima fue identificada como Romina Calvo, de 40 años. A las 6:50 de la mañana entró un llamado del 911 del hijo de la pareja, un joven de 21 años. De acuerdo al relato que hizo, él se encontraba durmiendo y su hermana de 8 años fue quien descubrió el crimen y le dice al hermano: despertate que papá mató a mamá. Bueno, tristísima la historia, ¿no? Bueno, al llegar al lugar, el SAME encontró a la mujer muerta. Tenía una herida de arma blanca en el cuello. A 200 metros del lugar se encontraba el hombre, que también tenía heridas de arma blanca. Si bien se deberán hacer las pericias, indica que las heridas del hombre habrían sido autoinfligidas. Bueno, sigo. Nos vamos a otro tema. Fue tendencia a Adriana Baravalle. Bueno, fue designada como secretaria de Innovación, Ciencia y Tecnología. Y no mucho más. Bueno, por ahí. Son como temas. En general, hay de todo un poco. En un rato después nos vamos a meter con las noticias más leídas, más clickeadas. Y por supuesto te vamos a escuchar modo viernes y la madrugada profunda en marcha. 4:14. Red Hot Chili Peppers. Danny California. 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

0: Rock and Pop Motley Crue, Same Old Situation. 4:23, viernes y la madrugada profunda.
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0: Y aquí estamos para decirte buen día, para quedarnos y para que el público quiera decir presente. Ya te escucho en el mensaje, relax. Acá estamos. Caras extrañas. Así es el rock and roll versión en vivo. Sí, en la rock and pop.

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0: Yuchi.
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0: Nuestra batiseñal de las 4 de la mañana, 38 minutos en donde te decimos buen día, bienvenido, bienvenida, buenas madrugadas, buenas noches. Modo viernes, 14 de agosto 2026. Bueno, acá estamos. Llegó el viernes, che. ¿Qué te cuento con respecto al Servicio Meteorológico Nacional? Temperatura, 11 grados 4 décimas. ¿Qué pasa con el cielo? ¿Está cubierto? Hay algunas, una gotita, pero muy, muy, muy finita, ¿eh? 86 la humedad. Una jornada nublada. Mínima de 10, máxima de 13. Fin de semana, sábado 12, mínima 16, máxima nublado. Hacia la noche lloviznas. Y el domingo 13, mínima 17, máxima. Lloviznas, madrugada mañana y después nublado. Bueno, por ahí. Del tránsito, vos estás en la calle, vos me vas a contar, pero quiero chequear. No tengo nada, nada. Bueno, tengo algunas noticias de las más leídas, de las más cliqueadas. Modo viernes. Ya está todo dicho, hecho. Bueno, vos me decís que hay mensajitos para repasar, a ver.
2: Buen día, Fred. Buen día para todos. Peluca de Quilmes, por acá habitando la Grande. Siempre los escucho. Los escucho desde hace mil, hace más de 35 años.
0: Abrazo grande. Bueno, gracias, gracias por estar ahí. Como tantos otros que no se animan, que no quieren, que no pueden, pero nosotros sabemos que estás del otro lado. Tratamos de llevarte buenas canciones, algo de info, por supuesto. Compañía, sobre todo, compañía. Buen día.
3: Buen día, Fer, buen día, Ailina. Acá me voy a Quilmes, haciendo las trabajaciones en Carapachay, por la avenida Mitre en Avellaneda, todo tranquilo, despejado.
0: Sí.
3: Ya no llueve. Vamos, que llegó ese viernes. Buen fin de semana para todos. Esta semana que viene se arranca de nuevo el profesorado de historia.
0: Esa.
3: Así que bueno, a ponerle ganas. Les mando un abrazo. Que sea rock.
0: Que sea, que sea. Estamos con Aileen Marcolín en la puesta en el aire. Y está vos del otro lado. Buen día.
4: Hola, Fer. Hola, hermana Mapuche. Está lloviznando un poquito, ¿eh? Ojo. Okay. Que baja la temperatura un gradito. Medio gradito. 0,5, 0,7 puntos de grado. Te la baja un poco. Buen día.
0: Abrazo grande. Gracias. ¿Uno más querés?
5: Buen día, buen día. ¿Qué hace, Fera? ¿Cómo estás? ¿Todo bien? Te habla Juanca de Moreno. Por acá una pequeña llovizna. Estamos saliendo a trabajar. Estamos yendo a la rural a desarmar unos festanes. Nada, Fera, que tengas un excelente viernes, amigo.

Abrazo enorme, gracias. Bueno, buen laburo, che. Bueno, vamos a repasar o anticipar lo que va a venir en la tapa de los diarios con algunos títulos. Primer portal, vamos a hablar de la inflación. Inflación de julio, que fue del 2,1% y que acumula un 19,3% en lo que va del año. El IPC mensual se aceleró 0,2 puntos porcentuales contra junio. Los rubros recreación y cultura, junto con hoteles y restaurantes, fueron los que tuvieron el mayor aumento del mes. A nivel interanual, el índice de precios del consumidor sumó 33,8%. Otro portal, la oposición que impulsa proyectos para aliviar las deudas de las familias y reclamar abrir el debate en el Congreso. A ver, en las cámaras legislativas se acumulan diversos proyectos que buscan atender una situación desesperante de gran parte de las familias argentinas. El sobreendeudamiento con diferentes medios de pago. Hay cerca de 30 proyectos presentados entre diputados y senadores. Bueno, ojalá que salga alguno y que sea el mejor. Por otro lado, YPF, que pidió sumarse al RIGI con un proyecto de 50 mil millones de dólares para exportar gas licuado de Vaca Muerta. Sigo. Bueno, horror en Villa Devoto, ¿eh? Un hombre que mató a su esposa de una puñalada delante de sus hijos, intentó escapar y fue detenido. ¿Qué más? Terremoto en Colombia. Autoridades confirmaron 281 muertos y redujeron las tareas de búsqueda de sobrevivientes. Los equipos de rescate continúan trabajando sobre edificios colapsados, mientras las posibilidades de encontrar desaparecidos se reduce, por supuesto, con el paso de las horas. Y en lo deportivo, bueno, Independiente, que anunció la salida de Gustavo Quintero, como director técnico, intentó llevar adelante su idea con una camiseta que pesa. Bueno, títulos que ya veremos también expresado en la tapa de los diarios, en un ratito ya con mate, por supuesto con la banda de las 5, con la tapa de los principales diarios y con voz del otro lado. Esto es Oasis. She's Electric. Buen día.

Rock and Pop Metallica, Wherever I May Roam, para que te despiertes, para que aprietes el puño, para ir a preparar mate, para buscar los diarios y para una más antes de que llegue la banda de las 5. Con Los Redondos, Criminal Mambo. Ya te escucho, modo viernes y la Rock and Pop en marcha.

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0: Rock and Pop, abriendo una nueva hora, Supertramp con Goodbye Stranger.
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0: Buenas, buenas. Buen día, buenas noches, buenas madrugadas. Bienvenido, bienvenida. Claro que sí. Modo viernes. Finalmente llegó. Acá estamos. Un viernes, un 14 de agosto 2026. La Rock and Pop. 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Sobre todo para despertarte. ¿Qué nos cuenta la temperatura? ¿Qué nos cuenta el Servicio Meteorológico Nacional? Bueno, a esta hora 11 grados 4 décimas. Cielo cubierto. Hay una pequeñísima llovizna. Pero nada más. 86 la humedad. Un viernes que tendrá una mínima de 10 grados, ¿eh? Va a bajar un gradito más, un poquito más. Máxima de 13 a la tarde. Una jornada nublada. Sí, y no mucho más. ¿Qué pasa el fin de semana? Sábado 12, mínima 16, máxima nublado. Hacia la noche algunas lloviznas del sábado. Y el domingo 13, mínima 17, máxima madrugada y mañana con una pequeña llovizna. Después nublado. Y no mucho más. Datos del Servicio Meteorológico Nacional. Con respecto al tránsito, nada para contarte, por lo menos ahora. Aileen Marcolín en la puesta en el aire de Flor, ya no nos acordamos. Va a volver en unos días, está descansando. Yo soy Fer Alonso. Un mate que recién lo empezamos, la tapa de los diarios, y empieza a llegar la banda de las 5 en el WhatsApp, porque hoy es viernes, hoy hay que meterle actitud, hay que ponerle presencia, hay que meterle otra onda, viene el fin de semana, ¿viste cómo es esto? Ah, vos me decís que ya están entrando, pasá, dale, buen día.
4: Buenos días, Fer, Flor, Tano, Rock and Pop y Aileen. Les mando un fuerte abrazo y un buen viernes para todos.
0: Abrazo, bienvenido, gracias. Mate y mate, empieza la ronda, claro, hay que despertarse. Por favor, buen día.
5: Buen día, Fer, buen día a toda la Rock and Pop. Buen día a la banda de las 5. Habla el Tincho de Moreno yendo para la trabajación. Y acá en Moreno una lloviznita finita, pero te moja igual, ¿eh? Así que salgan con paraguas los que andan por acá. Quería desearles un hermoso día y un hermoso fin de semana. Y abrazo grande, que sea rock.
0: Que sea entonces, claro que sí, buen viernes. Hola, hola.
6: Muy buen día a la vagancia, la banda de las 5, ¿cómo andan? Acá, Martín de Morón, yendo a laburar al Mercado Central con Horacio, Marcelo, Caroso. Día horrible, con llovizna. Ojo que la falta está jodido, así que
0: okay.
6: Buen fin de semana, la red está buenísima, abrazo de gol.
0: Abrazo. Y además de que es viernes, esto de que hay algunas gotitas pero ahí cayendo, me viste que la humedad. Anda más despacio, por favor. Usa las luces, prende las luces, ¿no? Usa el cinturón. Mantener la distancia, mantener tu carril, tranqui. Es viernes, ¿no? O sea, uno ya está pensando en volver. Por ello, hay que vivir el viernes y hay que disfrutar el fin de semana. ¿Sí? Cuando el de atrás no tenga que adivinar. Las dos manos en el volante, el celular que no te distraiga y la radio en el 95.9 para decirte buen día.
7: Hola, Fer, equipo, buen día. Hola, Martín de Moreno, yendo a Luján, acceso oeste, tráfico tranquilo. Creo que es una llovizna mínima, pero llovizna en fin.
0: Ok.
7: Bueno, que tenga un buen día.
0: Excelente reporte, sí.
8: Muy buenos días, Fer, Aileen y banda de las 5. Acá Daniel Mono Bellavista, reportando total normalidad por ruta 8. Ya pasando 201 acá por Hurlingham, lloviznando, calzada resbaladiza, así que manejar con precaución. Gracias Rock and Pop por la música, por Metallica, ir por la ruta escuchando ese tema, inspira. Que sea rock, feliz viernes para todos.
0: Abrazo grande, gracias. Bueno, ya te escucho, ya nos quedamos, está el Tano en los mensajes. Así que le mandás a él. Nosotros tenemos que informarnos. Sí. Pero cuántas veces rebobinaste. ¿Y los diarios qué pasó? ¿No llegaron los diarios? No pasa nada. Escucha, mira.
9: ¡Diario!
0: Sí, dame uno de cada uno. No pasa nada. Vamos a arrancar con Página 12. Página 12 y su versión impresa de este viernes. ¿Qué tenemos? Bueno, vemos un avión de Flybondi como si estuviera en picada, ¿no? En caída. Por eso el título dice En caída libre. La justicia embargó las cuentas de Flybondi por una deuda de 1.500 millones. La compañía no vuela y no paga sueldos, pero sigue vendiendo pasajes y el gobierno mira para otro lado. No es casualidad, fueron los libertarios los que favorecieron la compra de la empresa por Leonardo Scaturice, a quien contrataron como lobista ante Trump y al que le adjudicaron múltiples negocios con economía, la CIDE y hasta educación. Por eso dice... En caída libre. Parte superior, más títulos. Bueno, los precios recuperan impulso. Con la actividad en caída y el dólar y los sueldos pisados, la inflación volvió a subir de 1.9% en junio a 2.1% en julio. Acumula un alza de 33.8% a nivel interanual. Por otro lado, el escandaloso silencio de Milei. En la ANCHAM, el embajador de los Estados Unidos redobló la presión para que se impida la inversión china en Argentina. Lamelas analizó el potencial de Vaca Muerta como un recurso propio. Margen izquierdo, más títulos. Por un lado, fondos públicos, negocios privados. La diputada Pagano amplió la denuncia por el desvío de fondos del gobierno para comprar los votos en el Congreso. Y uno más, las bases de la unidad. La cumbre Kirchner, Kicillof, Massa, gobernadores, acordó defender las PASO, ampliar la coalición y evitar desdoblamientos electorales. Títulos, entonces, de Página 12 en su versión impresa.
9: Flor, Fer, chicos,
0: Aileen,
9: bueno,
0: viejo.
9: Que tengan una buena jornada, se los quiere mucho. La verdad que es un placer escucharlo. Le mando un saludo a Martín de Villa Madero. Y Fer, ¿tú cuando decís las normas de tránsito?
0: Sí.
9: A los conductores... Tienen que también que usa luz de giro. La re que lo tiró las patas.
0: Sí.
9: Se los quiere, chico. Un abrazo.
0: ¿Sabes qué estoy pensando? Mira. Viste que cuando. Lo que pasa es que tampoco queremos aplicar a la violencia, jamás, ¿no? Pero. Viste cuando uno putea, dale pelotudo, la luz de giro, un bocinazo. Bueno, lo que pasa es que ya no se usan más las ventanillas bajas. Para mí, ¿sabes lo que hay que gritar? La banda de las 5. O sea, ve como de, pon el guiño, la puta que te parió. Si le gritas la banda de las 5, la banda de las 5. Y ahí es como, ¿qué querrá decir con eso? Como nosotros siempre decimos, mantén tu carril, usa el cinturón, prende la luz, es bueno como grito. Y de esa manera también sumamos a la comunidad. Bueno, me gustó. Hablando de la banda de las 5, me voy a meter en la comunidad de Facebook. Porque ahí te metes en Facebook, buscas en la lupita la banda de las 5, la madrugada profunda, y vas a encontrar el grupo público. ¿Quién nos escribió? Verónica. Buen día, banda. Buen viernes. Buen día, Picu. Buen día, Rocío. Está fresquito. Vamos, que es viernes. Ven el fin de para descansar, que sea rock. Un beso enorme. ¿Sabes quién nos escribe? Romy. Buen día, Fer. Buen día, Aileen. Buen día, Tano. Buen día, banda de las 5. Que tengan buen viernes para todos. Modo fin de, se los quiere. Abrazo enorme. Gracias por pasar. Está Aldo también. Buen día, buen viernes. Dale. Vamos, que tengan un buen día. Abrazo enorme. Que sea rock. Está Silvi. Del otro lado. Buen día, chicos. ¿Cómo andan? Que tengan un hermoso fin de... Dice, feliz día del niño el domingo. Pero claro, Silvia de Liniers, que ya está ahí esperando el tren que llega en un minuto, rumbo a 11. Abrazo enorme. ¿Quién más? Juan Carlos, desde Quilmes, que dicen, vamos, que tengan un excelente viernes y que sea rock. Está Pablo, buen día chicos, matecito virtual desde Hurlingham, vamos, que ya es viernes, vamos, que sea rock. Dani también, vamos, la banda de las 5, buen viernes para todos, con otro matecito virtual. Alejandro, terminando la jornada, nos muestra acá su mate de Metallica, su termo con algunas calcos, entre otras las de Independiente, así que ya desde el laburo por terminar. Bueno, gracias por pasar, pues le ponemos me gusta. Pablo desde Quilmes, que también dice buen día. Dani, que dice... Querido Fer, siempre un placer escucharte, amigo, dice fiel al estilo, tapado hasta las orejas escuchándote, arranco el fin de que sea rock, abrazo, Daniel de Merlo, bueno, a no desabrigarse, porque si no después el fin de no lo disfrutamos. Ale, que nos pasó ahí algunos videitos, bueno, perfecto, estoy al día, sí.
10: Buen día, Rock and Pop, buen día, Fer, Aileen, Tano, banda de las 5, acá el huevo de Quilmes, yendo a Loma de Mirado a trabajar, todo tranquilo por acá, por zona sur. No pinta llovizna, nada. Así que buen fin de semana para todos y que sea rock.
0: Que sea. 5:14, tengo Clarín. Che, ¿cómo está? Había una pequeña llovizna, ¿no? En la calle. Estaba ahí apenas. Sí, porque depende del lugar, ¿viste? Porque está, digo, muy, muy, muy finita. Pero bueno, sobre todo para los que vienen en moto, ¿viste? Los que van ahí. Claro, para que no te patine, ¿viste? Está jabonoso, como se dice. Entonces anda despacio. ¿Qué nos dice Clarín? Bueno, título central. Se cortó la tendencia a la baja. La inflación de julio subió a 2,1%. El rubro que más aumentó fue recreación y cultura con un 5%. ¿Cuál es la foto destacada? Bueno, una secuencia de un nuevo video que la tiene a Jessica Sirio y que lo tiene a Insaurralde. Un nuevo video en donde se muestra toda una casa impresionante, no sé si lo viste. Un comedor de la concha de lora, la habitación de la pequeña, una nienita que no tiene la culpa de nada, pero es casi, son tres departamentos, no sé lo que era. Y por supuesto, ¿qué pasa al final? Valijas, y que hay al final dólares. Bueno, los nuevos videos que comprometen a Insaurralde, antes y después. Imágenes del vestidor, claro, con fajos de dólares y después ya vacíos. ¿Qué más? Parte inferior. Apriete al plantel de la Barra Brava de San Lorenzo en plena práctica. Bueno, ojo, esto. Ya no se había extinguido esto. Margen derecho. YPF anunció un RIGI de 51 mil millones de dólares, la mayor inversión en la historia. Ligado a esto, un subtítulo que dice Lame las advirtió sobre empresas chinas y la embajada le contestó. Por otro lado, Estados Unidos que planea ampliar ataques a narcos con la alianza que integra la Argentina. Una más, una carta, una mujer asesinada por su marido, una nena que vio todo, bueno, horror en Devoto, la historia de ayer a la mañana que es tristísima, tristísima. ¿Con qué cierra Clarín? Independiente, con DT afuera, después de perder 4-0 con Atlético Tucumán, echaron a Gustavo Quinteros. Por ahí entonces, los títulos de Clarín, ya a las 5 de la mañana, 16 minutos. Y avanzamos. Ah, menos mal que teníamos ya hace 3 años, ¿verdad? Sí. Acá estamos para encarar el viernes. Una ciudad que despierta. Bueno, un matecito que te va a levantar, un café. Con una temperatura de 11 grados 4 décimas, apenas una llovizna. Iggy Pop, Cry for Love. Buen día, estás en la Rock and Pop.

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1: Ahí va. Y a las 5 de la mañana, 21 minutos, te decimos buen día. Bienvenido, bienvenida, modo viernes. Claro que sí. Y aquí la Rock and Pop para despertarte y acompañarte. Y vos a nosotros. Y claro, acá estamos. Che, la temperatura 11 grados 4 décimas. Está cubierto y ahí, depende de dónde vengas, una pequeñísima lloviznita, ¿eh? Atente a Avenida de los Constituyentes y General Paz, choque de una camioneta y una moto. Esto es en Villa Urquiza, ¿eh? La policía ya está presente, poco tráfico a esta hora. Entiendo que nada grave por el momento, pero bueno, por eso circular con precaución, con las luces, anda despacio, usa el cinturón. Si cambias de carril, hacelo con las luces, por favor, que el de atrás no tenga que adivinar. Maneja seguro porque siempre va a haber alguien que te espera. A esta hora tu jefe, que no que te espera, pero después hay que volver a casa, si es lo que queremos, es lo que queremos. Bueno, mira, Crónica, tengo La Nación, pero muchos mensajes para contarte, escucharte y decirte buen día.
2: Buen día, Feira, Ailín, Tano, acá Pablo Ballester, yendo a la trabajación. Bueno, por acá por San Martín, Ballester, hay una garúa muy finita, sí. Así que la calle está un poco complicada, rebalosa, así que a manejar con cuidado. Bueno, dejarles un saludo grande a todos, que disfruten el fin de semana en familia, con amigos, y bueno, aguanta Argentina y que sea rock siempre.
1: Que sea, obvio. Viste que la radio, bueno, desde acá uno se abre, comenta, hablamos de la vida cotidiana. Ayer, control de gastroenterólogo, que me tocaba. Me tenía que tocar, ya había hecho. Bueno, cuestión. Simplemente por una cuestión preventiva, por control, voy a tener que hacer doble entrada. Me refiero, me van a tener que hacer endoscopía y van a tener que entrar por atrás también. En algún momento va a tocar. Yo se los quiero contar porque yo me abro. Bueno, claramente me voy a abrir y me... Así que va a haber alguno de estos días, no sé, la otra semana, otro, que no voy a venir. Después yo les voy a contar la experiencia. Esto para que vean que yo me abro, de verdad. Y que del otro lado contamos. Así que es simplemente por control. Pero bueno, ya que te dormimos, aprovechamos y te entramos por todos los lugares, Fer. A ver qué onda, que hay que hacerlo, el control, ¿eh? Así que, bueno, una colonoscopía, una... Se me confunden las palabras, se me confunde una endoscopía. Ya está, o sea, directamente. Pasen, y si no, entren por atrás y salgan por la boca, ya está, viste, como la famosa garganta profunda, pero por atrás, qué sé yo. Bueno, va a pasar, ¿eh? No, esto no joda, me va a pasar. Yo después les voy a contar la experiencia, pero hay que hacer los controles, que eso es importante. Eso es importante. Sobre todo si hay antecedentes en la familia, arrancar a los 40, 45, a los 50. Si no lo hiciste a los 50, no seas nabo, hacelo. Sí, ¿quién más? Si querés, si lo hiciste, bueno, y tenés algo para contarme, tratemos de ser sutiles a la hora de hablar, ¿no? Es un poco, y aparte nos estamos, viste, algunos que están desayunando. Sí, ¿quién dice buen día?
3: Fer, Flor, banda, buen viernes para todos. Ale, el taxista de Quilmes. Por el momento, zona sur, sí. Sin novedad.
1: Bien, bien.
3: Un abrazo grande para Elizabeth, la señora de Lorenzo. Tengo un lindo recuerdo de ella. Gracias y buen viernes para todos.
1: Beso para Elizabeth, entonces. Lindo nombre, Elizabeth. Aparte, era la amada de Drácula. Elizabetha, que le decía. Sí, buen día.
4: Buen día, Fera. Acá, estando presente con la banda de las 5. Yendo de otro cuarto para Francisco Álvarez con la carga. Vamos a laburar. Gente, tenga mucho cuidado con esta llovina traidora. Que parece que no, pero sí llueve. Se moja la calzada. Tengan distancia de frenado. No vaya a ser cosa que haya algún abotonado. Salga la noticia. Abrazo. Que siga siendo rock.
1: Ay Dios, la creatividad de esta hora es buenísima. Y aparte nos hace despertar de otra manera. 5:25 y vamos a repasar Crónica. que tiene la góndola de un supermercado. A modo de ejemplo, claro, la inflación de julio fue del 2,1%, acumuló 33,8% en 12 meses. El IPC mensual subió 0,2 puntos porcentuales contra junio y revirtió la tendencia de desaceleración de los últimos 3 meses. Los rubros recreación y cultura, junto con hoteles y restaurantes, fueron los que tuvieron el mayor incremento. Una familia de 4 integrantes necesitó 1.564.000 para no ser pobre. Parte superior de crónica. Después de 2 años sin acuerdo, la UOM logró firmar la paritaria. Margen derecho, histórico. Mabel dio a luz a los 62 años. Se convirtió en la mujer con mayor edad en la Argentina en ser madre. David, que nació por cesárea gracias a un tratamiento de fecundación in vitro. Mabel dio a luz. Mabel, se te ve contenta. ¿Qué más? Knockout técnico, tarjeta roja para Quinteros. La dirigencia de Independiente lo echó tras la goleada frente a Atlético Tucumán. Carlos Mateu, que dirigirá los próximos partidos. Y claro, ya buscan un sucesor. Sigo. La Barra visitó el plantel de San Lorenzo, ¿eh? Ninguno Santos. La derrota en el clásico ante Huracán se sumó a la seguidilla de malos resultados. Práctica caliente y amenazas. La próxima no venimos a charlar. Increíble que pase esto. Esto es tan 90 esto. Sigo. Si sigo hablando de deportes, bueno, Copa Libertadores Central fue más, pero no pudo con Corinthians en un partido caliente en el Gigante del Canalla, que igualó 0-0 y se quedó con un sabor amargo en la ida de octavos de final. La revancha, claro, el jueves que viene en Brasil. Bueno, y uno más, conmoción por el femicidio en Villa Devoto. La vinculación con Piti, la numeróloga, un hombre que fue detenido acusado de asesinar a su esposa a puñaladas y luego de intentar suicidarse de un puntazo en el cuello. Bueno, lo vamos a repasar después la historia, porque también viene expresada en la tapa de los principales diarios. Te digo buen día, sí.
4: Buen día, Fer, buen día, equipo, buen viernes para todos. Puente Pueyrredón, despejado, más de lo normal, una garuita finita, todo muy tranquilo hoy viernes. Arranqué 5 menos 10 con ustedes, con Criminal Mambo, así que ahí vamos viernes. Mira. Que sea rock. Feliz viernes para todos. Maxi de Sarandí.
1: Arrancaste de la mejor manera. Excelente, excelente. Tengo la comunidad de Facebook. A ver, ¿quién pasó? Adrián. San Viernes Comeback. Vamos por más. El que para pierde, dice. Abrazo grande. David, que nos pasó acá un videito, le ponemos me gusta. Claudio, buen día, chicos. Excelente viernes, Claudio, de Transporte Richard Morón. La Tatu pasa por acá. Llovizna molesta, pero qué lindo viernes. Fin de largo. ¿Cómo fin de largo? ¿Es fin de largo? Estoy confundido. No, no. Gente, acá la Tutu, Ezequiel y Marce, con una foto ahí que nos mandan. ¿Para qué me quiero fijar ahora cuando es un feriado? Espera, porque yo estoy con unos temas. Espera. Se viene el fallecimiento, el paso a la inmortalidad de San Martín, ¿no? Feriado Argentina. Mira cómo lo había pasado de alto. A ver, acá lo tengo. Información oficial. Pero, viejo, ¿sabés que tenés razón? Pero ¿cómo lo abandonamos, Tano? Es más, lo habíamos dicho, creo que el lunes o martes, me había reolvidado. Claro, porque nuestro 17 de agosto es el paso a la inmortalidad del general José de San Martín. ¿Cómo lo teníamos desestimado a este agosto? Que pensábamos que no nos traía, que Agostini no nos iba a traer ningún. Pero entonces, ¿cómo? A partir de ahora todo fin de semana XL, viejo. Por favor. Mira qué atenta que está la gente. Bueno, pasa Ger también, buen día, gente linda. Buen viernes. Terminando la chechona para ir a trabajar. Ah, bueno. Que sea rock. Mejor no pregunto detalles. Nora que dice buen día, arriba, arriba, vamos viernes, la banda a las 5, buena jornada para todos. Hacia mi trabajo, que sea rock. El que abandona no tiene premio. Nora de González Catán, llovizna y un poquito de frío. Marina pasa por aquí. Maggie o Marina, no sé. Bueno, los dos van, ¿eh? Buen viernes desde Londres con un sol espectacular. Que sea rock. Ah, nos manda una foto. Qué envidia. Un beso enorme. Gracias por pasar. Martín, buen día, buen día. Buen viernes para todos. Martín de El Pato. A ver, ya la habíamos saludado. Perfecto. Estoy al día acá. ¿A quién saludo?
5: Gracias, Fer. Buen día. Buen día, la banda de las 5. Mesa. A todos.
6: Bueno, acá reportando de Florencio Varela hacia Pompeya, el camino, avenida Donato Álvarez, que te lleva directo. Una pequeña llovizna molestando, así que espero que no siga lloviendo y bueno, que tengan un buen viernes para todos y que viva el rock.
1: Que viva. Bueno, vamos a meternos con La Nación. El título central: flexibilizan el crédito en dólares a las empresas para impulsar la actividad. Habla de economía, ¿no? Buscan canalizar parte de los 6 mil millones de dólares disponibles en los bancos. La foto central: madre a los 62, bate un récord nacional y reabre un debate. Y se la ve a Mabel, ¿eh? Que ayer, con su primer hijo, después de la cesárea, contenta, por supuesto, así que felicidades. Parte inferior: nuevos videos comprometen a Insaurralde y a Sirio. Margen derecho: la inflación subió 2,1% en julio y cortó una racha. Primer paso para un acuerdo entre el PRO y el mileísmo en el día de ayer. ¿Y con qué cierra La Nación? Bueno, independiente y la crisis interminable. Sin DT y a la deriva. Algunos de los títulos entonces de La Nación, de Crónica. Mientras el termómetro marca 11 grados 4 décimas, un cielo que está cubierto con una pequeñísima llovizna, depende de dónde vengas, 86 la humedad, 13 de máxima a la tarde con un cielo nublado, miro el reloj y me marca 5 de la mañana, 32 minutos.
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0: la calzada húmeda. Bueno, anda despacio. 86 la humedad, una jornada que va a estar nublada todo el tiempo. 10 mínima, 13 máxima, o sea que un gradito y medio, dos va a bajar. Mañana sábado 12 mínima, 16 máxima, nublado hacia la noche, tal vez un poquito inestable. Y domingo 13 mínima, 17 máxima, inestable durante la madrugada y después nublado. Actualizo al tránsito, a ver qué tengo para contarte. ¿Sabes qué? No tengo nada para contarte a esta hora. 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
1: Hola, buen día, banda. Fer, Aileen. Acá Hugo de Granbur, yendo al trabajo por Panamericana. Todo tranquilo por ahora, una pequeña llovizna. Bueno, yendo al trabajo, quería mandar un saludo especial para Jorgito y Pablito, que son los dos que me están esperando. Espero que me preparen el mate. Y bueno, que tengan una buena jornada, buen finde y que sea fucking rock.
0: Que sea, claro que sí. Abrazo enorme. ¿Quién más?
2: Buen día, Fer. Todo bien acá desde la República Separatista de González Catán. Que no te vaya a gustar después, ¿eh? Lo que te van a hacer. Y que quieras repetir porque salió mal, ¿eh?
0: Claro.
2: Ojo, que a mí me gustó y acá estoy.
0: Claro, puede ser, puede ser. Después me pido una por mes. Bueno, vamos a ver, ¿viste? ¿Qué sé yo? Con la excusa de que es preventivo. Sí.
3: Hola, Fer, buen día, Flor. ¿Cómo andan? Feliz viernes.
0: Está lindo.
3: Llegó el fin de semana. Les mando un abrazo grande. No sé si me recuerdan, Alejandro, de la banda de los Matriceros.
0: Pero claro.
3: El único que queda en pie. Abrazo grande. Que se cuiden mucho. Aguante el rock.
0: Abrazo, Ale. Abrazo a los Matriceros, claro que sí. Sí.
4: Buen día, Fer. El Sati de Mar del Plata. Buen viernes para todos y que sea rock y mucha rock and pop.
0: Mucho viernes. Bueno, a ponernos en lo deportivo, a repasar, ole, de qué se va a hablar hoy, qué vamos a tocar con el UENI. Bueno, grandes quilombos, Independiente y San Lorenzo. El Rojo, o en el Rojo, echaron a Quinteros, irán por Insúa o de Felipe. La barra del Ciclón, por otro lado, apretó al plantel en el, bueno, que fue en el entrenamiento, ¿no? Exigió una lista de jugadores que se quieran ir. Y la foto tiene que ver con esto. La foto de las derrotas y la eliminación. Y declaraciones picantes por el lado Independiente. Y por el otro lado, un pasacalles. No perdieron un clásico, perdieron la dignidad. Por el clásico perdido, el cartel de reclamo. Ahora, en la parte superior, otro título. El 0-0 con el Timao. El central o a central le faltó el gol, ¿no? Estuvo cerca, pero no pudo quebrar a Corinthians. Ni 11 versus 10. Define en San Pablo. Algunos de los temas que analizaremos en un ratito ya con Ariel Elueni. El reloj me marca 5 de la mañana, 41 minutos.

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2: 5:48, tramo final de este rato antes para despertarte y decirte buen día, bienvenido, bienvenida. Modo viernes, 14 de agosto. ¿Y sabes qué? Fin de semana largo, viejo. ¿Cómo no sabías? Y pero y claro, acá si acá nosotros te anticipamos todo. El lunes feriado, paso a la inmortalidad del General San Martín. Acá vamos a estar igual. Bueno, después ya te voy a preguntar en un ratito acerca de si hay algún plan, algo. Dormir, por supuesto. Comer. Mucha harina. Porque mucho más no se puede hacer, ¿no? Y la guita, hoy tenemos esto. Bueno, pará. Datos del Servicio Meteorológico Nacional. Temperatura 11 grados una décima. Cielo cubierto. En algunos lugares sigue medio húmeda la calzada. 85 la humedad. 10 era la mínima, o sea que va a bajar un grado más. Máxima de 13, nublado. Sábado, 12 mínima, 16 máxima, nublado, llovizna la noche. Domingo, 13 mínima, 17 máxima, nublado, llovizna tal vez en lo que queda de la madrugada. Y el lunes feriado, mayormente nublado, pero tal vez se asoma un poquito el sol. 10 mínima, 16 máxima. Del tránsito sin novedades. Ya Dani Rugiano en un ratito nos va a actualizar y no mucho más que eso. Bueno, me quedo por acá dando vueltas Diario Popular, pero mensajes muchísimos de la banda a las 5. Buen día.
3: Buen día, Fer. Javier de Libertad, Merlo.
2: ¿Está bien?
3: Feliz fin de semana para todos. Un abrazo grande. Garúa finita por estas zonas y tránsito despejado en Santa Rosa y acceso este. Un abrazo grande y que sea rock.
2: Abrazo grande. Yo ya te dije que hay que empezar a hacer, digo, para cuando uno quiere putear en el tránsito, dale, doblá la puta. Hay que decir, dale, la banda de las 5. Y entonces creamos conciencia, van a tener que ir a buscar. ¿Qué me dijo la banda de las 5? No sé de qué habla. Lo va a poner y va a decir, ah, mira, ahora entiendo, voy a pertenecer. Buen día.
4: Hola chicos, hola Fer. Tranqui, tranqui, el estudio es muy tranquilo. Yo me lo tuve que hacer también por rutina.
2: Sí.
4: Siendo más joven, creo, yo tengo 36, pero bueno. No pasa nada, Fer. Lo único que ahora lo extraño al médico, pero bueno.
2: Nada, ya sé que no pasa nada. Y tampoco no estoy asustado ni nada. Simplemente lo quería compartir. Por ahí ese día, viste, uno se pone un poco nervioso, pero no sé. Sé que aparte es por precaución, obvio. Buen día.
5: Buen día, Fer, ¿cómo va? ¿Todo bien? Acá en Avellaneda, tranquilo el tráfico, la verdad. No hay nadie en la calle, parece que se fueron todos. Muy tempranito igual. Así que llovinita garúa molesta, como suele ser.
2: Sí.
5: Y bueno, Fer, desearte lo mejor en tu estudio y cuando salgas del estudio, para cuando salgas, llévate, no sé, un par de lápices de labio, corrector de ojeras, algo de eso, y algún esmalte. Que tengamos buen fin de abrazo, Fer.
2: Abrazo. Lo voy a tener en cuenta, obvio. Olvídate, gracias. Bueno, ¿qué nos trajo Diario Popular en su versión impresa? Habla de la inflación como título central, la de julio, que trepó a 2,1% y que lleva 33,8% en 12 meses. Como se esperaba, se trató de una cifra superior al 1,9% que se había registrado el mes anterior y así se pausó entonces el proceso de desinflación. En la parte superior, bueno, horror en Villa Devoto, asesinó a su esposa con un cuchillazo en el cuello e intentó suicidarse. Esta historia terrible que ocurrió ayer en la mañana y que nos enteramos y que también es parte de la tapa de los diarios. Ya me voy a meter en lo deportivo, pero en la parte superior, bueno, fue madre a los 62 años y es récord en el país el bebé que pesó 2,750 kilos. Felicidades. ¿Qué más? Hablemos de Colombia, porque ya son 281 los muertos por el terremoto y que, por supuesto, sigue la búsqueda de sobrevivientes. Y si hablo entonces en lo deportivo, bueno, Independiente, como título central, Chau Quinteros, ¿no? Los candidatos a reemplazarlo. Independiente que despidió al técnico tras la goleada sufrida ante Atlético Tucumán. El club suma fracaso tras fracaso. Ahora los dirigentes buscan un DT que sea a cargo del equipo. Los que suenan, y con pequeña foto que aparece también en la tapa de los dos diarios. Rubén Insúa, Omar De Felipe y Ricardo Gareca. Por otro lado, bueno, se vienen dos semanas agitadas y clave para River y Chacho Coudet. Se juegan más que puntos. Desde este domingo con Argentinos hasta el 30 de agosto con Banfield, Copa Sudamericana también de por medio. Tras la derrota en el Clásico, hablemos de San Lorenzo porque hay un clima caliente en Boedo. La Barra visitó al plantel. Lo pone visitó entre comillas porque apretó, esa es la realidad. Racing, que va por un triunfo pero sufre la baja de Maravilla, enfrenta a Banfield. Y por otro lado, Paredes habló con la gente, dice, del Milan, pero dijo que no. Títulos entonces de Diario Popular en su versión impresa. Sí.
6: Buen día, Fer, Flor. Acá Nelson, viejo, de Ciudad Evita, escuchándolo como siempre, mateando. Quería decirle que hoy cumplo 57 años.
2: Oh,
6: aguante el rock.
2: Apenas 57, viejo. Pero felicidad, esta noche nos caemos, ¿eh? Birra de por medio. Para, tomo aire y...
7: ¡Feliz cumpleaños a ti!
2: Abrazo grande. ¿Quién más? Sí.
8: Buen día, te tenés que hacer una videocolonoscopía. Mamá. Bueno. Entregate.
2: Sí.
8: Ya está regalado ahí. No sabes ni lo que te hace porque estás dormido. No te enterás. Lo que tratá de que primero hagan por la boca, ¿viste? O si hacen por atrás, primero que la enjuaguen y después la mandan por la boca, ¿viste? Pero es un antes y un después.
2: Bueno, veremos.
8: Entregate.
2: Puede
8: tonto.
2: Ser. Es que otra no me queda. No hay otro camino. Che, ¿quién me quedó dando vueltas por la comunidad de Facebook? Lo tenemos a Adrián, que dice, buen día, ¿cómo andan? Dice, les presento mi nueva adquisición, para la banda fierrera de la radio, así que buen viernes para todos. Y acá tenemos un Falcon hermoso, el color marrón metalizado clarito. Qué lindo, ¿eh? Aparte está enterísimo. Bueno, gracias por compartirlo. A Nora ya la habíamos saludado, a Pablo también, a Adrián que está por acá, sí. Tenemos la comunidad de Instagram en @soyfera. 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En @soyfera, ahí te fijas. Saludo para Paula, para José, para los amigos de Rock and Ruta, para Demian, para Claudio. Noé está del otro lado, está Seba, está Elaine, está Alejandro, está Clau, está Noemí, bueno, Walter, Pedro, Clau. @soyfera y estamos en contacto. ¿Quién más? Sí.
9: Fera, Ailín, Dano, acá Facu Ricotero de Merlo. 51 años, colonoscopía hecha.
2: Sí.
9: La mejor sensación cuando viene el médico y te dice: ponete en posición fetal, te aborda por la espalda y te dice: quédate tranquilo.
2: Y aparte cambia la voz y te lo susurra. Está ahí de la nada y te dice, déjame en seco, te dice: quédate tranquilo, no pasa nada, no te va a doler, vos seguime la corriente. A las 5:56 nos preparamos para la mañana de Rock and Pop, nos vamos con una más, ya seguimos. Buen día.

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2: Buenas, buenas. Buen día, buen día, buen día. Hola, bienvenido, bienvenida. 6:05. Modo viernes. Claro que sí. Un 14 de agosto 2026. Y además, fin de semana largo. Lunes feriado. El paso a la inmortalidad del general San Martín, por supuesto. Acá estamos, en la mañana de Rock and Pop, para despertarte, informarte, contarte algunas cosas. Para empezar, la temperatura. 11 grados una décima. Un cielo que está cubierto. Es verdad que durante la madrugada, una pequeña lloviznita en algunos de los lugares. Por eso en algunos lados vas a ver que la calzada está húmeda. La humedad, hablando de eso, 85%. La mínima será de 10 grados. Va a bajar un grado y medio. A la tarde, 13 de máxima. Cielo nublado. Hay una baja probabilidad de alguna llovizna durante lo que resta de la mañana. El sábado y el fin de semana. A ver, veamos. Sábado, 13 mínima, 16 máxima. Nublado, pero tarde, noche, baja probabilidad de lluvia aislada. Domingo, 13 mínima, 18 máxima. Neblina a la mañana, nublado a la tarde o mayormente nublado. Y el lunes, feriado, 11 mínima, 15 máxima, mayormente nublado a la mañana, tal vez con un poquito de sol, y nublado a la tarde, no mucho más. Una madrugada muy tranquila con respecto al tránsito, que ya nos va a contar Dani Roggiano. Nada para contarte, mantén el carril, la distancia, maneja seguro, las dos manos en el volante, deja el celu, no te distraigas, la radio en la memoria 1.95.9. Nosotros te vamos a ir contando algunas cosas. Por ejemplo, de por dónde vendrá la mañana en cuanto a la información. La inflación como tema central en la tapa de los diarios, que en julio marcó 2,1% y que acumula un 19,3% en lo que va del año. Por otro lado, la oposición impulsa proyectos para aliviar las deudas de la familia y reclamar abrir el debate en el Congreso. Hablaremos en lo económico, tal vez en la actualidad, YPF, que pidió sumarse al RIGI en un proyecto de 50.000 millones de dólares para exportar gas licuado de vaca muerta. Bueno, tocaremos lo que ocurrió ayer en Villa Devoto, horror en una casa, un hombre que mató a la esposa de una puñalada. Lo vamos a ver en la tapa de los diarios. Hablaremos de Colombia, en donde ya las autoridades confirmaron 281 muertos y que se redujeron las tareas de búsqueda de sobrevivientes, que por supuesto continúan, pero no con la misma, cantidad de gente. Pero por supuesto que la búsqueda de sobrevivientes continúa y que bajó también la cantidad de personas desaparecidas. Y hablaremos de que Independiente anunció la salida de Gustavo Quinteros como director técnico. ¿Y quién sigue, no? ¿Quién viene? Bueno, temas que ya veremos expresadas en la tapa de los principales diarios. 6:08. Despegamos hacia el fin de semana. ¿Sabes qué maneja Steven Tyler? Con Bruce Willis. Aerosmith. Para saludarte y decirte buen día.
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1: Buen día, buen día, buen día. 6 de la mañana, 11 minutos. Despegamos. Modo viernes, que ya sabes que va más tranquilo, tiene otra velocidad, otra actitud. Tiene una temperatura de 11 grados una décima. Tiene a Kleiber que nos dice buen día, a Diego, a Paula, a uno más en el YouTube, a Cristian, a Eliseo, a Diego, a Loca por el Rock, pero ¿cómo andás? A Marisa, que está del otro lado, a Elsa, a Verónica, que se despierta temprano, a los que también están en Twitch, como Marian, como Lau, como Marcelo, a los que están en Bravo TV, que ponen la tele y ahí nos ven. Hola, ¿cómo andás? A los que están en fmrockandpop.com con la aplicación, o a los que simplemente se están subiendo al auto en la memoria 1 para encarar este viernes en las puertas de un fin de semana XL, en donde vamos a estar acompañándote, por supuesto. Esta tarde nublada, un fin de semana con nubes y bueno, el sábado una bajita probabilidad de alguna lluviecita hacia la tarde noche. Pero vamos a meternos con la tapa de los principales diarios para ver por dónde va a venir la información en el día de hoy. Lo destacado, lo que vemos a modo de título grande, tiene que ver con la inflación. Títulos como se cortó la tendencia a la baja, la inflación de julio subió a 2,1%. El ministro de Economía, Luis Caputo, que dijo que julio es un mes estacional alto y advirtió que todos los países están sufriendo una mayor inflación y un menor crecimiento. Caputo alude a la consecuencia de la suba global del precio del petróleo por la guerra en Medio Oriente. El alza de la inflación se explica por el efecto de las vacaciones de invierno y las subas en alimentos y bebidas. Detrás del aumento en recreación y cultura, se ubicó también la categoría de restaurantes y hoteles, que registró un alza del 2,8%. El acumulado en lo que va el año, este 2026, 19,3%. Tema que vamos a analizar un poquito en profundidad con Caro Suárez en un ratito. Si hablamos de números en lo económico, YPF, que anunció un RIGI, o RIGI, si querés, de 51 mil millones de dólares, la mayor inversión de la historia, lo dijo la empresa, y lo encara junto a la petrolera estatal italiana Eni y XRG, la compañía de inversiones de la petrolera de Emiratos. El plan contempla una cadena de producción integrada desde el desarrollo de bloques de gas en Neuquén hasta su procesamiento, transporte y exportación. Incluye gasoductos, plantas separadoras y puerto, además de dos barcos de licuefacción. Ligado a esto, habla de Lamelas, que advirtió sobre las empresas chinas y la embajada le contestó. El embajador de Estados Unidos pidió la exclusión de esa tecnología por protección de datos. China lo acusó de sembrar miedo. Otro de los temas destacados, bueno, un nuevo video que se conoció en el día de ayer. Cuando hablamos de Insaurralde, cuando hablamos de Sirio, cuando hablamos de dólares, cuando hablamos de un vestidor de cajones, nuevos videos que comprometen a Insaurralde, una serie de nuevos videos y fotografías en las que se la ve a Jessica Sirio contando dólares y mostrando objetos de lujo en la mansión que compartía con Martín Insaurralde en San Vicente, aportaron elementos que podrían reforzar la hipótesis de que el inmueble fue limpiado antes del allanamiento realizado el 24 de octubre de 2023. Se ven cámaras de seguridad arrancadas y cajones vacíos antes de que aparecieran las bolsas con dólares, entre otros. Una mansión impresionante. Está la habitación de la nena, de la nenita, ¿no? Pobre, que no tiene nada que ver, pero quiero decir, la habitación esa era grande como cualquier departamento en Capital, más o menos. Bueno, ¿qué más? Vamos a hablar un poquito de lo que nos enterábamos ayer a la mañana. Una carta, una mujer asesinada por su marido, una nena que vio todo, horror en Devoto, ¿no? Romina Calvo, de 40 años, que fue muerta a puñaladas por Walter Verón, que está grave porque se cortó el cuello. La hija de la pareja, una nena de 8 años, ¿no? Vio todo por las cámaras y despertó al hermano, que llamó a la policía. Bueno, terrible, ¿no? El hombre dejó una carta donde habla de dinero y menciona a Piti, la numeróloga. Bueno, tristísimo, tristísimo. ¿Qué más? Estados Unidos, que planea ampliar ataques a narcos con la alianza que integra la Argentina. Lo planteó el jefe del Pentágono, Pete Hegseth. Bueno, quien aclaró que los ataques serían en tierra, ¿no? Contra narcotraficantes en Latinoamérica, como ya lo hace contra presuntas embarcaciones para el contrabando de drogas. La decisión se marca en los esfuerzos de la coalición anticarteles de las Américas, formada por 19 países, entre ellos, claro, Argentina. ¿Qué más? Ya me meto en lo deportivo.
2: Vendida.
1: Ah, ¿qué tal? ¿Qué tempranero?
2: ¿Qué tal? ¿Cómo le va? ¿Bien?
1: Bien,
2: muy bien.
1: ¿Nos sorprendió la inflación? ¿Era lo previsto, más o menos?
2: Bueno, más o menos que esperábamos, ¿no? Bien. Nosotros venimos diciendo, este gobierno no está manejando nada de inflación.
1: Ok, bueno.
2: No baja. A ver, supuestamente, según el presidente Milei, iba agosto, da con cero al principio.
1: Claro, sí, es verdad. Falta para la de agosto, o sea, la de julio, pero no creo que lleguemos a cero. Me quedo en lo deportivo. Bueno, Quinteros, DT de Independiente, adiós. ¿Quiénes suenan por ahora? Insúa, De Felipe y Gareca. Veremos. Racing, que va por el triunfo, pero sufre por la baja de Maravilla. Clima caliente en San Lorenzo, tema que le voy a preguntar a Luen, y parece que la barra fue a apretar a los jugadores, como diciendo, ¿qué pasa, muchachos, acá? Bueno, Paredes habló con la gente de Milan, pero dijo que no. Y veremos. Dos semanas claves para River con Chacho Coudet. Temas expresados en la tapa de los diarios. Nos ponemos a entrenar con Marcelo del otro lado. Algunas flexiones. Sí. Lenny Kravitz, again. Te decimos buen día.
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1: En la mañana, 6:20. Temperatura, 10 grados.
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3: Buen día para todos. Tránsito tranquilo a esta hora, pero tengan en cuenta que la vuelta a casa va a ser complicada porque van a convivir los que vuelven a casa con los que se van a tomar el fin de semana largo. Así que va a ser una tarde noche de movimiento fuerte. Ruta 2, autopista La Plata Buenos Aires, Panamericana, Siras, Renedopas también va a estar cargada. Y mañana se espera carga en rutas como la 205 o la ruta 3 que van a zonas más cercanas, por ejemplo, Uliver Arrea, ¿sí? Así que nada, preparados para una vuelta a casa complicada que por ahora, volviéndonos al presente, está con buen tránsito todo lo que es la ciudad y los accesos y también los servicios.
4: Buen día, gracias Dani Rogiano. Che, no me quiero olvidar que en Pedro Goyena y José María Moreno se rompió un caño de agua hace un ratito en Caballito. Y bueno, nada, toda una esquina inundada, parece como si se hubiera alargado una gran lluvia. Pedro Goyena y José María Moreno en Caballito, aparte se toda una cuadra, se rompió un caño grosso, evidentemente. Bueno, curioso para contarte porque no está cortado el tránsito, lo van a cortar, segurísimo. Segurísimo. 6:21, para que según un mate. Te acaba de llegar un cafecito caliente. Sí. Para la envidia de los que están arriba del auto. Edu, buen día.
5: Buen día, Fer Alonso. Buen día, madrugadores profundos y los que están ahora y vendrán después. ¿Qué tal?
4: Bien, bien, bien. Modo viernes, en las puertas de un fin de semana largo. Temperatura 11 grados una décima. Cubierto ahí el cielo, alguna llovinita a la mañana, 13 de máxima. Estaba pensando.
5: Sí, muy bien por vos.
4: El lunes, que es feriado.
6: ¿Qué tal, Edu?
4: En donde...
5: ¿Qué tal? ¿Quién habla?
6: Maceo Bonelli.
5: ¿Qué tal? Buen día.
6: Buen día.
4: Estaba pensando, digo, para hablar y debatir con ustedes, el 17, el lunes, que cayó perfecto, digo, es la fecha, se conmemora o se recuerda el paso a la inmortalidad de José de San Martín. ¿Qué pasaba en las escuelas? ¿Se hacía acto de San Martín? ¿Cuál era el acto? ¿El cruce de los Andes?
5: Qué buena pregunta.
4: Porque no, ¿por qué en algunos sí acto y en otros?
6: Velábamos un cadáver nosotros que lo vestíamos de San Martín.
4: Sí.
6: Y había, conseguíamos un cuerpo ahí de la
4: morgue.
6: Bueno, siempre alguno moría, ¿no?
4: Claro.
6: Entonces lo maquillaban todo y hacíamos como el féretro.
5: Le ponían así como
6: pasa la inmortalidad.
5: Unas patillas, una bandera.
6: Inolvidable, inolvidable.
4: Qué difícil y qué fácil, digo, qué difícil ser de San Martín porque era, digo, había un... actor principal, vamos a imaginar que se hacía el cruce de los Andes, ¿no?
5: Sí.
4: Y después era la parte fácil porque te tenían que llevar en camilla. Entonces
5: claro,
4: era divertido
5: claro.
4: A la hora de hacer. ¿De qué hiciste? De camillero. Porque no podíamos tener mula, no podíamos tener caballos.
5: No.
4: Entonces.
5: No, costaba, no entraban en el escenario de la
4: era
5: raza,
4: un problema,
5: lamentablemente.
4: No me acuerdo realmente si había ya.
5: Alguno por ahí le tocó hacer de mula.
4: Sí.
5: Siguió con el negocio de grande, pero eso es otra historia. Yo no recuerdo realmente. Sí, pero algún acto debería haber.
4: Tendría que haber, sí,
6: Sí, hay un compañero que lo hicieron hacer de mula.
4: Ah, ¿y qué pasó?
6: Tuvo que tragar 35 pastillas.
5: Lo engancharon en la frontera.
6: Sí. Estuvo fuerte el acto porque después la tuvo que defecar ahí en el medio.
4: No, aparte se apunó y bueno, no,
6: sí.
4: Se quedó. Parece que una medio se le reventó, era un problema.
6: Sí.
4: Bueno,
6: sí.
4: Si alguno se acuerda de qué hizo en el acto, si hubo acto de San Martín y lo quiere contar, ya sabes, el WhatsApp siempre abierto. Breve repaso rápido por las redes sociales. ¿Qué quedó en tendencias? Corinthians empató con Rosario Central, Libertadores 0-0. Define la semana próxima. Cienciano, hablamos de la Sudamericana, no nos interesa mucho porque se enfrentó a Botafogo, salvo que ganó 6-1. O sea, Cienciano se convirtió en el Real Madrid en un momento. ¿Qué más? Bueno, Santiago Solari y parece que Nazareno Colombo no fueron citados o no fueron convocados para el partido de Racing que se enfrentará a Banfield. Hablábamos en los títulos de los diarios, Rigi, que se va, o que por lo menos la empresa llamada Argentina LNG, que pidió o solicitó la adhesión al Rigi, seguramente lo analizaremos con Caro Suárez, Independiente que se quedó sin técnico. Maravilla Martínez suspendido por 3 fechas, por la expulsión del partido, ¿te acordás de Argentino Junior? Que fue un codazo, un cortito de pelea, lucha libre, parecía.
5: Sí, señor.
4: Gastón Lódico, nuevo jugador de Racing. Che, todo tiene que ver con fútbol. A ver, para, voy a saltar. El INDEC, por supuesto, la inflación que se conoció ayer. También Caro nos lo va a contar. Sí. Bueno, yo me parece que por ahí, ¿eh? Estoy viendo a ver si hay algo más destacado. No hay nada de Gran
5: nada
4: Hermano.
5: Picante, nada, no hay nada picante, nada. Nadie que cagó a nadie. Nada de todo eso.
4: No, hoy estamos muy tranquilos.
5: Ningún insulto de una bancada a otra.
4: No.
5: Un aburrimiento total las redes.
4: Mañana sábado, 13 mínima, 16 máxima, nublado y a la tarde noche, baja probabilidad de lluvias. Domingo, 13 mínima, 18 máxima, nublado y el lunes feriado, 11 mínima, 15 máxima, tal vez un poquito de solcito a la mañana, pero después nublado.
5: Bueno.
4: Así estamos.
6: ¿Qué es esto?
4: Los Stones.
6: Ah, mira.
4: Para tomar un matecito, 6:25 y decirte buen día.

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0: alto el cielo. Mínima de 10, va a bajar un gradito y medio. 13 de máxima a la tarde, nublado. Tal vez alguna lloviznita durante la mañana, pero no mucho más baja probabilidad. Después el fin de tenemos sábado con nubes, 13 mínima, 16 máxima. Ya la tarde barra noche, lluvias aisladas, pero la probabilidad que también se queda en 40%. Un domingo a la mañana con neblina, mayormente nublado a la tarde, pero parece que un poquito el sol saldrá, 13 mínima, 18 máxima. Esto es el domingo, ¿no? Y el lunes feriado, 11 mínima, 15 máxima, solcito a la mañana, medio tímido y nublado. Y así se va a quedar, te diría, la próxima semana, no mucho más. Ya nos va a contar Dani Rogiano del tránsito. ¿Qué sé? ¿A quién está del otro lado? Mari, hola Mati, hola David, hola Móvil Home Q4X. ¿Qué sé yo? No sé.
1: Cada uno bautiza a los
2: saludos.
0: ¿Quién? ¿Qué sé yo? José Luis, Matías. Bueno, tengo fecha. Hoy estamos vagos de fechas. Porque hay pocos
2: no
0: cumpleaños.
2: No pasó nada.
0: No, hay pocos cumpleaños.
1: Bueno, nos ahorramos un dinero.
0: No, pero... Claro. Claro. Guardo, lo dejamos para el lunes. Tengo, cumpleaños. Sebastián Ortega.
1: Bueno.
2: Ah, bueno.
1: Felicidades.
0: Un abrazo. Lo tenemos a Gustavo Alfaro, cumpliendo años.
1: Ok.
0: La tenemos a Carolina Amoroso, la periodista.
2: Sí.
0: Un abrazo grande.
2: De canal.
3: ¿Cómo? Estás rápido para agarrar a la chiquita, vas a agarrar más fácil la grandota.
4: Bueno, cuando veas la sombra de un gigante, sí. No te asustes. Fíjate dónde está puesto el sol, porque puede ser la sombra que proyecta un enano.
2: No, es mira, okay. La frase de Alfaro.
0: Alfaro con sus declaraciones y sus frases mágicas.
1: Che, Carolina Moroso, ¿algo de Paco?
0: ¿Sabés que no sé?
2: No sabemos, ¿eh?
1: Bueno,
0: una periodista de TN, Canal 13, pero no sé. Que estuvo cubriendo la guerra en Ucrania.
1: Claro.
2: Venezuela.
0: Como la sucesora de en cuanto a lo que tiene que ver guerra, ¿no? De Nelson, digamos.
2: Claro.
0: Qué sé yo. Y hablando, justo decíamos magia, Magic Johnson está cumpliendo años.
2: Toma.
1: Bien.
0: Ex basquetbolista.
2: Escucha programa,
0: Sí, cada tanto un like nos manda.
1: Un saludo, Magic.
0: ¿Y qué tengo de fechas? Por eso te decía que estábamos medio vagos en cuanto a fechas. Mira, tengo dos referidos a la música. 1965,
1: sí.
0: No me la acordaba, pero si querés la debatimos un poquito. Llegaba el número uno, I Got You Baby. La que nosotros, Baby, I got you baby. Pero la original, porque la que nosotros, no es que la conocimos, sino la que más. Claro, esta que es la de UB40.
1: UB40 con Chrissy Hynde. Claro. Claro, no, la original es de Sonny and Cher.
0: Exactamente.
1: Sí.
0: Y es buenísimo ver ese video, porque está el video de Sonny, de Cher, súper joven. Que sigue siendo Cher, pero era como más cachetona. No para hablar de cuerpos ajenos, ¿no? Pero digo, se notaba que algo en la cara le pasó con el tiempo.
1: De cuerpos ajenos, que también habló del mío, si querés, no hay ningún problema.
0: Porque siempre fue alta y flaquita.
1: Sí.
0: Pero digo, se nota que era, ni simplemente, ¿no? Porque era más joven. Era como más cachetona.
1: Ahí está.
0: Y mantiene bastante la relación de lo que es la canción. Sí. El otro tiene el ritmo... Un reggae más
1: reggae,
0: pop. Un
1: reggae de Birmingham, lo llamaron ellos.
0: Y acá cantaba una estrofa cada uno. Y acá se miraban en el micrófono los dos y lo decían.
2: Baby.
0: Se miraban al frente. I got you, baby. Más tranquilo.
2: Un clarinete, eso.
0: Puede ser. Porque esto es finales de los 60.
1: Ya.
0: Pero bueno, resistió la versión. Así que llegaba el número uno allá, 65, mirá. ¿Y qué más tengo? Tengo en el 78 lanzamiento a modo de single,
1: sí.
0: De Can't Losing You. Can't Stand Losing You de Police.
1: Police.
0: Sí.
1: Linda canción.
0: Bueno, sí.
1: Linda canción.
0: Empezaban el camino ahí los muchachos recién. No hizo nada. Decía, Edu, un Edu joven, venía un tío, mira lo que te compré en un simple.
2: Ya le inició la batería. Algo que te gusta el reggae, te decía.

0: Ah, ¿por qué?
1: No sé, a mí y a Patricia nos gusta.
0: Ah, después. Perfecto. Y me quedó así como random una fecha que nada tiene que ver con la música, pero que sí marcaba el inicio de algo. Fíjate dónde me voy. 1901.
2: Sí, no me acuerdo.
0: Un aparato construido por unos hermanos en Estados Unidos.
1: Ahora iba haciendo radio, Edu.
0: Se elevaba a 12 metros y recorría una distancia de 90 metros.
2: ¿Los hermanos Wright?

0: Los hermanos Wright.
1: Mira.
0: Fíjate cómo la aviación, porque quiero decir, tal vez, quizás hubo algunos experimentos antes, pero tal vez este es el inicio de la aviación.
2: Los hermanos derecha, digamos.
0: Claro, claro.
1: Claro, sí, exacto.
0: 1901, pero digo, para dejarlo cerca, 1900, ponele.
1: Pero aparte, qué bueno que agarró, despegó, aterrizó y se abrazaron diciendo, boludo, 12 metros.
0: Claro, no, 90 aparte. ¿Eh? 90 es un montón.
1: Ah, 90 metros.
0: 90 bueno, metros.
1: ¿A 12 metros de altura?
0: Sí, sí, por ahí, es como que iba y... Pero está bien, no tocó el piso.
1: Claro, 90 metros.
0: Se elevó, planeó, ese es el principio, digo, logró planear un poco.
3: Pero
0: lo que voy es, si lo mirás en perspectiva, 70 años después, o 68 para ser más preciso, pisábamos la luna, supuestamente. No importa, iban al espacio, claro. Ponele. Incluso mucho antes. Fíjate, en lo que es la historia, la evolución. Y así nosotros estamos en este golpe con la inteligencia artificial.
1: Con esa velocidad y con más también, ¿eh?
0: Hablando de velocidad, hay que salir un poco de la melancolía de las fechas, pero bueno, nosotros te acompañamos en los pies de un fin de semana largo. Serú Girán, salir de la melancolía y te decimos buen día.
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1: Atención, se rompió un caño de agua en la planta de AISA ubicada en Pedro Goyena y José María Moreno. Esto es en Caballito, ¿eh? Se prevén complicaciones en el tránsito, por supuesto, en esta zona. Independiente que confirmó la salida del entrenador Gustavo Quinteros. Fue luego de sufrir 4-0 ante Atlético Tucumán, que lo dejó afuera de la Copa Argentina. San Lorenzo, un grupo de barras irrumpió la práctica y les hizo una dura exigencia a los jugadores tras perder el Superclásico. El que no quiere jugar, que no juegue más, ¿eh? Fue parte del mensaje que dejaron. La inflación de julio fue del 2,1% y acumula un 19,3% en lo que va del año. El IPC mensual se aceleró 0,2 puntos porcentuales contra junio. A nivel interanual, el índice sumó 33,8%. Femicidio en Villa Devoto. Según los peritos, Romina Calvo recibió 40 puñaladas y se aguarda el resultado de la autopsia para determinar la causa de muerte. Su marido, Walter Verón, intentó quitarse la vida. Nuevos videos de Jessica Sirio revelan que la mansión de Insaurralde había sido limpiada antes del allanamiento. Son 9 videos y 2 fotos de abril de 2023, justo antes de su divorcio. Terremoto en Colombia. Autoridades confirmaron 281 muertos y redujeron las tareas de búsquedas de sobrevivientes. El presidente de la Espriella anunció subsidios para las familias afectadas.
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1: Agárrate, Catalina. Cristian Castro terminó la secundaria a los 51 años. Felicidades. ¿Qué? Claro. No, Cristian Castro, el cantante, completó sus estudios de bachillerato y contó que va a seguir la carrera de diseño industrial.
0: El tiempo.
1: Temperatura 11 grados 2 décimas, humedad 84%, la máxima será de 13 grados.
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1: Mirá este desayuno, 6:50, vamos despacio agarrando ese camino, tal vez pensando, tal vez tenés la suerte y haces una escapada este fin de semana largo. Acá te vamos a acompañar siempre con buena música, buenas canciones, con un poco de información, con Peter Gabriel de fondo, para cuando se decía, ¿qué instrumentos tocas? Seguro tocas el triángulo. En esta canción es clave el triángulo.
2: Sí.
1: Es lo que lleva el compás. Ojo que no es fácil, porque el triángulo, que si bien tiene como un aro donde lo sostenés, podés jugar con agarrar o no el metal del triángulo para mutearlo.
2: Mutearlo, exactamente.
3: Fernando.
1: Sí.
3: Me parece fantástico, pero... Sí. Es muy difícil la que estás tirando.
1: Pero
3: buscarle dificultad en tocar el triángulo.
2: No es difícil. La vez pasada que fui al Teatro Colón a ver La Traviata.
1: Sí.
2: En un momento me detuve a mirar al señor que tocaba el triángulo, que estaba en un rinconcito de toda la orquesta.
3: Sí.
2: Quietito.
3: Que fue la hija y la mujer a verlo tocar el triángulo. Bueno,
1: está bien.
2: Pero cuando el señor hizo ping, se recontranotó y quedó perfecto.
1: Bueno, no pasa con el platillista, que es un momento exacto en una partitura y que hace al momento.
2: El flash.
1: Exacto.
2: Sí.
1: Pero no hay una canción, no sé si la vamos a poder escuchar. Hay una canción que es de oriunda de Brasil, de Sergio Méndez, que es Magdalena, un clásico. Que el triángulo en esa canción, sin esa canción, o sea, lo que pasa es que tenés ese ritmo de... Esa canción al principio con el triángulo, porque es una forma de tocar, mutea y lo deja, mutea y mutea.
2: Igual, no quiero tirarte...
1: Magdalena, búscate.
2: No quiero tirarte la reflexión al carajo, pero me parece que en el tema de Gabriel, eso que se escucha no es un triángulo.
3: Bueno.
1: No, se cayó todo,
2: Sí, me parece que es como una especie
4: volver a empezar.
2: Porque son como unos platillitos muy chiquititos que se toman así con los dedos. Creo. Vamos a buscar chequearlo. La fecha anterior.
4: Está recargado el de boludo.
1: No, gracias por mearme, Edu. No pasa nada.
3: Excelente ambiente laboral, ¿eh?
2: Pero igual estuvo muy bien la reivindicación del triángulo. Una buena excusa para ponerla.
1: No, fue terrible. Pero bueno.
2: Ahora voy a
3: no se te acompaña, no se te acompaña.
1: Mantenemos a los que tocan los
4: el 20 de julio lo saludas a Eduardo.
1: Sí, por supuesto. Pero es un poco para divertirnos, para que estés del otro lado. Y para los que tocan el triángulo, alguna vez los ponían allá en el ring.
4: Hay que saber tocar el triángulo.
5: Qué lindo tocar el triángulo.
4: Ya estaba esperándote, Alberto, dale.
1: Buen día para todos los que están del otro lado, 11-70-82-095-9. Y quiero preguntarte por algo que vi en la tapa de los diarios. Y vos vas a tener un análisis, por supuesto, mucho más profundo.
6: Buena pregunta.
1: Esto pasaba en los 90. ¿Qué pasó con la barra de San Lorenzo y los jugadores de San Lorenzo?
4: Es que es la misma barra de los 90, renovada con algunos casos, la famosa Buteler, la gloriosa Buteler. Y bueno, siempre me pregunto lo mismo, ¿no? Cualquier socio quiere entrar donde están los jugadores y es imposible. Y entra a la barra como quiere, pasa cualquier control de seguridad y ahí está, la barra de San Lorenzo. Bueno, ayer entraron, cuando San Lorenzo estaba preparándose para entrenamiento, primero agarraron a Gorosito, hablaron con Gorosito, en buenos términos. Después fueron contra los futbolistas, separaron jugadores de más experiencia, referentes y chicos.
3: ¿Les dieron un comunicado, che?
4: No, el mensaje fue claro. El mensaje fue, ahora venimos en paz. El que no quiera jugar, que avise y que se vaya. El que no tenga ganas de estar, que avise al club y va a ser transferido. Casi que fueron la voz de la dirigencia, ¿no? Y le dijeron, eso sí, los clásicos no se pierden como ustedes lo perdieron. Y si el fin de semana no muestran otra actitud, nos van a tener a nosotros con otro tono desafiante, con increíble. Otro tono amenazante.
1: Es increíble.
4: Sí, es increíble. Es
1: ¿Puedo
4: increíble.
1: ¿Renunciar yo como jugador?
4: Vos sé que el jugador está reacostumbrado a esto.
1: Ok.
4: Y sobre todo el jugador, como decía vos antes, de los 80, de los 90, te contará mil historias de la barra. Hay un apriete histórico de la barra de Boca, por ejemplo, al Boca de Diego. Y Diego, bueno, siendo parte de esa historia, de ese apriete, con Rafa Diceo.
1: Pero entonces, perdóname, déjame que yo sea así, que yo sé que, por supuesto, el folclore lo manejás parte de tu vida. Pero quiero decir, ¿por qué el título tiene que ser la barra apretó? No específicamente. ¿Pero por qué no es el jugador diciendo, vinieron los pelotudos estos a decirnos estos que se vayan a la concha de su hermano? ¿Me entendés? Como bajar, como, te chupa un huevo lo que dice la barra.
4: No,
1: importa.
4: No le chupa un huevo.
1: Bueno, pero eso es lo que no quiero defender, ¿me entendés?
4: No. Sino... Y ¿sabes lo que no quiero defender tampoco? Porque a veces pasa... Y dijeron, y muchos dicen, ¿viste? Que había que mandarle la barra. Porque después van el Saudi gana.
1: Claro.
4: Y es como decir, ya, ganaron porque fue. No, ganaron porque ganaron y porque mejoraron. Y, o sea, no porque fue la barra. Eso no ayuda en nada. Acá lo que hay que. Por supuesto, queda muy marcada la connivencia de dirigentes barra. Y ahí hay otra arista que se abre. Donde por ahí nosotros en nuestro lugar decimos, ¿cómo los dirigentes le abren la puerta a la barra? Sí, es un escándalo. Pero también es cierto que muchas veces los dirigentes tienen miedo. Ellos tienen. O sea, actúan con miedo. Entonces. Abren la puerta porque tienen miedo por su vida, por su familia.
1: Obvio.
4: Es todo un círculo, ¿viste? O sea, está muy mal lo que hacen los dirigentes, está muy mal que aprieten a los jugadores, está muy mal que apriete la barra a los dirigentes, porque por supuesto los dirigentes tienen miedo y no tienen ningún amparo que los pueda proteger. Una vez lo hablé esto con un dirigente, me dice, a ver, ¿cómo lo solucionas vos? Dame la solución. Pues yo le decía, no podés seguir dando el plata a la barra, pagando
3: el
4: los micros.
3: ¿Fue el que lo trató de enfrentar?
4: Y así le fue, claro, exactamente. Y así le fue.
1: ¿Cómo fue la breve historia? Yo tengo ejemplo, hoy lo tenemos como un streamer, alguien que... Duca.
4: No, bueno.
1: Pero en su momento, ¿qué hacía? ¿Él decía que iba contra la barra y por atrás no lo hacía?
4: No, Duca nunca dijo. El que sí fue, como decía acá bien nuestro compañero, fue...
3: Sí, Marcelo Bonelli.
4: Marcelo Perdón, Marcelo.
3: Me no pasa nada.
4: Aparte vos sos Racing.
3: Está bueno informarlo cada tanto.
4: Bien, Marcelo, sos Marcelo Bonelli. El que ganó una elección, sí, en el medio que independiente tenía una pelea interna con Bebote Álvarez, que manejaba la barra, todos los partidos había incidentes, era un bolonqui infernal, justamente hablando del diablo, y Cantero ganó las elecciones tratando de sacar la barra, con Flor Arieto, que después se metió en la política, como encargada de seguridad, y la verdad es que no pudo, no solo no pudo, sino que además el fútbol fue un desastre, y Cantero duró menos que un pájaro. La verdad es que es muy difícil luchar contra las barras, por eso los dirigentes dicen, no tenés que tratar de sacarlas, sino que tenés que tratar de tenerlas tranquilas.
3: Muy bien que hayas dicho menos que un pájaro, porque el pájaro Cantero es uno de los monos.
4: Pero claro, exacto, todo tiene que ver con todo.
3: Todo bien,
4: Qué bien estás, ¿cómo estás siguiendo?
3: Muy bien, qué bien que estoy también yo, Marcelo Bonelli.
4: Sos Marcelo Bonelli, sí, exactamente. Bueno, y la realidad es esa, que hoy el mundo barra... yo te diría que en el 99,9, por no decirte 100, porque no tengo una certeza, están metidas en los clubes. Ya los clubes no pelean contra la barra porque saben que están solos los dirigentes, entonces tratan de convivir de la mejor manera posible y darle lo que pueden, lo justo y necesario, lo que pueden. Hay un viaje, por eso también, y vuelvo a abrir otra ventana. ¿Por qué te pensás que no vuelven decididamente los visitantes?
1: Claro.
4: Porque para los clubes, no sé, pongo el caso X, Alonso Fútbol Club tiene su barra y juega contra el Telepuente Fútbol Club, que es en Boca. Entonces viene la barra de el Alonso Fútbol Club y le dice al presidente, a Fernando: Fernando, tenemos que ir a lo de la Puente en Boca, en Córdoba. Necesitamos 15 micros, plata para los sanguchitos, para la birra, para más o menos es este número. Y dice: ¿dónde la saco? Dice Alonso. ¿Me entendés? Muy difícil. Y esto pasa en los clubes. Y los viajes generan eso. Vos viajas al exterior y ves barras de los equipos que van y dices: ¿esto cómo llegó hasta acá? ¿Viste? Y siempre hay una mano que pone y esa plata sale del club. También a veces los clubes hay que explicar cómo están por estas situaciones, que son, por ahí comparadas con otras, más mínimas, pero son gastos. Y es gasto, ¿eh? Porque mandar un barra no te sirve nada.
2: O sea, básicamente están apretados por la mafia.
4: Sí, claro. Pero es la misma barra que además tiene, Edu, poder político,
2: claro,
4: que tiene respaldo de la política, que es utilizada en muchos movimientos y actos políticos.
6: Estaría bueno que des nombres.
4: No los tengo, Sergio. Pero vos también tenés lo tuyo, quédate tranquilo.
6: Sí, yo te acompaño.
4: Sí, vos tenés lo tuyo también, yo te diría que mejor ni te metas en esta historia.
6: Igual, bueno, chau, chis.
2: Igual un saludo grande, ¿no? A todos los amigos mafiosos.
4: Sí, por supuesto.
2: Que tenemos por ahí.
4: Hay muchos, Eduardo, hay muchos.
1: No queremos que esto pase más y que ante una amenaza nada puede salir bien ante una amenaza.
4: Nada va a salir bien.
1: El Ueni, el resto del equipo, un viernes y las 7 de la mañana en punto. Ratones para cerrar esta hora. Carol, buen día.
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14: Lo más importante, hasta ahora se rompió un caño maestro en Pedro Goyer y José María Moreno. Estamos hablando del barrio de Caballito. Hay un corte, hay un anegamiento muy importante en la zona. Pedro Goyer y José María Moreno, entonces, está trabajando personal de AISA por un lado, pero también hay corte policial. Hablamos de lo que resta del día de hoy y pensemos en la vuelta a casa, combinación entre los que vuelven a casa y los que se toman algo del fin de semana largo, así que va a ser una vuelta medio complicada, bastante cargada.
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10: Acá comienza la segunda hora de la mañana de Rock and Pop en este viernes 14 de agosto. Un horario en el que se mezclan los que arrancan la vida diaria y los que ya vienen haciendo grande a la Argentina desde hace algunas horas. Y para los unos y los otros, llegó el momento de darle protagonismo a la música con la primera de las 7. Hoy con una que le va a agarrar, ay, concha de la lora. Bueno, pasaba. A veces pasa. La de traigo. Vamos de vuelta, sigo de largo. 269 micro. Audio Slave, viernes 14 de agosto. Acá comienza la segunda hora de la mañana de Rock and Pop en este viernes 14 de agosto. Un horario en el que se mezclan los que arrancan la vida diaria y los que ya vienen haciendo grande a la Argentina desde hace algunas horas. Y para los unos y los otros, llegó el momento de darle protagonismo a la música con la primera de las 7. Hoy con una que le va a agregar unas barritas de energía a la batería ya de por sí bien cargada. Y como tiene que sonar en formato analógico, me traje un vinilo que se publicó en 2002, que fue un año de
0: reconstrucción para la Argentina después de la profunda crisis económica del 2001. Eduardo Duhalde continuó al frente del gobierno mientras el país intentaba recuperar cierta estabilidad. Y mientras cobrábamos en patacones, ¿te acordás? En el cine, Las Dos Torres volvía a batir récords de taquilla y continuaba la trilogía del Señor de los Anillos. En tecnología, los teléfonos celulares comenzaban a incorporar cámaras fotográficas de manera masiva, una innovación que cambiaría para siempre la forma de registrar la vida cotidiana y terminó de dejarnos expuestos ante cualquiera. Y en noviembre de 2002, Audioslave publicó su álbum debut, el primero y más exitoso de los tres que grabaría la banda formada por Chris Cornell junto a los tres ex integrantes de Rage Against the Machine. El disco alcanzó el triple platino en los Estados Unidos y demostró que la unión de dos mundos tan distintos podía generar una identidad completamente nueva. La potencia instrumental de Rage combinada con la extraordinaria voz y la sensibilidad melódica de Cornell. Si bien salió en CD, yo lo traje en su edición en vinilo para compartir uno de los temas más intensos del álbum, que terminó como uno de sus grandes clásicos. Hoy la primera de las siete viene con Audioslave y Gasoline, con la fuerza necesaria para que empecemos a tener el mejor de los días.

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1: 7:17, pero mirá con la fuerza que arrancamos, que empezamos este viernes. Audioslave, que gira, que suena en vinilo, presentado por Edu de la Puente. Mañana sábado a la una, ¿eh? Muchas historias, muchos vinilos y por supuesto clásico de clásicos, volumen 1. Una nueva hora, la temperatura 11 grados 5 décimas cubierto. Che, recién ya dejó de ser garúa y era un poquito ya más ya fuerte.
2: Ya está.
1: Medio una llovizna, lloviznita, lluvia, medio tranqui, que la probabilidad queda a la mañana, después
2: piloto,
1: crece de máxima.
2: Bota,
1: paraguas. En Caballito, hay toda una cuadra que se inundó, lo leíamos antes en los títulos. Atención,
2: Pedro
1: digo, para
2: Goyena.
1: Los que... Claro, esto era Pedro Goyena y José María Moreno, que se rompió ahí un caño de agua de la planta de AISA.
3: Ahí está, claro, justo.
1: Sí, por eso es una planta de AISA.
3: Claro, por eso se rompió.
1: No, pensé que venía un chiste o algo y no lo entendía.
3: No. Hicieron agua igual en la reparación.
1: Ah, perfecto. Bien, bueno, ¿qué hay que saber, Caro, a esta hora?
2: Diríamos sin sorpresa el 2.1 de la inflación de julio, porque estaba dentro de lo esperable. Digo, las consultoras lo habían anunciado así a través de lo que se llama REM, las siglas del relevamiento de expectativas de mercado. 19.3 en el acumulado, 33.8% en el interanual, es decir, en los últimos 12 meses. Tampoco fue sorpresa en materia de rubros. Fíjate que el 5% fue recreación y cultura. Esto responde claramente vacaciones de invierno, claro. Entradas de espectáculos públicos, de cine, en fin. Y luego 2.8 para restaurantes y hoteles, que también completan ese apartado que hace a un mes muy tradicional de julio y el receso invernal. Salud, 2.5%, esto es cuota de prepagas, todo medicina privada, todo lo que está anexo a lo que tiene que ver con la salud. Comunicación, 2.4, bienes y servicios y vivienda empataron con 2.2. Ahí, en este último, facturas de luz, de gas, de electricidad, para que se entienda. Todos estos rubros que acabo de mencionar quedaron sobre el índice general, este 2.1. ¿Qué pasó con alimentos y bebidas? Que siempre es el que más preocupa, porque en realidad tiene muchísima incidencia en otros factores, tiene mayor peso en lo que hace a la canasta de presupuestos, y como siempre decimos, cuanto menos ingresos, más pesa en los gastos de una familia. 2% de suba. Dentro de ese 2%, sacando las estacionalidades, que son precios que suben o bajan por una inundación, por una sequía, por una cuestión climática o algún otro factor, no hubo grandes sorpresas. Podría decirte que 5.2% para dos productos lácteos, por un lado un tipo de queso, el sardo, y por el otro yogur. O sea que no hubo grandes sorpresas, y una baja importante en agua mineral, 4.4%. Esto es algo que ya venían viendo las consultoras como Sentia, que se dedican al consumo masivo, cuando mencionaban qué se deja del changuito. ¿Viste cuando estás haciendo la compra del changuito? ¿Qué empezás a dejar? ¿Qué no compras? Bueno, ahí se refleja la baja de el agua mineral. Por ahí decís, bueno, ¿llevo agua? No, voy por otro producto de la canasta. Así que sin ninguna sorpresa. Cuando a las 16 horas se conoció el dato de inflación, también, recordemos algo importante, cortó una racha que era la descendente, ¿no? Había roto ese 2%, ahora lo volvió a superar. Conjuntamente con el dato de la inflación, esto permite hacer muchos otros cálculos. Por ejemplo, el de la canasta básica alimentaria y el de la canasta básica total, que mide, como siempre decimos, indigencia y pobreza respectivamente. Sí. En este caso, hablamos de una familia de 4 integrantes, la denominada familia tipo, 2 adultos y 2 menores de edad, que para no ser indigentes, tuvieron que reunir en el séptimo mes del año 708.016 pesos y 1.564.716 para no ser pobres. Este último dato, si lo multiplicas por 3, te permite tener el nuevo límite para los subsidios energéticos. Nos acordamos de ese tema también, porque estamos hablando de casi 4.700.000 pesos, de lo que todos los integrantes de una familia, cuando hacen la declaración jurada, no tienen que superar para poder acceder así al subsidio en la factura de electricidad, de gas y demás.
1: Inflación, julio, 2.1, y el análisis de Caro Suárez. 7:22, The Beatles, Come Together. Buen día.
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1: En la mañana. 7:24. Temperatura 10 grados.
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3: Bueno, como ya todos saben, se viene el Día del Niño.
4: Sí.
3: Sí. De semana. Y cierto, me generó un problema marital. Oh. Así que necesito...
5: ¿Está durmiendo afuera?
3: Consejo de la mesa. El asunto es el siguiente.
6: Se peleó.
3: Hijo de 5 años. Que es muy consentido. En especial por los abuelos.
2: Sí.
3: De ambos padres, ¿no?
2: Sí, 4 abuelos.
3: 3.
2: Ah, bueno, que en paz descanse. Por eso te preguntaba.
3: Pero siempre estará recibiendo regalos. Okay. Constantemente. De hecho, ya le dieron los regalos del Día del Niño por parte de mi mamá.
5: Quieren llegar a los abuelos, ¿no?
4: Sí, hay un tema de ansiedad de los abuelos ahí.
3: Sí, eso sin dudas.
2: O una carrera de abuelos también.
3: Pero no constante, creo. O sea, y mi suegra también, cada vez que viene a casa, le trae algo. Si no le trajiste nada, es ese nene que te dice: ¿y hoy qué me trajiste, abuela?
5: Se mal acostumbró.
3: Sí. Lo que tiene.
2: Claro.
3: ¿Viste cuando te dice: estoy aburrido? Tenés 35.000 cosas para jugar, mi amor. No, pero estoy aburrido. No
7: usas.
3: Nadie
7: sabe lo que tiene hasta que lo pierde, genia.
3: Exacto.
7: Divina.
3: Mirá cómo
5: volvió. Lo metemos de vez en cuando, aparece.
3: Está bien. No sabe lo que tiene porque tiene tantas cosas que no sabe lo que tiene directamente. Con marido intentamos bajarle todo eso, sí, que valore, que aprecie los regalos. Es muy difícil porque uno recibe tanto, es muy difícil explicarle a los abuelos que no le tienen que traer regalos todo el tiempo.
2: Okay, ante ello, digo, los padres, ambos, acá habla como institución, no te pongas en madre o en padre. Digo, tratan de poner un freno.
3: Sí, lo intentamos, pero es
5: hay
3: muy
5: que venderle los juguetes.
4: Hay que vendérselos, sí, tal cual.
8: O donarlos.
9: Entonces, vamos a regalarle juguetes guita a chicos que no tienen juguetes.
2: Quiero escuchar.
3: No
2: a ver
3: estaría
2: qué...
3: mal. Hace 2 días, mi hijo me dice: sí, mamá, los abuelos ya me dieron regalo por el Día del Niño. Ustedes todavía me tienen que dar el regalo del Día del Niño.
5: Oh, bueno.
3: Él nunca había pedido. Digo, bueno, vamos a tener que comprarle un regalo del Día del Niño, porque hasta el momento yo no pensaba comprarle nada. Sí.
5: Usted agacha la cabeza.
3: El Bani me decía: no, le tenés que comprar igual. Yo no pensaba comprarle nada, sinceramente, porque no lo necesita. Pero bueno, ante el pedido, digo, bueno, comprémosle algo por el Día del Niño. Y marido está negado. Marido dice que no hay que comprarle nada porque es fomentar el hecho de que tiene de todo y que no usa nada, y comprarles agigantar eso.
2: Claro.
3: ¿Qué hago? Para mí, o sea, por más de que yo entiendo de que el pibe es súper consentido y todo, manía el domingo un regalo le echó.
8: Ya recordamos que en esa casa, por ejemplo, Papá Noel sigue de largo, no para.
2: Sí, entonces,
3: eso
2: digamos,
3: es otro tema.
8: No, es contexto. Le estamos dando contexto. Mire que ahora a la IA le tenés que dar contexto para que más o menos te entiende. Bueno, yo le estoy dando a los oyentes contexto. Es una casa, claro, exactamente. Es una casa donde Papá Noel sigue de largo. ¿Por qué? Porque le dijeron al pibito que Papá Noel no viene. Ahora, cuando este año los compañeritos del colegio digan: yo le pedí a Papá Noel la cartita, y te voy a decir: ¿qué cartita? ¿Qué Papá Noel? Y ahora se te viene un flor de bolonqui. Bueno. Prepárate, agárrate y junta plata.
3: Bueno, eso lo charlamos en diciembre, ¿te parece? Ahora estamos en el Día del Niño. Sí, Reyes Magos tampoco. Pero recibe siempre igual de los abuelos, los tíos. Siempre le están regalando cosas.
2: Escúchame, ¿qué pasa si el planteo es, por ejemplo, los abuelos suelen, la tradición, suelen que los abuelos traen algo para los chicos?
8: De nada, mi amor.
2: Nosotros hacemos algo en familia, entonces es un regalo para la familia. Por ejemplo, ir a una plaza.
3: ¿El Día del Niño?
2: Claro.
5: Qué pobreza, ¿no? La de la nuca, qué pobreza.
9: Regálale una porquería.
8: Una
9: porquería, no digo regalarle cualquier cosa. No, una porquería. Regálale algo que el pibe diga: esto es una mierda. Bueno,
4: claro,
9: pero
4: tipo el hombre araña súper trucho.
9: Sí, un hombre araña verde.
4: Así, pero. Ponele. Y que el chabón te lo pueda llevar y mostrar porque le dé vergüenza.
9: O es más, regálale algo
8: que. A los chicos se los quiere y se los trata bien, no mal.
9: No, pero no es tratarlo mal. Es correctivo, se llama esto. Orientarlo en el camino. Regálale algo que a él no le sirva, pero la hermanita sí.
8: Ay, hijo, el lunes van a ir al colegio.
9: Que le tenga le regalaron a la hermanita.
8: El lunes es feriado, el martes van a ir al colegio y van a decir, bueno, ¿vos qué te regalaron? No, a mí me trajeron el último juego de la Play, sí, espectacular. No,
4: a ella le regalaron los abuelos, así que no es que puede decir que no le regalaron
8: nada. No, no, no. Mis abuelos me regalaron esto. Y mi papá y mi mamá me regalaron cri-cri, cri-cri, cri-cri.
9: No, no, el niño no discrimina. No. El niño llega y dice, a mí me regalaron un
8: caliente. Pero va a ver,
9: no
8: que, va a ver que el compañero, por ejemplo, que Pedrito tiene cuatro regalos y él tiene uno. Pobre, bueno, pibe, va a estar mal.
2: Igual esa carrera pasa siempre en todos los ámbitos.
5: En casa somos pobres, que diga el nene.
9: Mira, yo te voy a decir algo. Una vuelta mi hijo me vino a hacer un planteo porque al Ratón Pérez, a un compañerito de sala, sí, le había llevado más plata que su Ratón Pérez. A lo cual le expliqué que el Ratón Pérez que visitaba la casa de fulanito tenía más plata que el nuestro. Buenas noches. Y nunca recibiste más que eso.
2: El pueblo.
6: Buen día, chicos, para la chica Totman. De acuerdo total con el marido. Ya tantos excesos de juguetes, ya tiene sus regalitos. Abrazo.
10: Gente, buenos días, gracias por la compañía. Agarrás el juguete que ya lo tiene olvidado, que ni sabe que lo tiene.
2: Se lo volvés.
10: Feliz día del niño.
9: Es buenísimo.
2: Volvamos a las bases.
5: Sí, siempre hay uno que está guardado, muy guardado.
2: Volvamos a la realidad, volvamos a la radio, volvamos al fin de semana largo. Te escuchamos 11-70-82-095-9731.
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7: Villa María es una hermosa ciudad de la provincia de Córdoba que esta semana fue noticia porque implementó un DNI obligatorio para perros y gatos. El documento permite identificar a cada animal y a su responsable. El trámite es gratuito y se realiza en los puntos habilitados por el municipio. El documento contiene información con el nombre del animal, su raza, fecha de nacimiento y los datos de su tutor. La iniciativa apunta a reforzar la tenencia responsable, facilitar la ubicación en caso de extravío y permitir a las autoridades identificar rápidamente a los responsables ante situaciones de abandono o maltrato. Y supongo que en caso de que los animales ataquen a alguien. Supongo, no sé, esto lo agrego yo. El documento actúa también como libreta sanitaria y la nueva normativa también establece sanciones económicas para quienes no cumplan las obligaciones. La multa puede llegar hasta 844 mil pesos. La verdad, me parece bárbaro y felicito a las autoridades de Villa María. ¿Cuál es la contra que tiene esto? Que le están dando ideas a otros municipios. No es que quiera hablar puntualmente de la ciudad atómica de Buenos Aires, ¿no? Pero después de más de 60 años viviendo en Cava, te digo que ya me la veo venir. Porque ya hablamos mil veces de que cada vez más parejas deciden no tener hijos y en cambio adoptar animalitos. Entonces, que no te extrañe que dentro de un tiempo algunos legisladores digan: ah, así que los señoritos no tienen mascotas, sino que tienen perrijos. Perfecto. Entonces vamos a empezar a hacer las cosas como corresponde. Para empezar, sillita reglamentaria en el asiento trasero del auto. Homologada. Nada de llevar al perro suelto sacando la cabeza por la ventanilla. Sillita especial para perros, con cinturón de 5 puntos. Y obvio que la sillita vence, porque si no vence no hay negocio. Cada 3 años tenés que comprar una nueva y llevarla a verificar. VTP, verificación técnica perruna. Si llevas un caniche en una sillita para ovejero alemán, multa. Porque una cosa es recaudar y otra poner en riesgo una criatura. Después viene la educación, porque si tu hijo no puede estar todo el día al pedo en casa lamiéndose los huevos, bueno, escolaridad obligatoria, sala de 4, sala de 5, primaria canina. Y después que elija orientación, búsqueda de rescate, lazarillo, olfateo de sustancias, no sé, pero tiene que estudiar. Y obviamente necesita vacante. Así que en febrero te encontrás a las 4 de la mañana haciendo la cola en la puerta de una escuela con el bobby adentro de una transportadora porque querés conseguirle el turno mañana. Y después vienen las reuniones de padres. El señor de la Puente lo llamamos porque Mustaine tiene problemas de integración, pero es un gato, eso no es excusa, perrijo, gatijo, es lo mismo. Después aparece Arca, porque hasta ahora todo era amor. Pero un funcionario descubre que tenés un ser vivo declarado a tu cargo. ¿Lo tiene declarado? ¿Está efectivamente a cargo? ¿Puede deducir alimento balanceado de ganancias? ¿La piedrita sanitaria desgrava? ¿Una cirugía veterinaria computa como gasto médico? Y ahí se abre un universo. Porque si el animal es hijo para algunas cosas, yo quiero asignación familiar. Quiero licencia por paternidad cuando adopto un cachorro. Quiero faltar al trabajo si tiene diarrea. Y quiero que cuando cumpla 18 años se consiga un laburo y empiece a colaborar con las expensas. Porque los derechos siempre son para los dos lados, amigo. Después viene el impuesto inmobiliario. Detectamos que en esta propiedad residen usted y un perro. Sí, entonces corresponde recategorizarla como vivienda multifamiliar. ¿Cómo multifamiliar? Son dos mamíferos, sí, pero uno es un bulldog francés. Problema suyo, hubiera usado preservativo, viejo. También va a aparecer la licencia para pasear perros. Porque cualquiera no puede sacar un animal a la vía pública. primero un curso teórico.

0: fue práctico. Estacionamiento en paralelo con un Golden. Slalom entre árboles. Levantamiento reglamentario del sorete. Examen de reacción. Su perro acaba de abalanzarse sobre otro perro. ¿Qué debe hacer? A. Separarlo. B. Sujetarlo con la correa. C. Decir, quédate tranquilo que este no hace nada, mientras el otro animal pierde una oreja. Contestaste C. Felicitaciones, ya tenés 10 años de experiencia como dueño de perro. Después, por supuesto, patente. Porque el animal utiliza el espacio público. Una chapita adelante, otra atrás. Cada año pagás según cilindrada. Caniche Toy, categoría A. Labrador, categoría C. Gran Danés, paga como un Amarok. Y si tenés un San Bernardo, eso ya tributa bienes personales. Hasta que finalmente llegamos al verdadero objetivo. La FIP Perruna. O como decidan llamarla para que parezca algo nuevo. Y si te llega una intimación, según nuestros registros, durante el periodo fiscal 2027, usted adquirió 146 kilos de alimento balanceado premium, 4 correas, 9 juguetes y realizó 7 consultas veterinarias. Sin embargo, el animal no registra ingresos declarados. Sírvase justificar el origen de los fondos. Tiene 4 años. Ah, entonces además detectamos trabajo infantil. Así que felicito sinceramente a Villa María, porque la idea del DNI me parece razonable. Identificar animales, tener datos sanitarios, encontrar al responsable si hay abandono, maltrato, todo perfecto. Mi único temor es que alguien descubra que ese DNI tiene un número. Porque en la Argentina, cuando el Estado consigue ponerte un número, yo empiezo a mirar alrededor buscando dónde está la ventanilla para pagar. Y eso que cada vez íbamos a pagar menos, ¿se acuerdan?
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3: Una protesta de trabajadores en Aeroparque demora la zona del check-in. Denuncian el despido de un delegado a una empresa tercerizada de Aerolíneas Argentinas. Desde mañana y hasta el lunes, inclusive, el tren Ramal Tigre, el tren Mitre, Ramal Tigre, estará interrumpido por obras. Y los ramales José León Suárez y Mitre circularán parcialmente entre Belgrano R y las estaciones terminales bonaerenses. El Rosario Central de Di María empató 0-0 con Corinthians por la ida de los octavos de final de la Copa Libertadores. El canalla fue superior y mereció la victoria, pero no pudo quebrar al Timao, que terminó con 10 jugadores. Racing y Banfield abren la quinta fecha del clausura. Será las 20:30 en el cilindro de Avellaneda. En tanto, el Tribunal de Disciplina confirmó 3 partidos de suspensión para Maravilla Martínez. Continúa el juicio contra Piti Álvarez. Hoy declara el amigo de Cristian Díaz, que intentó frenar la pelea antes del crimen, además de otros 6 vecinos que intervinieron en la investigación. Una familia necesitó más de 1.500.000 pesos para no caer en la pobreza en julio. Según informó el INDEC, se llegó a ese monto por un aumento de la canasta básica total del 2,2%. El gobierno de Brasil inició el proceso para aplicar medidas de reciprocidad económica contra Estados Unidos. Es en represalia por los aranceles unilaterales impuestos por la administración de Donald Trump.
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3: Atendí porque una ex gran hermano abrió una verdulería tras su paso por el reality. Se trata de Camila Latancio, que salta a la fama tras su paso por la edición del 2022. El local, por si te interesa, querés ir a ver los precios, está en Villa Devoto.
1: El tiempo.
3: Temperatura 11 grados 5 décimas, humedad 81%, máxima de 13 grados. En la ciudad
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1: En la mañana. 7 horas 49 minutos. Temperatura 10 grados.
2: David Bowie, Let's Dance. Atenti porque este fin de semana largo, el domingo hay una recontra opción que nos mandó Lucho Osorio de Retro Argento, porque se viene la Retro Star, única edición del año. Mira, va a haber arcades, va a haber retro gaming, va a haber coleccionables, va a haber cosplay, va a haber show, va a haber un museo interactivo de consolas originales.
3: ¿Lucho va a estar?
2: Por supuesto. Va a haber un LAN party, o sea que se va a poder jugar al Counter Strike, se va a poder jugar al Quake 3 Arena, Edu, que vos lo jugaste.
4: Sí, señor.
2: Bueno, esto va a ser este domingo de 12 a 20 horas en el Centro Golden Center, ahí al lado de Ciudad Universitaria en Núñez.
5: Divino ese lugar.
2: No, está espectacular.
3: Qué lindo.
2: Nos invitó Lucho Osorio de Retro-Argento para ir este fin de semana. 7:50.
3: Bueno, vamos repasando algo de información deportiva. Lo decías en los títulos recién. Empató Central 0-0 contra Corinthians. Era un partido donde podía pasar. Hay una situación muy polémica donde el árbitro va a revisar al VAR una mano. El señor uruguayo Matonte, el árbitro del partido. Y creo que va al VAR exactamente. Hace el gesto que hizo muy bien Carlos Suárez. Y la verdad que todos pensamos que era el del VAR, el del cuadradito, del televisor.
2: Bar, no
3: perfecto,
2: veía.
3: sí, perfecto.
4: VAR,
3: VAR, VAR, VAR,
4: VAR, VAR.
3: Bueno, y la verdad que se revisa que la pelota pega primero en la cadera, después en la mano. Por eso no entiendo después los reclamos los de Almirón y los jugadores centrales. La verdad que está bien que no haya cobrado ese penal. Fue un poco más central, sí, pero tampoco fue una luz. Le está costando al central de Almirón. Sobre todo porque además no tiene el Di María tan influyente que tuvimos al principio de Di María en su regreso a Rosario Central. Es un buen Di María, pero no es el Di María tan influyente, por supuesto que le está costando. Escucho porque Fideo habló, post partido le preguntaron por supuesto por el fallecimiento de Jorge Messi y bueno, su pensamiento para con Lionel Messi. Escucha esto.
6: No, tienen nuestro abrazo, como lo hizo toda la gente hoy acá, el cariño nuestro, la fuerza para él y su familia. Como le decía, le mandamos un mensaje, obviamente que no respondió, pero seguramente le llegó. Y nada, estamos con él y ojalá que tenga la fuerza para poder seguir y tiene una familia muy linda que obviamente lo va a ayudar muchísimo.
3: Por supuesto que va a tener la ayuda, Leo Messi. El mundo del fútbol sigue dándole a Leo ese mensaje de aliento, de apoyo y de respaldo claramente que Leo se merece. Esto por un lado, pero vuelvo a la Copa Libertadores. Sí. Se fueron los octavos de final, los 8 partidos. ¿Saben cómo terminaron los 8? Empatados. Ah. 8 empates, o sea, todo abierto de cara a la revancha la semana que viene. Nadie sacó ventaja, ni locales ni visitantes. Pero por supuesto, empatar de visitante, como por ejemplo lo hizo Cerro Porteño en la cancha de Palmeiras, tiene un mérito, pero tenés que ratificarlo local. Suma paridad. Ninguno pudo hacer una diferencia importante.
2: ¿Equipos flojos o buenos contrincantes que ninguno pudo marcar
3: no hay
2: diferencia?
3: Un cuco, más allá de que uno puede pensar que Flamengo y Palmeiras son los cucos, la verdad es que no hay un cuco. Se me ocurre pensar qué copas se perdieron, sobre todo River que estaba adentro y River. ¿Qué copas se perdieron de estando bien? O sea, ningún equipo está bien. Lo que sí yo siempre siento, y lo marco, es los brasileños, acuérdense que van de menos a más. Los brasileños siempre en esta etapa de la Copa arrancan y van absolutamente... ¿Cómo dice?
2: No pasa nada, pasó.
3: Van con todo, van absolutamente con todo, y ahí ya cuando se sueltan y encima empiezan a incorporar futbolistas, la verdad es que tienen otro ritmo futbolístico. Bueno, esto por un lado. En Copa Sudamericana, simplemente marcar... ¿Ustedes se acuerdan de Horacio Melgarejo, el técnico de Cusco?
5: Sí, claro que sí.
3: El que se enoja con los periodistas.
2: Sí,
3: la otra le había ganado al Mineiro y le dijo... y la gente preguntaba por qué no hicieron más goles. Y ayer le ganó el Cusco de local 6-1 al Botafogo. Cusco eliminó a Lanús. Ojo, porque...
5: Es un Cusco.
3: Ese equipo es un Cusco. Muy bien, Carlos Suárez. Entrando en la tendencia. Perfecto. Bueno, el Cienciano de Cusco. El Cienciano de Cusco. Cusco es la localidad donde juega. Cienciano es el equipo. Ayer ganó 6-1. Le dijo a los periodistas... Ni bien se sentó. Lo único que les pido, no me pregunto por qué no hicimos más goles. Hicimos 6, o sea, no moleste más. Lo adopté a Melgarejo como el técnico. Me gusta ver sus conferencias de prensa y por supuesto que
5: él
3: está...
5: Él sabe que ya es show.
3: Es show, Melgarejo, pero digo, el show lo está acompañando con rendimiento. Sí. Eliminó a Lanús, le ganó de local al Mineiro y ahora parece que va a eliminar al Botafogo. Ojo, con ese equipo que puede ser justamente en Cusco, un cuco, como bien decía Caro Suárez. Bueno, esto en cuanto a la Copa Sudamericana. Y vamos a cerrar con Independiente. ¿Se acuerdan que ayer les dijimos?
2: Sí.
3: ¿Lo van a echar a Quintero?
2: Sí, claro,
3: me lo echaron a Quinteros. No porque seamos visionarios, sino porque estaba la información y porque además era lo que se veía que iba a suceder en Independiente. Nada, el fusible más correcto es ese. Hay en Independiente una crisis. Hay dos equipos, como Independiente y San Lorenzo, grandes, muy grandes por historia, que vienen, hablamos tempranito de San Lorenzo y de La Barra, hablamos ahora de Independiente, sí, que vienen acumulando malas dirigencias, malas dirigencias. Yo pensé que esto un poco lo había acomodado Independiente y un poco económicamente lo acomodó, económicamente, sí, pero no futbolísticamente. Y el Rojo es un equipo de fútbol. Un
4: ¡es Independiente
3: esto! El rey de copas, claro, y una forma de jugar. La dirigencia no lo acomodó y ahora se viene, seguramente a fin de año, elecciones y veremos quién se presenta. Hay mil candidatos, pero ninguno.
2: O sea, sí, quedó lejos. Yo lo único, lo último así institucionalmente fuerte Independiente que me acuerdo era esa gran colecta con Maratea.
3: La de Maratea. Bueno, ese fue como el primer mojón para que el Rojo levante. Después la verdad que económicamente mejoró. Ahora sigue teniendo inhibiciones, sigue comprando mal futbolistas, sigue malgastando el dinero y sigue echando técnico de manera permanente. O sea, no sostiene ningún proceso. La verdad que Quintero se había mostrado cierta mejoría. Y además es ir todo el tiempo de blanco a negro. Porque ahora es, busquemos un técnico como de Felipe y como Insúa que me aseguren sacar puntos. Primero, que no es del famoso paladar del hincha Independiente.
2: Okay.
3: Y segundo, que vos vas cambiando permanentemente línea futbolística. Sostené algo, no sostienen nada. ¿Por qué? Porque hay elecciones en el corto plazo y como pasa en la política nacional, lo que quieren es claramente ganar las elecciones y entonces, bueno, buscan el movimiento para que aparezca un técnico salvador, gane 4 o 5 partidos seguidos y el equipo se acomode y puedan ganar las elecciones. Y el técnico vino pidiendo refuerzos que nunca llegaron al conjunto de Avellaneda.
2: No me nombraste a Gareca, que lo vi también ahí en un tuit.
3: No lo veo.
2: O sea, estaban los tres. De Felipe, Insúa y Gareca.
3: De Felipe es el principal candidato. Recordemos que con De Felipe Independiente ascendió a primera, okay, regresó a primer año 2014 contra Huracán. Es el principal candidato.
2: ¿Cómo dice que no se escuchó? Jueguesela y dígalo fuerte. ¿Qué dijo?
5: Está gaga, Gareca.
3: No, no, sea respetuoso.
5: Lo amo con todo mi corazón.
3: No sea respetuoso.
5: Ricardo, el Tigre, lo amo con todo mi corazón, pero después del último paso que tuvo Pelé.
3: No, no, bueno, habrá,
5: ya está,
3: tendrá
5: ya
3: que
5: está,
3: actualizarse.
5: El Tigre, ya está, ya está.
3: No, bueno, corro por cuenta tuya. La verdad que el Tigre a mí me parece un tipo bárbaro, un fenómeno.
2: Dice, claro,
3: un
5: buen entrenador. Yo también lo amo
3: le
5: con todo mi corazón.
3: Le fue mal las últimas veces.
5: No me prendo.
3: Le fue mal, yo, ahí te solté la mano. Realmente. Bueno, veremos quién es el técnico Independiente, principal candidato, insisto, es Omar De Felipe. A eso sí, ahora empiezan a aparecer los refuerzos en el Rojo, ahora que se fue Quinteros.
2: 757-1170-820-959. Hoy Rulo, y hoy por supuesto tu mensaje, en un viernes, en donde iremos rumbo a un fin de semana XL para decirte buen día.
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0: Atención que hay demoras en Pedro Goyena y José María Moreno, tras la rotura de un caño de agua. La inflación de julio, que fue de 2,1% y acumula 19,3% en lo que va del año. Hoy continúa el juicio contra Pitti Álvarez y se viene un super fin de semana XL con el Día del Niño incluido.
1: Por regalo, toma.

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1: Y hacemos el amor al viernes. La temperatura 11 grados 5 décimas, el cielo cubierto, la humedad 81%, máxima de 13 a la tarde, nublado. Buen día.
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1: Buen día, buen día, buen día de Fetch Mode. Buen día, 8:15. Buen día a todos los que están en YouTube. ¿A quién saludo? ¿Conocemos algún Maximiliano? Porque es San Maximiliano Kolbe.
2: Yo lo que soy, Maximiliano Barrera, guitarrista de Tristemente Célebre, nuestra banda.
3: ¿Y qué?
2: Muchos años.
3: Maximiliano Kolbe.
1: Sí.
3: ¿Santo de qué?
1: No lo sé.
4: De los perfumes.
1: Pino Kolbe. Fraile franciscano polaco que ofrecía voluntariamente su vida a cambio de la de un padre de familia en el campo de concentración de Auschwitz.
3: Oh, sí. Mira. Y está asociado al periodismo.
1: Ah, mira.
3: Sí.
1: Buen día, día del cerealista. Así que bueno.
5: Como el Día Nacional del Huasquero Oriental.
3: ¡No!
1: Che. Día Mundial del Lagarto, che.
2: Saludos a todos los lagartos.
1: Buen día, Lorelei. Buen día, Chris. Buen día, Mato. Buen día, Axel. Buen día, Dani. Buen día, Popo. Popochita. Buen día, Juan José. Buen día, Santiago. Popochita. Chicos, si es viernes, ¿qué decimos?
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3: Bueno, no sé por dónde empezar, hay tanta información. Estoy leyendo el último momento de... No me deja mentir. El tema de aerolíneas, así que lo vamos a contar en un ratito porque hay un poquito de lío ahí.
1: Con estas demoras que nombrábamos antes en la zona de check-in. Ok.
3: Según lo que informan, es que bloquearon los mostradores por delante, pero se está trabajando igual.
1: Ok, ok.
3: O sea que es un lío, por eso digo, no sabes si están trabajando o no están trabajando, porque están los empleados bloqueando y no sabes qué es lo que está sucediendo.
1: En un rato te lo contamos, si hay información, pero por supuesto si hoy tenés que viajar con el fin de semana XL a las puertas, para que chequees también de manera online, con un mail, con el número de vuelo. ¿Pero qué más, entonces?
3: Hablamos un poquito de la inflación hace un ratito. ¿Y qué actualiza también para el próximo mes? El haber jubilatorio. Uh-huh. Ya podemos hacer el cálculo. Sí, fortuna, ¿eh? Bueno, lo que les voy a dar los números.
1: Sí, agárrate ahora.
3: Sí, agárrate, tal cual. Recordemos que se mantiene sin cambios el bono de 70.000 pesos. Si no me equivoco, es marzo del 2024. Okay. Desde que está congelado. Impresionante lo que han perdido en materia de poder adquisitivo los jubilados. El nuevo mínimo es de 428.633, por eso al sumarle el bono quedan casi 500.000 pesos, 498.633 pesos. Actualizan todos los niveles, PUAM, otras asignaciones, por ejemplo, por discapacidad, y entre ellas una que es la de asignación universal por hijo y embarazo, va a 154.031, porque es ese mismo 2.11% que se aplica, el dato de inflación, a los haberes jubilatorios o de asignaciones, como mencionaba recién. Vamos con otro datito que está vinculado a la situación económica, y es el transporte. Es decir, ¿y el transporte qué tiene que ver?
1: ¿Qué pasa?
3: AETA, que es la asociación que nuclea a las empresas de colectivos, dio un informe de lo que sucede con el comportamiento del uso, de cuántas personas utilizan el transporte de pasajeros del AMBA, ¿no? Colectivos, puntualmente colectivos. Es importantísimo el dato. A mes cerrado, y que fue julio, y en lo que vamos del mes de agosto, coinciden en el porcentaje. 19% de caída, 19% de caída mensual, si comparás julio con julio, o en este caso, los días que vamos de agosto con agosto del año pasado, ¿no?
1: Ok.
3: Entonces estamos hablando de, por día, 7.237.737, te doy el número redondo específico de
1: 7 millones es un montón.
3: De pasajeros, pero el año pasado eran casi 9 millones.
1: Mira.
3: Eran 8.933.000. Eso es lo que ha caído en un día de semana. Estamos hablando de AMBA, acá es ciudad y provincia. 20.1%, un poquito más pronunciado, el sábado. Y 11.4% el día domingo. Cuando es todo lo que tiene que ver con el desglose, que siempre te permite tener un poquito más de información, la caída es menos pronunciada en la ciudad de Buenos Aires y más en la provincia.
1: Okay.
3: En la ciudad de Buenos Aires sí cayó, de semana también, un 7.5%. Casi lo mismo un sábado. tuvo repunte de 1.7 el domingo. Acá, ¿sabes cuál es el fenómeno?
1: A ver.
3: No usas el auto, claro. No usas otro medio de transporte que es más caro, no tenés apuro de llegar a algún lado, es okay, para salir.
1: Claro.
3: Y por eso es el único dato positivo, el de los domingos colectivos en la ciudad de Buenos Aires.
1: Y ahora, toda esa gente, digo, en la semana, laburante, ¿viaja en otro lado o es gente que lamentablemente dejó de laburar?
3: Ahí está la clave. Muy buena tu pregunta, diría Manuel, pero en este sentido aplica porque hay una caída que responde a cambio de hábitos. Hay gente que usa bicicleta porque le convence más por una cuestión de medio ambiente, de salud. Pero hay muchos que utilizan la bicicleta para ahorrar dinero. Claro, o sea, siguen haciendo el mismo, usando haciendo el mismo traslado de su casa a su trabajo, pero reemplazan un colectivo tal vez por la bicicleta. Ese en alguno de los casos. Hay que sumarle lo que tiene que ver con la pérdida de puestos de trabajo en la provincia de Buenos Aires, de la actividad de servicios, de la industria, del comercio. Ese es uno de los factores también que se ve y muchísimo.
1: Números desglosados con Caro Suárez. 11-70-82-095-9, un viernes y un fin de semana XL. 8 de la mañana, 21 minutos. Virus, sin disfraz, buen día.
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1: Hola, buen día. Soy Traniela y ahora quiero escuchar al tío Edu.
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3: Hace unos días comenté cómo y por qué Spotify sacó de sus listas 75 millones de temas. Acá el amigo Mateo hizo un videito, mis palabras, lo subió a Instagram y terminó teniendo una bocha de reproducciones. Obviamente se llenó de comentarios y, digamos, son las redes, comentarios de todo tipo. Muchos de ellos los agradezco de todo corazón y otros muchos que se vayan a la mierda, pero de onda, con todo el amor del mundo. No, hablando en serio. En un momento leí uno de estos comentarios que decía algo así como: habla de Spotify y la guita que pone para fabricar drones que se usan como armas. Ok, esto también es lindo en las redes. Las teorías conspiranoicas. Ya hablamos alguna vez de esto en otra oportunidad. Pero hoy en día averiguar, y averiguar en fuentes más o menos confiables, no cuesta tanto, aunque no es algo que se haga mucho. Y mira lo que me enteré. Resulta que el comentario no era una teoría conspiranoica, aunque hay que hacer una aclaración importante. Spotify, la empresa, no está agarrando la guita de tu suscripción y comprando drones militares. No funciona así. El que está metido en el negocio es Daniel Ek, cofundador de Spotify. El tipo que hizo una fortuna gigantesca con la plataforma y que hoy sigue siendo una de sus figuras centrales. Ek tiene una empresa de inversiones llamada Prima Materia. Y Prima Materia es uno de los principales inversores de una empresa alemana llamada Helsing. ¿Qué hace Helsing? Tecnología militar. Inteligencia artificial aplicada a defensa. Aviones, sistemas submarinos y drones de ataque. Ah, bueno, en 2021 Prima Materia ya había encabezado una inversión de más de 100 millones de euros en Helsing. Y en 2025 lideró otra ronda de inversión por 600 millones de euros. Aclaro otra vez porque no quiero hacer exactamente lo que critico cuando hablo de redes sociales. Daniel Ek, o Daniel Ek, no puso personalmente 600 millones. La ronda completa fue de 600 millones y participaron varios inversores, pero su empresa lideró la operación y aumentó su participación en Helsing. Y Ek, además, es presidente del directorio de la compañía. O sea, no pasó por la puerta, vino alcancía que decía drones y tiró 2 euros. No, está bastante involucrado. Y Helsing fabrica, entre otras cosas, el HX2, que no es precisamente el droncito que compras para filmar el cumpleaños de 15 de tu hija desde arriba. Es un dron de ataque. Pesa unos 12 kilos. Puede alcanzar unos 220 kilómetros por hora. Tiene hasta 100 kilómetros de alcance. Utiliza inteligencia artificial para poder seguir operando aun cuando hay interferencias en las comunicaciones. Y puede llevar una carga destinada a atacar vehículos blindados y otras estructuras militares. Helsing anunció en 2025 la producción de 6.000 de estos drones para Ucrania, después de un pedido anterior de otros 4.000 drones de otro modelo. O sea, el comentario de Instagram que yo inicialmente leí pensando, sí, claro, Spotify fabrica drones y Netflix tiene submarinos nucleares, resultó que necesitaba apenas un par de correcciones. No es Spotify, es uno de sus fundadores y principales hombres. No es directamente con la plata que pagas por Spotify, es a través de una empresa de inversión. Y no fabrican drones ellos personalmente, invierten en una compañía que, bueno, fabrica drones. Y acá se me empezó a complicar la mañana, porque el primer impulso es decir, ah, listo, entonces le doy de baja Spotify, no quiero que mi plata termine financiando armamento. Pero pará, porque si vamos a aplicar ese criterio tenemos un problemita. ¿Sabemos qué hacen con nuestra plata los dueños de todas las empresas a las que le compramos algo? Yo no tengo la menor idea, no sé qué hace con mi guita el dueño de la marca del calzoncillo que uso, no sé dónde invierte el fabricante del café que tomo. No investigué el portfolio financiero del tipo que fabrica el alimento balanceado de mi gato, ni qué posición tiene sobre los conflictos internacionales el señor que hace mis medias. Y sinceramente, no quiero saberlo. Porque, como empiezo a investigar toda la cadena ética de cada producto que consumo, termino desnudo, descalzo, cagado de hambre y escuchando música golpeando dos piedras. Y además aparece una pregunta bastante incómoda: ¿hasta dónde llega mi responsabilidad como consumidor? Porque yo le pago Spotify para escuchar música. Spotify le paga una parte a Daniel Ek. Daniel Ek hizo una fortuna. Parte de esa fortuna termina invertida en una empresa que desarrolla tecnología militar. ¿Cuántos casilleros necesito poner entre mi tarjeta de crédito y un dron para poder dormir tranquilo? Uno, dos, cinco. ¿En qué momento deja de ser mi plata? No tengo la menor idea. Y tampoco quiero hacer una condena automática de una empresa de defensa, ¿eh? Porque Helsing dice que desarrolla esta tecnología para defender democracias y buena parte de sus drones se están utilizando en Ucrania. Y cada uno tendrá su opinión sobre la industria armamentística, la defensa, las guerras y hasta dónde es legítimo desarrollar estas tecnologías. Pero esa es otra discusión. Lo que me interesa es otra cosa. El comentario que yo estaba a punto de descartar como una pelotudez conspiranoica tenía un dato real adentro, pero estaba contado 5 centímetros torcido. Spotify invierte tu plata en drones militares, no. Pero tampoco era un loco inventó una historia en Instagram. La realidad estaba en ese lugar insoportable que tienen últimamente casi todas las cosas. En el medio. La parte más difícil. Porque leer el comienzo es fácil. E ir derecho al final también. Pero leer todo da mucha paja. Y eso me lleva otra vez a lo que venimos hablando estos días. Hace unos días eran los 75 millones de canciones que Spotify eliminó. Sí, pero no. O no, pero sí. Y ahora resulta que Spotify financia drones. Sí, pero no. O no, pero sí. Daniel Ek, a través de su empresa de inversión, es uno de los principales inversores de una compañía que desarrolla y fabrica drones militares. Otra vez, la información estaba ahí. Lo que faltaba era información. Y quizás este sea uno de los problemas más grandes que tenemos hoy. Nunca tuvimos tantos datos disponibles. Nunca fue tan fácil averiguar algo. Y al mismo tiempo, nunca tuvimos tantas ganas de quedarnos solamente con el título, porque el título entra rápido, indigna rápido, asusta rápido, se comparte rápido, la explicación rompe un poco las pelotas y encima muchas veces termina arruinándonos una opinión maravillosa que ya teníamos perfectamente formada. Así que gracias al que dejó ese comentario, en serio, porque me hizo investigar algo que desconocía y resultó ser muchísimo más interesante que la frase que había escrito. Aunque ahora tengo un pequeño problemita nuevo. Cada vez que escucho una canción en Spotify me quedo pensando si no acabo de mover una hélice por el cielo de Ucrania.
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1: Hola, ¿qué tal? Este tema me encanta, pero les convendría hacer un poco de tanda, ¿no? ¿Sí? 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
10: 8:41. 10 grados 9 décimas, un poquito de lluvia va y viene, pero nosotros lo tenemos a Rulo porque es el que más sabe.
11: Qué como baila Fer, me encanta. Estoy el baile, el meneo de Fer con el cartelito de Dios.
10: Es viernes.
11: Es viernes, además antes de fin de semana largo. Bueno, Fer, por Instagram, ¿sí? Al grupo de amigos de Rulo, o sea, sí. Por el teorema de Rulo me llegó un mensaje ayer de Adrián, ¿sí? Okay. Adrián Zona Norte me dice, Rulo... Adrián el metalero me dice, Rulo, ¿cómo invierto en metales? Y yo le iba a contestar, comprá Black Sabbath, comprá Metallica y comprá Megadeth, ¿no? Pero no, me dice, ¿cómo invierto en metales? Y bueno, la respuesta es fácil. A través de la app de IOL, ¿sí? Siempre plata en blanco. Okay. 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Recordamos que los metales, o sea, el oro, la plata, el cobre, tuvieron un rally muy fuerte el año pasado, muy, muy fuerte, fueron a máximos históricos, después del tema de aranceles de Trump, ¿sí? Entonces, el rally que tuvieron fue muy alto y yo, viste, desde acá, el disclaimer sería, no sé si es momento ahora entrar en metales porque recortaron un poco, pero no tanto. Pero como Adrián insistió, yo agarro y le paso los tickers. Entonces, podés comprar oro, ¿sí? A través de los CEDEARs, ¿sí? Los CEDEARs tienen tanto empresas como ETFs. ETFs son productos que replican, por ejemplo, Bitcoin, por ejemplo, plata, por ejemplo, oro. Distintos productos también. Está muy bueno, commodities. El petróleo en su momento lo vimos. Entonces, el oro, puntualmente, respondiendo a la pregunta, es GLD. 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Uno compra y lo vende, tiene la plata en momento, a los 24 horas, rapidísimo. Otra alternativa que es la plata, por ejemplo, SLB. Entonces, GLD el oro, SLB la plata.
10: Don Gold Silver.
12: Silver, claro.
10: Entonces, pero por favor.
11: Oro y plata, ¿está?
10: Y
11: después lo que tenés la alternativa son entrar en minas. No, no minas, ojo, ahí Eduardo le abre los ojos cuando
10: mensaje.
11: Digo entrar en minas.
12: Pero no es legal.
11: Pero
12: eso.
11: Las empresas que producen oro y plata, ¿no? Por ejemplo, Barrick Gold, ¿sí? Buscás el ticker B larga y te aparece Barrick Gold, le metés los pesos que vos querés y ahí ya estás invirtiendo en Barrick Gold, por ejemplo.
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11: Y si no, las dos últimas que te dejo son Paz Pan American Silver, que es una mina de plata. Una mina de plata, PAAS o Harmony Gold, otra más con...

0: vinculada con oro, HMY, ¿sí?
1: Excelente.
0: Entonces, hay 5 alternativas para invertir en metales para Adrián de Zona Norte.
1: ¿Y si no?
0: Y si no, me pueden mandar para la semana que viene al grupo Los Amigos de Rulo por Instagram, como arroba el teorema de Rulo.
1: 8:45.
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1: Bueno, atención a los que tengan que viajar. Veíamos un poquito antes lo que ocurría, también lo hablábamos con Caro. La cuestión es más o menos así la información que hay. En Aeroparque, el Aeroparque Metropolitano, se realiza en este momento una manifestación de personal tercerizado, de seguridad de GPS. Esa es la denominación de quienes están protestando en este momento. Por el momento no afecta las operaciones de lo que es la estación aérea. El problema, o este lío, o esta protesta, es en el hall. Y repito, no está afectando las operaciones. Vas a llegar, te vas a encontrar con un poco de gente, así que igual siempre chequear. ¿Qué sumamos?
4: Que está liberado. Acaban de liberar.
1: Perfecto, listo. Buenísimo, buenísimo.
4: Yo chequeo todo y confirmo con acá el señor Eduardo de la Puente, que no me deja meter.
1: Entonces, si tenés que volar, vas a poder volar tranquilo. ¿Qué trajiste ahí, Cari?
5: Traje juguetes, porque se viene el Día del Niño, y por ahí algún colgado, como yo, todavía le falta comprar el regalo, así que traje algunas opciones. Caro se va a ir acompañando con precios y data económica. A ver, la primera opción que les traje es un juego familiar de cartas, sí, que se llama Taco, Gato, Cabra, Queso, Pizza.
4: ¿Eh?
5: ¿Sí?
1: ¿Qué?
5: No, es fácil de acordarse. ¿Qué querés que te traiga? ¿Las cartas
4: bueno,
5: para
4: taco,
5: jugar a...?
4: Ya está.
5: ¿A la casita robada? No. Esto es algo un poco más original. Esto es un juego familiar, ¿sí? Que pueden jugar a partir de los 4 o 5 años.
1: Como el uno,
5: y
1: ponele,
5: en familia. Es más divertido que eso. Básicamente todas las cartas tienen dibujitos. Repartís entre los que están jugando y vas diciendo taco, gato, cabra, queso, pizza. Y cuando sale la foto de lo que vos nombraste, por ejemplo, acá tengo el taco, tenés que pegarle. Y el último en poner la mano se lleva el pilón de cartas, y así el que
6: como
5: se queda sin cartas.
6: No, se llama así.
0: Jodete.
5: Bueno, pero acá trabajás un poquito la memoria, lo estuvimos practicando con Fer antes. Estaba
4: bien.
5: Complicado. Bastante rápido.
1: Vos
5: Fer,
1: lo practicaba sola, porque yo perdía todas las veces.
5: No, vos estuviste bastante rápido. A Sofi le costó un poquito más.
1: Buen título me regalaste.
5: Taco, gato, cabra, queso, pizza, una opción de un juego familiar para regalar el Día del Niño. Luego les traje este de mi hijo Tiago.
1: Sí.
5: Es el famoso cactus.
4: Es hermoso.
1: Déjenme que lo cuente. ¿Qué
5: básicamente
1: hace?
5: Baila y repite todo lo que uno dice. Hola, buenas tardes. Estás en la mañana de la Rock and Pop.
1: Me gusta, me gusta.
6: Cállate, tarado.
1: ¡Terminala!
5: El problema de esto es que después te queda prendido y va captando todo lo que decís, claro, y repite, entonces.
4: Aguante el bicho, decirle, dale.
5: Apagarlo.
7: El problema de esto es que después te queda prendido.
1: Sí, claro.
5: Entonces.
1: Un loro.
5: Después se pone un poquito molesto.
1: Sí. ¡El Beni! El lunes no estamos acá, gracias,
5: bien,
1: por acompañarnos.
5: Bueno, el cactus que baila, bien molesto. Y por último traje el regalo que le hicieron los abuelos a mi hija de un año, a la bebé. Le trajeron un bebé. Lo subí a mis redes sociales porque no tiene nombre todavía.
1: Bebé,
5: no tiene
1: nombre
5: si quieren. Es una bebota articulada muy bonita, pero que tiene varias funciones. Por ejemplo, le late el corazón.
4: Ay, mira qué lindo.
5: Bueno, ahí la despertamos.
1: Se reescucha.
5: Sí. También, bueno, viene con su mamadera, todo. La podés dormir. Cuando se duerme,
1: yo
5: empieza a respirar, ronca. O sea, una cosa muy hermosa para alguien que ya tiene un bebé en la casa.
1: Claro.
5: Tener que lidiar con otro bebé.
1: Ya te empieza
5: más
1: a pedir una hermanita, Cata.
5: Olvídate. Así que, bueno, ayer la subí a mi cuenta de Instagram a ver qué opinaba la gente.
1: Vale,
5: hice una encuesta. Y la mayoría pensaba que era un poco tétrica, ¿viste?
1: Dale, Tati, vení.
0: O sea, que la estaba viendo y
8: da medio caricatura. Es linda, es simpática, porque hay otros bebés que parecen bebés de verdad, que esos son los que me dan miedo a mí.
5: Yo lo único que le avisé a mis padres es que si esto empieza a llorar o a hacer ruidos a las 3 de la mañana, sale volando por la ventana.
8: Bueno, infanticidio virtual.
1: ¿Tendría una perillita?
5: No tiene botón de apagado, la tenés que dormir.
1: Es nuclear encima, dura 10.000 años.
6: Atención que tengo un mensaje.
1: ¿Qué dice?
6: Esposo.
1: Sí.
6: Estoy muy contento con la bebé.
5: Bueno, esos son los regalos que
4: vamos con números rápidos. Recordemos que tanto en la jornada de hoy como mañana van a haber muchas promociones y descuentos con distintas billeteras y y billeteras digitales y bancos. Así que atención a eso. Seguramente muchos ya bombardeados de cuáles según su banco. Pero un repaso rápido. ¿Cuánto está hoy una pelota número 5 tradicional para aquel que quiera ir por lo seguro?
1: Sí.
4: 10.000 pesos para tener presente.
1: Barato, el mejor juguete siempre.
4: ¿Querés? ¿Estás pensando en alguien muy chiquito y decís, bueno, voy con un rompecabezas básico de unas figuras para infantiles? Te traje económico, 7.000 pesos.
1: Okay.
4: Esto en valor de juguetería, que por estos días está bajando los precios, justamente por eso te lo traigo. Peluche, uno de superhéroes, de 45-50 centímetros. Lo tenés a un poquito más caro, porque son de licencia, 45.000 pesos. ¿Vas por el monopatín? Alguno dice, sí, me gusta el monopatín plegable, lo llevo al chico a la placita, a la calle. Acá tenés de todos los precios, pero parte desde 38.500 pesos. Y finalmente la tradicional bebota, no como ella.
1: Ok.
6: ¿Esta cuánto vale?
4: Y ahora te digo, la que todos conocemos, que también llora, dice mamá de tal, 33.400, buen precio, para pensar en regalos para el Día del Niño del próximo domingo.
1: Déjame lo que me tengo que acordar este fin de semana en lo deportivo, Lueni.
6: Sí, espera. Bueno, vamos. Verdad que estaba acá con Clementina.
1: No pasa
6: nada. Arranca la fecha hoy. Juegan Racing y Banfield.
1: Fecha 5.
6: Claro, muy bien. Qué vestido que estás, Nosotros jugamos el domingo, ¿sabías, no?
1: Sí, claro.
6: ¿Con quién?
1: Vamos a estar ahí, haciendo el aguante. Con la banda.
6: Con River, claro.
1: Claro, bueno, la banda roja.
6: Racing Banfield, 20:30 horas. A las 14:30, San Lorenzo Unión el sábado. Lo más importante estoy dando. 21:15, Platense recibe a Boca. Tomá la nena.
1: Ahí va.
6: 21:15, Platense recibe a Boca con público visitante. Va a haber 5.000 hinchas de Boca del partido contra el Calamar. Domingo a las 4 de la tarde, River con el debut de Thiago Almada. Enfrenta a Argentinos. Es muy difícil así. Va a estar jugándose el partido el domingo en el Monumental. Y el lunes recién a las 17, Lanús Independiente. Iba a haber público visitante, pero finalmente esto fue marcha atrás, así que no habrá gente rojo, imagino, porque no quiere que puteen a los dirigentes de Independiente. Horas decisivas para saber si Enzo Fernández va a jugar en el Manchester City o si se queda en el Chelsea. ¿Qué va a pasar?
9: Hola,
6: con...
9: soy Enzo Fernández.
6: Hola, soy Ariel, ¿cómo te va?
8: ¿Qué tal?
6: Vamos a ver qué pasa con Julián Álvarez, que es el otro futbolista que todavía no tiene destino en el fútbol europeo. Y lo último, Franco Colapinto.
10: Sí.
6: Dicen que está muy cerca el acuerdo para renovar por una temporada más con Alpine. Y que se anunciaría el fin de semana siguiente, este que viene, cuando se corra la próxima carrera, competencia Fórmula 1 en Países Bajos.
4: Así que el Tano no lo quiere soltar.
6: El Tano no lo va a soltar porque sabe que es bueno y evidentemente también hubo un refuerzo económico para que Franquito siga con nosotros. Bueno, hasta aquí el resumen deportivo breve.
1: 8:53.
11: ¡9!
1: Para que sintonizo, prendo la radio, enciendo el auto, memoria 1, 95.9, 10 grados 9 décimas y sintonizo. ¿Qué suena, el Benny?
6: Ramones, querido. Ramones, do you remember?
1: Rock and Roll Radio. Buen fin de semana largo.

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0: Laura Branigan.
1: Pero con una emoción.
2: Los psicólogos coinciden en que los tipos que escuchan a Laura Branigan ceden ante todos los trapitos. Sí. Maestro, caga para la cosa. Bueno, ¿cuánto sería? 20 mil pesos. Y sacan sin chistar. Ni se quejan. Nunca se van a poner. Pará, flaco, no, aceptación.
3: Laura.
2: Cuando de novia con una que escucha a Laura, con uno que escucha a Laura Branigan, ya sabes lo que te.
3: Ok, sí, es bueno. Igual escuchar. Hoy escuchas esta canción, Self Control, y a lo sumo Gloria.
0: Claro.
3: Es el otro éxito.
2: Sí, porque como lo sumo.
3: No hay más. Y es Laura Branigan. Me lo enseñó
0: Laura.
3: O no.
0: Laura. Nosotros Laura. Lo usamos para la coreografía del acto de educación física de séptimo grado.
3: No, muy no. Bueno.
0: Sí, señor. Y practicamos medio goba el profesor de educación física. Sí. 3 meses para practicar esto, que era muy simple.
3: Sí, claro.
0: Y ponía esta canción.
3: ¿Pero salió buena?
0: Sí, el problema fue que había elegido indiscutiblemente el que era el mejor de todos nosotros en educación física para que sea el que
3: mandaba.
0: El que mandaba.
1: Y generalmente el que juega en el fútbol no baila bien.
0: Por eso, él no jugaba bien al fútbol. Iba al arco.
1: Ah, ok.
0: Así que bueno. Y no salió bien porque se olvidó parte. Apenas arranca.
3: Pero flaco, 3 meses.
0: 3 meses practicando.
1: Y ustedes tenían que seguirlo a él.
0: Teníamos que seguirlo a él. Cada uno sabía su parte. Después se armaban como 4 sectores distintos y ahí uno iba arriba del otro. Así formando, iban 3, 2, 1, una pirámide. Y suerte que cada uno sabía su parte, porque no lo vamos a quemar a Damián Ferelli, que era el que iba adelante, pero bueno, se olvidó, lamentablemente.
4: Es como que equivocarte en la pirámide es jodido, sobre todo si estás abajo de todo.
1: Claro. Sí. Después el de arriba, bueno, a veces se cae ese un mamporro.
0: Pero bueno, pero fue un gran recuerdo porque ahí se cerró la primaria en el colegio Don Bosco.
3: O sea,
0: de
3: la que
0: calle.
3: La escuchaste mil veces esta canción.
0: Terrible.
1: La odias un poco.
0: Ahora ya me. Fue 1985, ya me reconcilia.
3: Bueno, me gusta.
2: Allanamiento en Paraguay.
3: ¿Qué pasó?
2: Spa espiritual.
3: Me
4: gusta.
2: Masajes.
3: Sí.
1: Bien.
4: Perfecto.
1: Hasta ahí bien.
2: Mucha concurrencia masculina.
3: Y sí.
2: Movimientos raros.
4: Que me entrabas y decías, vengo a que me masajeen el espíritu.
3: Vengo a alinear los chakras.
1: Tengo el chakra contracturado.
2: Claro, mi amor, vení, pasa por acá.
0: Muy bien. Lastimosamente, Fernando.
2: Opa. Bueno, ofrecían servicio de lectura de tarot, masaje privado y taller de meditación espiritual. Aparentemente te elevaban.
1: Guarda.
2: Pero con 104 dosis de medio gramo de cocaína.
0: No.
2: Más de 1 kilo de marihuana y 11 blisters de ansiolíticos con los que presuntamente estiran la fafafa, como decía la canción de
3: claro.
2: Pipo Pescador. La detenida mujer brava.
1: Vos siempre hablas de la mujer paraguaya.
2: La mujer paraguaya. Pero esta.
3: ¿Tenemos el nombre? No.
2: Gladys Francisca Saucedo Serna. Pero sí. Todos lo conocían, la tía Morena.
1: Claro,
2: de tía Morena.
3: Buen nombre, buen nombre.
2: Claro, de tía Morena que ahí te atiende. Pero tía Morena es brava. Tenía sus arreglos. Pero a veces el arreglo se cae.
1: Se te cae un comisario.
2: Quiebra,
0: puede pasar.
2: Renuncia. Va en cana por sus propios goles. Y quedaste sin protección.
0: A la intemperie.
2: Así que bueno. 40 y pico de años tiene tía Morena.
3: Sí, sí. Buen pub, ¿no?
2: ¿Eh?
3: Sí. Vamos, tía Morena.
4: Tía Morena.
3: Ya se pasa bien.
2: Está ahí paradita, pero el allanamiento la detienen y ya están avisados los periodistas, van ahí todo a preguntar. Y uno pregunta y la respuesta de tía Morena es inesperada. Vamos a escuchar.
0: ¡Epa!
5: Hablar de supuestos, por eso es importante que vos des tu versión para que nosotros conozcamos la verdad. Nosotros hablamos de supuestos porque no podemos confirmar nada.
6: Y podés vos decir supuestos y vos sabes más que nadie. Que venís a comprar la cocaína y te hace coger por el vecino si sos pero puto.
5: Bien, es la versión que da esta mujer. Por supuesto que nosotros respetamos que ella pueda escuchar, pero sí, nosotros hablamos de supuestos.
3: Guarda, no, claro que oscurece.
2: Pero justo acá no lo usamos.
3: No.
1: Es muy bueno cuando ven los movilistas acá buscarte a la puerta de la radio, Beto. No,
2: esta se lo dijo literalmente porque.
0: Vos sabés más que nadie.
2: Es decir, pasivo feroz.
4: Sí. Terrible.
1: Otro buen pap.
3: Pero por la duda yo le pregunto a vos primero porque a mí ya me conocen.
2: ¿Para no. qué pregunto? Si no. iba asiduamente. Si vos escuchás la pregunta, la quiso ayudar.
0: Sí, le tiró un centro.
2: Viste, pero tendría que haber sido un poco más. Bueno, no crees que es injusto, tía Morena. No,
1: esto es muy injusto.
2: Esto es violencia de género contra la mujer.
3: Claro.
2: No está bien que usted le muestre en la cara cuando todavía no hay prueba. Dale una manita.
1: Claro.
2: Sí. Y le preguntó como uno más y dice: vos sabés mejor que nadie, pero venía a comprar cocaína claro. y te hace.
1: Ni madre buje.
2: Porque sos feroz puto.
4: ¡Opa!
2: No se vuelve de ahí, ¿eh? No.
3: Buena banda también, ¿eh? Feroz puto.
2: Dijo él.
1: Es que da.
2: Vamos a.
0: Son supuestos.
3: Son rumores nada más, son rumores.
0: No pasa de aquí.
1: Descolocada como el arquero nuevo de Boca, ¿no?
0: Y ese sujeto diciendo: ya está, llévenme. Total, ya dije todo lo que tenía que decir. Vamos.
2: La risita del periodista es incriminatoria.
0: En lugar de sentirse indignado.
2: Pero ¿quién no ha ido a una casa de más allá que ese espiritual?
4: A comprar merca. Vamos, hombre.
0: Quiero un masaje, nada.
2: Mirá que los incendios en Europa son terribles, pero como prendieron fuego a este muchacho.
3: Impresionante.
2: Hacía rato que no veíamos. Bueno, teníamos ahí un desafío para Fer Alonso.
3: Ah.
2: Porque es viernes de Neumática Palermitano. Y a ver cómo anda Fer. Laura Branigan la sacó en un segundo y medio.
3: Sí.
2: Listo. Hasta ahí.
3: Sé cuál es, pero para que se me confunden las canciones
2: ¿cómo
3: ahora.
2: ¿Cómo se te va a confundir?
0: Esta, hasta yo la sé.
3: Big in Japan, de Alphaville. 83.
0: Ah, qué bien.
2: 83 de más.
3: No. Lo que pasa es, mira, te voy con esto lo arreglo. La versión del disco empieza con el gong al revés. Sí.
2: ¿Cómo es un gong al revés?
1: Sí.
3: Ese es el gong, cuando uno el gong hace.
0: ¡Bum!
3: Bueno, está
0: inverso.
3: Está inverso.
2: ¿Que lo dieron vuelta?
3: Claro. Ah. Empieza así en el disco. Está por ahí es un radio cut o algo, es un radio edit o algo de eso.
2: ¿Qué es esto, Fito? ¿Qué
3: conocimiento? Sí, Big in Japan de Alphaville.
0: Pero no con el gong invertido. No,
1: termina con el gong también.
3: Claro, al final. Así.
2: Qué clásico este, ¿eh? ¿Algún programa deportivo no lo usó?
0: Sí, el Deporte en Acción. Con Nicanor González del Solar.
1: En BCC, Videocanal de Comunicación.
0: En BCC y también en ATC. Ahora, amigos del deporte, un fenómeno, un adelantado. Mostraba deportes junto con Pancho Ibáñez en el Deporte del Hombre que no veíamos habitualmente hace 40 años.
2: Tenemos más desafíos.
3: Alphaville tiene después Forever Young.
2: Sí.
3: Y hay una que me gusta mucho a vos también, Edu. La tenía recién y ahora me lo olvidé. Sound Like a Melody. Son la que me lo di.
1: ¿Por qué buscas
3: hermosa?
1: Arrastrar
3: porque
1: con
3: yo ya sé que a él le gustaba, pero ya lo hablamos.
0: Ya hemos hablado,
3: vez.
0: Es verdad.
2: Bolaño un poquito curtía.
7: Un potencial peligro. Sí.
3: Se metió el.
2: Se metió Jordano acá.
3: Es el.
7: Las fuerzas que.
3: Es que es el periodista paraguayo.
0: Ah, que sigue hablando.
2: Ah, sigue hablando.
0: Por las dudas.
2: No explique más nada.
0: Maestro,
3: colega. Este es. Alphaville Sound Like a Melody.
2: Like a Melody, ¿ya más está?
4: Acá ya me
3: suena como una melodía.
4: Ya me bajé en la estación anterior acá. No.
1: En Medrano no bajamos.
3: Es linda también. Porque es del mismo disco.
2: ¿Siguen tocando esto?
3: Él está, se nota que pasó por el cantante, que no me acuerdo el nombre. Pero tiene la misma cara. Hinchado. Porque se ve que hubo una.
2: Se ponen botox.
3: Sí, un botox mal puesto. Pero la voz la tiene intacta, que eso es clave.
2: ¡Apa!
3: No sé.
2: Siguiente, Surfito.
3: Mother Talking. Pero esto es. Porque me las confundo con Brother Louie, que para mí es
0: esa. Es la única que le conocíamos, Brother Louie.
2: ¿Ya sacaste la banda?
3: Ayúdeme, no, es esta
0: cara.
3: No pasa nada. Sherry Lady, claro.
2: Pero necesitaríamos otro micrófono acá, ¿no?
3: Sí, sería lindo.
2: Sería espectacular. Y porque si no sale 2 segundos en radio, fatal, eso sale 3 segundos más tarde.
3: El éxito más grande es Brother Louie de
0: Brother Louie.
3: De Mother Talking. Después tenemos You Are My Heart, You Are My Soul.
2: Sí.
3: Después tercero entra este Sherry Lady con muy un estribillo. La fórmula es siempre la misma.
2: ¿Cuál?
3: Estrofa, estrofa y un estribillo en donde cantaban los dos. Dieter, que era el rubio que hacía que tocaba la guitarra. Si vos ves los ojos, los dedos.
1: ¿Cómo sabes Dieter?
2: Y sabes.
3: Si vos ves los dedos, hace cualquier. Ahí está. Es el falsete.
2: El
3: agudo en falsete. Lo hacía, en todas las canciones lo hacía.
2: ¿Vos lo hacías cantando?
3: Y uno había cantado Sherry, Sherry Lady, todo lo vamos a hacer. Y hay una más que Welcome to Atlantis o algo así, o Buscando Atlantis.
8: Jerónimos Cadillac.
2: Jerónimos Cadillac. ¿Qué es esto? Vamos, Fer, vamos.
3: No la sé, espera que empiece. Esta no la saqué de una, perdóname. No, no sé. Ahí dice Locomotion, pero no es la versión de Locomotion de... Ah, Mother... ¿Pero qué me pusiste? ¿Una?
0: También Mother Talking.
3: No sé cuál es. No es de las conocidas.
0: No.
3: No, no pongo.
0: Te tiraron el lado...
3: Fito, cuidame. Javi me cuida, Fito.
0: Tercera y corte del lado B te mandaron...
3: En los 90...
2: ¡Epa! Esta no sé si no la sé.
3: 99 globos rojos de Nena.
0: No, esta no es.
4: Esto es Bangles, igual que la egipcia, ¿no?
0: Claro, camina como un egipcio, ¿no?
3: Claro, tenés razón, perdona. Pasa, tiene la misma velocidad.
1: No, pero no te justifiqué, me equivoqué.
0: 85, esto más o menos.
3: Esto más, sí, más del ahí. Final.
0: Mira.
3: Para mí es 8988. Pero muy buena velocidad.
4: Buena banda esta.
3: Hablaba de Mother Talking, que en los 90
2: esto
3: dijeron.
2: Mother Talking.
0: No.
4: Es de Bangles.
3: Bate Bangles. Bangles. Bate Bangles.
2: Eternal Flame.
0: Oh, exacto. Qué lentazo.
2: ¿Cuál era ese?
4: Tiene Manic Monday también.
0: Hermoso Manic Monday.
4: Tiene otra canción, otra balada que no me acuerdo cómo se llama.
3: Y está haciendo así en el boliche.
0: Claro, como egipcio. El egipcio.
2: Ah, ¿se bailaba así?
1: Claro, porque era egipcio.
2: Mirá cómo te sale.
4: Mirá.
3: No vi en videos.
4: Susana
3: no.
4: Con barba.
0: Claro.
2: ¿Cómo lo lleva a su el mejor momento de su vida esto?
1: Su prime.
3: Es que es divertido.
0: Este es Manic Monday, ¿no?
3: Sí.
4: Este es Manic Monday.
3: Gracias, porque

0: Antes que hablábamos de Morton y que me acordaba, en los 90 dijeron, che, vamos a sacarle más guita a los éxitos que hicimos en los 80. Entonces, en el 98 sacan un disco que se llama Back for Good, que están ellos todavía enteros, estaban facheros, la tapa blanco y negro, uno vestido de blanco con el fondo negro y el otro vestido de negro con el fondo blanco.
1: En el 90 le faltaban partes.
0: Y agarraron sus canciones y solamente le pusieron una base como bien de golpe pop de los 90, que volvieron a estar en los rankings de vuelta en la radio porque era buenísima. Y había una versión de You Are My Heart or My Soul con un productor, Eric, no me acuerdo el apellido, como que rapeaba arriba todo lo que era la estrofa y en el estribillo entraban ellos. Con un video que muy
1: pero,
0: conocido.
1: Pero bien.
2: Hola, Fer, sí. Betito, estos temas me trasladan a Nandai, Beto.
0: Mira.
2: Qué buen tema, americano, Nandai. Se bailaba Nandai, Beto.
3: ¿San Miguel?
0: No lo curtía.
3: O Luján.
0: No lo curtía. No sé. Boliche legendario, seguramente. La otra vez hicieron referencia, alguien me escribía por los compilados de Gapul, que eran productores que hacían grandes compilaciones o lo que eran lanzamientos para los veranos. Sí. Que Gapul era el nombre porque a uno de los dos le decían Pulga. Pulga,
4: claro.
0: Simplemente
4: Gapul, Gapul. Claro, Alberto.
3: 5 o 6 preguntas
0: del bueno.
3: Cuestionario. Sepa usted si es la marica palermitano. ¿Le decís al GPS a veces? No, por ahí no voy, querido.
0: Sí, a veces hago mi propio
3: y lo
0: camino.
3: ¿Lo corregís? Pero le hablás aparte.
0: Yo lo dejo puesto.
3: No, por ahí no.
0: No, con los semáforos, los baches. Hijo de puta, no me avisaste. O no me preguntes todo. Ay, hay un bache. Pero sí, hermano, que te conteste otro.
4: Bien.
0: Y cada tanto le cambio la voz. Que se puede cambiar la voz al GPS, al Waze, que es más fácil. A ver si mi amigo más o no.
3: Okay.
0: Es más, puedes hacer tu propia versión, que antes hace mucho que no estaba.
3: Si tu perro bosteza, ¿le preguntás, tenés sueño?
0: No me pasó. Mike Zambello, lo que suena.
4: Sí, estás en todo, ¿eh?
0: Maniac 83, perteneciente a la banda de
3: Flashdance. Esto fue por la película.
5: Buen día, chicos. Buen día, Beto. Fer, está fallando como muerde almohadas, ¿eh?
3: Sí. No.
0: Tenés que verlo a Mike Zambello cuando hace este video. Tipo barbudo que tranquilamente podría ser un mecánico. Con musculosa. Hétero, ¿eh? Hétero. Musculosa mal cortada porque tenía muchos pelos en los brazos. No. Y digo, no le dije, afeitate, ponete una remera larga. Y tiradores. Y decís, no va la voz con el ritmo con esta persona. Mike Zambello.
3: Escucha esto. Limpiás la mesada. Seguramente le pasás un trapo.
0: Sí.
3: Y por ahí después una rejilla seca. Sí. Y después le pasás la mano para comprobar que quedó lisita.
0: Hace poco incluí algo que es un mini secadorcito para la mesada, porque es mármol, ponele, o bueno, de que son lisas. Entonces, cuando vos terminaste de limpiar, le pasas como ese mini secadorcito y te lo dejas seco.
4: ¿En serio?
0: Es como, por lo menos la parte más grande, que es donde uno apoya rápidamente.
4: Exacto.
0: No los bordes. Como ahí, está seco.
6: Pero un secador como un escurridor.
0: Es como si fuera de los vidrios, es chiquitito, es así de chiquito. Vas ahí y lo limpia, lo seca, ¿eh?
3: Pero ¿dónde se consigue?
0: Bueno, en cualquier bazar.
3: ¿Sí?
0: Mini secador o secador de...
4: Qué bárbaro.
3: Si quedó puesto el rollo de papel higiénico al revés, que tomas el trabajo de darlo vuelta para que esté a tu manera.
0: No va al revés en casa.
3: Claro, no.
0: O sea, hay una sola forma de ponerlo.
3: Claro.
0: Si no es mi casa, no me meto.
3: Sí.
0: Tendrán sus propios problemas.
1: ¿Cómo va? Perdón, ¿cómo lo pones en tu casa?
0: Para el papel para afuera, cae hacia afuera, no toca la pared.
1: Se ve que no tenés gato.
0: Sí, pero lo acostumbré de otra manera.
3: Que le pegan,
0: pero es verdad eso, es verdad.
1: El gato
0: eso.
1: Te lo desenrolla si lo pones así.
3: Es un gran argumento.
0: Claro. Lo que pasa es que metí el papel higiénico más arriba. O sea, el portarrollo lo puse más arriba.
3: Un gato puede pegar un salto, pero, o sea, es,
0: pero no lo logré que no lo agarre más.
1: En el baño y te limpias el culo en el altillo.
3: Sí.
0: No te parás, para sacar el papel, te parás.
6: Y la línea de caca entre el altillo y el inodoro, te cuento.
0: Bueno, pintura nada.
1: Eso fue el secador.
3: Cuando encontrabas algo que venías buscando hace rato, un par de medias, una tijera, le decías, acá estabas.
0: No se me pierden cosas. A lo sumo es... A lo sumo es el reclamo, mirá dónde lo habías guardado.
4: No, no se me pierden cosas.
6: Pero vos mismo. Pero vos decís hablar al objeto inanimado. Sí, sí, sí. La tijera.
3: Es muy de neomarica para el mitano.
0: Pero sí, puede ser. Mira dónde te habías metido.
3: Para el mitano tardé. Tratando de cerrar la puerta del freezer. Dale, cerrá.
6: No.
3: Como cuando le dice al microondas, va, dice pif, pif.
0: Sí, ya va.
3: Ya te escuché.
4: Ya va. Va.
3: Muy de hablar con las cosas.
0: Sí, sí, sí. Si en el freezer no entra, como me molesta, saco todo. Saco todo porque sé que queda un espacio en el medio.
3: Por ejemplo, estás sacando una mancha y terminas, saliste, guacha, al final.
0: Al final, sí. No me ganaste. No me ganaste.
3: ¿Esto qué es, querido?
0: Technotronic. Pump Up the Jam. 89.
3: ¿89?
0: Tenía esta y otra canción, nada más. Pero bueno, fue número uno instantáneamente.
3: ¿Cómo formaba River?
4: En el 89. 89-90, campeón. Mitad Merlo, Comiso. Mitad Pasarela. Comiso, Basualdo, Higuaín, Cerrizuela, Carlos Enrique, Zapata, Astrada, mira, El Negro Enrique, Borrelli, y arriba Medina Bello y el Pulisita da Silva.
0: Era.
4: ¿El equipo campeón?
6: Me gusta. Sonaba este back to back. Bolaños.
0: Y yo no me acuerdo del productor, ¿te das cuenta? Es fácil. Cuando lo ves así, es más fácil. Me acuerdo solamente el nombre y la banda. Esto está mezclado. Cuando lo escuchás en un lugar. Olvídate de la música que te guste o no.
4: Sí.
0: Cuando escuchás en un equipo que tiene buen sonido, con buenos parlantes, lo que tiran estos graves es impresionante. Porque cuando ves la onda dibujada, no está saturada como se graba ahora la música.
3: Claro.
0: Está mucho más baja. Está bien que hay que darle mucha más ganancia. Pero lo que empuja, lo que golpea ese beat es impresionante.
3: ¿Vos tenés una mezcla para una esponja para la mesada y otra para los platos que no se mezclan jamás?
0: Lo que pasa es que yo uso la esponja, la que es para las sartenes más suaves. Entonces, no es una esponja. No me sale la que es. La antiadherente. Son para ollas antiadherente, que no la rayan. Entonces es la que tiene como rulitos. Como si fuera una. ¿Viste la esponja que tiene la parte verde? Como si fuera toda una esponja de verde, pero más suave. Entonces no raya.
3: No tenía.
4: Pero se compra en el supermercado, sí, eso. Sí. ¿Sí? Sí. No, se nota que voy manoteo y.
0: Debe tener un nombre que no me lo sé.
4: No sé, ya conoces eso, ya es mucho. Nosotros ni conocemos la esponja.
0: Dura menos, es verdad. Porque no es que se rompe, sino como que quedan desinfladas. Entonces por ahí, no sé, la otra te dura 6 meses, te debe durar 2. 6 meses tirándola mucho, ¿no? Pero...
4: sí, muchísimo.
7: Hola, Betito, hola a todos. Hola, Fer, escúchame. ¿Vas a contarle a Betito lo del gastroenterólogo?
0: Mira cómo me mandan al frente.
7: Bueno, te cuento. No de botón, ¿viste? Pero quiero que cuentes cómo fue la experiencia, porque ya me toca la fecha también.
0: Para
7: hacerme revisar el recto, ¿viste? Todo.
0: Está bien.
7: ¿Cómo fue esa experiencia, amigo?
3: Todavía no fue.
0: No fue.
7: Hola, marica.
0: Tengo que ir por control.
7: Un abrazo, saludos a todos, buen fin de semana. Te quiero, Benito.
0: O sea, va a ser por popa y por proa.
6: Mira.
0: 2x1. Ya está, aprovechamos la dormida y dije, ya está.
3: Sí, la vamos a hacerla bien, decía.
0: Violame todo.
4: 2x1.
0: No pasa nada.
3: Me dicen que te diga que en la estación Congreso del subte.
0: A ver.
3: No andás por ahí nunca.
0: Antes andaba.
3: Hay un kiosco histórico que vende sacapuntas color bronce.
0: Sí, ya sé cuál es. Sí.
3: ¿Y no te tentaste?
0: No me gustaron. Siempre los vi con curiosidad. En la línea A hay varios.
3: Serpenkins se llaman en inglés.
0: Sí. Son formas random. La cajita es muy linda también. Porque viene también como exclusiva a ese modelo.
4: Ah, mira.
0: Sí, son todas como si fuera de bronce, símil bronce, porque es un metal que tiene una pátina tipo bronce.
4: ¿En la estación Congreso de la línea A es
0: sí,
4: eso?
0: Sí, ahí es muy grande, pero hay otras también que son esas estaciones medio legendarias de la A
4: sí,
0: que tienen.
4: Me
0: como
4: parece que
0: puestos.
4: La C también, donde es la combinación con la C de la línea A, me parece que también hay Lima, creo que se llama.
0: Sí.
4: Me parece que también ahí venden, ¿eh?
0: Hay alguna estación también de subte que, por ejemplo, son los únicos lugares donde te siguen vendiendo para hacer la placa de la calle de tu dirección.
4: Correcto.
0: En forma ovalada.
4: Sí.
0: Son buenísimas, son re lindas. Este es Tarzan Boy, otra vez, como la otra vez. Baltimora, ahí grita como Tarzan, escucha. El video es buenísimo.
4: Qué grande sos.
3: Que renovó la pauta la discográfica. Por eso. ¿Se te cruzó hacer un curso de inteligencia artificial para armar cortos de tu banda favorita?
0: Pues no sé si tan. Sí, de inteligencia artificial, no sé si es aplicado a eso, pero podría llegar a ser. Pero sí, sí, hay que hacerlo, incluso, hay que hacerlo. Y hay unos lugares donde hay gratuitos. Noé está haciendo uno, está haciendo un máster, Noé. Súmame, ¿dónde y cómo?
8: En un TREF, diplomatura. El otro día lo conté y me preguntaron muchos dónde lo estaba haciendo, en un TREF.
0: ¿Sabes qué? YPF tiene uno gratuito para hacer. Te metes y tienen algunos cursos gratis, que el que creo que era gratis de YPF, online, por supuesto, para el prompt. El prompt es la orden que vos le das a la inteligencia artificial para saber, en este caso, cómo darle la orden correcta. Está bueno.
4: Muy bueno.
3: ¿Te compraste la plaquita de metal que va en la billetera para evitar que te...
0: Sí.
3: Que te afanen guita con un postnes?
0: Sí. ¿La tenés? Es como un sobre. Es como un sobre de papel metalizado que tiene la forma exacta de la tarjeta. Entonces vos lo metes ahí adentro y si se te acerca alguien con un celular con la tecnología NFC o si fuera un postnet, no lo lee, no lo detecta. O sea, no te puede evitar o lo que sea. Está muy bueno. Y se consigue acá, no es que solo de afuera. Está bien, después cuando vos le pones como ese sobre que va bien ajustado, no te entraría de la manera más cómoda en la billetera. Pero está bueno. Incluso hoy hay billeteras que ya tienen como toda esa cápsula, que lo que hace es una jaula de Faraday, que es como si fuera todo envuelto en papel.
3: Finalmente.
0: Escucha.
3: ¿Cómo?
0: 96. Coco Jumbo, Mr. President.
3: ¡Epa!
0: ¿Sí o no?
4: ¡Cuánta información!
0: Esta banda ganó plata con esto y después dijeron, vos anda para allá, yo para allá. Son dos, es un negro hermoso, así una rubia medio dientona, pero bella.
3: Sí, escucha, finalmente, te regalan una pavada en una caja de cartón. ¿Valorás más la caja que el regalito?
0: Si está buena, la guardo. Para re-regalar o para guardar.
3: Perfecto. Es el hombre perfecto.
4: Sí, es el hombre perfecto.
3: Todos queremos ser Ferrari.
4: Lo admiramos.
0: Pregúntame qué me compré esta semana.
3: ¿Qué te compraste?
0: Me compré una mini turbinita de mano.
4: ¿Turbina?
0: Que es como si fuera un cepillo de dientes eléctrico.
3: ¿Proteína?
0: No. Es para sopla viento, muy fuerte. Para limpiar cosas.
7: Sí. Claro, cositas.
0: Cosas electrónicas.
3: Claro, metes ahí... En las endijas de las ventanas.
0: Exacto.
3: Donde no entra un cepillo, un
0: la compu,
3: un dedo,
0: sobre todo.
3: La compu.
0: ¿Sabes cómo tira?
3: ¿Cómo limpias la compu por dentro, la carcasa de la caja?
0: Es eso. Me voy a la terraza o a algún lugar abierto, ¿sí? Abro y ahí...
4: Abre. ¿Cuánto ruido? ¿Cuánto onomatopeyo?
3: Sí. Yo no me animo a abrirla, che.
0: Abrirla no hace nada. El tema es tocar adentro.
3: Por ahí tocó algo que no corresponde, ¿viste?
0: Pues lo que pasa es que casi...
3: Yo veo de adentro, de afuera le veo la mugre porque tiene claro. Agujerito.
0: Ahora no te da más
7: las pelucitas acumuladas.
3: Claro. Mientras no vea nada que se mueva,
0: lo que pasa es que hace ruido. Con el tiempo empieza. Prende la compu y empieza.
3: Está haciendo ruido.
0: Y lo golpeas.
3: ¡Pac! Deja ruido.
0: De hacer.
3: No quiero llamar un técnico, ¿viste? Pero lo voy a tener que. Pero yo llamo a Fernando.
4: Y sí, a mí me empezó a hacer ruido también ese pebu.
3: Bueno, mañana lo escuchamos a Edu.
0: Sí.
3: Dale. Desde.
7: A la 13. Una. Ah, acá estoy a la
3: como
7: una.
3: Como cada sábado. Ustedes. Vamos a estar firmes ahí. Gracias, muchachos. Buen fin de...
0: Pero por favor, chao.
7: Chao.
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0: 9:30, segmento Ole Marica para el mitano de cada viernes. Mientras vamos, por supuesto, compartiendo lo que pasa en la Argentina y en el mundo. Nunca nos olvidamos de las noticias. Con 10 grados y lluviecita, tenue por ahora, en el AMBA.
1: ¡Qué fresco que está! ¡Qué
0: opa,
1: feo!
0: ¡Opa!
1: Está para hacer cucharita.
0: Dedicado a los que se comunicaron, vieron el eclipse.
2: Sí.
0: Hicieron un ritual también.
3: Sí, ah, claro.
1: No, ¿ritual de qué?
0: De pedidos.
1: ¿Y por qué no nos dicen antes? ¿Ya pasó?
3: Y ya pasó, es un eclipse solar en el signo de Leo. Ya pasó, tenés otro en octubre.
1: Igual no tuvimos sol, así que no vimos, nadie vio el eclipse.
3: No, pero, ¿qué dice la frase? Aunque no lo veamos,
1: el sol siempre está.
2: Bueno, pero no nos avisaste, yo esas cosas vos las tenés que avisar.
3: Sí, yo aviso, pero a veces sigue de largo, chicos. Hay otro en octubre, de Piscis. Ese es para pedir amor, Enzo. ¿Estás en octubre para enamorarte, Encito?
1: Estoy.
3: Bien.
2: Yo vi una pareja que le propuso matrimonio con el eclipse de fondo. Y tenía todo el sol ahí.
0: Ah, y bueno, dice que trae suerte, sí. Que es más duradera la pareja.
2: Mira, se le dice que no, la chica. No, ¿cómo le decir que no? No, qué lindo. Viva el amor.

0: todos los que cuando se van a comprar calzado se llevan un par de medias que es para esas ocasiones. Que no toque esa zapatilla que parece la probaron otros, sus propias medias.
1: Pero después no la usan, es solo para eso.
0: Y la ponen a lavar. ¿Entendiste?
2: ¿Por el olor? ¿Por qué?
0: No, por la, siempre el tema de las bacterias, de otros. Una cosa son la bacteria tuya y otra la de
2: claro,
0: la
2: demás.
3: Nunca lo había ni pensado.
2: Tampoco.
0: Amor.
2: Uno comparte sus bacterias con quien quiera.
3: Exacto. Bueno, bueno.
0: Por eso la carita de un de marica palermitano es más lozana, sí, más jovencito, porque tienen mucha menos bacteria que nosotros. Han padecido mucho menos las bacterias asesinas.
2: Menos alergias.
0: Menos todo.
1: Menos todo.
4: Un día, gente, le dedico la hora a Neo Marica, a mi amigo Teté, que le da de tomar agua a su gatita Vicenta. ¿Mm?

0: Sí, ¿sí? Si el agua está contaminada, la gata también se puede
1: porque
0: enfermar.
1: Porque se detectó ya que hay perrijos y gatijos que tienen cólicos renales.
2: Ay,
1: posiblemente por el sarro del agua de la cancha.
3: Sí. Yo a mi perro le doy agua del purificador, del filtro. Después toma de la zanja. Claro. Pero yo igual le doy del purificador. Claro.
4: En nuestra época tomaban de la zanja los perros,
3: sí,
4: ahí en la calle.
3: Sí, el perro tomaba.
4: No. De la alcantarilla.
5: Esta gatita también quiere la lechita.
2: No. ¿Pero qué le das? ¿Agua de
3: filtrada? Sí, todo con filtro.
2: Qué locura.

0: 6:35, es viernes y el cuerpo de una marica palermitano lo sabe perfectamente porque se está preparando. Dedicado a los que miran tutoriales en YouTube, que dice: ¿cómo doblar una remera para que parezca de un local premium? ¿Viste que la dejan cuadradita?
1: Sí.
2: Es lo único que me genera envidia en el mundo. Las personas que tienen en su closet, en su placar, las remeras perfectamente ordenadas.
1: ¿Vos no?
0: ¿Ordenadas o dobladas?
2: Ordenadas y dobladas. Porque hay una forma.
0: Yo te enseño a doblarla.
2: Ah, vos vendiste, trabajaste mucho tiempo con ropa.
0: Sí, era un cuadradito, un rectángulo perfecto.
2: No, pero ¿sí?
0: El tema es que... para meter en una bolsa rectangular.
2: Sí, pero ¿qué pasa cuando uno después saca una remera el otro día para ponérsela? Se te viene la avalancha de remeras.
0: Bueno. No, pero como la avalancha. Bueno, en realidad se cuelgan en la percha, lo ideal sería.
3: Ah,
0: ¿no?
2: Bueno, pues no tengo...
3: Colgás la remera por remera en la percha, ¿no?
0: ¿Cómo?
3: No podés, no hay espacio, no hay tiempo.
0: Ustedes no tendrán espacio.
3: Pero ¿cuántas remeras tenés? ¿Todas perchas ahí te entran? ¿Y después dónde pones los pantalones, los buzos, las camisas? No.
0: Ya les voy a mandar foto de mí.
3: Quiero verlo.
4: Buen día, Beto. Este viernes marica es para mí, que me compré un kit de limpieza facial, serum y crema hidratante.
2: Lo bien que hiciste.
5: Este mensaje es para la hora marica. Se lo dedico a Dani, mi novio, que le pregunta al chat GPT cuántas calorías tiene una banana con dulce de leche.
1: Hasta la banana venía bien. Con dulce de leche.
3: Ahora quiero saber cuántas tiene.
6: Buen día, Betito. Buen día, equipo. El segmento de Neomarica me lo dedico para mí, que me llevo a mi perro a pescar y le llevo agua mineral. Aguchi.
7: Buen día, chicos. Este es un mensaje para la grande Omarica. Quería saludar a mi tío Nelson, que hoy cumple años. Nos pidió en el grupo familiar que a la hora de soplar la vela tiremos purpurina por todos lados. No. Purpurina. Uchi.
0: Otro tutorial de YouTube que puede ver una Omarica para el mitano.
2: Sí.
0: ¿Cómo pedir un Negroni? Uh-huh. Sin que se nota que lo prendiste ayer.
2: ¿Y cómo se hace?
0: El Negroni es personal. Cada una tiene su Negroni. Entonces, sí, te puedo pedir algo, no me lo agites.
1: Bien, muy bien.
0: Y además queda bien con la señorita.
1: Sí, como que te sabe.
3: Sabe un montón. No me lo agites.
1: El Negroni es un trago que tiene solamente tres ingredientes y los tres son alcoholes. Tiene Campari, tiene Vermut Rosso y tiene gin. Entonces...
2: No me va a gustar, es fuertísimo.
1: Es riquísimo, es espectacular. Y va con una rodaja de naranja.
0: Si querés cancherear, ¿no?
1: Sí. Entonces.
2: No me va a gustar, es fuertísimo.
1: Es riquísimo, es espectacular. Y va con una rodaja de naranja.
0: Si querés cancherear, ¿no?
1: Sí.
2: A ver.
0: O la

0: O si no le pedís Negroni, ¿tenés el Sbagliato?
1: Epa.
2: ¿Eh? What?
0: Y lo más probable, sabes lo que sea.
3: Sí, que vayas a presidente.
0: Un bartender, viste, un tipo, un barman. Tienen espresso, viste, es muy especial.
1: Son otras marcas, claro.
0: Tienen otro ingrediente, ¿no? Que se le suma al alcohol.
1: Buena
0: data. Pero bueno, en esta cosa está Neumarica para la mitad. Bueno, tiene la vida solucionada.
2: Claro.
0: 9:40.
4: Buen día, mesa hermosa de las mañanas de los viernes. Este mensajito es para mi amigo Miguelito en la hora neomarica. Miguelito que se compró el híbrido, caja automática para no forzar las piernitas. ¡Auchi! ¿Besos en esa cola, Miguelito?
0: Para los que se hicieron fanáticos del Circle Running, como su nombre lo indica, dar vueltas con la bici.
1: Ajá.
0: Y ya ves, se juntan después en la cadena de bares T-Connection. Hay cosas que se ponen de moda porque sí.
3: Pero vos pasas por T-Connection y están todas las bicis en la puerta.
0: Exactamente.
3: Claro. Porque
0: hay un lugar de pertenencia.
2: Y van a tomar ahí que
1: no venden cremona en esos lugares. Yo no quiero hablar mal del local.
0: No,
1: pero yo una vez pedí pancito.
3: No hay.
1: Figacita, hay no hay.
2: Pero anda a la panadería.
1: Pedís azúcar común, no hay.
0: Encontrás un pan de queso.
3: Pues. Sí, hay pan de queso. Hay, que antes decíamos chipá, ahora ya ni siquiera dicen chipá porque es men. Es pan verdad. De queso.
1: Pero tiene que tener un cuadradito de grasa.
3: No.
1: Sí. Tenés que tener.
3: Tienen matcha. ¿Sabes lo que es matcha?
1: No tengo idea, pero no me interesa tener.
3: Como...
1: Bueno, no me interesa, no quiero.
5: Está muy cerrado de lo que dicen. Sí. Cito, no hay azúcar común.
1: No hay azúcar,
5: no hay
1: común.
5: Azúcar común.
3: Hay
1: rubia.
3: Rubia. La otra, ¿cómo se llama? Más.
1: Cabo.
3: Más cabo.
5: Pero yo quiero
3: más
5: azúcar.
3: Y no tiene edulcorante, porque el edulcorante tiene aspartamo. Tiene stevia natural. Qué pesado. Después se clavan un tusi en la fiesta.
2: No.

0: Ya, este mensajito Nevo Marica es para mi amigo Fede, que mañana cumple años y no lo festeja porque dice que la torta, la velita y el número le pega mal psicológicamente.
1: Sí, hay gente que no quiere saber nada con eso. Para los que ponen alguna historia sentados en algún bar, acá, fiel al team limonada con jengibre y nada, fotografía y sí. Trago.
2: Qué rica.
1: Jengibre y menta está funcionando muy bien.
2: Claro,
1: sí. Es rico, sí, ¿eh?
3: Le salió bueno, una competencia muy fuerte que es la pomelada.
2: También riquísimo.
4: No, sí. No me subo.
3: Pero hasta que la pruebes.
4: No, pero me alegría, no me gusta.
2: El gin con pomelo también es riquísimo.
4: Ay, Noelia, bueno, acá alcohólica. Bueno. Estamos hablando de frutas, sí. Querida.
1: Bueno, para los que esta mañana subieron una historia con esta canción y pusieron, hoy se cumplen 50 años del nacimiento de este temazo.
4: Ah, ¿saben los cumpleaños de las canciones?
1: Este es el himno gay.
4: A ver.
1: Dancing Queen, de ABBA. Es lo que está sonando, chicos.
4: Ah, esta cumple hoy 50 años.
1: Sí. Wow. Elegido por el universo gay en el mundo como la canción. Segunda, ¿cuál está? Vamos, te después.
5: La segunda.
4: Es Madonna. Otro.
1: No.
4: ¿No?
5: ¿Es ABBA también?
4: ¿Lady Gaga?
1: No.
4: ¿Lady Gaga?
1: No.
3: ¿No? ¿YMCA?
1: No.
5: Ah. Ay, me siento un falso trolo.
1: Es muy, también un grito de...
4: Gloria. Gaynor.
5: Gloria.
4: Gloria.
5: ¡Gloria!
1: No.
5: Sobreviviría de Gloria.
1: Ah, esa. Okay.
4: Sí, esa es una, mira.
1: Esa es el segundo. Claro,
5: esa intro.
1: Es una fuerza como resistiré, es algo así.
5: Claro. Sí,
4: claro.
1: Ahí va.
3: Oh. Mira eso. Se desarmó eso, Beto.
1: Esto.
5: No, esta es la de Ariana, chicos.
1: Es que se ha cantado en todos los idiomas.
5: Esta es la versión.
4: No, poneme Fito a la original.
1: No, escucha. No, la canta bien, Oriana.
5: Sí, la canta increíble.
1: Bueno. Aparte, no importa.
4: Ahí está.
1: No, acá es el grito de principios, de superación.

0: dedicado a los que todavía prueban harinas.
1: ¿Cómo que todavía prueban harinas?
0: Sí.
1: ¿La dejaron?
0: Sí, no, harina de nuez, no. De almendra o de castaña.
1: No,
0: otra
1: no.
0: Cosa, no la de trigo, que es la que te destruye.
2: Claro.
0: Sí.
1: Harina de castaña.
0: Sí, sí, sí, sí.
2: ¿Y la integral la abandonaron también o la
0: si
2: comen?
0: Si pueden, más van para la de almendra.
2: Claro, sí, sí.
0: Mucho menos nociva, ¿no? Bueno, cayó 19% la cantidad de pasajeros de colectivos en el AMBA, Se cortaron 28 millones de boletos menos que en julio de 2025. Confirmadas 284 muertes en el terremoto en Colombia, 379 desaparecidos y más de 100.000 afectados. Empató Central, Edu, con
3: Corinthians. Noche de Copa Libertadores, no pudo. Terminó 0-0, una jugada discutida en el primer tiempo, un penal. Pega en la mano un jugador de Corinthians, pero antes le pega en la cola. Así que claramente en cualquier parte del cuerpo donde pegue la pelota, si después impacta en la mano, está en el reglamento. Se revisó, pero finalmente no fue penal. Así que terminó 0-0, revancha el próximo jueves en Sao Paulo.
0: ¿Arranca una fecha hoy?
3: Sí, señor, un partido a las 20:30 en Avellaneda, Racing y Banfield. Después contamos todo lo que se viene porque mañana sábado ya hay 6 partidos de esta quinta fecha del torneo clausura.

0: Hola, buen día, Betito. Me quiero dejar la hora neomarica para mí, porque me compré una cajita que viene con corta uña y con otro cortador de los cueritos que tenés al borde de las uñas.
1: Cutícula.
0: Así que bueno, a cuidarme las manos.
2: Por supuesto.
0: Saludos.
2: Mis amigos en América tienen un verdulero peruano.
1: Sí.
2: Que trae, tiene como 20 papas diferentes.
3: Ah, sí. ¿Tiene papines?
2: Por chiquititos.
3: Sí. Papines andinos.
1: Papa blanca, papa negra, papín, que son lo que viene la música. Hay tres.
4: Ya está.
2: ¿Cómo?
4: Para,
2: tres.
4: Yo el otro día vi.
1: ¿Y hay más?
2: ¿Saben cuántas hay en Perú?
1: ¿Cuántas?
2: 3.500.
1: No.
4: Las inventaron, Beto.
3: No, de verdad.
4: No puede ser.
2: Pero acá a la Argentina, para los especialistas o algún peruano que conoce mucho, tenés, lo explicaban anoche bien.
1: Sí.
2: La papa amarilla, que es suave, es cremosa, para puré, para papa rellena. La papa canchán, que tiene una piel rosada, muy usada en sopas. Sí. No es lo mismo una sopa con papa canchán que con papa común. Otra sopa.
4: Claro.
2: Sí. Papa peruanita la llaman.
1: Mira.
2: Este tiene como piel roja. Vos de afuera, si no te das cuenta, es una papa. Este tiene manchitas blancas y la preparan con queso.
3: Ojo.
4: Opa.
3: La papa la huancaína, ¿probaste en cito?
1: Nunca.
3: Esa es una papa peruana especial. Esa es la huancaína, como una mayonesa.
2: La guaira, papa guaira, muy para guiso. Nosotros le ponemos la misma papa a todos.
3: Sí, al guiso de lenteja le pones papa guaira.
2: Sí.
3: Mira.
2: Sí.
4: Nunca vi más de dos papas distintas.
1: No.
3: Yo sí, Francisco.
2: Para freír, para dorar, dicen que solo papa negra.
4: Ah.
3: ¿Cuál es la papa negra?
1: La papa negra.
4: La negra.
1: La de verdulería. Ah,
2: sí, pero.
3: Esa es papa sin lavar.
2: Claro, acá le decimos papa negra a la que no se lava.
4: Ah.
2: Ya tiene otra.
3: Cáscara negra tiene.
2: Claro.
4: Es la más barata, además.
1: Sí, hay una diferencia de precio, claramente. Y después hay otra papa que la conoce Facundo Mayano, que es la papota.
3: Sí. Muy bien.
5: Digo, de papa que podrida, no daba. Comíamos papa, porque veníamos papa y estábamos sordos. Pastel de papa, papa frita.
2: Cristian Castro terminó el secundario a los 51 años.
3: Bien.
1: Emocionado.
2: Completó el bachillerato.
3: Muy bien.
4: Muy bien.
3: Otra cosa que me hace.
2: Y va a seguir la carrera de diseño industrial.
3: Bien.
4: Ah, mira.
1: Muy bien.
4: Nunca
1: bien.
4: Es tarde para arrancar una carrera.
1: Y su mamá, a pesar de estar muy enferma, asistió a su graduación. Se la vio como con una especie de respirador.
4: Oxígeno.
1: Sí. Oxígeno. Ella emocionada, como toda madre, dio unas palabras emocionantes.
3: ¿Y de color estaba bien o estaba azul?
1: Estaba muy bien.
4: No, tenía un bigotero y muchos problemas de movilidad por la caída del elefante.
2: Anoche llegué, digo, ¿qué hay de comer? Y había como una pizera, digo, ¿si te pisa? No, de afuera, de lejos parecía. Dice, no, sopa de cebolla gratinada.
3: ¡Epa!
2: Me la enseñó a hacer mi abuela.
4: ¡Ay, puede ser rico eso! Sí.
3: Bueno, riquísimo.
4: Sí. Nunca vi.
2: Manteca, una cucharada, cebolla roja, en aritos delgados.
1: Sí, qué rico.
2: Cebolla blanca, 400 gramos, en aros finos también, ¿eh? Es una mezcla de sopa y fugaceta, digamos.
1: Sí.
2: Vino blanco, harina, una cucharada, caldo, 1.5 litros, perejil picado y todo cubierto de pan, rodaja de baguette, ¿escuchaste?
3: Sí.
2: Y queso, mucho queso gruyère rallado.
4: ¡Ay, qué rico esto!
1: Riquísimo.
2: Muy rico. No lo había comido nunca, no. Te digo la verdad.
3: Es uno de los platos más emblemáticos de la gastronomía francesa.
4: Sí.
3: Que viene de la época de 1400, 1500, que los soldados comían eso cuando volvían del campo de batalla.
2: Tenés que tener microondas con grill, ¿viste?
4: Ah, claro.
2: Lo podés hacer en tazones también.
3: Pero lo que hablábamos recién, vi una señorita, la esperás con esa sopa.
2: Se quiere quedar a vivir.
4: Y nunca comió esa sopa.
2: El único problema es que no la podés echar después. Se quiere quedar acá.
4: Una ocupa.
6: Buen día. Esta hora, marica, se la quiero dedicar a mi novio, que es intolerante a la lactosa y tiene que tomar leche deslactosada.
4: Pobrecito.
3: Soy muy fan de las novias que queman a los novios.
1: Sí,
3: muy
1: hay bien. Varias ya, ¿eh?
4: Cada vez más gente con intolerancias, ¿eh? A la harina, a la lactosa, ¿sí?
7: Yo ya compro deslactosadas, no porque sea intolerante, sino porque digo, ¿por qué no voy a comprarla? Claro. Si la gente dice.
4: Pero es más cara.
1: Es más cara.
7: No, no cambia tanto, ¿eh? No cambia. No. Si no, no la compraría. No cambia tanto.
8: Hoy. Jueves 13, 9 y 20 pasada. Voy a comer.
3: No.
8: Un pucherito. No. Verdeo. Huevo duro. Yeah. Queso. Una pitaña.
3: Pitaña.
8: Picante. Zapallito. Tomate. Queso. Y un vinito. De postre una manzana. Vamos, hoy jueves 13.
3: No.
2: Los comentarios que tiene después.
7: Ay, no.
2: Pero me tiento mucho, no puedo hacer radio así. Haciendo comentarios, o sea, te posteo, no lo puedo hacer.
7: Qué graciosos que son los argentinos.
2: Nos cuentan un rato más tú cómo se sobrevive, cómo se lleva adelante una relación a distancia, un noviazgo a distancia, 5 años.
7: Sí, exactamente, porque todos hemos tenido alguna cosita con alguien que capaz, uy, bueno, se me tiene que ir, o uy, bueno, lo conocí en un viaje, o lo conocí en las redes, pero eso, sobrevive, dura. Si sabes que quizás no lo vas a ver en un tiempo cercano, ¿podés mantener una relación a distancia? ¿Y qué pasa en el momento del reencuentro? ¿Te le chapás encima, te le tirás? ¿O al principio le das la mano y le decís, hola, qué tal, cómo estás? Bueno, en un ratito lo vamos a charlar.

0: ¿Qué algoritmo tiene el varón alfa con urbano lomo plateado, alfa lomo plateado, y el neomarica palermitano? Le llegan otras cosas.
1: Claro.
0: Muchacho de conurbano, parrilla, pizzería nueva.
2: Sí.
0: Fórmula 1, mucho con la pinta.
3: Mucho con la pinta.
0: Fútbol, la fecha que viene.
3: Y hablar.
0: Declaraciones de Coudet.
3: Por supuesto. Del presidente de River. Sí.
1: Davos Eneise.
0: Peronismo, antiperonismo. Davos Eneise entra. Mucha broma pesada entre muchachos.
2: Sí.
0: Les gusta, viste, que hacer explotar el colchón de uno que está durmiendo. ¡Pah! Y salta para arriba. O sea, algunos quedan lastimados, ¿eh?
1: Sí.
0: Y los amigos muriéndose ahí.
1: El asador le entra también, el algoritmo ese.
0: Sí, claro. Mucho choque. Choque de autos, sí.
2: Gente que se agarra trompadas. Gente que se agarra piñas en la puerta de los boliches.
0: Sí.
3: Cámaras ocultas de videomatch viejas de Pachu,
2: sí.
3: Pablo.
2: Sí.
0: Chiste de gonal.
3: Sí.
0: Mis amigos de Marica tienen turismo exótico, fiordos, ciudades perdidas.
1: Auroras boreales.
3: Ahora, en este momento.
0: Inversiones en criptomonedas, toda esa cosa que nosotros quedamos afuera y, viste, algo nos estamos perdiendo.
1: Sí. Aquí,
0: Ruta de museos, edificios diversos, iglesias.
2: ¿Cómo ruta de museos?
0: Claro, iba a ser un lugar y que
2: el MoMA,
0: ocho
2: el
0: museos puede visitar. Los museos que van a estar en el área que vos vas a estar parando, ¿no?
2: Qué bien.
0: Mucha medicina natural, tisanas.
1: Claro.
0: Cuencos tibetanos.
2: Mucho cúrcuma.
0: Cúrcuma.
2: Viste, la cúrcuma es para todo.
1: Sí.
0: Le dicen viejo curcumero.
2: No.
0: Mucha cocina macrobiótica.
4: Hoy, 20 de 20 de julio. ¿Eh? Picante, la sopita esa que dije. Vamos. Está bien condimentado, hace un frío de la puta madre. Para los negritos de íntegra. Para los coñitas de íntegra, que me dice, viejo, diste la cara, sacaste los pelos, parece que tenés enchufe. No, boludo, es el pelo mío, carajo.
3: No. ¿Eh? Qué mal llevó.
0: Tenés más variedad que el Walmart, viejo tenedor libre.

0: Betito Mesa, buen día, ¿cómo andan? Acá el Pela de Morón, escuchándolo como todos los días. Me voy a dedicar la obra marica para mí, porque en vez de comprarme una bufanda porque tengo frío en el cuellito, me compré un echarpe.
1: Ya que diga echarpe, ya está, auchi, sí. Total.
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3: Bueno, Betún, vamos a hablar del mundo del espectáculo y de los escándalos que ocurren en él. Fuerte cruce entre Marina Calabró y Majo Favero, la mujer de Lotoki. Ayer en primicia ya se estuvo hablando de el documental que se va a hacer sobre la vida de Silvina Luna, y se cruzaron muy fuerte Marina y Majo. En un ratito lo vamos a escuchar.
1: Viste que a veces decimos, si un varón va a la cárcel,
3: sí,
1: la madre y la esposa van a seguir visitándolo. Al año la esposa va a bajar un poco la regularidad.
3: Un poco menos.
1: Y al año y medio menos, y a los 2 años sí, menos. Y a los 10 años ya está casada con...
3: Sí.
1: Y la madre va a seguir siendo, con su pañuelo acá en el pelo, su pañuelito acá en la mano, un billetín acá en el puño que le pueda servir ahí adentro. Hasta el último día.
3: ¿Vos decís que Majo va a dejar
1: de asistir? No, la mujer de Lotoki ya dice que está saliendo con otros hombres.
3: ¡No! ¿En serio?
4: Y bueno,
3: ¿y Lotoki sabe?
5: ¿Cómo que va a ser?
1: Sí, si lo dijo a la prensa, a Lotoki le llega.
5: Le llega.
3: Es difícil. Es duro.
4: Es una mujer joven, linda, que va a estar esperando.
1: Está haciendo un poquito de OnlyFans. Eso está bien porque...
3: Hay que recaudar.
1: No tienen
3: hay
1: plata.
3: Que recaudar. Hay que sobrevivir y hay que pagar abogados costosos.
5: Sí, sí.
1: Creo que... la visita higiénica implica 2 horas por quincena. Y hay gente para la cual es poco.
3: 2 horas.
1: Sí.
3: Sí, es poco.
5: Hace cuenta en sí.
3: Es poco, chicos, es poco.
5: Sí.
3: Bueno, por otro lado, Adrián Suárez habló de la posible vuelta de Nicolás Repetto a su pantalla. Así que les cuento eso en un ratito. Y esto yo lo advertí y me da orgullo que así haya sucedido el día de ayer. ¿A que no adivinan quién es la conductora que ganó como el programa más visto de Telefe el día de ayer? En un ratito se los cuento.
1: ¿Qué tal, Hoy no le pusiste jengibre, viejo gomín salido. El gomín es por donde se infla la bici. ¿Sabías, no?
3: Sí.
1: Sí.
6: Hola, Betún, buen día. No puedo creer que entraste al universo de los viejos curcumeros.
1: Sí.
6: ¿Saben un submundo ahí en Instagram?
1: Sí.
6: Que la gente le termina comentando viejo tal cosa. Y son tipos grandes, por lo general no saben usar bien la tecnología. Y no para.
7: Huevito, arroz, garrón. ¿Qué? Mondongo.
1: Garrón. ¿Qué estás haciendo? Una ofrenda a la Pachamama, viejo. Viejo cacique.
7: Maíz. Garbanzo. Lenteja.
1: ¿Y a quién le muestra la receta?
7: Vamos, mi viejo nomás. Vamos. Hijo de puta. Vamos, carajo.
1: ¿Qué es esa ofrenda?
7: Viejo. Te vamos a dar.
1: Viejo sana la muerte.
3: No.
1: Tema de Edu y efemérides.
8: Sí, una efeméride muy importante. Estuviste en la cancha ese día, 14 de agosto de 1975. River corta el maleficio de los 18 años sin poder salir campeón, venciendo a Argentinos Juniors en la cancha de Vélez.
1: Miércoles a la noche, ¿no?
8: Miércoles a la noche. Por un conflicto había...
1: Cancha de Vélez.
8: Cancha de Vélez, había paro de los futbolistas, los profesionales. Entonces, bueno, tuvieron que jugar todos los equipos con elementos amateurs. Jugadores que en su mayoría, en su gran mayoría, debutaban ese día en Primera División. Y River le gana 1-0 a Argentinos Juniors con gol de Norberto Bruno. Un jugador que después no tuvo mucho recorrido, no, pero que obviamente va a quedar en la historia por haber...
1: Había una parrillita después de Bruno.
8: Sí, por haber marcado ese... dedicó a la gastronomía, ¿verdad? Por haber marcado ese gol que para River significó... Bueno, después de una campaña espectacular, donde la primera ronda arrasó dentro de la cancha y fuera, llenando todos los estadios, con un muy buen equipo... Y en la segunda rueda se le achicó un poco la diferencia, pero terminó coronándose allí. Así que bueno, en 1975, un día como hoy, fiesta para los millonarios.
1: Abrimos consultorio astrológico.
5: Por supuesto, consultorio astrológico. Aprovecho para agradecerle a toda la gente que ayer vino al oeste. Estalló el Lagerhaus de Ramos Mejía. Muchísima gente llenando el lugar, mandando saludos a cada uno de los integrantes de esta mesa y felices de sentir que les hacemos compañía todas las mañanas. Así que un abrazo gigante para la gente de Ramos y para todo el oeste, donde vive, nace y está el ajite. 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
1: ¿Qué le queda a Noé?
4: Múltiples accidentes, Beto, especialmente con automovilistas y motos. En 25 de mayo, altura Medalla Milagrosa, sentido General Paz, un motociclista lamentablemente perdió la vida. El conductor de camión resultó ileso, pero hay retrasos desde la autopista Perito Moreno, altura Liniers, hacia la zona de enlace. Otro accidente también en Avenida General Paz y Avenida del Libertador, sentido Río de la Plata, también con un motociclista. Y protestas en Aeroparque, por un lado, porque hay trabajadores de una empresa tercerizada, trabajadores tercerizados de Aerolíneas Argentinas, GPS, están reclamando la meta reincorporación de un compañero y están haciendo protestas. Y a las 11, 700 familias de Flybondi también van a protestar en Aeroparque por los despidos y por la falta de indemnizaciones.
1: ¿Cómo le vas a poner tanta mostaza, viejo panchero? Paramos acá, Fito.
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1: Dos minutitos para los que andan parados, paradas, inmovilizados. Esos momentos en que no podés seguir el ritmo. Que andás medio rendido, rendida en la vida. O que no terminaste de arrancar nunca. O alguno que tiene que parar, viste, por un tiempo. Bueno, como suele decirse, si no podés correr, caminá. Ya van a volver las fuerzas. Por ahí andás sin idea. Tenés que andar pensando las cosas bien para encarar algo.
10: Buen día, extraños asuntos de nariz y garganta.
1: Caminá, caminá, dice el consejo, pero tampoco arme campamento, ¿no? Porque hay momentos que realmente alguien no puede. No tiene fuerza, no tiene plata, no tiene cabeza, no tiene gana. A veces quedaste knockout porque te pegaron una trompada de esa que da la vida. Y te tienen que sentarte un ratito en el cordón. Y está bien.
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1: Pará, descansá, llorá si hace falta, dormí, pedí ayuda. Nadie tiene que correr todos los días, todo el tiempo. Pero ojo con quedarse en ese lugar donde te sentaste a recuperar fuerzas. Porque a veces empieza a gustarte ese lugar. Está más o menos cómodo. A veces algunos clavan cuatro estacas, ponen una carpita, sacan la reposera y empiezan a explicarle a todos por qué no pueden seguir adelante.
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1: Porque hayas conseguido algo o no hayas conseguido nada. Hay gente que empieza a acostumbrarse a andar mal, lo naturaliza, y eso es peligrosísimo.
10: Extraño demasiado.
1: Se va acostumbrando a decir, ahora no se puede, más adelante, cuando esté mejor, cuando cambien las cosas. Y así pueden pasar 6 meses, 2 años, 5 años, la vida. Y las cosas en realidad no cambiaron. Porque el que tenía que empezar a moverla era vos. Y no lo hiciste. Hay caídas que llevan tiempo a recuperar, pero también hay excusas que envejecen con vos.
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1: Hay gente que a los 50 pirulo está justificando errores que cometieron a los 30. Ya está, lo que pasaron 20 años.
10: Buen día,
1: que aquella pareja, que a los padres, que aquel jefe que los jodió. Así que acá te invitamos a que hagas 10 metros, que mandes ese mensaje, que pidas ese turno, que ordenes ese cajón, que hagas esa llamada.
10: Buen día primero.
1: que vuelvas a estudiar si hace falta, si te pinta. Muchas veces no vienen las ganas para empezar. Vos empezás y ahí aparecen las ganas. Así que bueno, si no podés correr, caminá. Si no podés caminar rápido, andá despacio. Pero acordate, ¿no? El descanso y la queja es una estación, no es un domicilio. Una cosa es frenar para juntar fuerzas y otra muy distinta es quedarte para siempre en el lugar donde te rendiste. Te deseamos el mejor viernes de la vida.

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0: es Tarawi.
1: Pará, pará. Esa no es la canción de Tarawi, no, no sonaba así. La letra está bien. Sí, yo tomo mate cocido y qué. Es Tarawi, el que siempre tomé. ¿Y qué? ¿Y qué? ¿Pero cómo era el tema? Ay, che, no me puedo acordar.
2: La estás cantando, lo estás deseando. Mate cocido Tarawi. Me gusta, lo tomo. ¿Y qué?
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4: ¡Hola, Betito! ¡Buen día, Beto! ¡Buen día, chicos! ¡Buen viernes de 3.46 para todos! Bueno, Beto, te cuento los aciertos de ayer. De los favoritos, 31, 13 y 39. Por patrón, 86, 03, 45 y 40. Y de Santiago, la BD, que nunca falla, el 13. Así que espectacular, como siempre, el día de ayer. Bueno, vamos con los números para hoy. Hoy me gusta 3.41, 6.29... 3.38 y 3.46. Recuerden que si les gusta alguno de estos números, los giramos para cubrirnos. Bueno, para los que me quieran seguir, mi Instagram es El Gurú de Beto. Ahí pueden ver cómo vienen los números y los patrones de juego durante el día. Bueno, Betito, espero que tengan un buen día, un buen fin de semana, a jugar con responsabilidad. Nos estamos hablando.
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0: 4, 11 grados. ¿Cómo no vas a ir a ver a Deep Purple cuando vengan? Hasta Richie Blackmore le dieron ganas de subirse. Dice que hacía 25 años que no tocaba nada.
1: ¿No se notó?
0: Dice uno que tiene peluca. ¿Qué va a tener peluca? Eso es peludo.
2: Esa es la envidia, chicos.
3: Fíjate, si mirás la televisión, sí, que el tema quemar, que quería decir quemar, sí, falopa, lo escuchamos en el año 64, sí, y hoy lo están usando para la fábrica de fideo.

0: Tito, ¿cómo están? Hola, mesa, mi nombre es Claudia. Bueno, me pegaste en la nuca, así, con la arenga. saliendo del pantano, porque en principio no fue un pantano, después se transformó en pantano. Una situación sorpresiva hizo que sí o sí tuviera que empezar a salir. Así que estoy en eso. Les mando un abrazo gigante, los escucho todos los días.
1: Mirá vos, yo... Es el... Otra cosa, digamos, la vida te pega, boom, en la nuca, te deja nocao, te tienen que contar hasta 10, hay que arrancar de nuevo. En el amor, en los negocios, la guita, la crisis familiar, no sé. Pero esto no estaba en los planes de nadie. Y a veces hablamos de esto, descubrís otra Matu, otro Enzo, otra Noé, y salís y decís, mírame a mí, ¿qué tal, eh? Ni yo sabía.
2: ¿Cómo pude?
1: Que tenía podía. Esta fuerza, todo bracito, cierta cabecita. Es un momento de mucha satisfacción personal, sí.
3: Te sorprendes de vos mismo.
1: Como que, viste, te hicieron el motor a nuevo. Felicitaciones, querida. Escucha, escucha, Blackmore. Qué lindo. Esa formación de música clásica.
3: Sí.
1: Esto es Mozart.

0: Buen día, Beto querido. ¿Cómo está? Día mesa. Betito, me pegó, Me pegó tu arenga. Tengo que intentar hacer el paso para volver a salir. Lamentablemente te pasan cosas que quedas estancado, pero si Dios quiere, vamos a hacer el primer paso para poder salir y seguir adelante y hacer el cambio que necesitamos.
1: Bueno, que no sean 20 años, ¿no? Porque uno conoce gente que la conoce del secundario, ¿viste? Que venían mal. Y lo que pasa es que Alfonsín, ¿viste? No arranca con la economía.
2: Estamos,
1: ¿viste?
2: En el 2026.
3: En el plan austral.
1: Después fue, claro, ¿qué querés con la hiperinflación? Termen Berman González te mata, boludo. No hay, ¿qué querés encarar así?
3: El plan Bonex no se
1: compré
3: puede.
1: Compré cosas y a la semana ya no sé ni cuánto venderla. Y siempre hay algo. Y no, con esto kirchnerista, ¿qué querés? No. La inflación que
4: siempre
1: hay.
4: Siempre hay un
1: escudo. Macri, sí, no. De todo. Milei. ¿No viste la recesión que hay? ¿Qué vas a encarar ahora? Y están así, ¿viste?
4: ¿Qué están esperando?
1: Morirse.
4: No.
5: Gracias, Beto, por tus palabras. La verdad que sentí que me hablabas a mí, loco. No me quiero quedar acá, quiero seguir. Por mis hijos, por mí. No me tengo que quedar acá. Gracias, Beto.
1: Mira que, viste, la mejor idea de todas en este sentido es, a veces te pones en marcha y ahí vienen las ganas.
3: Sí.
1: No tenés, un ejemplo estúpido, ¿no? No tenés ganas de mover, de hacer ejercicio, viste. Pero bueno, viste, el médico me dijo, viste, que tú, ¿no? Que, y por ahí te empezaste a mover y ahí
2: arranca.
1: Son los primeros 5 minutos, son pesadísimos, los primeros 10 minutos. Y después ya estoy corriendo, estoy trotando hace 10 minutos.
6: Y ni siquiera quizá el primer día, quizá esas ganas te da el segundo día. O sea, el primer día es puro optimismo, sí, puras ganas, pero no sentís ganas de estar ahí. Y recién eso aparece el segundo o tercer día.
1: Y bueno, primero te pusiste en movimiento y después vinieron las ganas. Pasa, ¿eh? Así que es lo que tiene que hacer este pibe, ¿eh?
7: Buen día, Beto. Buen día, mesa. Qué arenga, Beto. Gracias, Beto. Gracias. Todos los días, gracias. Tengo un emprendimiento de panadería. Hace 4 meses arranqué. Tengo altas y bajas. Y a veces te desanimás, pero bueno, escuchando tus arengas, uno sale adelante y sigue y sigue y sigue en este país, que cuesta un montón, pero vamos a salir adelante. Vamos adelante. Gracias, Beto.
1: Yo no soy un experto en marketing, lo digo porque aprendo de amigos, de gente que se sorprenden porque dice, tengo un emprendimiento de panadería. ¿Sabés que empecé a hacer una medialuna? Porque tengo ahí uno que hace unas medialunas de loco. Y está saliendo más la medialuna que el pan ahora. Y dentro de lo que haces, también ir viendo,
6: claro, qué funciona,
1: qué hay ahí, de qué necesidad hay en el mercado. En las peores crisis, ¿eh?

0: Beto. Hola, Mesa. Hola a todos. Bueno, a mí en el 2025 me dijo la vida, párate, párate, querida, acá, y mirá un poquito. Y así fue. Y lo bueno de esto es que estoy viva y que voy más despacio, pero voy sin prisa, pero sin pausa. Así que vamos. La vida continúa y la vida sigue. Y ahora me voy a poner a estudiar otra cosa más. Así que no me gusta quedarme quieta. Pero gracias, Beto, gracias por tus palabras. Los amo.
1: Está lleno de gente grande, entre comillas, ¿no? Que se puso a terminar el secundario y después a hacer un curso de... No consideran que, bueno, se firma, va a ser de la mitad de la vida. Pero bueno, no armar campamento, no hacerse una carpita eterna ahí en ese lugar de donde no pasa nada y de cierta comodidad improductiva, ¿no? 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
2: Correcto. 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
3: Qué buena idea este juego.
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4: Planazo de viernes.
3: Sí. Quiero el helado, Sofi, quiero el helado, quiero el helado, quiero el helado.
5: Podés participar.
3: Bueno, quiero el helado.
1: Los de mis amigos acá, de los que están acá en Álvarez Thomas, al lado de Rondinela.
6: El
2: Escanapieco.
1: Escanapieco.
6: Ah, sí.
1: La diferencia de que se vende, del helado que se vende en enero con julio, es muy poca hoy.
6: Sí,
1: en
6: sí,
1: día.
6: Por suerte,
1: en
6: sí.
1: En Argentina pasa eso.
3: Sí.
6: Pero antes
1: en
6: no era
1: la época
6: así.
1: Vos vendías, o sea, 10 kilos en enero, 2 kilos en julio.
2: Ponían para vender galletitas las heladerías, claro. En el
3: cerraban,
2: invierno.
3: Por mi barrio, no cerraban directamente.
1: No, y ponele un 80% de 10, lo que se puede vender en julio respecto de enero, pero parecido, una locura.
3: Qué locura.
1: El helado que se vende en invierno.
6: Y ahora es impresionante. Sí, antes era, de hecho, habían café. Vos tenías café en invierno, claro, en las heladerías, y helado en verano. Y ahora se vende casi lo mismo. Pasa lo mismo con el espumante, con el champagne y la sidra, que antes era solamente para diciembre y ahora se toma todo el año.
3: Es que sí, está muy bien. Rico el helado, es un planazo.
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0: Hola Beto, hola Mesa, buen día. Beto, no sé si te das cuenta lo que generás y el impulso que le das a la gente. La verdad que emocionás un montón y nada, y te agradezco de todo corazón. Acá te escuchamos siempre con mi viejo y con mi hermano, que tenemos una empresa de la familia, estamos todos metidos acá. Y nada, Beto, sos un impulso que nos ayuda a seguir dentro de todo esto que está pasando. Gracias a todos, los quiero un montón y gracias por la compañía de todos los días.
1: Un beso a toda la familia, que sea próspero ese emprendimiento familiar y que Dios los bendiga. Bueno, de ahí vieron que hay juzgados vacantes, se van subrogando, se toman por otros jueces, algunos ya tienen su ciclo cumplido, digamos, su ciclo se termina, tenés un último día a cargo de determinado juzgado. Ayer era el último día del juez federal Luis Armela, ya lo reemplazó su nuevo titular, Juan Tomás Rodríguez Ponte. Tenía un montón de causas y expedientes atrasados que los abordará el que lo reemplace en ese juzgado. Cambié el juez. Tenía un expediente para... Dice, bueno, me dedico mi último día un expediente. ¿Y? De la pila que tenía...
2: ¿Cuál era?
1: ¿Cuál eligió?
3: ¿Qué eligió?
2: ¿Qué eligió?
1: Sobreselló a Sofía Clerici.
3: Mira.
1: Era investigada. Mira. Junto a Martín Insaurralde y Jessica Sirio, por supuesto, lavado de dinero y de enriquecimiento ilícito. Y dispuso que los $600,000 secuestrados a Clerici quedan anotados a disposición judicial.
3: Perfecto.
1: Pero sobreseída.
3: ¿Qué significa anotados a disposición judicial, perdón?
2: Están ahí, en un limbo.
3: Sí.
1: Está sobreseída, ahora tienen que devolverle la guita, pero al sobreseerte te tienen que dar
2: la plata.
1: El dinero.
4: Buenísimo.
1: Dijo,
4: si me voy, que me voy con
1: claro.
4: algo que suene.
1: Yo la llamo.
2: Sí, escúchame, Sofi.
4: Está embarazada, está esperando un...
3: Qué lindo.
2: ¿De quién es Aurralde?
4: No dijo de quién.
1: Ah, no es momento para mandar.
4: Claro,
1: no.
4: Es que están caros los pañales.
1: Igual establecería algún tipo de comunicación.
2: Iría al baby shower.
1: Yo soy el juez que...
2: Sofía.
4: Yo pensé Sofía. Que no hubo contacto ahí. Sí. No sabes. Me parece que un contactito hubo.
3: Sí, sí.
1: Porque además se toma esta medida, a pesar de la oposición de los fiscales, Sergio Mola, Diego Velasco. Velasco es especialista en lavado de guita. Y aparte trabajaba la UFI, Unidad de Información Financiera, UIF. Aclara el juez Armela, una hora antes de irse, que el sobreseimiento no importa tener por justificado el patrimonio de Sofía Clerici ni afirmar el origen lícito de los bienes cuyo origen permanece controvertido. Digamos, ahora Toto Caputo todos los días invita a la gente a que saque la plata de...
3: Blanquear.
4: Ahora se viene otra vez inocente.
1: Clerici, yo soy una madre la que tiene plata en el colchón.
4: Claro, es mi colchón.
1: Porque me saqué foto en el yate. Que no está mal.
3: El bandido.
4: Sí. Claro, ella tenía su marca de lencería.
2: Nunca
4: capaz,
2: mejor dicho
4: bien.
2: Que la plata esa salió del colchón.
1: Entonces, es que hizo el juez Armela. Descarta la hipótesis de que la guita le fuera, que se le secuestró, proviniera de Insaurralde. O que ella hubiera intervenido en la conversión o disimulación, ya que en el peritaje contable oficial dispuesto por el juez no haya ningún elemento documental que acredite entregas de dinero entre Insaurralde y Clerici, salvo que se hayan encontrado a las 3 de la mañana, que podría ser, y le haya dado una bolsa de fajo de 100.000.
4: Sí. Claro, los que estaban en el ropero de Sirio.
2: Sí, son 6 fajitos de eso, tampoco.
1: Es una bolsa. En una bolsa de Pharmacity entran $600,000.
3: Qué ganas de encontrar una bolsa.
2: Pero,
3: escucha,
2: vendía bombachas, vendió 600.000 bombachas, le quedó un dólar por bombacha y está.
3: Está bien.
4: Sí, igual su declaración en Arca no decía, era monotributista con la categoría más baja.
3: Bueno, chicos, se lo ganó con el sudor de su cuerpo.
4: Ella dijo, yo quise poner que era acompañante.
3: Sí, verdad.
4: Y no tenía ahí la clasificación para poner que era acompañante.
3: Era el término, sí.
1: En general, ya en Argentina le dicen testa. Ni siquiera testaferro, porque es tan común.
2: Sí.
1: Bueno, pero fulano es testa. Yo no le doy 500 mil dólares a Joe Fernández y digo, te lo transfiero por banco, no, por Mercado Pago.
5: Mejor que no.
1: En general eso es grone, ¿no? Uh-huh. En sitio, ¿qué dice la mujer del juez Armela? No lo sé.
5: Mejor no saber.
3: ¿Tiene mujer?
1: Sí, por ahí está separado. Para sobreseer a Sofía Clerici, el último expediente, tiene que estar separado.
5: Mejor no saber.
3: ¿Tiene mujer?
1: Sí, por ahí está separado. Para sobreseer a Sofía Clerici, el último expediente, tiene que estar separado.

0: Bendita también con 3DOT. Los dos fueron los programas más vistos. Y los segundos programas más vistos también empatando. Julian Wage con Qué Mañana a las 10:30 de la mañana con 2.8 y Tele 9 la edición del mediodía con 2.8. O sea, lo importante de esto es que los noticieros siguen midiendo muy alto en el 9. En el 13 lo más visto es Mi Sueño, el reality de canto de Guido. 7.5 comienza la segunda temporada dentro de muy poquito con Famosos. O sea, esto que hicieron esta temporada que resultó muy bien, ahora van a redoblar la apuesta con Famosos. ¿Saldrá bien con Famosos? Ahora lo dirá la gente. Y lo segundo más visto, 6-4 para el programa de Barassi. Ahora caigo. Y esto sí me da orgullo. Yo a acá ver. Me voy. Esto soy yo también.
1: ¿Perdón? ¿Qué?
0: Esto el soy programa yo. Más
1: ¿cantaste
0: visto,
1: lo de Barassi?
0: Esto es lo más visto de Telefe ayer y ustedes me decían, no, ¿cómo? Historia de Corazón con Virginia Lago fue el programa más visto del día de ayer. 7-8 para Virginia. Chicos, fuerte el aplauso.
1: Acá le dimos manija a nosotros. Claro, me ayudó.
2: La gente dijo, a ver, ¿será verdad esto que hicieron los chicos? Y sí.
0: Y detesto darte la razón, Beto Casella, pero ayer dije, bueno, Beto me preguntó, yo tengo que ver si qué tan interiorizada está Virginia en la novela. No tiene idea.
3: ¿Viste?
0: Está tirando unos genéricos que le pregunta el ChatGPT. Debe tener un tito, Virginia, y le pregunta, ¿de qué va esto
1: ahora
0: que estoy presentando?
1: Pide el informe. Ahora le llamo a Omar y le digo, Virginia novela es novela. El graf, el zócalo.
0: Te traje.
1: Y la ponemos zanateando.
0: Te traje 5 segundos. A ver, porque mira,
3: 5 segundos.
0: Así presenta Virginia Lagos esta novela, escuchá.
4: De esto con Jorgito.
5: Ay, cómo se está poniendo esta novela, amigos queridos, por Dios. Ahí está Nina, ahí como cocinera. Y aparece Carmiña. Me parece que Carmiña algo sospechó. Bueno, en un ratito volvemos. Pronto volvemos.
1: No tiene idea.
0: Genéricos. Ahí está Nina la cocinera. Carmiña.
1: Allá le dijeron, hay una parejita, Virginia. Sí. Escuchá esto, el primer día.
0: Sí.
1: Parejita, es la parejita central, hay amor, parece que... Pero siempre, viste, el conflicto es lo que funciona en
0: claro.
1: La película. Va a aparecer una tercera. En disco es Carmiña. Vos siempre nombrás a Carmiña, que es la mala. También es una buena actriz.
6: Sí, Adriana Esteves.
1: Que pone en peligro el amor de la pareja. Y bueno, está mucho en una cocina.
0: Sí.
1: Listo, con eso dale para adelante.
0: Pero se supone que ella está ahí para contarte lo que va a pasar.
1: Traete un buen pulovercito que abrochado hasta el último botón.
0: Con un moñito.
1: Que me haces el colorcito ese de pelo, sí. ese caoba bambino veira.
0: Divino. Pero funciona
6: las
0: muy
6: masitas,
0: bien.
6: Las masitas, el tecito.
0: La gente la ama,
1: nosotros
0: le manda cartas.
1: La galletita. Bueno. Comete media galletita. No te metas una entera en la boca porque te queda empastada la boca. Sí,
0: le sacaron el vino. Le retiraron el vino.
6: El vino era para la noche, porque en un momento hizo un especial el sábado de la noche, porque de tanto que medía bien.
1: No, es que el año pasado con el vinito decía, ¿por qué esta Carmiña y la contra?
3: Recontratrola.
1: No sé de dónde salía. Claro. Porque aparte, le pegaría una patada en la caja y se puso picante.
0: Uno graba copetes, entonces entre grabación y grabación
2: se pone copete.
0: Se iba poniendo más furiosa, entonces le retiraron el vino a Virginia Lagos.
7: Acomodate
1: la
7: dentadura, vieja
1: corega. No. Ahí está. Tírenle el comentario de Instagram a Virginia Lago.
3: La vieja corega es muy fuerte.
0: Les pido por
1: que
0: favor.
1: Que las usen en la tele. Necesito mínimo 3 mensajes a WhatsApp para Virginia Lago. Sofi, eso sale rápido, ¿eh?
7: Dale, vieja sanatera.
1: No. Me lo tenés que pasar, Julito, eso para la noche, ¿eh?
6: Vamos haciendo toda la producción.

0: Un montón de guita, ahora no más, y esto que es ella sentada en un libro.
1: ¿Pero lo tiene ella o lo tiene la novela?
0: Ella.
1: No sé si es ella.
2: Ya la pasaron cuatro veces. Sin ella.
1: ¿Vos decís que la novela Sola sin ella hace la mitad?
2: No, sí, la mitad. Cinco, con ella ocho. Sí.
1: ¿No?
2: Porque hay muchas señoras sola. Ella, ¿eh? Hay muchas señoras sola que siente esa compañía, pero pasaba con. ¿Cómo se llaman los dos que estaban ahí presentando películas? Berruti.
3: Es Morelli y Berruti. Función privada.
2: Pasaban cosas y hay algo de sentarte a ver con ella la novela.
3: Bueno,
4: vieja, con ella. Beto no puede hablar más. De ritmo, vieja pañalera.
5: No. Chicos, por favor, respete a Virginia.
6: Dale, vieja pete de felpa.
5: ¡No!
6: Modular, vieja borracha.
5: Modular.
1: No.
3: No, Virginia.
1: Perdimos
3: no.
1: a Beto.
5: Yo quise hacerle un homenaje. Yo quise homenajear a Virginia Lago.
7: Y pero viste cómo son los argentinos. Viven de joda, viven.
8: Oh.
7: Perdón, necesito así. Pasame los mensajes, Felipe.
5: Dios. Qué tristeza. Bueno, vamos a lo segundo más visto de Telefe, el noticiero de la gente. A la mañana 7:07. Ahí casi. Muy buen día para el noticiero. Y bueno, a ver, ¿hay más mensajes para Virginia?
7: No, me mando. Ayer hablamos de una colega, una locutora que conduce la noche, la trasnoche de Canal 26.
5: Sí.
7: Porque el informe era que ella con un locutor que es más grande.
1: Como
7: un histeriqueo.
1: Sí, un tiroteo lindo.
7: Yo mandé al aire el Instagram de la chica, que es muy bonita.
1: Sí.
7: Ahora les doy el nombre. Y le empiezan a mandar mensaje al locutor.
1: No, ¿qué le dicen?
5: No, otra vez.
1: Es fachero el locutor.
7: Sí, sí.
1: Tiene sus años, pero es fachero.
5: ¿Qué le dice?
1: No, Beto.
5: A ver,
1: no puede hablar.
7: Terrible uso de la palabra, viejo diplomático. Le tiraste la ultraofensiva. Viejo perdiendo en el FIFA.
5: ¡No!
7: Tanto vas a desear su néctar, viejo picaflor.
5: No. ¡Néctar!
7: Pobre, le empezaron a pegar al locutor. Pero mira ese uso del lenguaje, viejo lingüista. Se pudrió todo en el Instagram de mi amiga. Danu Bassi, Daniela Bassi.
5: Es hermosa.
7: Sí, muy bonita.
5: Una profesional del carajo.
7: Muy bonita. Bueno. Danu Bassi,
5: ¿sí?
7: En lugar de Daniela, Danu Bassi con doble S. Busquen ese reel donde la gente entra a hablarle al locutor. ¿Qué te queda, Cito?
5: Por último, agradecerle a la gente de Rock and Pop, a los oyentes. Agotaron todas las funciones del día de mañana, oficina de cancelaciones.
3: Qué
5: así
3: bien.
5: Que quedan entradas recién y pocas para el miércoles que viene, miércoles y sábado, oficina de cancelaciones en Microteatro. En conclusión, estos fueron los ratings
1: y te los hemos contado.
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No, sí, hubo una época en la que arriba en el cielo había como una pelota así como blanca, muy fuerte, muy fuerte. O sea, la dibujábamos amarilla, pero era blanca. Estaba como una luz con calorcito. Había para secar la ropa, la gente secaba la ropa afuera. Más, había unas, nos poníamos como unos lentes negros porque era tan fuerte. Gorra. No me acuerdo cómo se llamaba. Era sol. Sí. No sé si era el sol o la sol, pero era hermoso. Qué pena que ustedes no lo puedan vivir. Es la tierra de ahora, la tierra que les toca, ¿no?

0: Ten en cuenta, este fin de semana el tren San Martín, por obras en zona de vías, va a funcionar con un cronograma especial y un servicio limitado entre Villa del Parque y Cabred. Entonces no llegan a Retiro.
1: Estoy produciendo el programa de la noche con los audios a Virginia Lago. Ya está Alexis, ¿eh? Nos metemos en el mundo del cine, las series. Pero espera que me voy a acordar qué película estoy viendo.
0: No te gustó tanto si no te la acordás.
1: El nombre no me acuerdo. Es la actriz de Cuento de la Criada, Elizabeth Moss. Todo bien hace. Y es una escritora que vive encerrada, media borrachina, ¿viste? Un personaje. Y vienen una parejita joven. El marido es profesor y el pibe es asistente de cátedra de y los van a alojar una semana y les hace la vida imposible a la parejita esta, que es una escritora muy talentosa pero imposible de convivir, ¿viste? Está buena.
0: ¿Te está gustando?
1: Shirley se llama.
0: Shirley.
1: ¿A vos te va a gustar?
0: Shirley. ¿Para qué alguna plataforma?
2: En Prime Video. ¿Shirley es la película o es la protagonista?
1: Se llama así y se la película Shirley. Está re loca. Es la historia de la escritora Shirley Jackson. Talentosa, muy loca.
0: El 2020.
1: Para algunos puede ser una película un poco lentona, ¿viste? Porque tiene su ritmo. Por eso lo estoy comentando, no la estoy recomendando.
2: Claro, claro, está bien.
1: Pero solo ver actuar esta mina vale la pena.
0: Sí.
1: Es un infierno lo que actúa. Las te hace tres gestos en dos segundos, diferente. Bueno, ¿qué vio, Ale?
2: Bueno, dos cositas. Tengo que hablar un poco de Moria, ¿no? Que se estrena hoy.
0: Ah, sí.
2: La serie de Moria llega hoy con 8 episodios. Básicamente lo que les quiero decir, que no es una biografía a la vieja usanza. Quiero decir, no es la clásica biopic en donde vas a ver nacimiento, crecimiento, desarrollo. No. Es más bien pinceladas de la vida de Moria desde su perspectiva. Es decir, lo que ves es cómo Moria se ve. Y esto queda claro ya desde las imágenes surrealistas que están a lo largo de toda la serie. Moria, no las actrices, Moria, está en la serie y es como una especie de narradora. Y ella se ve como una gigante en una ciudad pequeña. Y esto es tal cual. Es decir, la vas a ver a Moria caminando por maquetas de Buenos Aires, como si fuera Godzilla. Y de alguna manera lo que te muestra es que ella es gigante. Es un ejercicio de egolatría espectacular, ¿no? Por eso digo que es un auto-homenaje. Y a mí hay algunas cosas que me gustaron y otras que no tanto. Las que me gustaron es los riesgos que toma la dirección al mostrar imágenes que pueden ser de, si se quiere, un poco de fantasía, de realismo mágico. Mucho de David Lynch tiene en ese sentido. Y después, estéticamente, tiene cosas muy logradas con luces de neón, con climas disco, climas pop. Lo que no me gusta es que no muestre casi nada de lo que no conocemos.
0: Claro.
2: Casi todo lo que vemos lo conocemos, lo hemos visto. Y hay mucho de la Moria de los últimos años puesto fuera de contexto de la Moria anterior. Por ejemplo, te voy a dar un ejemplo para que te des cuenta. Hay un momento en donde ella le hace frente a su pareja que ejerce violencia de género. Le hace frente y le hace un monólogo que no creo que sea un monólogo de la Moria de los 70.
0: Claro.
2: Es más cercano al monólogo de la Moria de los 90, más empoderada, más, claro, más capocómica. Esa Moria de ahí no era una capo cómica, era una vedette.
0: Claro.
2: Y entonces a mí esas cosas me hacen ruido, porque digo, ok, a mí me hubiera gustado ver el crecimiento de Moria desde la vulnerabilidad de ser una chica en un teatro de revista hasta convertirse en lo que fue una mina que pone los puntos. Y eso no está. Es como que siempre fue Moria así. ¿Entendés? Entonces, y otra cosa que, como está desde el punto de vista, Susana, que aparece poco, no aparece tanto, aparece en el segmento Olmedo y Porcel, breve, y un poquito en los 90 en la peluquería de Gerardo Miguel Romano. La pone como una boba a la que ella tiene que defender y cuidar. ¿Entendés? O sea, Susana no puede decir que no le toquen el culo.
3: Claro.
2: Tiene que ser Moria la que le dice, che, no le toquen el culo a Susana. Entonces, esas son las cosas que a mí me hacen un poco de ruido, pero entiendo porque es una autobiografía.
3: Claro. Aprobada. Vos siempre decís que cuando está autorizada.
2: Y eso se nota. Eso se nota. Sí. Hay un segmento que tiene que ver con el robo en Paraguay.
4: Sí.
2: Bueno, está muy lavado. No se habla
4: de por qué fue presa, de las joyas, de todo eso.
2: No, queda todo medio. O sea, se da a entender que le hicieron la cama, nada más.
3: Claro.
2: Pero no se habla de Garbellano. No existe Garbellano. No existe en la serie Garbellano.
4: Salió casi más de 10 años.
2: No se habla de que Galo estuvo preso. Hay muchas cosas que no están, que te acordás. Pero bueno.
5: Castiglione habla de.
2: Sí, Castiglione sí. Y lo deja bastante bien parado. Lo deja bastante bien parado. De hecho, creo que un poco lo que hace Moria es tratar de reivindicarlo a él, ¿no? Porque en su momento fue muy dura con él.
5: Sí.
2: Y me parece que acá
5: se arrepintió, creo, después.
2: Sí, claro. Entonces me parece que hay como una búsqueda de. Eso, de homenajearlo a él.
1: El que dicen que no queda muy bien parado es Badalá.
2: Para nada. Badalá.
1: Pero ahí va a haber quilombo con la familia, ¿eh?
2: Sí, Badalá está pintado como un aprovechador, drogadicto.
1: Tema de la droga.
2: Sí. ¿Viste? Sí. Realmente es bravo, ¿eh? Es bravo como lo deja parado. Sí, sí.
1: O sea, él falleció, pero la familia. Se fija que establece algún tipo de demanda.
2: Sí. Bueno, y. Y es esto, yo creo que es entretenida la serie. Es entretenida porque es muy bizarra. Súper bizarra. Entonces, pero no busquen credibilidad, no busquen una coherencia narrativa, ¿no? Es más,
3: claro.
2: Eso, una experiencia lisérgica, una experiencia onírica.
3: ¿Hasta qué año llega?
2: Llega hasta ahora.
3: ¿Hasta ahora?
2: Sí, llega hasta ahora.
3: ¿Y las Morias están bien?
2: Yo creo que la mejor está es Sofía Gala. Creo que Sofía Gala es la que mejor está. También es la Moria más, digamos. No tan afectada.
4: Y más lejana.
2: Más lejana, claro. Está muy bien físicamente, está muy bien también. Griselda Siciliani parece una imitación de Moria. Parece que la está imitando. Y Cecilia Roth no la imita. Le pone su propia impronta, pero es la menos parecida.
3: Claro.
2: Igual está bien, ¿eh? Yo prefiero eso. Yo prefiero lo de Cecilia Roth que lo de Griselda Siciliani, que es como una imitación. Encima a Griselda Siciliani le tocó todo lo más viral. De
3: claro,
2: Moria, ¿no?
3: Si querés llorar, llorar.
2: Claro, todo eso, sí, todo lo de Bailando por un Sueño, claro. El decorado se calla, toda esa cosa que está presente y mucho, ¿no?
4: Pero es más Fátima Flores que otra cosa.
2: Sí, claro. Exactamente. Muy caricatura, es una caricatura casi. Pero bueno, está bien, yo creo que se ve rápido, porque son capítulos cortos.
3: El fin de largo se va a ver como locos.
2: Sí, va a ser seguramente de lo más visto. Así que bueno, está disponible ya en Netflix. Y les quiero recomendar una película que está en Prime, aprovechando ya a casi. Buena película, digamos, muy recomendable, que es Garra de Hierro. Garra de Hierro es una historia real. Es una historia de una familia de luchadores de catch en los Estados Unidos, en Texas, durante los 70 y 80, que fueron una dinastía de luchadores de catch muy famosos, que tenían un padre que es obviamente una especie de Martín Kardashian, que los entrenaba. Que casi los obligaba a ser luchadores de catch, aunque ellos no quisieran. Y cómo la familia va teniendo que sufrir un montón de tragedias, una tras otra, un poco por las decisiones del papá, y otro poco porque realmente estaban meados por un elefante. O sea, realmente impresionante. Es una historia de superación personal, pero también de tragedia familiar en el marco de la lucha de catch. Es buenísima la película. Tiene una actuación increíble, Zac Efron. Increíble, Zac Efron.
3: Volvió Zac.
2: Sí, protagonista totalmente cambiado, parece Rubén Peuchele en la película. Está buenísimo lo que hace. También van a ver al protagonista de la serie El Oso, que es uno de los hermanos. La verdad que está todo muy bien, todos los actores muy bien. Y es una historia atrapante, realmente. Atrapante, sobre todo porque es un caso real. No podés creer lo que le pasa a esta familia. No podés creer lo que les ocurre. Y está realmente muy, muy bien. Está en Prime. Se llama Garra de Hierro, y la recomiendo mucho. La recomiendo mucho, ideal para ver el fin de semana.
1: Bueno, hay muchas consultas, recomendaciones de los oyentes de cada mañana, así que en dos minutos los escuchamos. Dejá también tu mensaje, 1170820959. Dale, Fito.
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0: 15-18 está Alexis con nosotros. La fecha completa, anotá, para saber qué día y hora juega tu equipo, entre otros.
1: Arrancamos hoy a las 20:30 Racing con Banfield. Un solo partido de viernes, mañana 6.
0: Está de caliente, sobre todo, bueno, River ya sabemos, Independiente, Racing y San Lorenzo.
1: Todo muy complicado. En Racing hay mucha cosa interna contra el presidente.
0: San Lorenzo fue 50 hinchas ayer, viste, que es intimidatorio. ¿Viste?
1: Los famosos hinchas caracterizados que van a hablar la derrota en el Clásico.
0: Eso tendría que ser el pasado de moda, no
1: ya
0: permitido.
1: Está, el apriete.
0: ¿Qué tienen que ir a hacer 50 muchachos? ¿A hablar con quién? ¿Hablar con qué? ¿A decir qué?
1: Claro, que ya no tendrían ni que ingresar.
0: Gorosito tiene pocas pulgas con esas cosas.
1: Además también, bueno, la derrota en el Clásico, pero además ya San Lorenzo viene, lamentablemente, en los últimos años sufriendo institucionalmente, deportivamente, y la derrota en el Clásico, bueno,
0: pero
1: fue
0: también
1: el desencadenante.
0: Si vos tomás la conferencia de prensa de Quintero, antes de que lo raje no se vaya, porque de una conferencia de prensa todavía como técnico, explicando, se fueron 16 personas, trajeron dos refuerzos, es casi una consecuencia lógica que tengamos este presente fútbol. El tipo fue crudo.
1: Sí.
0: Pero eso es la realidad también, Gorosito. ¿Qué puede inventar con lo que tiene?
1: Por eso, nosotros veníamos hablando acá de lo que habían hecho en su momento Rubén Darío Insúa y Ayude en San Lorenzo, que hicieron un montón, haberlo clasificado en este momento, donde San Lorenzo hace años que son poco lo que cobran.
0: No es el caso de Caudeta, que le están poniendo un equipo, viste, con estrella, pero Gorosito, Quintero Independiente, con lo que tienen, con planteles diezmados, ¿qué le vas a pedir?
1: No, por eso.
0: Ponga más de huevo, hay que poner más de huevo.
2: Loco, perdimos el Clásico. Sí. Me gasté 20 lucas, loco. 20 lucas en dos choripanes. Hermana, hizo estofado de pollo con ravioles. Con un desastre, loco. Váyanse en todo.
0: Y te podés quejar, putear, pero ir a ver al plantel, ¿qué le podés pedir? Que haga magia.
1: No, por eso, lo que decís vos, Gorosito, no se va a quedar dentro del vestuario. Además tiene una chapa, pero no tiene que pasar más. Esto de la visita de los cabecillas ya está. Y Quinteros, ya sabemos cómo es. Quinteros es medio outsider en ese sentido. Lo hizo en Vélez, lo hizo en Independiente. Evidentemente ya no lo querían en ahí. Bueno, ahora está todo el tema de la danza de nombres. ¿Quién puede llegar a ir a Independiente en un año electoral? Que todavía no tiene definida la fecha, si va a ser en noviembre o en diciembre que se elige nuevo presidente. Bueno, mañana, sábado, tenemos 6 partidos para todos los gustos y a toda hora. Vamos a arrancar tempranito, 14:30, en Mar del Plata, Aldo Civi con Tigre, y justamente en el nuevo gasómetro, San Lorenzo con Unión. 16:45, el Clásico de La Plata, se juega en la cancha de Estudiantes, en uno, el Pincha contra el Lobo. 7 de la tarde, Belgrano, Independiente Rivadavia, buen partido, Independiente Rivadavia, supongo que con equipo alternativo porque juega el martes por Copa Libertadores. A las misma hora, a las 7, Newell's con Deportivo Riestra, y 21:15 en Vicente López, Platense con Boca, con público visitante, Martín Palermo enfrentando a Boca, ni más ni menos. 4 partidos para el domingo, 3 de la tarde en Junín, Sarmiento, Huracán, 6 de la tarde en el Monumental, River Argentinos. ¿Cuál será la recepción para River de los hinchas, no? En el Estadio Monumental. Thiago Almada titular, se sabrá en las próximas horas. Y cerramos el domingo con 2 partidos a las 20:15. Barraca Central con Rosario Central, y en Santiago del Estero, Central Córdoba con Instituto.
0: 11:22, 11 grados en el AMBA. Por momentos un poco de agua, una lluvia tenue. Y así creo que va a persistir el fin de semana, ¿no es?
3: Sí, especialmente mañana, ¿eh? Mañana se esperan lluvias aisladas durante la tarde y durante la noche. Alta probabilidad entonces de pasar un sábado a la noche con lluvias. El domingo mejora, pero igual con cielo mayormente nublado. O sea, el sol, si vos preguntás el sol, ¿y qué sé yo? El viernes que viene, no sé, todas las semanas. No, pero sin frío, bueno. No hace tanto frío, o sea, temperaturas entre 13 y 16. No es tan frío, pero húmedo.
0: Que se casa mañana, sábado, que tiene la festichola al aire libre, ¿qué le podemos...?
3: No. En agosto no puedes organizar un casamiento al aire libre.
4: Pero es más barato.
3: Y no, pero, chicos, no.
5: ¿Pero qué no? ¿Que no se case?
3: Bueno, eso se lo hubiera mañana, dicho antes de pedir la fecha, pero...
0: Mañana, ¿cómo
3: si
0: lo
3: tiene? Tiene la fecha.
0: Hicieron algo en un lugar abierto.
3: Gazebo, mínimo de gazebo. Y viste que ahora hay como unas estufas que ponen así, bueno, esos estufas que para que la gente no se muera de frío.
0: Fresco. Hay lugares que a veces tenés que pasar por calles de tierra para llegar.
3: Sí, me ha pasado ir con los tacos en la mano, que te enterrás ahí con los tacos. Eso es un fastidio, con un vestido morirse de frío, los tacos.
0: Viste que ahora lo hacen mucho en estancias.
5: Sí, en un aras.
4: Bien lejos lo hacen. Cuanto más lejos, mejor.
1: Te van sacando la gana de ir.
0: Con todo cariño por Bransen, que conocemos, muy lindo. Bransen. Para invitados que son la mayoría de... con urbano cercano, capital, Bransen.
5: No, y la vuelta, Beto. Nadie piensa en la vuelta, sé la mañana.
4: Además, ¿para qué querés ir a casamiento? Por la barra libre. Claro. Pero no, tengo que ir hasta Bransen.
0: Manejar.
4: ¿Y después cómo manejo?
5: En Bransen llevas un Uber, sé la mañana.
0: Mucho pilar, ¿viste? Mucho pilar.
4: Te desmotivas.
0: Bueno, tiene un amigo que le regaló el salón. No, lo garpó.
5: No. Claro. Y tenés que ir, el vestido.
4: El pastito, el verde, le gusta.
5: El trajecito. El hotel, pues no te vas manejando a tu casa, entonces es un presupuesto.
4: El pelo, la humedad, ¿sabes lo que gastas en peluquería, personas peinadas?
0: Ella te dice, pero vamos por Panamericana. Sí, pero de Panamericana son 35 minutos más después.
4: Porque no, bien para adentro.
6: Tienen algunas calles de tierra.
0: Ojalá, ¿no? Se llama Chacra del Pilar, pero...
4: queda muy adentro.
0: Sí, para adentro de Benavides.
1: Claro.
0: Eso que sé. Bueno, ¿qué nos dicen, Fito?
7: Hola chicos, espero que me lean este mensaje. Es para el Pela.
5: Escuchar.
7: Pela, estoy viendo la serie Luther. Muy, muy recomendable. Serie de la BBC, inglesa, con creo que el actor es Idris Elba. Muy, muy, muy buena serie. Son 5 temporadas, pero temporadas de 4 y 2 capítulos. La verdad, no tiene desperdicio. Muy, muy buena serie policial.
6: Es un serión, Luther. Un serión. La podés encontrar en Prime Video. Y creo que en Mercado Play también está. Con Idris Elba, sí, justamente es el protagonista. Un detective de homicidios que no puede dejar de meterse en la oscuridad de los crímenes. Es excelente, excelente.
0: Sí, Sofi, vamos a hacer algo. Separamos una carpetita. Deje mensaje genérico. No por una temática. Cuando usamos alguien grande, una señora grande, no grande, audio, como los mensajes de Insta. Dale, ponle ritmo, viejo no sé qué o vieja no sé qué. Eso los separa. Los tiene Fito cuando esté Javier y lo tiene preparado y se lo ponemos al oyente.
4: El de recién parece divertido. El que cocina.
1: Parecía,
4: el de recién parece el que cocina. Tienen la misma voz.
5: Este era un viejo clonazepam.
4: Hola. Lento.
0: Los preparamos solo para ese tipo de oyentes. Vos guardalo. Es un trabajo especial. Bueno, ¿qué más?
8: Pela, buen día, Pablo de Lobos. Bueno, por razones que no vienen al caso, terminé en un cine viendo la película de los Minions. Dice hora y media que se va a hacer eterna. Y salí muy sorprendido, me gustó mucho, la recomiendo. Un homenaje al cine desde Lumière y Cuesta de la Luna, pasando por Chaplin, pasando por Buster Keaton. Y toda la película sigue homenajeando. Imagínate, mucho cine mudo. Al que le gusta eso y quiere recordar, la recomiendo. Saludos.
0: ¿Cuál es?
6: Minions vs. Monsters. Ese es nueva, está en el cine.
0: Ahora.
4: Es un homenaje al cine.
0: Sí, claramente sí. Pero el que está viendo, ¿se da cuenta de cada homenaje o pasa?
6: No, sí, porque a veces hay mucha referencia a cosas muy, muy clásicas del cine.
0: La película de Tarantino, de que hace con Brad Pitt y DiCaprio, está llena de guiños que te diría 8 de cada 10.
6: Sí, pero esos son muy de nicho.
0: El distraído es para nicho.
6: No, eso es muy de nicho. Pero no, esto no.
0: Hacerlo más evidente.
6: Esto es muy popular. Esto es Chaplin, esto es Los Monstruos del Universal. Esto es muy popular. Igual, de todas maneras, no es lo importante de la historia. Pero sí, la verdad que es muy... Es un género que se llama Splastic, que tiene que ver con el humor físico de caídas, de esas cosas que eran muy comunes en el cine mudo de Estados Unidos.
3: Y por eso está bueno para grandes y chicos, porque los chicos no van a entender eso, pero la van a pasar bien y los grandes van a entender.
6: Se van a divertir, sí, sí.
9: Hola Pela, hola Mesa, ¿cómo va? Habla Laura. Escuchame, estoy como loca. Loca mala, con furia. No, tremenda esa serie.
6: Sí, es muy buena.
9: Y bueno, también con la tercera temporada de Lioness. Así que la ansiedad a pleno.
6: Las dos.
9: Buen fin de semana para todos.
6: Las dos.
0: ¿Cuál es Furia?
6: Furia es la de... está en Disney. Es un capítulo por semana, llevan 4. Es una mujer policía que está investigando crímenes en Nueva York, sí, que están siendo cometidos por una especie de viuda negra que está cobrando venganza. Es muy buena.
0: Yo no veo cosas que no tiene todos los capítulos de su vida.
4: Porque eso es de Aries, Beto. Sí. Por eso.
0: Sí. Porque por ahí me da la furia, justamente. Sí. Claro. El fin de semana quiero ver más. Y...
4: ¿Quieres ver mucho?
0: No, espera el viernes que viene.
4: Ándale. Pero es que verla
0: cuando veía Rolando Rivas.
4: Pero está re bueno que te remonte a esa época, esperar, decir toda la semana, ¿qué va a pasar en el próximo capítulo? No,
0: eso... me olvido de
6: que. Eso es lo que tiene de bueno, que a mí me sirve mucho, es que puedes ver muchas cosas al mismo tiempo. Porque tenés muchas series que están una por semana, entonces podés ver una, dos, tres, cuatro series que tienen, claro, un capítulo por semana.
4: No, de un tirón.
6: Claro.
4: Pero hay gente que le gusta maratonear y todo un domingo se ve una serie. Sí, tremendo.
10: Hola, Pela, ¿cómo estás?
6: Hola.
10: Saludos a todos. Pela, necesito saber, ¿alguna película parecida a La Maldición Gitana? Algo más o menos así. ¿Me rumbeas con algo? Gracias, le mando un abrazo. Aguante Platense.
0: Platense. Era un calamar.
6: Hay una película que se llama Arrástrame al Infierno.
0: Epa.
6: Gran película de Sam Raimi sobre una maldición gitana. Excelente, excelente.
11: Buen día, Beto. Te habla Dani, el camionero. Sí. Saludos para todos. Muy lindo el programa, ¿eh?
0: Gracias.
11: Pregunta para Alexis: ¿para cuándo la tercera temporada de La Casa de David? Está en primer video. Saludos, Beto.
6: Chao. La segunda temporada se estrenó hace poquito, hace nada. Tiene renovada la tercera temporada, pero no tengo fecha todavía. No creo que sea este año.
12: Bueno, escucho siempre a Alexis atentamente. Buen día para todos.
4: ¿Ale?
12: Porque la verdad que para mí su palabra es súper importante.
0: ¿Qué te parece?
6: Gracias.
12: Yo quiero recuperar a los Tudors. De Tudors, que los pusieron de nuevo en Netflix.
6: Sí.
12: Si no la vieron antes, es de 2007, 2010, una cosa así. Pero véanla porque es absolutamente increíble la vida de Enrique VIII.
6: La recomiendo mucho.
13: ¡Vieja criagato!
4: ¡No! ¿Esa les pareció?
1: No, no, ¿sí?, me pareció.
4: A mí no. Fito, qué malo. Este programa te está corrompiendo a vos, Fito.
6: La recomiendo mucho, los Tudors, véanla, es buena, buena. Enrique VIII, Ana Bolena, es excelente, excelente.
14: Mensaje para el Pela: estoy viendo la serie Star City.
6: Sí.
14: Muy buena, muy recomendable. No sé qué opinás vos, Pela, comentame algo, validá mi opinión.
6: Bueno, es una serie de ciencia ficción. Empezó siendo una serie de web, y después pasó a Prime Video. Está bien, no es para todo mundo, no es para todo mundo, es para el que le guste mucho ese tipo de género.
15: Beto, chicos, buen día, ¿cómo están? Para el Pela, ¿qué pasó con la serie del Marshall y con Rancho Yellowstone? Porque quedó en la nada, no sé si terminó la temporada o qué, porque no hubo inicio de nada, ni de que se iba a terminar la temporada, nada. Se cortaron en seco y no subieron más capítulos. ¿Sabés algo?
6: No, pero van a seguir subiendo capítulos porque ese es un universo que sigue produciendo un montón. Lo que pasa es que se tarda en producir y en editar, y pero no, va a haber más de todo.
0: Bloquearon el WhatsApp, mandando mensaje para los viejos.
16: No. Al viejo mequetrefe, pasalo a 2X, hijo de puta, que no tenemos todo el día.
0: Guardalo. Lo único que quieren es joder,
17: Pero dale, vieja, calzón quemado.
6: No.
0: Calzón quemado. Esto en Noruega no pasa.
4: No, no,
0: ¿cómo no se van a venir a vivir acá los rusos? ¿Qué está viendo Matu?
4: No, bueno, fui ayer al cine y vi una película que me encantó. Y Beto, la tenés que ver vos. La tenés que ver y realmente, si no te gusta, renuncio. Ah, no, pero posta que te va a gustar mucho.
0: ¿Estás segura?
4: ¿Por qué?
0: ¿La tengo que ver yo?
4: Sí. ¿Se la recomendaste ya?
6: Se la recomendé, sí, se la recomendé el jueves pasado. Sí.
4: ¿La fuiste a ver?
5: Hay que verla solo.
4: Mira, si Alexis te la recomienda y yo te la recomiendo.
6: No, tengo acompañado.
5: En pareja es peligrosa.
4: Hay que verla solo. ¿Vos la viste también?
5: Hay que verla solo.
4: No, no la vi, no la vi.
5: Yo la vi, Virginia Lago. Yo la vi y me separé.
4: Es Virginia Lago. La vi y
0: me separé. ¿Qué temática
4: es? Es una temática, bueno, ya a mi juego me han llamado.
5: La contó Alexis acá la semana pasada.
4: ¿No la contó?
6: Sí, la conté acá.
5: La contó acá,
4: Yo no estaba.
6: Y estarías, pero estaría con un poquito tocando el platillo.
4: Bueno, no importa. Te la resumo muy rápido, Beto.
0: Sí, sí.
4: Es básicamente una pareja que no tienen amigos. Están juntos hace 20 años. No tiene amigos esta pareja. ¿Y qué pasa? Un día, una de ellos dos, o sea, la mujer, Olivia Wilde, hermosa actriz, dice, ¿sabes qué? Voy a invitar a los vecinos. Bueno, ¿por qué los tenés que invitar? No, sí, sí, los quiero invitar. Bueno, pone todo perfecto a la casa, se empiezan a pelear entre ellos porque
0: la
4: relación...
0: ¿Linda la parejita?
4: Linda, ella hermosa, él...
0: Los invitados.
4: Sí. Ah, sí,
0: ellos son.
4: Sí. Ella es Penélope Cruz.
6: Y el Arnold.
0: Es medio gordito, el dueño de casa, medio gordito.
4: Sí. Bueno,
5: ¿los invitan para algo especial?
0: No, porque...
4: Bueno, lo que venía pasando es que ellos escuchaban ruidos.
0: Claro. Ah, está bien, claro. Ahora me conté.
4: ¿Te acordás?
0: Bueno. Ellos eran una pareja apagada.
6: Sí.
4: Sí.
0: Y lo de los vecinos están reencendidos.
4: Sí. Exactamente.
3: Tal vez el original, la española, la de Seth Guy. Yo vi esta en la original.
4: ¿Se intentó? ¿Qué? No. ¿Qué pasó?
0: ¿Eh? Dice Julito que se parece a un amigo nuestro.
4: ¿Quién?
5: ¿Cuál? No importa.
4: Beto, vos seguí, para mí tomaste algo hoy.
0: No, la gente está
5: seguí, ahí. Seguí, dale.
4: Bueno, no lo voy a explicar de nuevo si ya la contó Alexis, pero lo que te voy a decir, Beto, es que hace mucho no me pasaba de ir al cine, sala llena y mucha risa. Sí. Constantemente risa. No, y eso no es comedia, es
0: erótica,
4: comedia.
0: De risa.
6: En los diálogos, porque tiene unos diálogos muy Woody Allen. Tiene diálogos muy Woody Allen, entonces la gente se ríe con ese tipo de diálogos en donde hay duelo.
0: Ahora, ¿no te das cuenta de entrada, solo por el afiche, que la vecina no va a querer nada con el dueño de casa por la disparidad física que parece haber, ¿no?
6: Lo que pasa,
0: o él tiene algún carisma que...
4: Bueno, no, es gracioso. No,
6: él aparte fue músico, ahora está medio deprimido, pero han tenido... Él dedicó una canción en su momento que tuvo un auge. Ella es hermosa, pero también está... apagadísima, digamos, está tratando de...
0: Por eso, si la parejita de vecinos son dos Adonis de lindos que,
4: sí, están,
0: y la pareja que invita son gente que ya está un poco pasada de horno,
6: la vecina es sexóloga,
0: se lo van a tomar en joda los vecinos.
6: Y el...
4: No, pero los vecinos quieren
5: cuentes todo.
4: Bueno, perdón, no voy a decir nada, pero los vecinos, digamos, tienen un perfil abierto. Eso te das cuenta apenas arrancan, como que están abiertos a charlar,
0: sé que,
4: a conocer,
0: si hay que ir ahora, vamos y nos acostamos casi.
4: No voy a revelar pero son personas abiertas, digamos, de mente. Claramente están yendo con una pareja vainilla, diría Gabriel.
0: Claro.
4: Uno es una pareja súper tradicional y los otros son una pareja más moderna. Pero bueno, me gustó mucho esto de ir al cine y escuchar cada 10 minutos carcajadas de las personas.
0: Mira qué bien.
4: Hace mucho no me pasaba, una gran experiencia. Y me enteré que la grabaron toda en orden, que eso no suele pasar gustó.
6: Porque es una obra de teatro.
4: Claro.
6: Originalmente es una obra de teatro. Y entonces, la versión que decía recién Noé, que es la española, la original.
4: Sí, sentimental.
6: Sentimental, de Seth Guy. Primero fue una obra de teatro escrita por Seth Guy. Él escribió la obra de teatro y después la llevó al cine.
4: Uh-huh. Bueno, me gustó mucho, vayan a verla. La invitación, y Beto, particularmente vos anda a verla. Después nos decís qué pensás.
0: Bueno, ¿y Noé?
3: Para no ver.
5: Bien, la parte oscura,
3: escorpiana. La película de Francella, la primera película española, Playa de Lobos, con Dani Rovira, un plomo, ¿vale? No, le quise poner voluntad. Dije, bueno, Francella, Dani Rovira, de 8 apellidos vascos, la verdad que me parecía genial. Marta Hazas, que me encanta, que ella es de, bueno, la vieron en un montón de series españolas, en Machos Alfa está, que después me enteré que está, porque además es la esposa del director. Francella va a una playa donde hay un chiringuito y se pone a charlar con el dueño del chiringuito y ya llega el momento de cerrar la playa y se tienen que levantar todo e irse y él no se quiere ir y sigue conversando. Después todo va a terminar como en un thriller. Pero mucho diálogo, no convence, no pierden el tiempo.
5: Opa. Cuando hay 4 o 5 actores de excelencia y Alexis ni siquiera menciona eso, ya Alexis te está hablando con el silencio.
1: Qué bien.
3: Ni le den play.
4: No, está mal.
3: No, denle play a Lioness, estoy con la tercera temporada. Esto no le gusta. Uno por semana, pero realmente Lioness es para todos los que me escriben diciendo después de Homeland, ¿qué hago con mi vida? Vayan a Lioness.
13: Pero ponelo en segunda que lo empujamos, viejo Renault 12.
0: ¡No! Guárdenlo, guárdenlos eso. Bueno, Ale, mañana te escuchamos.
6: Así es, mañana 17 horas aquí en Clásico de Clásicos.
0: Después de Edu.
6: Cine y series, después de Edu y su volumen 1 de Clásico de Clásicos. Así que vamos a estar hablando de películas y series para ver el fin de semana. Por supuesto, los invito a que me sigan en mi Instagram, que es @AlexisPuig, todo junto. Todos los días recomendaciones, ¿eh? Todos los días recomendaciones de películas y series. Hoy, ¿saben que voy a subir? Ha pedido un poco de Noé.
1: A ver.
4: A ver.
6: Ha pedido de Noé. Porque ya hay fecha de estreno de Fauda. Fauda llega el 8 de septiembre a Netflix. No falta nada. Si te gustó Fauda y tenés ganas de ver series parecidas, hoy voy a recomendar un listado de series parecidas a Fauda. Así es.
1: Fin de largo.
6: Podés encontrar.
4: Estoy, Ale. Estoy.
6: Así que bueno, los espero ahí en @AlexisPuig. Hay un montón de recomendaciones todos los días en mis historias y en mi feed de Instagram.
0: Buena la segunda parte de 100 años de soledad, dice Bernardino, una producción de loco.
6: No le di oportunidad.
0: No llega.
5: A la primera tampoco.
6: La primera le había dado uno o dos capítulos. Pero,
4: mira. Es buena, pero hay que tener mucha paciencia porque es lenta. Yo vi que la gente hacía mapas conceptuales con los nombres para no perderse. Y bueno,
1: ya ahí se te complica. Bueno,
5: hay que leer el libro.
0: Bueno, entonces mañana lo escuchamos a Alexis. Abrimos consultorio astrológico en un ratito. Matu nos dice, ¿cómo sobrevivir a una relación a distancia 5 años?
5: Uh-huh. No.
0: Edu nos debe la efemérides.
1: Sí, vamos a ampliar un poquito más de lo que pasó. Un día muy importante para la gente de River.
0: 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Ah,
1: pesadito.
0: Me dieron, che.
4: Ahí tenés. Me dieron. Triples,
1: pesadito, vamos.
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5: Estás tentado.
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5: Sorpresa te va a llevar.
0: No, claro. ¿No? Dale, Fito.
5: Levantamos.
0: No lo ponen nunca más. O sea, cuando yo te digo sorpresa.
5: Sorpresa te va a llevar.
0: No, claro. ¿No? Dale, Fito.
18: Levantamos la cabeza y encaramos.

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3: Pará. Esa no es la canción de Tarahui, no sonaba así. 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
1: Marco Rubio es el secretario de Estado de Estados Unidos. Hombre importante para Trump. Contó en una entrevista que hace unos 4 o 5 años probó la dieta keto.
2: Ajá. Sí.
1: No hay azúcar, no hay dulce, no hay carbohidrato. Me llevan carne, ¿no?
3: Carne, mucha proteína.
1: Claro.
3: Sí.
1: Carne, toda la que quiera, embutido, todo lo que quiera, mientras no toques harina y dulce.
2: Ajá.
1: Y hay gente que le funciona, ¿viste?
2: Sí.
1: Te comes una picada entera, pero no, no podés probar. Dice, fue una verdadera locura, porque existe la... el síndrome de abstinencia,
2: sí,
1: de los carbohidratos, de las harinas, y hay gente que le pega mal. Dice, fue casi un episodio psicótico.
2: No.
1: Si hubiera hecho la dieta mientras ocupaba el cargo que ocupo hoy, podría haberle dicho a Donald Trump, señor presidente, tenemos que bombardear, no sé, Paraguay.
3: No.
1: Me pirás, ¿eh?
2: Le cambió un montón. ¿Y cómo hizo después?
1: No, habrá salido de ese tipo de dieta. Pero...
2: ah, no la siguió, no pudo.
1: No, no.
2: No aguantó.
3: Entonces, que está en pareja con alguien que hace dieta keto, que te esté atento.
2: Tiene que tener una paciencia. O los dos quizás hacerla, imagínate ese vínculo explosivo. Igual. ¿Unos humores?
1: Bueno, hablábamos de la mujer de Lotoki, que tiene mucha presencia en redes, ¿viste? Contó que estuvo con la pareja con otro hombre tras la detención de Aníbal Lotoki. Lo hablé con él.
4: Ah, bueno.
1: Porque ella tuvo una presencia mediática muy fuerte defendiendo al marido,
2: sí,
1: cuando salieron las denuncias. Acuérdense que él está detenido ahora. Está preso desde el 17 de octubre de 2023. No solo que salía a defender al marido, salía a atacar a alguna de las denunciantes.
4: Sí,
2: sí.
1: Bueno, ahora está detenido el marido. Y aparentemente está, dice, no se banca la soledad. Lo habló con Lotoki en la cárcel y sale con otros hombres.
2: Majo Favarón.
1: Majo Favarón, así está en Instagram. Está activo el Instagram.
2: Majo Favarón.
1: Lo tenés ahí, que lo trajo en sitio, a ver.
5: Era un producto aprobado, Marina, por la ANMAT. Tu marido está condenado a 8 años por las lesiones de Silvina Luna, de Steffi Cipolitakis, de Gabriela,
2: sí,
5: Trenchi,
2: sí,
5: de Pamela Sosa. Sí, ahora está en el banquillo enfrentando un homicidio simple.
2: Está condenado con una condena, está condenado con una condena en revisión. A mí me parece importante, y en esto creo que Luis, vos me vas a dar la derecha, contar la historia como realmente es, porque yo estoy cansada de seguir escuchando lo mismo. Oh. Aníbal utilizó un producto aprobado. Esto se probó en Silvina. Se probó. Yo tengo los estudios, yo tengo la autopsia.
5: Hemos seguido esta causa.
2: Yo también,
5: no,
2: Marina.
5: Claro.
2: No.
5: Si hubiera sido Metacril, primero hubiera necesitado cantidades
2: No determinaron
5: que
2: las cantidades. Nadie.
5: No se puede poner.
2: Escúchame lo siguiente.
5: Zona,
2: vos leíste las historias. Leíste las historias. Leíste las cantidades de cada historia.
5: Desde Gabriela Trenchi para
2: bueno,
5: acá.
2: Bueno, estás equivocada.
5: En el punto, lo toqué, no nos vamos a poner de acuerdo.
2: No,
5: pero vuelvo a decir, vos no estás imputada, es él.
2: Yo no estoy imputada, yo tengo Metacril como tiene un montón de gente y la gente me castiga a mí por estar sana. Como que yo no puedo decir que estoy sana. No puedo bailar, no puedo sonreír, no puedo vivir, ¿por qué?
5: ¿Pero vos entendés que se murió gente?
2: Por ese producto no. Por ese producto no. Vos traeme un resultado donde
5: la Cámara le subió la condena a 8 años y le subió
2: la
5: inhabilitación y la hizo efectiva. Agregó la estafa, yo eso lo sé.
2: Bueno, y entonces una estafa que no existió, Marina. No existió.
5: Pero la dijo la Cámara. Te doy la derecha en que la primera instancia no lo condena por la estafa, pero la Cámara dice que sí.
2: Porque no existió, entonces no es muy raro que la Cámara venga cuando una estafa dice que no existió y están los documentos claros donde la paciente...
5: Majo, yo no quiero ser cruel porque vos no tenés la culpa.
2: Entrar.
5: Murió
2: yo
5: Silvina Luna, murió Mariano Caprarola.
2: ¿Sabés de qué falleció Caprarola? En Medicus. ¿Vos sabés qué procedimiento se fue a hacer?
5: Sé de su problema renal y de sus cálculos.
2: Bueno, ¿sabés de qué falleció? ¿Sabés de qué falleció?
5: Bueno, no sé,
2: los
5: Majo,
2: problemas
5: ¿qué
2: renales
5: que
2: no tenían nada que ver con el procedimiento de Aníbal. Y sabés una cosa, Marina, y con todo el respeto que te mereces y con todo el respeto que me merezco
5: y
2: yo
5: te lo doy.
2: Y las personas que sufrieron padecimientos, si efectivamente sufren padecimientos por culpa de un producto, yo las acompaño a demandar al laboratorio y al Estado.
1: Bueno, ¿qué hacía Lotoki como patrón en general, no? Agarraba a una mujer que llegaba muy acomplejada por algo físico y la hacía de nuevo. Vos te pones en manos de un cirujano que te dice, vamos a retocar un poquito esa nariz, vamos a levantar un poquito esos pechos, vamos a sacar un poquito de vamos a sacarte un poquito, te vamos a hacer un mentón nuevo.
3: Todo, no solamente pechos.
1: Y una especie de Frankenstein, ¿viste? Teniendo, diría yo, un ascendente emocional y psicológico sobre la persona.
4: Mujeres y hombres también, porque de hecho a una muerte por la que está condenado Cristian Zárate también, o sea, mujeres y hombres también iban.
1: Sí. Entiendo yo que tiene ahora una condena de 4 años, pero falta la de Silvina Luna.
4: Claro.
3: La condena, ok.
1: Que cuando salga se le puede juntar con esta. 4 años y medio tiene. Y ahora empezó el juicio por el caso de Silvina Luna. Claro. Si lo encuentran culpable, se le suma a estos 4 años y pico.
4: Claro.
1: Pero bueno, la mujer dice: yo no lo puedo esperar.
4: Porque por ahora es lesiones graves, reiteradas y estafa, porque está Silvina Luna, está Estefanía Cipolitaki, Pamela Sosa, Gabriela Trenchi, bueno, la muerte de Cristian Zárate, y después todavía falta, o sea, Silvina murió, ¿no? Ya es más que lesiones.
1: No sé si fuera del aire hablábamos, porque en el ambiente se ve mucho, en la playa se ve mucho, la operación de glúteos.
3: Queda mal.
1: No recomendada en ningún caso, ni que te la haga el mejor cirujano del mundo, porque hay algo que el cuerpo ahí, en esa zona, o rechaza o no se acomoda. Hay una artista muy querida que demandó a una revista porque justo se agachó en la playa y cuando se agachaba, pobre, se le salían las dos prótesis para el costado. Parecía un pantalón de jinete, ¿viste?
2: Ay,
1: pobre. No se puede culpar a la persona que por inseguridad o porque es su trabajo, la imagen se hizo eso, pero ni hablar las chicas con menos posibilidades o muchas chicas trans que le han puesto aceite de avión, tóxica, ¿viste? A veces te morís y no se entera nadie, ¿viste? En el procedimiento
4: que se les empieza a esparcir por la pierna,
1: una locura. Pero incluso estas chicas que lo han hecho con cirujanos conocidos andan con moretones eternos, hematomas eternos. La mujer de Lotoki, tengo entendido. Si ven el Instagram, se ve, ¿viste? Estamos juzgando, quiero decir, describiendo, y como medio de comunicación, decir, ni se les ocurra hacerse culo nunca. Con moretones en los glúteos. Pero bueno, el día de mañana, por ahí Lotoki. ¿Vos te acordás de la canción de Regreso, Mirta?
6: Sí.
1: De Baglietto.
6: Baglietto.
1: Ya sabes, 4 años a la sombra. Y no quiero saber si me fuiste fiel. Yo sé que una mujer valiente se inclina igual. Para el lado de la piel encuentra los zapatos de otro tipo.
3: No.
1: Y ahí.
3: ¿Y te cambia el talle de bombacha todo? Con una prótesis en la cola, ¿no? Pues te queda como 2 globos en la cola.
4: Sí. Sí. Y de pantalón, de todo.
3: Pero queda feo, digo. A ver, al hombre no nos gusta, a la mujer le gusta como
4: eso. No.
1: Ahí está, escucha. Hay tipos que, bromistas, viste, que se dedican a filmar colas con prótesis en las playas. Escucha. Terrible canción era esta. Esta es de Abonicio, ¿eh?

0: los Toki lo cargan en la cárcel, sabe cómo son.
1: ¿Le ponen esta?
2: Claro.
0: Sí, o no, directamente le dices. Che, viste a tu jefe.
3: Bien merecido,
1: creo. Muy bonita.
4: Y lo cura igual, ella lo sigue defendiendo y lo sigue defendiendo.
3: Sí, ella fiel a él. Bueno, no en todo sentido.

0: autos caros y eventos al penal.
1: Sos uno más literal ahí, ¿eh?
2: Sí. Y para ella también, por eso cuando todo estuve vendiendo fotos en OnlyFans, pues se ha puesto en un emprendimiento de aire acondicionado. Dijo, la verdad que no vendía nada y bueno, tuve que...
3: Sí, tiene en su Instagram, en la biografía, de la cárcel a transformar vidas. Si bueno. Yo pude ponerme de pie, vos también.

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10: Y nadie nos para, un poquito de tenis. Bueno, finalmente terminó ayer el torneo de Canadá. En Toronto ganó la polaca Iga Świątek, en Montreal Ben Shelton. A ver si Ben Shelton termina de despegar y se mete como el tercero en discordia. Juega muy bien el norteamericano, pero suele tener muchos altibajos, muchas lesiones. Jugó un gran torneo en Canadá, retuvo el título que había ganado el año pasado. Empezó el Master 1000 de Cincinnati, estamos ya en la previa del Abierto de los Estados Unidos, que arranca el próximo 30 de agosto en New York. En Cincinnati ayer 2 victorias, 2 derrotas para los argentinos. Ganó Thiago Tirante, gran temporada del Chico de la Plata. Una batalla de 3 sets, 3 tiebreaks, 3 horas, 7-6, 6-7. Y 7-6 le ganó a Jan Chojinski, un británico. Mañana juega contra un tal Novak Djokovic. El partido que alguna vez en tu vida tenés que jugar, y más ahora que Novak está en el tramo final de su carrera, así que tendrá ahí Thiago Tirante la chance de enfrentar al mejor tenista de todos los tiempos en la segunda ronda del Master 1000 de Cincinnati. Ganó Mariano Navone, gran año de Navone, desde que comenzó a laburar con el Luli Mancini como coach. Navone ha recuperado su mejor versión, ayer le ganó 6-3, 7-6 a Rafael Collignon, un belga. Tendrá otro belga mañana como rival, en este caso Alexander Bloch. Las derrotas: Román Burruchaga ante el alemán Jan-Lennard Struff, y Camilo Hugo Carabelli perdió contra el serbio Miomir Kecmanovic. Hoy tenemos a Sebastián Báez contra Grigor Dimitrov, Juan Manuel Cerúndolo contra Marc Layal y Marco Trungeliti, que pasó la clasificación contra Hamad Mediadovic. Debutan directamente en segunda ronda Francisco Cerúndolo, que se cumplió 28 años, y Tommy Echeverry. Volvemos con el tenis en Rock and Pop en cualquier momento.
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0: hermosuras. Acá Claudio mandando un millón de abrazos.
1: Hola.
0: Gracias por existir, Beto querido, el alma, amigo eterno. Gracias a esa gente tan linda que te escucha, que te sigue en su casa y los que te acompañan en la radio siempre. A ver, ¿podemos soltar aquello que no nos da alegría? ¿Te animás a soltar aquello que no te da dicha? A ver, aquello que no te hace vibrar alto, más bien te hace vibrar bajo, te da desdicha, te da angustia, agobia tu salud. Cuando decimos salud, obviamente la parte mental, emocional, física. ¿Te animás a soltar lo que no te hace bien? ¿Por qué no soltas? ¿Por qué no sabes soltar amarras? ¿Por qué no sabes partir hacia nuevas costas con nuevos vientos y nuevas naves mentales? No podés soltar lo que te hace mal. Pero la gente se apega, se aferra a lo que le hace realmente mal, sabe que es así, pero no tiene la capacidad o tiene miedo. A ver, esa sería la pregunta. ¿Ustedes tienen miedo a soltar la gente?
2: No.
0: Pues el miedo es lo contrario al amor. Si yo tengo amor, expando, brillo, vuelo, zarpo con zeta las naves por las aguas más profundas. En cambio, si tengo miedo, estoy paralizado, cristalizado, no suelto, me aferro y me mato aceleradamente por no poder soltar aquello que tanto me afecta, aquello que no me hace feliz. ¿Qué opinan ustedes primero? ¿Cuesta soltar? ¿A ustedes les cuesta soltar? ¿Por qué les cuesta soltar? ¿Reconocen que tienen miedo? ¿O de nuevo volvemos al qué dirán? ¿El qué dirán? Agarrá lo que tenés, canejo, que otros no tienen nada. A ver, los escucho, aprendo. Abrazos del alma.
3: A todos nos cuesta.
2: Sí,
3: a todos
2: nos cuesta. Pero hay que soltar.
3: Quiero contarle a la gente del oeste que en Aedo, el Teatro Solidario Aedo, se presentará el Teatro Colegio Borromeo con una entrada gratuita, un alimento no perecedero. Está, hoy arrancan con Mamma Mía, el musical.
2: Ay, qué lindo.
4: Buen arranque.
3: Van a estar hoy, mañana, ya a partir de viernes y sábado que viene. Bueno, entren en Mamma Mía Aedo o Teatro Solidario Aedo, ahí estarán y se van a enterar. Pero es gratuito, es una buena oportunidad para ver un lindo musical en tu barrio, si sos de Ramos, Aedo, Morón, Ciudadela, Estelar.
2: Sí.
3: Está para ir, ¿eh?
2: Sí.
4: Mira.
3: Bueno, ¿qué preparó Matu para...?
2: Bueno.
3: Es el Día del Niño el domingo.
2: Es el Día del Niño el domingo. Y yo quiero que no nos olvidemos de nuestros niños interiores. Porque, viste, todos dicen, ah, bueno, después crece, te olvidas. Bueno, quiero que nos remontemos a nuestras infancias. Y por eso los hice laburar a ustedes, porque me encanta. Les hablé a todos y les pedí que me mandaran una canción que los remonte a esa época, a la niñez, a la infancia, que la escuchan y ya se imaginan alguna situación de cuando tenían 5, 6, 7, 8, 9, 10 añitos. Así que gracias a todos porque me han respondido con muy lindas canciones. Vamos a, en este momento, invitarlos a ustedes y a todos los oyentes a vivir de nuevo ese momento tan lindo donde uno es feliz, porque uno se acuerda de...
3: Nos va a transportar a la casa paterna.
2: ¿Te acuerdas de eso? Y sos, es tu momento de ingenuidad, ¿viste? Donde todo
4: ¿vamos a adivinar
2: bien
4: de quién es la canción que trajiste?
2: Ah, ¿quieren hacer eso?
4: Sí.
2: O lo que el conductor disponga. No, ¿arrancamos en orden?
3: La dueña
4: de la sección.
2: La
4: dueña del pabellón.
2: Pobrecito, esta nena me diste un orden. La
4: pero puede pasar el orden y que vos no digas
2: bueno,
4: de quién es.
2: Bueno, lo dejo en tus manos. Vos ya estás muy canchero. Hagámoslo desordenado. Vayamos adivinando, ¿te parece? Mira, listo. Vamos a arrancar. ¿De qué infancia estamos hablando cuando suena esta canción? A ver.
3: Aquí llegó.
2: Bala.
3: Cualquiera de nosotros.
2: Bala.
3: No,
2: yo fui a Carlitos Bala, le di mi chupete. Le di mi chupete, Beto.
4: O sea, el primer chupete se le diste a Carlitos Bala.
2: Te lo di a Bala.
4: Mirá vos.
3: Yo me acuerdo de la saludo de presentación.
4: ¿Cómo era?
2: Sí, ¿cómo era? A ver.
3: Señoras y señores, y por qué no lactántricos, tengan ustedes muy buena imagen. Acá estamos para hacerlo divertir sanamente y en familia. Haremos lo imposible para que la pasen un kilo y dos pancitos. Pero al margen, señores, como el movimiento se demuestra andando, pues...
5: ¡Andemos!
3: ¿Qué gusto tiene la sal?
2: ¡Salado! ¿Cómo te sabes todo eso así, y corrido?
3: Y verlo, yo qué sé.
2: ¡Wow! ¡Qué locura!
6: Sí, con el Jardín de Infantes fuimos al programa porque había tribuna.
2: Sí.
6: Y yo no quería dejar el chupete, ya tenía 4 años. Y no quería dejarlo.
4: ¿Sabés lo que es Mato el chupetómetro?
2: Sí,
4: chupetómetro.
2: Me lo contaron.
6: Y bueno, y ahí con la excusa le llevé el chupete a Carlitos Balá.
2: Tu mamá chocha.
6: Gracias a 4 años.
1: Qué visionario. Que los chicos dejaran el chupete. Guardó toda la vida, todas las cartas que le mandaron sus chicos, la tenía en carpetas en su casa ahí en la Avenida Las Heras.
2: Bueno, y si bien todos están pensando en sus infancias, ¿quién es el que me lo mandó?
4: Claro,
2: por supuesto.
3: Que además era de Chacarita.
1: Claro. Hincha más caracterizado, y ayer hubiera cumplido años, Carlitos.
4: 101.
2: Qué lindo. Bueno, gracias, Edu, por mandarme este hermoso recuerdo. Continuamos, ¿les parece? A ver, ¿infancia de quién? A ver.
4: Qué presión.

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0: Bueno, ¿saben? Eso la verdad que no conocía esto.
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0: Esta es la canción de apertura del de musicuento de Bizcocha.
3: ¿Qué es esto? No lo escuché nunca.
0: ¿Se va a hacer cargo la persona que me lo mandó?
4: Y pues si me hago cargo, ya que me quemo que soy yo. Que de hecho quería cantar la canción.
0: ¿Qué es esto?
4: Se llama musicuentos. Eran unos cuentos que venían en vinilo.
0: Sí.
4: Y
0: sí.
4: Con mis cuatro hermanitos nos ponían el cuento y era esto.
5: Ay, debe preparar la
4: Te contaban cuentos así. Entonces mi viejo en vez de leernos un cuento nos ponían un disco. Arreglate, puto. Pará, léeme un cuento que me estoy yendo a dormir.
0: Ustedes
6: pero era cinco.
4: Nos ponían esto y sí.
0: Y ustedes se dormían.
4: Sí. Musicuentos, pero...
0: Re niño, entonces. No eras tan grande. ¿Cuántos
4: años tenías? Niño, 4 años, 5 años.
3: Mirá,
7: bueno, que la gente nos cuente también.
0: Sí.
7: Una canción.
4: Pensé que sabía musicuentos, ¿no? Nadie sabía.
0: Es que yo, como no lo conocía...
4: Paula, sí. Musicuentos, ¿no?
0: Paula se hace cargo.
4: Eran unos vinilos.
3: Estoy viendo eso, sí. Me lo recuerdo.
7: De la edad del barrio.
4: Sí. Venía un libro... Y vos seguías en el libro el audio.
7: Buena idea.
0: Es una buena idea.
3: Bien tus padres.
0: Muy bien. No, muy lindo también. Mira, sigue el cuento ahí. ¿Te acordás de este cuento?
4: Sí, el leñador.
0: Ah, sí.
4: Sí, estaba con dos enfermeras. No.
7: Ah, me acordé ahora, ¿sabes qué?
0: ¿Qué?
7: Plaza Sésamo.
0: Sí.
7: Llegar te dirán, es aquí. Plaza Sésamo, el lugar feliz. Era muy buen programa.
3: Sí, de México creo que era. ¿De México
7: era?
3: Sí.
0: Bueno, ya nos gustó el cuento. Muchas gracias, Joe, por esta infancia. Bueno, este igual es bastante actual, pero...
6: ¿Este es tuyo?
0: Sí. Yo...
6: Pero yo tenía 20 y pico, pero escuchaba igual.
0: Muy bien, Noelia.
4: ¿Qué es esto?
0: ¿Cómo que es esto?
8: Él la estaba esperando con la flor amarilla.
4: 45 años, hermana. Pero.
3: Yo no sé lo que es.
4: ¿Esto sos
0: pero
4: vos?
0: A él le encanta.
4: Ah, ¿sos vos?
0: Sí, soy yo, pero.
7: Ah, bueno. Pero no se la conoce.
0: Obvio.
4: No, ella estaba casada.
7: La marca de Carlos Balá.
0: Sí. Floricienta, Cris Morena.
7: 20 años de hueco.
6: La fui a ver al Gran Rex y a Vélez. No. Cuando tenía 20 y pico, me llevé una nena a la vecinita. Me llevé una nena de excusa y fui.
8: Sabía que algún día pasaría.
4: ¿Qué edad tenía Matu para
7: Matu, no?
0: Cuando salió Floricienta yo tenía 5 años.
6: Es el 2003 más o menos.
4: Pero él le tenía 44, ¿qué hacías escuchando Floricienta?
6: Me gusta.
7: Era un vacío de 20 años. Ella pasó de los 20 a los 40 de un día para el otro.
0: No, y le dejó el chupete a Carlitos Balá y después se fue a Gran Rex.
3: Y lo recuperó con Floricienta.
4: Y de ahí se fue a vivir con un señor.
0: Sí, que más.
3: Sí.
7: ¿Ves? Matu no la conoce.
4: Claro.
7: Y no es. Sí.
6: Hijitos.
0: No, pará. ¿Sabes que sí lo conozco, Beto? Porque lo volvieron a pasar en 2010, por ahí, en Canal 13, me parece, y yo lo vi.
3: Grandioso.
0: Veía unos capítulos.
7: Y esto era hipnótico, de García Ferré, que era un capo.
0: En realidad.
7: Me parece que daban dos capítulos, uno al día siguiente.
3: Pues claro, exactamente.
7: En Trulalá.
3: La ciudad.
7: Era la ciudad. Mira. ¿Sabías?
0: Sí, porque lo estuve buscando, que lo daban muchas veces por día. Creo que lo daban más de dos veces.
3: Claro, porque eran muy cortitos los capítulos.
7: Llamaba,
3: los capítulos.
7: No, le preguntaba, el millonario de la...
6: Ay, no sé.
7: Y el hijo del millonario tampoco.
3: Que estaba con los revólveres.
7: Que andaba en pañales y...
0: O aquí.
3: Sí, y tenía dos chumbos.
7: ¿Y quién impartía orden en Trulalá?
6: Ay, no. No tengo hijitos. No tengo hijitos en la vida.
4: Vale, no, sí.
7: Ya lo voy a hacer repimporotear en el carro.
3: El comisario Correntino que está ahí.
0: No.
4: Muy bien.
3: Y Gold Silver era el millonario con su mayordomo Gutiérrez.
6: Era más de nene, me parece, tipo Meteoro.
3: Sí, totalmente.
0: Hijitos fue la primera serie animada argentina.
3: Maravillosa. Y los malos, el profesor Neurus.
7: Neurus era el malo, con Pucho.
3: Con Pucho.
7: Y el Larguirucho que jugaba un poco para la dos bandos. Fue el primer traidor que conocimos.
3: Me gustó. Además salió muy repetido en los Jack.
7: Era simpático.
3: Sí,
7: muy simpático. Pero un día estaba con Hijito, un día estaba con Negro.
3: Hijito lo perdonó demasiadas veces. Para
7: era de fiar.
4: Era el Sergio Massa de la época.
3: Sí, ahí lo vemos a todos. Y Pichichus.
7: Sí, vivía en un caño, Hijito, un muchacho muy pobre.
0: Sí.
7: Pero...
3: un corazón.
7: Cuando él sacudía la galera que tenía, se convertía en Super Hijito.
3: Nuestro primer superhéroe.
7: Sí.
3: Sombrero, sombreritus.
7: Conviérteme, superi.
0: Yo me acuerdo. Larguirucho, ¿dónde estás que no te escucho?
3: Habla más fuerte que no te escucho.
0: Habla más fuerte, así.
7: Bueno, ¿cómo se llamaba el perrito de...? Había un perrito ahí, dijiste.
3: Pichichus.
7: Pichichus.
3: Claro que sí.
7: Este sabe.
0: No, Edu también, todas las sí. series.
3: No, pero esto nos marcó, a mí no, yo lo veía.
4: No sé cuánto me dejó mal.
0: Pará, ¿querés que pongamos la otra que había traído también?
4: Poné todo, pues yo bueno, me siento mal.
0: Joe tiene dos infancias. También me mandó dos canciones, me dijo, o esta o esta. A ver cuál era la otra canción.
4: Es mentira.
0: De Joe, a ver la otra canción.

0: Te mato el día, muy bien. Esto es Fede Palmiero.
1: Esto no es hit.
2: No. Para, chicos, el ratón no, pero, Pérez Flavia Palmiero.
0: Pero tenés, me va a hacer pipí papá, que era un hit. Sí. Y Señor Semáforo,
2: pero es la
0: que
2: más escuchada en Spotify.
0: No,
1: bueno, no.
0: Azaria. Beto, Señor Semáforo la conocés vos. Sí. Señor Semáforo. Me voy a hacer pipí. Papá, sí, todavía soy chiquito y me tienen que ayudar. Me voy a hacer pipí.
2: No
0: papá.
2: Falta una todavía.
1: Tenías 28, yo eso.
3: Se la cantaron en vivo.
4: Yo salía con Flavia.
0: Me iba a dormir con esta. Me ponía en esa pañuela.
2: Nos falta una, porque si bien a Noé la tocaron todas las canciones de todas nuestras infancias, nos falta la de ella. A ver, ¿qué escuchaba Noé? Chiquitita.
0: Claro. La competencia de Flavia.
4: Este sí.
0: Sushita.
4: Este.
3: Sonaba en los boliches, ¿eh?
0: Sí.
3: Los boliches.
0: Y en la cancha. En la cancha también.
1: El último vuelo de la nave.
4: ¿Cómo? ¿De cancha se hizo?
3: Sí.
0: Es la hora, es la hora, es la hora de ganar. Ponga huevo, verdolaga. Sí.
3: Exacto, sí.
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0: De bailar.
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2: Mira, mira, no está como lata.
1: ¡Otra!
4: No, pero la más conocida era.
1: Hilarie.
4: Hilarie.
0: Hilarie, Hilarie.
1: Hilarie,
0: Hilarie. Y dale, dale, dale.
2: Ah, nace de ahí, claro.
0: Sí.
2: Qué locura suya, ¿eh?
1: No, está de vuelta, 63 años, espléndida. Y viene a la Argentina, ya lo está haciendo en Brasil, el último vuelo de la nave tour.
3: Tremendo. Va a llenar todo lo que es.
0: Llena todo. Está con una malla enteriza dorada impresionante. No deja nada librado al azar.
2: ¿Cuántos años tenías vos, Noé? Ahí va.
4: Este era clásico.
3: Hilarie, ¿eh?
1: Y 12, 11, sí, 10, por ahí.
3: En el 91, hace
1: claro,
3: la
1: 11,
3: vez
1: que 11, 10, 11.
0: ¿Sabes quién fue una de las primeras paquitas de Yuya?
2: ¿Quién?
0: Natalia Oreiro.
2: Ah, miramos. No tenía ese dato. No.
0: ¿Y quién fue uno de los que bailaba con Flavia Palmiero?
1: Nico Cabré.
0: Nicolás Cabré.
1: Y Marcela Klosterboer y Agustina Cherry.
2: Ah, mirá. Sí. Una cuna de talento.
0: Sí, total.
3: Brinca, brinca, palma, palma.
2: Qué linda la infancia.
4: Después despuntaron con algunos temitas las chicas de Nube Luz.
1: Sí, estaban los domingos a la mañana.
4: En Argentina, ¿no? Y la conductora principal se suicidó.
0: No.
4: Por el novio, sí.
1: No.
2: Ay.
4: Terrible historia. Muy bonita. Nube Luz. Porque éramos muy chiquitos, pero esas chicas, conductora, sí, con polleras cortitas y botas largas, también tenía cierto erotismo, ¿eh? Sí. Para los pibitos.
2: Claro, no las ponía.
0: Sí.
2: Vestidos largos.
0: Pero
2: ¿no?
0: La cantidad de tipos que van a ver a Panam que dicen, no, yo llevo a tu sobrino. Pero sí, si no tenés, yo lo llevo al nene.
2: Claro.
0: A los dos nenes lleva.
1: Julita claro. Cardinali también era Paquita.
4: Mirá. Porque las dos peruanas de Nube Luz estaban lindas.
2: Bueno, chicos, qué lindo es el domingo decirle feliz día a nuestros niños, pero también recordar que nosotros en algún momento fuimos niños,
0: sí,
2: ¿no?
0: Claro.
2: Y qué felices que fuimos.
4: Oh. Bueno, a propósito del Día del Niño, ¿no?
2: Sí.
4: 12:30. ¿Qué nos dicen? A ver.
6: A mí, mi vieja me compró el disco de Julieta Magaña, años 70 y pico, y la canción decía... Esta es la batalla del movimiento. Bien, a mover las piernas sin parar un momento. Ah, no, si no salí trolo, de
2: no.
6: pedo.
2: No.

0: que tuvo su programa. Primero despuntó uno que llamaba Este es mi mundo y después tiene su programa propio.
1: ¿Puedo decirles la canción que me había dejado Enzo?
2: Sí, sí, claro.
1: Porque fue muy gracioso que todos, claro, se remontaron a sus infancias y me mandaron a un
2: niño.
1: Cuentito o una serie animada, un dibujito, Floricienta. ¿Sabes qué canción me dejó Enzo?
0: Ay, tengo miedo.
1: Me mandó una de Sandro. Él me mandó.
3: Qué infancia triste que tuvo, pobre.
0: Con umbras, además.
3: Con esta parte, él se vestía de nena, a escondida en esta época. Entendámoslo.
2: Con esta lo corría el tío por el balcón.
1: Pero digo, ay, amigo. No, esa no. Él me mandó esto. Yo digo, bueno, qué sé yo, no sé.
2: ¿Qué
1: tal
2: tiene
1: vez
2: que ver con el día de mí?
1: No sé, alguien de su
2: pensé
1: familia.
2: Que ibas a decir Margarito Tereré.
1: No, yo pensé también algo como sí, bien.
3: Fue muy triste la infancia de eso, tío. Sí. Ahora es un muchacho
1: claro,
3: divertido porque salió.
1: Ahora.
3: En esa época todo a escondida, pensando qué iba a pasar el día que el papá se enterara.
1: Sí.
3: De la verdad, de su verdadera
1: sí, pero
3: identidad.
1: Tío, la verdad me sorprendió mucho. Digo, amigo, les mandé el mismo mensaje a todos,
2: bien.
1: Y él me dejó.
2: Sí, se notaba que era acá, copy paste.
1: Bueno, no, ya no.
2: Margarito Tereré, ¿vos sabés quién es, Beto? ¿O tampoco?
3: ¿Quién?
2: Margarito Tereré.
3: Sí, como.
2: Ah.
0: De los 70 años de corbata, además también.
2: Era un yacaré correntino.
1: Uh-huh. ¿Ah? ¿Y?
2: Ah, era para los chicos
3: la
2: también.
3: La doctora era.
0: Jovita Díaz.
3: Jovita Díaz.
1: Él no podés saber todo tanto. Dios. ¿Cómo sabe? No
2: me dijo que ya el teatro era Margarito Tereré. Sí. Yo, decía, yo quería haber
0: a y otro grande. Concha, de esa época.
4: No se pueden olvidar de Topollillo, ¿ves?
2: Topollillo.
0: Sí.
4: El Topollillo. Con eso me iba a dormir yo. 49 años tengo, Betito. Con el Topollillo me iba a dormir yo.
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1: con alegría.
0: Besito a papito, besito a mamita.
2: Siempre fui de pavo.
3: Y de todo había merchandising,
0: ¿no?
1: Sí, sí.
0: No, impresionante. Lo de García Ferré, los muñequitos. García Ferré se aviva y hace la unión con Jack.
3: García Ferré hizo una entrevista larga una vez, un genio. Vino de España, ¿no?
0: Sí, exactamente, nació en España.
3: Y fue a Editorial Atlántida a pedir laburo.
0: Sí.
3: Lo primero que hizo. Pero que había hablado con un experto en marketing de afuera, no era de acá, que le dijo, no saques un muñequito de Topollillo, buscá la colección, la cosa coleccionable, que vas a vender por 10.
0: Exacto.
3: Que fue después lo que hizo con los, no sé, todos los personajes o...
0: Sí, por supuesto.
3: O lo de Jack, lo que salían en Jack, ¿no? Sí, ¿qué nos dicen?
6: Hola, Beto, Mesa. Linda, linda sección, Matú. Yo, canción que me retrotrae a mi infancia, te diría cualquiera de María Elena Walsh. Yo tengo 43 años, pero la que más me lleva a esa época es la del Brujito de Ulubú, porque mi vieja me la cantaba cuando yo estaba enfermo y tenía que dar un remedio o algo, me cantaba esa canción. Lindas épocas.
7: ¿Y sabes lo que pasó? ¿Y sabes lo que pasó?
3: Me cayó bien, Mariela.
1: No,
2: a mí tampoco.
1: ¿Por qué?
3: Porque a mí me gustaban las minas lindas.
1: Pobre María.
3: Mina de las que estábamos enamorados cuando éramos chiquitos. Patricia Laje.
2: Sí.
0: Grande Patsy.
3: Ahí está. Sí. Mira cómo te
1: acuerdas.
3: Mirábamos a la mina, loco. Teníamos.
0: Sí. Yo ya tenía 16 años.
2: Bueno, con Floyd pasaba lo mismo. La mirábamos porque estaba buena ella.
3: Claro, los chicos la mirábamos con deseo.
1: Y pero no podían escuchar las canciones de María Elena sin mirarla y decir, mirá qué bueno.
3: Estábamos todos. Pero nunca me interesó.
1: Reino del revés. Pero
3: no es lo mío, bueno.
2: Y ibas creciendo y ¿se acuerdan de Alejandra Gavilán?
1: Sí, la isla de los Whitties.
3: Ahí tenés.
2: Ahí apareció una que se le dedicaban muchas horas de verla.
1: ¿Usted ustedes nunca tuvieron un momento en donde no veían mujeres. No,
2: la isla de los Witis con sueños,
1: no aventuras,
0: con risas que perduran.
3: Por algo ponían lindas minas.
2: Claro.
3: Los tipos, los productores sabían.
0: Por supuesto.
3: Que los pibitos.
2: Los ponían a bailar en la bolsa, pero
3: estaban un poco erotizados.
1: Pero eran niños.
8: Y bueno, y Panam también.
2: Panam. Pim pum pam.
1: La que intentó en un momento fue Lourdes Sánchez también.
2: Sí, en América de los Ojos a la Mañana. También le dedicamos.
1: Que también tenía polleritas cortitas, botas. Sí, muy lindo.
3: Mi vez y los papás, ¿no? Sí.
9: Perdón, salió mal, pero no se olviden del Capitán Piluso y Coquito.
3: Claro, bueno. Sí.
9: A es tomar verdad. La leche.
3: Verdad,
9: vamos sí. A tomar la leche.
10: Tiempo de crecer unidos entre fantasía y realidad.
0: ¿Listo?
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3: Esto de Nenes Cuca, ¿eh?
2: Sí, sí. ¿Qué es esta cucardeada?
0: Capitán Piluso en uno de los golpes militares le sacaron el grado. Decían que no podía ser capitán. Ahí donde se pone la gomera. El Olmedo, como diciendo, los puedo agredir con la sola de la gomera. Es un personaje para chicos.
1: Ah, qué lindo.
11: Y pensar que... Yo tengo un perrito de color marrón.
3: ¿Ese quién es? ¿Piluso?
11: Es muy juguetón.
0: Claro, sacó un disco, Piluso.
2: Ah, robaron todo. Claro,
3: no los detuvieron.
2: No. Sí. ¿Pero Herrero no dejó de quejar de robar por 2 años?
0: Bueno, pero era muchos después. Años. Ahí está Olmedo con la gomera y Coquito Humberto Ortiz, vestido de marinero.
1: Y pensar que ahora los chicos ven en YouTube videos, ¿no? Y ven ahí un...
2: Ven cómo reacciona un youtuber a jugar a la Play.
1: No, tremendo. Ven un tiburón hecho con inteligencia artificial y eso es lo que están
0: consumiendo. Olmedo con Piluso estaba a las 5 de la tarde y muchas madres se habían empezado a quejar y padres porque los chicos no merendaban, quedándose frente a la tele. Entonces, ¿qué hacía Olmedo? Abrió el programa con un vaso de leche. Chicos, a tomar la leche, vamos. Y buenísimo. Los chicos se juntaban y ahí arrancaba el programa.
1: Ah.
2: Bueno, caramelito, chicos.
0: Caramelito.
2: Caramelito.
1: Caramelito en barra.
2: Decía Caramelito no Carrizo.
1: Ah, no. No,
2: ¿cómo que bueno, no? Sí.
0: Para mí era adelante, para mí de los 90 y la señorita.
1: Yo nací en el 2000. Yo llegué con el La Crisis.
2: Mufa.
0: Pensé que con el nuevo siglo.
3: Bueno, muy lindo.
12: ¿Qué hace, Beto? Nombra a Pipo Pescador, ¿se acuerdan de Pipo Pescador?
2: Terrible.
12: En mi infancia lo he escuchado, tengo 55 ya.
1: Ah, esto sí.
0: Bueno, Pipo Pescador.
1: Esta sobrevivió a muchas generaciones porque me la cantaban. Vamos de paseo.
2: En un auto feo.
3: Qué prolijo que fue, ha sido Pipo Pescador, porque nunca se le descubrió nada.
0: No,
2: no.
3: Con redes no hubiera hecho carrera.
2: No, no. Con resta al lado de los Tokio.
0: Sí. Está intacto. Lo encontraron otra vez en la pizzería Banchero.
3: Invicto.
0: Y sí. Muy fue bien, novio muy... de Marta Albertini en su
2: momento. Bueno, dale. Y Marta estudió con Rocío Marengo.
0: Ah, bueno. Yo tengo mis fotos.
1: Edu, ¿cómo puedes saber estas cosas también?
0: Sí, la farándula.
1: La farándula de...
3: Bueno, ¿qué pasa de importante, Noé?
8: Bueno, ayer hablábamos, Beto, de la historia de un femicidio, ayer durante la mañana, ¿no? En Devoto, de Romina sí. María de los Ángeles Calvo, con una historia, la verdad, muy tremenda, porque una niña de 8 años despierta a su hermano de 21 y le dice, papá mató a mamá. Este hombre de 56 años, después de haberle dado 40 puñaladas a Romina... Quiso quitarse la vida, no lo logró, está internado con custodia en grave estado en el hospital Vélez Sarsfield. Pero mientras se investiga esta historia, se encuentra una carta que dejó este hombre, y en esa carta menciona a Pitti la numeróloga.
3: Claro, porque ella tenía una relación muy estrecha, sí. Entiendo que había hecho algún curso con Pitti y ya se estaba alargando como ella, como con cliente, no paciente.
8: Sí.
3: Y ella, le iba muy bien.
8: Claro, ella empezó haciendo un curso con Pitti y empezó como a vender productos. A partir de la venta de productos, a manera de emprendimiento, después se puso un local. El marido le habría dado dinero para poner ese local no funcionó y aparentemente a partir de este empoderamiento de la mujer quería separarse. Bueno, todo eso es lo que este hombre plasma en esa carta, que a partir de que ella ahora tenía un negocio, que además el negocio le ha ido mal, que lo había dejado en la ruina económicamente, cita específicamente toda esta cuestión económica, pero además cita como que Pitti le llenó la cabeza a esta mujer. Bueno, ahora la causa está en investigación, pero esos chicos se quedaron ahora, bueno, sin la madre, porque está muerta, y el padre...

0: para el consultorio astrológico, ¿me das, Fito?
1: Hola, Betito, hola, Joe, porfa, porfa, yo soy de Piscis, mi señora de Libra, tenemos un negocio, que no des para destino, negocio, amor, de acá para adelante. Desde el principio Piscis decía que iba a estar pum para arriba y siento traba constantemente,
2: es como se le agrega la S donde no va.
3: Lagos.
2: Piscis y Libra, bueno, estamos más para el amor que para los negocios, Piscis y Libra, porque son dos signos que hay mucho amor, mucho compañerismo, ganas de que al otro le vaya bien. Piscis piensa en el otro, Libra piensa en el otro, pero es una pareja que está más para generar amor que para generar negocios. Para generar negocios falta fuego, Aries, Sagitario o Leo, que no hay, falta tierra, estructura, Tauro, Virgo y Capricornio, que tampoco hay. Entonces como que Piscis y falta una intensidad como Escorpio, que tampoco hay. Entonces como que me parece que Piscis y Libra como pareja funcionan muy bien, pero el negocio en forma conjunta termina anulándose, porque Piscis se pierde en esa nube de Andrómeda donde parece que estar viviendo, en esa realidad paralela, y Libra está pensando, me decido, cambio de rubro, me quedo acá, busco un proveedor, me quedo con el otro. Entonces, o buscan una tercera pata que los ayude de fuego o de tierra, o cada uno por su lado buscando gente que los acompañe, cada uno por su lado. Pero Piscis y Libra como pareja laboral la veo muy muy floja, como pareja amorosa las veo perfecto. Y bueno, uno no puede tener lado buscando gente que los acompañe, cada uno por su lado. Pero Piscis y Libra como pareja laboral la veo muy muy floja, como pareja amorosa las veo perfecto. Y

0: ninguno de los dos está energéticamente apuntando a eso. Así que o laburan cada uno por separado y buscan energías de fuego de tierra que lo sostengan.
1: Pisi necesita un Libra que le diga dónde está parado, porque dos piscianos terminan haciendo un picnic en Chascomús, sí, y mirando el cielo.
2: Claro.
1: Siguiente.
3: Hola, buenos días. Soy Adriana de Ramos Mejía. Este mensaje es para Joe. Mi fecha de nacimiento es el 21/11/79. Y bueno, nada, quería saber qué es lo que me depara en el trabajo. Bueno, les mando un beso grande. Los amo.
0: Bueno, un beso grande. Escorpiana. Viste que Escorpio no dice, soy Escorpio. 21 de noviembre. Como que te tira la fecha.
2: Misterio.
0: Misterio sensual. Misterio. Misterio sensual. La voz que tenías era muy, muy linda. Sos del 21 de noviembre. Sos una escorpiana intensa. Una escorpiana que necesita trabajos que la transformen. Vos necesitas trabajos que te transformen y transformar a la gente desde tu lugar de trabajo. Escorpio cuando trabaja es intenso. Escorpio cuando trabaja muestra su perfil de intensidad y de potencia. Escorpio no está para un trabajo liviano, de oficina, para sacar fotocopias. Escorpio necesita mostrar que está dándolo todo. Hablamos un rato fuera de aire de Diego Armando Maradona, escorpiano del 30 de octubre, y él te mostraba que para todo lo hacía con intensidad, con potencia, con valor y con vigor. Entonces, tu laburo, escorpiano, piano, tiene que ser algo que te transforme a vos y al otro. Eso lo vas a hacer muy, pero muy bien.
1: Una escorpiana de 45, que es lo que yo calculé,
0: sí,
1: es como una caja envuelta para que no sabe qué tiene adentro.
0: ¿Estás hablando de Noé? <¿Por qué?
1: risa> No sabes para dónde dispara. El año que viene puede estar en pareja con un contador o robando un banco con una... con pirata del asfalto. No sabes para dónde dispara una escorpiana de esta edad.
2: Esperemos que sea la primera opción.
0: ¿Por qué?
1: Porque ella la haga feliz.
0: A ella, sí, por él hace feliz.
2: Porque una es un acto ilegal.
0: Bueno, pero por ahí puede ser campana. Escorpio le gusta la adrenalina. Escorpio necesita la adrenalina para vivir. Entonces, cuando Escorpio, esto de robar un banco, de ponerse en pareja con un futbolista, irse a vivir a no sé, a Rumania con el Oro Fabiani, todo lo que tenga que ver con intensidad. De hecho, si Politécnica, ¿cómo es la de Fabiani? ¿La tenista?
2: ¿Tenista?
0: ¿Victoria?
2: ¿Fabiani?
0: La que era del
2: electrocardiograma. Banucci.
0: Banucci era escorpiana. Entonces, todo lo que sea el desafío a Escorpio.
1: Siendo chef,
0: vegana,
1: de un millonario, teniendo terribles quilombos. Tenista, ¿y qué le falta? Mujer del Ogro Fabiani y del millonario
0: Matías Garfunkel. Todo eso, que pensé que tiene 80 años, no, tiene 42. Pero
2: en
0: sin
2: una
0: embargo,
2: vida todo.
0: Eso. Escorpio vive muchas vidas en
2: son
0: una.
2: Son como los gatos.
0: Mirá lo que pasó con Noé, que cantaba Flavia, Margarita Tereré y Yuya. Escorpio tiene muchas vidas vividas en una sola.
1: A los 10 parece una chica de 25 y a los 40 parece una nena de 15.
2: Ay, no,
0: la gente que no lo vio.
1: Interés, ¿no?
2: Obvio, no,
0: la gente que no lo vio, no he corrido la silla para ponerse a bailar suya y todos pusimos cara de no tuve infancia esta chica. Pero eso está bien. Escorpio es eso, intensidad hasta para bailar a Margarita Tereré o a Yuya.
1: ¿Dónde va a andar yo,
0: Vamos a estar esta noche con la presencia de Eduardo Bolaños, así
4: por
0: que se puede sacar fotos y preguntarle, desafío a Bolaños. Vamos a estar en el Roxy La Croce y Álvarez Thomas. Las últimas entradas están en allaccess.com.ar y después sí se viene Mar del Plata, Rosario y ya nos olvidamos, pero bueno, Mar del Plata el 12 de septiembre y Rosario el 18 de septiembre. Ahí los quiero a todos firme. Jove Fernández Jove en Instagram, ahí les paso el link con precio especial para Rock and Pop, tanto para Rosario como para Mar del Plata. Gracias, Beto.
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Hola, hola, hola. Es viernes. Vamos. Está gris, sí, puede ser que pueda haber garúa y eso, pero estamos felices. Acompáñennos en el pulso de la tarde después de una semana. El lunes hay feriado. Cadillacs. Ayer a esta hora estaban ensayando. Le mandé un mensaje a Rodman, mandé una foto del ensayo. Ensaya en un lugar súper, tremendo, una casona gigante. El satánico doctor Cadillac, los fabulosos Cadillac.

13 horas 11 minutos. Los Cadillacs. En este viernes, donde muchos por ahí hicieron media jornada porque están rajando para algún lugar, aprovechan el feriado del día lunes, eso que se llama mini turismo, ¿no? Donde vas a la... tu primo te presta el departamento que tiene en Villa Gesell, te invitan desde General Rodríguez, el tío que tiene un campo, y te dice, vení a pasarte los 3 días de campo conmigo, que les hago unos asados increíbles. A todos los que están por la ruta y les gusta los días de ruta nublado, siempre y cuando no llueva, ¿no? Mañana sábado llueve. Qué bárbaro. Y un fin de semana con fútbol para los que se quedan acá. Hoy es el día del cerealista, che. Desde mañana y hasta el lunes, inclusive el tren Mitre, ramal Mitre, estará interrumpido por obras. Hace tiempo que vienen haciendo obras ahí, ¿eh? El domingo es el día del niño. ¿Ya le compraste el regalo a tu hijo? ¿Qué esperas? ¿La oportunidad? ¿El domingo a la mañana? Estás separado y te olvidaste. Pero el nene está esperando el regalo del papá el domingo. Fito Páez a las 13:13. 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Esto es quien va a la fiesta. Hoy tenemos viernilos como todos los viernes, 12 grados 7 la temperatura.

Páez más Prince. A Soda Stereo grabando en Nueva York. Su cuarto álbum de estudio. 13-17. Después les voy a contar una anécdota de Fito y Olmedo a propósito del tema que escuchamos antes. Lo que sangra la cúpula.

0: Bueno, acá estamos, un problemita técnico, pero nosotros estamos acá. Gaby, ¿cómo andás? ¿Todo bien?
1: ¿Cómo andás? ¿Todo tranquilo?
0: ¿Con qué expectativas este fin de semana?
1: Espero que no esté así todo el fin de, ¿no?
0: Parece hasta
1: que...
0: el jueves.
1: Oh.
0: Sí, hasta el jueves.
1: Bueno, va a haber que encerrarse y alimentarse.
0: Alimentarse, dormir la siesta. O sea, hay que ir a comprar cosas a la panadería, al...
1: Pasa, sí, hay que hacer todo lo que se pueda, todas cosas que... Que hacen mal, pero son ricas.
0: Sí, escúchame. No, yo iba a decir una cosa de Fito, porque estaba escuchando solo a los chicos, y me acordé perfectamente que cuando Fito Páez grabó un video home que era para alquilar en los videoclubes de Ciudad de Pobres Corazones, a él le... Ya conté que formé parte del público, como sí, sí. Un extra, así, toda una tarde en Palladium. Y cuando el director, Fernando Spinner, se va, se olvida los... Todos los masters en un taxi. Entonces parece que sale el negro Almedo, ¿viste? Sabiendo que Rosario con Rosario siempre hay como otra empatía. Y el negro Almedo desde No Toca Botón, con todo el esplendor de No Toca Botón, el programa más importante de la televisión argentina, dice... ¿Lo tenés? Escuché esto.
2: Ah, me olvidaba de Fito Páez. ¿Lo conoce Fito Páez?
3: Sí, ¿cómo no lo voy a conocer?
2: Claro,
3: no,
2: músico rosarino, talentoso.
3: ¿Quién no lo conoce?
2: Se ve que lo chorearon. ¿Conoce la palabra choreo?
3: Sí, que...
2: Pertenece a la zona cordobesa.
3: Claro, sí, choreo.
2: Rosario.
3: El año pasado me chorearon un coche, ¿se acuerdan?
2: Le chorearon un coche que afortunadamente...
3: No apareció nunca. ¿Qué quiere que le...
2: Bueno, pero
3: el seguro me lo capitó.
2: Y bueno, como me corresponde, que no le tiene que llamar la atención. A Fito Páez un trabajo que le llevó como 3 o 4 meses. Estaba grabando un larga duración, como le llaman ellos.
3: Sí.
2: Y la mitad de unos 15 KCS, los muchachos que sin querer se llevaron algunos recuerdos de él, se llevaron este que es un laburo, si lo hace muchacho eso sí que devuélvanlo. El resto, bueno, Fito se la aguanta y se la come bien.
3: Sí.
2: Se aguanta y dice, bueno, me chorearon mala suena. Pero estos KCS y las empalas, porque la verdad tiene que volver a laburar 6 meses. ¿Y a quién le gusta 6 meses laburar de nuevo?
3: ¿A usted le gustaría?
2: ¿Vos te gustaría? No, devuélvese.
3: Bueno.
2: Le decía, hace falta,
0: ¿sabes? Qué buenísimo, por Dios. Magistral, la historia es que a los 7 días, cuando hace el No Toca Botón siguiente, los flacos dejaron en la puerta de Canal 9 los 15 videocassettes que eran... ¿Cómo se llamaban? Cuando eran...
1: ¿Eran VHS?
0: Humatics. Ah. 15 Humatics con todos los crudos de la grabación y pudieron después editarlo, sí. Y al negro Almedo le agarró tanta cariño con Fito Páez que cada vez que entraba le decía Adivina Gloria. Cuando hacía el sketch de Borges y Álvarez, que cantaba canciones del rock nacional siempre salteadas, dijo, empezaba a dar canciones de Fito Páez de los temas que le afanaron. ¡Vueltas, vueltas y vueltas, vueltas en el aire!
1: ¡Ah! Porque ella le soplaba las
0: ella le soplaba. Ella, sí. ella se la cantaba. Entonces yo me quedo acá bailando hasta que se vaya la noche. Y le decía, entonces yo me quedo acá bailando hasta que se vaya la noche. Y era un cabo de risa. Solo los chicos. ¿Cómo te gustan los chicos? A Silvio Álvarez, Silvio Pérez. Un genio. ¿Qué cuánto carisma, man? Hablábamos ayer de Aura. El audio este,
1: Aura,
0: sin decir demasiado, es Aura pura. Esto es Rapper's Delight, tema bailable. Por Sugar Hill. 13 horas 22 minutos. 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

0: Hola, hola, acá estamos otra vez. Es un formato nuevo que estamos probando. De repente mucha música, de repente la voz seca. Porque el silencio también es atronador, ¿o no?
1: Sí, yo banco el silencio un poco.
0: ¿Te gusta?
1: Hay veces que no quiero escuchar a nadie.
0: Sí, pero ¿sos de buscar la salida al campo?
1: No, puedo estar en silencio acá nomás, en Capital Federal.
0: Y pero la ciudad tiene ruido, ¿viste?
1: Pero yo tengo la capacidad de abstraerme del colectivo que pasa por la puerta.
0: A través de los el desarrollo del ser humano, el olfato, la vista. Uno puede decir qué es lo que más te gusta ver, qué es lo que más te gusta oír, qué es lo que más te gusta oler, pero qué es lo que menos te gusta escuchar. Por ejemplo, a mí hoy a la mañana me despertaron a las 7 con una prrr, casi se me mete el del departamento al lado.
1: Eso
0: estaba
1: feo.
0: Adentro de a un paso estaba.
2: Sí,
0: pensé
2: no,
0: que era un terremoto, pensé que estaba en Colombia.
2: No, a mí eso no me molesta. A mí eso es lo que me molesta, esas cosas que te erizan, por ejemplo, cuando viste, por ejemplo, no sé, me pongo a pensar en el guardarriel del
0: ¿viste de
2: cuando
0: trenes?
2: Sí, no, los guardarriel que te pones a pensar, imagínate pasar la uña por ahí, me genera erizo. ¿Me entendés? ¿Viste? Eso es como que cuando pasás las uñas por un metal y
1: la tiza de cómo se traba en el pizarrón.
0: Ese era un viejo miedo de los cuando éramos muy niños, el riel eléctrico del ferrocarril.
2: Sí, hay cosas que me la uña por el pizarrón,
0: no
2: digo, hacer así, como me da.
0: A mí me contó Bobby Flores que cuando a él le tocó hacer la colima, le tocó estar, no sé, como a cargo de un lugar donde se había matado a alguien y tuvo que ir ahí al tren a recolectar los pedazos de la persona. Y que olió lo más una persona que se pega su brazo.
1: Ojo lo que vas a decir, Martín.
0: Con
2: eso, el torno.
1: Este es terrible.
2: No, eso es.
0: Es lo más parecido que hay al olor del asado.
2: Saca eso, dale. Sergio.
0: El olor del asado es. O sea, cuando un ser humano.
1: No, Martín.
0: Se roza con el riel eléctrico, hay olor asado. Me lo dijo.
1: Tiene su lógica, ¿no? Tiene su lógica.
0: No se puede hablar de nada.
2: No,
0: che.
2: No, es que hay cosas que me.
0: No pasa eso todos los días hoy en la vida, ¿eh? Yo no estaba más expuesto antes esos rieles. Ahora está más protegido. Bobby, sí, pasó a recolectar el brazo, la mano. Fue su primer trabajo, no se olvida más. La próxima vez que venga, se lo vamos a preguntar. Para que vean que yo no miento.
2: ¿Por qué?
1: No, pero nadie está diciendo que mentís, ¿eh? No, no.
0: En ningún
1: momento estuvo en duda la anécdota.
0: Pero bueno, ¿algún ruido que te moleste que te haga la vida imposible?
1: Esto ya, esto es.
0: ¿Qué te pasa con el zorzal cuando empieza a cantar, llamando
2: hermoso,
0: al amor?
2: Hermoso.
0: Desde las 4 de la mañana.
2: Hermoso.
1: No, no escucho nada.
0: ¿No escuchas zorzal?
1: No escucho el llamado del zorzal. No.
0: Yo no sé cuántos zorzales habrá que hay en eso. Pero es bastante.
1: ¿Puede ser música? ¿Vale la música en esto de los?
0: Acá tenemos.
1: El caracolero.
0: Al mejor imitador de pájaros. Que hizo el pájaro caracolero.
1: Ujaja.
0: Ahí está. Lo pueden contratar para fiestas y
1: sí,
0: hace eventos.
1: Tenemos el teléfono, pero.
0: Como Jorge Porcel Junior, como el nuevo siguiente, ¿viste? Sí. Hacen eventos. O se ponen otra vez, por favor, el pájaro caracolero.
2: Es buenísimo.
1: El que la está rompiendo con los eventos es el gigoló, ¿eh?
0: Sí.
1: Yo lo tengo en Instagram.
2: ¿Viste
1: cómo va? Mucha despedida de soltero, mucha fiesta, ¿viste? De amigos, asado. Te anima a la fiesta, te pasa música y.
0: Para previo.
2: Va con la remera a la costa.
1: Obvio.
0: Y todo igual.
1: No, creo que es polo.
0: Le sacó los bigotes, el candadito ahora. Está con el pelo largo. Va de blanco vestido como si fuese un polista.
1: No, te levanta la fiesta, madre.
0: Fatal.
2: Como si fuese.
0: La puta que lo parió.
2: Esto es hermoso, chicos. Esto es lo más lindo que existe.
0: Dos horas antes que vos te levantás.
1: No, pero un pajarito.
2: Un pajarito, dale.
1: Es la naturaleza.
2: Dale, ¿qué querés?
0: Empieza a cantar a las 4 de la mañana. Porque está buscando su amor, lo está llamando.
1: A mí me molesta el cuarteto. No sé si tiene que ver con lo que estamos hablando.
0: La música, el cuarteto.
1: Yo me subo a un Uber y. No, cumbia no. Cuarteto.
0: O sea,
1: me pone de muy mal humor.
0: En una fiesta.
1: Te ponen... No, pero en una fiesta yo ya... yo te estoy hablando de las situaciones...
2: A mí me genera alegría el cuarteto.
1: Yo te... Situaciones... Me subo a un Uber y el chabón viene escuchando esto al taco, me arruina el día. ¿La cumbia o no?
0: A mí me gusta mucho porque me recuerda... No,
1: este tema está bueno. Buena versión.
0: ¿Qué es la tía Capanga?
1: No, no es la mona este, la mona. No, este lo banco,
0: Bueno, pero Capanga tenés la banda que mezcló cuarteto con...
1: No, no, pero yo no hablo de mezclas. Yo hablo del puro. El cuarteto no tenés, cordobés no me...
0: Una que poníamos mucho a nosotros, el pájaro vio el cielo y se voló.
2: Pero eso no es cuarteto.
0: Con Ulises Bueno la cantó.
1: No, eso no es cuarteto.
0: En el
1: cuarteto. Martín, no des esta pelea.
0: Les ha puesto una película.
1: Martín, estás peleando Martín, contra Tyson,
0: les
1: Martín.
0: Les ha puesto mi departamento.
2: Martín, los cordobeses...
0: Busca la del Unplugged.
1: Para un poco.
0: Busca la del Unplugged. La canta hasta con Ulises
1: este
0: Bueno.
1: Este es el ritmo del... Este sí es el ritmo como de parecido, no sé.
0: No, mira, vas a ver. Si
2: ¿Cuál es el cuarteto de...?
0: No, la del pájaro vio el cielo y se voló de los decadentes.
1: Eso no es un cuarteto.
2: Cuarteto, Martín.
0: ¿A que sí?
1: ¿Qué
0: te juego?
1: Salvo que haya hecho una versión cuarteto.
2: Esto no es cuarteto.
0: Sí, señor, y lo usamos en este programa todos los días.
1: Ah, pero esta versión, no, pero no la canción original.
0: No, esta es cierto.
1: Ah, bueno, qué sé yo, vos me decís el pájaro, yo decís, si vos es cuarteto, no es cuarteto.
2: No.
0: Escuchá lo que es esto. Esta la poníamos todas las mañanas, Chapa, ¿te acordás?
1: Esta sí.
2: Voy a abrir el YouTube, que llamen los cordobeses.
1: Sí.
2: Esta sí, bueno.
0: Dice Bueno canta.
1: Está bien, yo pensé que hablabas de la original.

0: Gloria a los decadentes.
1: Gloria al cuarteto, ¿verdad? También.
0: Hola. Hola, chicos, ¿qué me gané? ¿Un departamento? ¿Qué me gané?
2: Sí, algo a mí que me eriza terrible y que me molesta, Juan, es el cuchillo y el tenedor juntos, cuando van pasando entre los dos. Ay.
3: Martín, Gaby, Maggie, genias. Ah, el peor ruido que hay, no sé en Capital, pero acá, en zona oeste, Moreno, Merlo.
0: Sí.
3: Los pelotudos estos con las motos, tirando corte. El corte, sí, el corte, el corte. Una gana de matarlo, hijos del
0: cubo. ¿Cómo están?
4: Buenas tardes, gente de la Rock and Pop. A mí el ruido que me molesta es cuando se raspan el tenedor con los dientes. Me mata.
5: ¿Cómo va? No me hables del zorzal, que cada vez que canta quería decir que en la facu ya no iba a poder dormir. Me iba a quedar despierto toda la noche.
6: No, ruidos molestos. Primero uno, la gente que se rasca la garganta. No sé cómo hace con el ese ruido. Dios mío.
0: Cachetazo. El titilar de grillos o el cantar de pájaros generalmente es una declaración de amor. Es decirle, amor, acá estoy. Ven por mí.
7: Está llamando, claro.
0: Lo canta el macho, lo canta el macho.
7: Es un Tinder de pájaros.
0: Es un Tinder de pájaros, fuera de joda. Y bueno, a ver, vamos a escuchar una banda que nada tiene que ver con... Es un cuarteto, pero no hacen cuarteto.
7: Ah, no me asusté.
0: Red Hot Chili Peppers. Snow. Red Hot Chili Peppers, Rock and Pop. 11-70-82-095.

0: WhatsApp 11-7082-0959. La línea directa de los cuplufers.
1: No hay peor ruido que el que come con la boca abierta. Y todavía hay alguno que come con la boca abierta. ¡Qué asco!
2: Buenas tardes, Martín. 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
1: Yo escuchaba el ranking Rock and Pop y me la grababa y está. Esperaba que él lo anunciara. Había un... ¿Quién hacía el ranking Rock and Pop? El primer ranking Rock and Pop. No. Mario vino después, mucho después. ¿Pato Parodi, uno de esos? Schoenfeld puede ser, sí, por ahí. Porque me acordaba que grababa esa voz. A veces lo grababa, decís, sí, lo grabo con la presentación del locutor entero. Y te quedaba la canción. Y los grabados de radio eran... Fueron toda una época, ¿no? Bueno, ¿qué tenemos?
2: Boca.
1: A ver, lo más rápido que puedas.
2: Boca.
1: Lo más lento que puedas. Es como las velocidades del bar, ¿viste? Cuando el bar necesita más rápido, más lento. Yo te quiero felicitar. Porque mira, ahora está hablando Úbeda, ¿no? Que dice Milton Dengado siempre pareció un crack.
3: Úbeda está en Espen.
1: Sí, Claudio Úbeda. ¿Cómo te llevaste con Úbeda?
3: Yo le llevaba los papelitos con los cambios que me mandaba el chanche a mí. No tenía mucho vínculo eso, nada más.
1: No lo dejás muy bien parado, Úbeda, sí.
3: Vos me estás preguntando, amigo.
1: Oye, eso lo pasa con el Vasco Rorre, ¿no? Sí.
3: Rumbarruna le llevé el otro día y me mandó a la mierda.
1: Es un maleducado,
3: amigo. No me hace caso.
1: Tiene personalidad. Más vale. Bueno, agarra. Te felicito por el trabajo que estás haciendo en inferiores.
2: Ay, basta. No le felicites más. Como si fuera el responsable.
3: Hay un mosquito, amigo.
1: Es una obra de él y de... Mira, se trajo un mosquito de 6, ¿sabes?
3: Hay un mosquito, amiga. Me va a picar.
1: Viene de 6 el mosquito de él.
2: Bueno, arranca la fecha 5 hoy del fútbol argentino. A las 20:30 hay un solo partido entre Racing y Banfield. Ayer empató Rosario Central. Empató partido por Copa Libertadores ante Corinthians. Después yo vi después, no lo pude ver al partido. Vi un poco las imágenes. Escuchaba al Fideo Di María. Que bueno, que estaban conformes con el trabajo que habían hecho, pero después escuchabas a los periodistas y como que no... Dijeron que no había jugado tan bien Rosario Central. Te repito, no pude ver el partido entero, no sé si lo vieron, pero tuvo una tarjeta roja el Corinthians y, repito, escuchando lo que decía Di María, no habían estado... Se habían quedado conformes porque, según él, habían dominado más que nada todo el partido. Pero te repito, un poco los que, cuando escuchás el resto de los portales, no estaban tan de acuerdo con esto de Di María. ¿Alguno vio el partido para completo?
1: No.
2: Bueno, pero bueno, termina empatando, que lo termina definiendo la semana que viene. Quiero traer a la mesa, que hace un rato hablábamos con Gaby Acosta. Independiente.
1: Sí.
2: Futuro de T.
4: No quiero hablar más de Independiente.
1: Ayer los tres nombres que yo vi me parecían lógicos. Omar de Felipe ya estuvo, creo que la gente lo quiere.
2: Sí.
4: No, Omar de Felipe es muy respetado en
1: Independiente. Muy respetado.
2: Omar de Felipe.
1: Rubén Darío Insúa estuvo un gran paso como jugador.
2: Bueno. Eran los que estaban.
1: Y hay un tercero que me estoy olvidando.
2: Omar de Felipe, Rubén Darío Insúa eran los que se hablaba. Bueno, sobre todo porque Omar de Felipe lo quiere mucho la gente Independiente, decía era, bueno, justamente...
1: Es un buen técnico.
2: Un buen técnico, lo subió, sí, y tenía espalda, pero se juntaron con otro.
1: ¿Con quién?
4: Igual nosotros en este momento le podemos destruir la espalda a cualquiera.
2: Jadson o Hudson Viera.
1: ¿Qué?
2: Es un...
4: Basta, más bien.
2: Bueno, que no me digas a mí. Es un brasileño nacionalizado uruguayo.
4: Qué raro
2: que estuvo
4: eso,
2: trabajando en el fútbol uruguayo.
1: Uruguay.
2: Es un exjugador que fue campeón con Lanús en el 2007, cuando Lanús salió, tuvo ese tremendo campeonato. Y estuvo en Boston River en el 2024, que lo terminó tercero. Y el año pasado...
4: ¿Boston River ya como técnico?
2: Sí, ya como técnico estoy hablando de esto. Y el año pasado con Nacional, nada menos.
4: Me estás tirando unos antecedentes terribles.
2: No, tercero y el año pasado con Nacional, con Nacional de Uruguay, un club de los grandes de Uruguay, que lo sacó campeón.
4: Sí, no sé cómo medir el qué parámetro es la Liga Uruguaya.
2: Fue ayudante del Cacique Medina en Talleres y después en...
1: Ayudante de campo del Cacique.
2: Sí, y en Vélez. ¿Y por qué lo buscan a Viera, a este hombre? Porque dicen que prefieren un técnico de afuera, cosa de que no tenga, que no sea tan conocido. Como, che, mira, te traigo esto, dicen que les gusta el juego, y sobre todo porque viene con antecedentes
4: en el fútbol
2: uruguayo.
4: Capaz que es un gran técnico, pero yo te digo una cosa, por todo lo... un brasileño nacionalizado uruguayo con los que sacó tercero a Boston River y campeona nacional, si en Independiente pierde un partido y medio, se tiene que escapar en un carro de lavandería. Pero lo tiran de arriba de la tribuna, ¿eh? Lo lanzan como lanzaron
2: al chileno. Pero como diciendo, pero bueno, un poco lo que hablaban los que van a Independiente en el día a día, es como que dicen, no queremos a nadie de los conocidos, por eso se los corrió un poco a algún costado. Quieren alguien de afuera, alguien que no se conozca, que...
4: Pep Guardiola, uno que no sea argentino. No.
2: Bueno, alguien como este que hubo...
4: También calculo que algunos de los buenos técnicos no deben querer venir.
2: Bueno, se han reunido con este...
1: Con Jackson.
2: Con este Viera.
4: No, Jackson se llama,
2: así
4: ¿no?
2: Que veremos
4: Jackson,
2: que es lo...
4: ¿Es o Jackson?
2: Es Hudson Viera.
1: Hudson
2: Viera.
1: Ok.
2: No creo.
1: Yo voy a preguntar lo siguiente. Esta dirigencia Independiente que le vence el mandato
2: en 3 meses.
1: Antes de fin de año. ¿No está en condiciones de abrir el juego a todas las listas y agrupaciones que se presenten y buscar un candidato de consenso? Cosa de no perder. Jackson. Firmar un contrato de 1 o 2 años y que a los 3 meses asumen y viene otra comisión directiva y te dice, no, ¿quién es Jackson? ¿Quién es?
2: No es Jackson, Hudson.
4: No me sale en Google. ¿Quién es? Hudson. Me sale un cantante.
2: Chico, Hudson, mira, bueno.
1: ¿Quién es Hudson Vera? O sea, yo soy cualquier, sea Gaudí o sea Nakis.
2: Bueno, igual para, tampoco es...
4: No, capaz que es buen técnico, pero no tiene...
2: Hudson Vera.
1: De cara
4: no, te respondo, Martín, no hay chance eso. Porque el que... ¿Por qué el que... Si esta comisión está prácticamente muerta...
2: Sí, no,
4: ¿por qué alguno que tiene chance de ganar en diciembre se va a juntar para ayudar a los muertos? Lo deja que mueran y asume
2: totalmente.
4: Después.
2: Nadie le va a poner... Va a decir, che, mira, la verdad es que el mejor técnico sería tal... No. Veremos qué es lo que pasa. Esto es una reunión que tuvieron. No quiere decir que sean ni que no sean. Así que, bueno, a esperar. ¿Nos vamos de Independiente? Y nos metemos en otro.
1: Es muy Martín de Lizamón.
2: Sí, pero porque hay muchas cosas para hablar. Y no es justamente futbolísticas, porque son extra futbolísticas, salvo bueno, acá el caso Independiente, que estamos hablando del DT, pero hablemos de lo que pasó en San Lorenzo ayer. Algo que uno te lo puedes tomar hasta ¿Vos escuchás un poco lo que se decía? Las banderas que pusieron y todo. Y decís, es de no creer, ¿no? Porque no se perdió un clásico, se perdió la dignidad. Todos estos eran pasacalles que estaban afuera del predio. Y después los jugadores habían tenido un entrenamiento y entró la barra. 50, sí, entró la barra, 50 barras que... O te reís o llorás, ¿no? Porque tómatelo con gracia en el buen sentido, que es un espanto lo que pasó. Pero que le dijeron, para mañana dennos una lista a Tripiquio y a Cuello de los jugadores que no quieren... Si no quieren estar, le dicen, está todo bien, ¿eh? Que se vayan. Pero danos una lista de los jugadores que no quieren estar.
1: Están gestionando ellos. Sea,
2: bueno, mira, te cuento. Bueno, acá Tripiquio, bueno, Cuello no quiere estar... ¿Y quién va? O sea, ¿quién va a poner?
1: O sea, fue
2: eso?
1: La barra a pedir explicaciones.
2: Fue la barra a pedir explicaciones de esto San Lorenzo. Los clásicos se ganan. Al arquero Gil le dijo, no nos importa lo que pasó en Paraguay. Esto es San Lorenzo,
4: claro,
2: hermano.
4: Pues San Lorenzo, creo que el otro día escuché que de los últimos, no sé, 20 y pico de clásicos, creo que no ganó ninguno. O ganó uno de 23 o de 25 clásicos.
2: Mira, los tengo.
4: De los últimos.
2: Los anoté el otro día.
4: No es
2: acá.
4: Solo Huracán.
2: Los anoté el otro día. Mira, los últimos 5 partidos de los clásicos fueron así. 20-24 Liga Profesional en San Lorenzo 1-1.
4: Pero vos me hablas de Huracán.
2: El clásico.
4: Yo te hablo que yo escuché una estadística de que clásicos en general San Lorenzo no gana hace mucho.
2: Bueno, pero por eso digo, los últimos 5 en 20-24, 1-1. El apertura 20-25 en el Ducó, 2-0 gana Huracán. En el clausura 2025 en San Lorenzo, 0-0.
1: Viene
2: tampoco lo gana.
1: Mucho San Lorenzo.
2: En el apertura 2026, en el Duco, 1-0 Huracán. Y este último, en San Lorenzo, 2-0 Huracán. Hacía 25 años que Huracán no metía un triunfo contra San Lorenzo en su estadio.
1: San Lorenzo es un caso parecido independiente en el sentido que son dos grandes donde hay problemas de crisis de dirigencial, donde no logran terminar los mandatos.
4: Yo te diría que, mira, que Independiente está mal, creo que San Lorenzo está peor.
2: Está bien, pero hablemos de una cosa. Hola, te abro la puerta. Yo creo que va cualquier hincha de San Lorenzo y dice, yo quiero ir a ver el entrenamiento. No, sale
4: el
2: nene.
4: ¿Y en qué club los barra no tienen la llave del candado del entrenamiento?
2: Está bien, pero...
4: Salvo, no sé en qué club.
2: Todo lo que quieran, pero es algo que... Sí, bueno, está bien.
1: Alguien los deja
4: pasar. Es un desastre, pero...
1: Alguien los deja pasar.
4: Están tomados los clubes. Y mamá,
2: alguien los deja pasar. No entran por arriba en la puerta. Les abrieron la puerta, tomen, y fueron a apretar a los jugadores.
1: ¿No habló Pipo?
2: No habló nadie.
1: Es un técnico con
2: sí, bueno,
1: temperamento
2: pero...
1: y experimentado.
4: Sí, también, ¿le abrieron la puerta? O por ahí la abren ellos y van, ¿y quién los va a frenar?
2: Sí.
4: ¿Qué va a ir el presidente de San Lorenzo a decirle, no, ustedes no pueden estar acá? No sé, no lo conozco al presidente de San Lorenzo.
1: ¿Cuánto hace que no había una apretada de barras a jugadores cuando termina el entrenamiento?
4: No, pero hubo, hace poco hubo otra. Pero en clubes grandes no sé, pero...
2: ¿Y no fueron también los de Ian, los de las barras de Racing? Sí, también. Pero bien, pero Ian me dice que buena onda. Fueron a visitar.
1: A felicitarlos.
4: Si le fueron a llevar unas masas secas a los jugadores.
2: ¿Qué? ¿Fueron a dar apoyo al plantel?
1: Imagino, porque además...
2: Las barras. Bueno, está bien.
1: Lo sacaron los jugadores cuando están saliendo de la ducha, ¿viste?
2: Está muy bien. Buena onda, me dice. Perfecto.
1: Están cerca sus autos, ¿viste? Decís, ¿qué me van a hacer esto con
2: el auto? Bueno, recordate lo de Aldo Civi.
1: ¿Te acordás, Aldo
2: Civi? Lo de Aldo Civi, que les quemaron los autos.
1: El incendio que hicieron mientras ellos estaban jugando.
2: Sí.
1: Un horror.
2: Aparte, en Aldo Civi, ese... Lo ves desde la playa al
1: claro,
2: al
1: porque había...
4: Está malo que hizo en Aldo Civi, está mala, mía.
1: Bueno, ¿qué opinás vos de esto?
4: Yo era chiquito, pero a mí me llevaron... ¿Te acordás cuando... Ruggeri se fue con Gareca.
1: Arriba.
4: Se fue en arriba, traición, amiga.
2: Bueno.
4: Y ya me estaba toda mi familia, estaba toda con la barra del abuelo, ¿te acordás?
1: ¿A quién le pediste explicación?
4: Y le fuimos a prender fuego a la casa, a Ruggeri y a todo.
2: ¿Eh?
4: Yo estaba, pero yo era bebé, no me acuerdo mucho. Pero me acuerdo que hacía calor.
1: ¿Pero cuándo fue la última vez
2: ¿Le prendieron fuego?
4: La casa, sí, le prendimos.
1: ¿Cuántas veces?
4: Mi tío el Palita tenía una motolock.
2: ¿Vos entrabas
4: una bomba
2: siempre?
4: Motolock.
2: Vos ponele...
4: Se tiró así.
2: Ahora porque botella. Sos dirigente.
1: Ahora sos dirigente.
4: Pero ah, vos, soy dirigente, amigo.
2: Pero vos entrabas, por ejemplo, al plantel de Boca le va mal. Y vos entrabas y
4: nosotros
2: le decías
4: siempre,
2: a Román...
4: siempre con respeto.
2: Román, poneme
4: no,
2: en una
4: Román,
2: lista...
4: No, amiga, si juega bien, Román.
2: No, bueno...
4: Una vez nos fuimos a apretar mis vínculas. Había jugado unos partidos mal. Y fuimos a apretarlo al hotel, amigo. Fuimos varios y le dije ahí a los que estaban ahí, háganlo bajar. Llamen a este, a mis vínculos.
2: Pero le dijiste, haceme una lista de los que no quieren estar
4: no,
2: en Boca.
4: No, le dije, cuando lo vi bajar por el ascensor, viste que es enorme, es grandote.
1: Sí.
2: ¿Te fuiste al mazo?
4: No, le dije, venimos a hablar tranquilo. Le digo, mis vínculos, tranquilo, no te pongas nervioso, amigo. Y ahí hablamos tranquilo. Pero si era más petiso, era un cachetazo le pegaba, amigo.
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0: Cuando terminó la historia de Sumo, lógicamente por el fallecimiento de Luca Prodan, a los 6 meses Divididos ya estaba ensayando y al año sacaron el disco el primero, 40 dibujos ahí en el piso. Y Las Pelotas tardó un poco más porque a Germán le costó. Y sacaron el primer álbum, Corderos en la Noche, y la canción Móvete. Corderos en la Noche. Me acuerdo cuando vino el año pasado y nos costó, en palabras y en detalles, cómo fue el proceso de Las Pelotas, que les costó, no estaban tan para salir enseguida al ruedo. Y por eso salió un poquito más tarde este mítico álbum llamado Corderos en la Noche de Las Pelotas. 14:09.
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14-13 minutos. Una de las bandas más influyentes del hip hop vuelve a la Argentina. 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

0: minutos. Esta es la banda de Bobby Gillespie, Prime and Scream, que hacen un disco rockero y después hacen un disco tecno, después hacen un disco bluesero, después hacen un disco tecno. Han visitado muchas veces la Argentina.
1: ¡Fuerte!
0: Llega Severo, Argentino Benítez. Te quiero recomendar, Severo.
2: Disfrutando. ¿Cómo anda, Mónica?
3: ¿Cómo le va, Severo?
0: Gracias, pibe. Te quiero dar un consejo.
2: Bueno.
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2: Llegaste tarde.
0: ¿Por?
2: 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Es muy bueno.
0: ¿Lo probaste?
2: Claro, y sí, duermo todos los días, pibe. Es muy cómodo.
0: Mirá, mirá, se ve lo haciendo penetes. ¿Cómo lo tenés?
3: Muy bien, me gusta. ¿Cómo la tenés?
2: ¿Escuchaste lo que dijo? Es un degenerado.
0: No, bueno.
2: Tira cosas, frases con segundo sentido.
3: Sí.
2: ¿Se hace gracias?
0: ¿Qué tal esta onda que no sale más el sol? ¿Te gusta vos los días nublados?
2: Me da lo mismo. ¿Qué me importa?
3: No, no te conviene, si no lo tenés a los viejos ahí en el bar que armás.
2: Pero a veces no los quiero ver más.
3: Ah.
2: A veces que los rociaría, les tiraría una pastilla de Gamesan.
3: Ay, qué mal.
2: A veces se te quedan dormidos.
0: Ahí está lo Volati.
3: ¿En la calle?
2: Y sí, se duermen en cualquier lado los viejos.
0: ¿Y está lo Volati?
2: Cualquiera. No vienen solo mis amigos, tengo clientela, pibe. Es como un bar.
3: ¿Qué promedio de edad hay?
2: Fallecido.
0: Felicitaciones.
2: Ese es el promedio de edad.
0: Escúchame. Qué grande que sos, Severo. Son más.
2: Pasa que en el centro de jubilado estamos todo el día haciendo esta broma. Es un plato.
0: ¿Y tiene cancha de bochas el centro de jubilados? En el patio exterior, digo.
2: Claro, pibe. Y lo manejo yo, el centro de jubilado.
0: Y ahí juegan los panamericanos.
2: Hacemos los panamericanos y después hay amistoso también.
0: Ah,
2: hay gente amistoso. Que no, a los que no saben jugar no entran al panamericano.
3: Ah.
2: Tenés que clasificar.
0: ¿Quién es muy malo?
2: Y yo soy como el pelado Fantino, ¿viste? Yo manejo la asociación.
3: Infantino.
2: Yo manejo la asociación.
3: Claro,
2: entonces
3: organizás todo.
2: Vos me tenés que pagar a mí para jugar el campeonato.
0: ¿Es verdad que se quiso anotar el manquito Pertusi y no lo dejaste?
3: Sí, se anota el
2: manquito. Lo hacemos, no lo dejo, pero sí cuando le falta uno a los uruguayos.
3: Claro.
2: Ahora que se murió uno, lo pongo con el uruguayo. El uruguayo se quejó.
3: ¿Qué dijo?
2: Y porque me dice, me pones un compañero que no tiene mano. Le tira la bocha con los muñones, como el culo, ¿lo sabes lo que son los tiros?
0: ¿Pero no desarrolló una aptitud?
2: No puede, tiene dos muñones.
0: Mira, bueno, tengo noticias.
2: Ahora está haciendo un curso de témpera.
0: ¿De témpera?
2: En el centro de jubilado hay muchos cursos, ¿viste?
3: Claro.
2: Nos enseñan guitarra.
0: ¿Y
2: hace un curso de pintura, dibujo y pintura, creo.
3: Y
2: pinta con los muñones.
3: Ah.
2: No hay una línea fina en los dibujos, son todas manchas, ¿viste? Porque...
0: ¿Te acuerdas cuando te decía el colegio, hagan un dibujo con manchas?
3: Ay, pobre.
0: Ay, me da mucha ternura.
2: Y después se lava los muñones. Porque si no se va a la casa, la mujer lo caga pedo y va con los muñones llenos de témpera.
0: ¿Qué quiere pensar?
3: Bueno.
0: ¿Que estuvo en una fiesta negra? No.
2: No, ¿qué va a pensar?
3: Podía pintar con la boca.
2: ¿Con la boca?
0: Con la boca.
2: No, con la boca no.
3: Bueno, viste, pero hay artistas que pintan.
2: Ese tendría que ser el marido de mi amante, de Zulma, el víbora. Ese es el único que mueve la cabeza, así que ese tendría que pintar con la boca.
0: ¿Cómo,
3: pobre,
0: anda,
3: ¿cómo anda el víbora?
2: Y está postrado, está postrado.
0: ¿Cuántos años tiene el víbora ya?
2: Y qué sé yo, demasiados. Me parece que ya se tendría que morir.
0: Pero él es un canto a la vida, ¿no?
2: Así me puedo mudar ahí.
0: Ah,
2: ¿qué va a ser un canto a la vida si anda reptando?
0: Bueno, hace lo que puede.
2: ¿Canto a la vida?
0: Tuvo mala suerte, la verdad. Un accidente lo dejó... ¿Cómo? Nada, en condición de inferioridad, en este mundo tan exigente con todo.
2: Vos se la rebusca, abre la heladera. A veces va reptando y abre la heladera con la boca.
3: ¿Con la boca?
2: Sí, pero solo llega a agarrar las cosas del cajón de la verdura que está abajo.
0: Hace todo con la boca, ¿no?
2: Todo con la boca, sí. Y si no es como una víbora, no tiene... ¿Me puede? Pibe, ¿qué querés que te cuente? Nah. Mira las cosas que me hacés decir en la radio.
0: Bueno, queremos saber más de tus amigos.
2: Esto con Antonio Carrizo no pasaba.
0: El empleo registrado volvió a caer en mayo y acumula más de un año de retroceso. Según datos del CIPA, en el quinto...
2: ¿NIPA?
0: No, CIPA. En el quinto mes del año se...
2: ¡Dipechivex! ¡Dipechivex!
0: Cortala.
2: ¡Dipechivex!
0: Ayer te dije...
2: ¡Dipechivex! Esto tenés que poner, pibe.
0: Y usted le sigue la corriente.
3: Dipechivex.
2: Dipechivex, cuando hace la consulta de la gente, de los culufas.
3: Dipavox.
2: ¡Dipechivex! ¡Dipechivex! ¡Dipechivex!
0: Está saliendo el...
2: ¡Dipechivex!
0: Es el peor programa de la semana este.
2: Este es el peor, lo que debe haber sido el mejor. Si este es el peor.
0: Se destruyeron 6.971 puestos de trabajo formales. Desde noviembre, desde 2023, la caída es de más de 300.000. Colombia, el Servicio Geológico Colombiano, confirmó que hubo un movimiento en el Océano Pacífico cuya magnitud fue de 3,1. Hasta el momento se reportaron 287 fallecidos. En todo el país, el Banco Mundial entregó 200 millones en ayuda a Colombia por el terremoto. El Cuti Romero se realiza la revisión médica y está a un paso de ser nuevo jugador del Atlético de Madrid. El campeón del mundo ya llegó a la capital española y será presentado oficialmente en las próximas horas.
4: Ver todas esas casas encendidas.
0: Ya terminé con las noticias, así que poné lo que quieras.
2: Estoy escuchando Radio Rivadavia. Está Johnny Viales ya a esta hora.
0: Sí, pero nos pusimos mucha palabra. ¿No querés poner una de tus canciones?
2: ¿Qué canción?
0: Lo que vos ponés, esas cumbias.
4: Es increíble.
2: ¿Una canción querés que te ponga?
3: No, pero pone alguna.
2: ¿De Spotify?
0: Elegí vos de Spotify, de tu playlist.
2: Bueno, tenés 10 minutos para que la busques, ahí va, Pará,
0: no, ¿cómo hiciste?
2: ¿Y por qué te pensás que yo tengo?
0: A ver. Pero hay veces que la sabés buscar vos.
2: A ver, vamos a buscar esta canción a ver si está.
0: A veces la buscaste y no la encontraste.
2: ¿Qué cosa? ¿Qué decís?
0: Dale, subilo.
2: A ver esta, no sé, no la conozco. Voy a poner una que no conozco,
0: A ver.
3: A ver.
0: ¿Cómo se llama? Dale, Severo.
2: No sé cómo se llama. Puse una canción cualquiera.
3: Melódica. A ver.
0: Es melódica.
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2: ¿Es de amor?
0: Sí.
3: Ay, qué linda.
0: La canción. Parece una canción para el festival.
2: ¿Canta bien la chica o no?
3: Sí. Me da un poco de miedo. Me da yayo.
2: Es muy romántico.
3: Que baja.
0: Podría ganar en San Remo, el festival de San Remo.
2: Claro, sí.
3: En breve dice.
2: Es buena. No quiere ternura.
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2: Ábreme el culo, se llama la canción.
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2: Ah, el corazón, pensé que iba a romper la cola, iba a decir.

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1: Charly García yendo de la cama al living. 14:47 en la radio. Te cuento que en el juicio que le están haciendo al Piti Álvarez por la muerte de Cristian Díaz, acaba de salir el Piti y respondió preguntas, dijo que está muy tranquilo y ya se subió a su vehículo que lo trasladará seguramente para su casa. 14:48, esto es en vivo, es Live at the Apollo Theater, son Daryl Hall and John Out. Tremendo dúo, escuchaste este funk. Soleado, ¿no? Funk soleado.

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2: Seguimos con Sol Blanco. Pasamos de Darryl Hall and John Oates a los Simply Red. Primer álbum, Picture Book, año 1985. Money Too Tight to Mention. 14:52, es viernes. Fin de semana largo en puerta. ¿Estás huyendo de la ciudad?

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2: Qué lindo escuchar este disco que hemos gastado con Holding Back the Years, Jericho, exitoso el debut, Picture Book. Man, you try to mention Simply Red y quiero decirte que llegó el momento de ellos, de nuestros amigos de Zidane Citroën, concesionario oficial que siempre nos trae nuevas propuestas y posibilidades al alcance de nuestros oyentes para que puedas dejar de soñar con cambiar el auto y empiece a ser parte de tu realidad. 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
0: Siendo las 15:13 minutos, estamos de Norberto Napolitano con Gaby Acosta. ¿Cómo estás, Gaby?
1: Bien, preparado para escuchar el tocadisco loco.
0: Bueno, muy bien. Son dos bandejas las que tenemos, una tremenda consola. Consola.
1: Sí.
0: Y bueno, y quiero compartir esto. Mira, el día gris siempre te pide un poco más, te pide un poco más. O contrastás con el gris o vas al gris profundo. Vamos al gris profundo. Esto es Flash and the Pan. Este tema es todo. Todo que está bien, ultra cool. Walking in the rain. Flash and the Pan. 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

Lasha Neban, Walking in the Rain. Charlie García, Clics Modernos. No soy un extraño.

Charly García, No soy un extraño. Morrissey, Every day is like Sunday.

Every day is like Sunday, Morrissey, sonando en los viernes de Rock and Pop. Y vamos con esta. The Cure. Estamos nublados musicalmente, cebando el pulso. High.

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1: Esto es The Cure haciendo High, del álbum Wish, el rojo, lo puso uno en Estados Unidos. Y nos vamos a Peel, la banda de Johnny Lydon. Álbum 9, el tema más pop rock de su carrera. El ex líder de los Pistols, Disappointed, Public Image Limited. Estación Rock and Pop, estamos con los viernilos.

Una de las carreras más apasionantes en la cultura rock, la de Johnny Lydon, que fue el cantante de los Sex Pistols, se conocía como Johnny Rotten, y después, hasta el día de hoy, está con su banda Peel, donde ha cambiado de músicos y ha hecho discos muy deformes, nada que ver a los Pistols. Lo primero que sacó un año después de los Pistols no tiene nada que ver con los Pistols. Esto es cuando ingresó en un mundo más pop rock. Este disco Cerati lo votó como disco del año cuando salió en 1991, el disco Nine, que tenía temas como este, así, estribillo, coro, estribillo. Es un himno en los shows de Peel, Disappointed.

Esta es una de las canciones más convencionales, porque ha sido un tipo poco ortodoxo siempre. Cuando estaba de moda el jazz rock, sacó el punk. Cuando estaba de moda el punk, inventó el after punk. Después vino el post punk. Siempre moviéndose. Lo tuvimos este año en Argentina, tocando en Mar del Plata, en Buenos Aires. Y ahora vamos a buscar una canción parecida pero distinta. Waterboys. Este es un clásico rock and pop. Para los que son de la old school, que vienen desde el 106.3 en Belgrano 270, The Hole of the Moon, los Waterboys en Rock and Pop.

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1: Qué grande, Tincho. Clavaste un yernilos de lujo, papá. Nublado y todo, muchísima luz. Cuatro temones, cerrás con The Cure acá. Una locura. Gracias, Martín.

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0: Back in the USSR, del álbum blanco de los Beatles. Un rock and roll de Paul, vamos a decirlo, ¿no? Porque siempre quedó como que Paul era el pianista, que ponía las canciones baladas. No, Paul también hizo
1: rock and
0: Helter Skelter, Paul, sí. Don't Let Me Down, entre tantas otras. Y esta es una versión rarísima que la escuchás de los Stones.

Neighbors del álbum Tattoo You. Es un tema que no tocaron tanto en vivo los Stones, pero cuando cumplieron 40 años hicieron la gira 40 Licks. Ellos habían sacado un compilado con 4 temas nuevos, el de Don't Stop, entre otros. Y hicieron una gira por teatros donde tocaron un repertorio

que no es habitual, con varios lados B, Neighbors, Hand of Fate, No Expectations, ya lo vamos a poner, lo prometemos. Stray Cat Blues, Dance Part 1, bueno, los Stones. Argentina es Stone, vamos. Es más larga esta que la versión de Tattoo You. Se colgaron. Y vamos a poner un poco de música argentina, ¿eh? Viernilos, rock and pop. 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Una consola. Llegando a tus oídos. Con los auriculares que llevas puestos caminando por la ciudad. Escapando por las rutas con el auto. Soda Stereo, en vivo. Gira, me verás volver. Un millón de años luz. En México. Esto es un pirata. Soda Stereo. Estás en la Rock and Pop. Viernes, viernilos. Como todos los viernes, gracias por estar.

0: versiones en el Foro Sol en México en 2007. Hay 200 copias en el mundo. Es de industria holandesa. Es un pirata deluxe. La gira, los discos que salieron de gira Me Verás Volver, tenían un tema de cada país, o sea, bastante repartido, así que bueno. Igual los Soda, me acuerdo que a medida que tocaban en 5 plazas, a la madrugada subían 10 temas subían de cada show. Eran bastante adelantados a su tiempo. Y al otro día que vos ibas a River, había 10 temas del show de River mezclado para que vos los escuches. Bueno, estamos llegando a nuestra despedida por hoy. Sí, nunca nos iríamos sin antes recordarles que mañana a la mañana...
1: Rocola Club a las 10. Mañana tengo un informe porque hay una empresa en Japón que alquila gordos.
0: Maggie, vamos a hablar de eso. ¿Fin de semana largo?
2: Fin de semana largo y aprovecho a decir algo. Arranca el Mundial de Hockey, Leonas, Leones, todo a partir de mañana. Muy Bélgica bien. Y Holanda, ya vamos a estar contando.
0: Perfecto. Esta cera tiene un solo prendido fuego. Este año se cumplió el aniversario de su nacimiento. 67 años tendría Gustavo. No te lo imaginás. Para Cerati el tiempo no corre. Es atemporal. Mirá el solo que se manda. Igualado. Pará, porque voy a mostrar este disco. Pará, este disco. Que le mostré a Ariel Roth, que lo tenía. Este es el primer disco de los Rodríguez, la edición limitada, que sacaron porque a él les interesaba una banda de argentinos exiliados de la Argentina y de hiperinflación de Alfonsín. A nadie. Y, pero se lo sacaron igual, dijo. Y lo sacaron y no pasó demasiado. Tocaron un circuito para argentinos exiliados. Y un día Maradona escuchó la versión de Mi Enfermedad de Fabiana Cantilo y dijo, pónganla cuando yo debute en Sevilla. Y a partir de ahí varios dijeron, ah, pero esa canción está en el disco de los Rodríguez. Sí. Y esta es la original, que no se pasó mucho en radio, Con esta nos despedimos. Buen fin de semana para todos. Lo dejamos con Tarde Bestiales, Gonzalito.

0: bestiales con Gonzalito. Oh, Wisner. 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

0: Buenos Aires, la que hoy tiene el frío pegado a la ropa, y sí, salís de casa abrigado como para cruzar la cordillera, ¿viste? En Olivos, un jardinero poda un árbol con las manos escondidos, y en Villa Celina, un remisero sobreviviente prende la calefacción antes de arrancar y dice, primero, calentamos el auto, y arranca Tarde Bestiales. Vamos, que hoy es viernes, ¿eh? ¿Hace falta decir algo más? No, no, no, ah, no, sí, sí, sí, acuérdense, Dios no es ningún boludo, ¿eh?
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2: En Moreno, un empleado de una fábrica de colchones empuja un colchón recién terminado por la línea de producción. Lo acomoda con el pie, le pega una palmada en el costado y sigue. 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
1: ¿Sabes? Te estoy viendo lindo día para qué. ¿Qué hacemos esta tarde? ¿Qué hacemos esta noche? Hay que esperar el día de la niñez, ¿sí? Pero nos vamos a dedicar a ver cositas nuestras de las de antes. Un poquito de No Toca Botón, una maratón de Porcelio Olmedo, Rambito y Rambón, 1 y 2, Los Bañeros Más Locos del Mundo. Vamos a ver Matrix, 1, 2 y 3, todas juntas, una pegada a la otra, así la entendés un poquito más, ¿viste? Los fanáticos de la Guerra de las Galaxias, todas juntas también, desde que no había efectos especiales casi hasta ahora. Vamos con todas las Toy Story que se vienen el día del niño. 1, 2, 3, 4 y 5. Ah, qué lindo cuánto que nos dio el cine, ¿no? ¿Qué más? Nada más. ¿Estamos a algún lado? ¿Al norte? ¿Al sur, a la costa? Fin de semana XL. Si te quedas, te acompañamos. Y si te vas también, con YouTube, I Will Follow en Rock and Pop.

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1: ¿Y el día tiene sentido cuándo, Gonzalito? Bueno, cuando al fin es viernes, es fin de largo y va a estar nublado. Toca fin de semana en la cueva comiendo harinas. Bueno, dale, que es uno solo. Tiene sentido cuando de casualidad te cruzas a un amigo que no ves hace mucho y pinta ir a tomar algo en el momento. O tiene sentido cuando te avisan que llegó la picada de Le Mange y está ideal para picotearle todo un poquito.
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3: Todo el mundo vive al tanto de un millón de cosas nuevas, pero ya nadie se entera lo que pasa en su ciudad. Y aunque es malo mantenerse aislado cuando todo el mundo está tan conectado, si el diablo gobierna, hay que tener cuidado. La cultura nunca puede estar de lado. No todo está en venta, no todo es mercado. Árbol sin raíces no aguanta parado ningún temporal.
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1: Llegamos a la máxima, ¿eh? 13 grados en la ciudad de Buenos Aires, vacando esa garúa finita. O llovés o no llovés, esta garúa finita es la que más moja, la que más humedad te transmite. Dios mío. Menos mal que suenan los tipitos, ¿eh? No te quejes. Silencio. Volviendo a casa en Roca.

0: duele es porque no sos Terminator. 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
1: Y la cosa simple, la linda de la vida, como hacer un flan a la primera, la sorpresa de una llamada de un viejo amigo, ver la luna llena en una noche despejada.
2: Hora Argentina, 16 horas, 19 minutos. Temperatura, 12 grados.
1: ¿Qué es lo que tenemos que saber ahora en Rock and Pop? El empleo registrado volvió a caer en mayo y acumula más de un año en retroceso. Según datos del CIPA, en el quinto mes del año se destruyeron 6.971 puestos de trabajo formales. Desde noviembre de 2023, la caída es de más de 300.000 puestos. Colombia. El Servicio Geológico Colombiano confirmó que hubo un movimiento en el Océano Pacífico cuya magnitud fue del 3,1%. Hasta el momento reportaron 287 fallecidos en todo el país. El Banco Mundial entregó 200 millones en ayuda a Colombia por el terremoto.
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1: Sí, el Cuti Romero se realiza la revisión médica y está a un paso de ser nuevo jugador del Atlético de Madrid. El campeón del mundo ya llegó a la capital española y será presentado oficialmente en las próximas horas.
2: Rock en viernes.
1: Suben al escenario. Sí. Los Red Hot Chili Peppers. Esto es Dani California, para que subas el volumen, para que te acompañemos a casa, aquí en Rock and Pop.

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1: Hola, Eladi.
2: Tengo entradas para que vayan al cine, solo para los que participan de este programa, ¿eh? Al 1170-820-959. Vos me respondés del otro lado. Niño, niña, esperando el día de la niñez. ¿Cuál es tu niño interior de siempre, eh? ¿Te seguís comprando muñequitos de colección? Yo sí. ¿Seguís viendo Mazinger Z cuando podés? Yo sí. ¿Te seguís comprando ese alfajor solo que, bueno, decís que para tus hijos pero lo terminás comiendo vos? Yo sí. Yo sigo entrando al agua fría en invierno, en la costa, si voy. Cuando era chico hacía lo mismo. Y sigo con ese niño interior, ¿eh? Cuando hay un globo cerca, cumpleaños, no importa, ¿eh? Hago jueguito como si fuera una pelota, ¿o no? Sí, ¿cómo que no? ¿Vas a decir que no? Sí, sí, sí. Cuando encuentro una rama larga, ¿eh? En el campo, digo, ¡yo tengo el poder! Yo soy He-Man y muchas cosas más. 1170-820-959. Lloro con el hombre araña. ¿Y qué? ¿Eh? En el momento del beso, cuando ella se lo da, que le está boca abajo. Sí, lloro con el hombre araña. ¿Cuál es tu niño interior? 1170-820-959. Te encontrás para el cine y entrás para el teatro. Esto es una locura. Para que festejes.
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2: Niña interior, ¿dónde estás? Niña interior, ¿dónde estás? Acá, The Doors, ¿eh? Light My Fire en Rock and Pop.

0: y Rukia. 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
1: Linda tarde para una fugaceta, ¿eh? Y vos me preguntás, ¿dónde se inventó la fugaceta? Bueno, no es en Fausalandia. La fugaceta fue inventada en el barrio de La Boca, en la ciudad de Buenos Aires, Argentina. Su creación se le atribuye a la familia Banchero, que en el año 1932 comenzó a vender esa icónica especialidad en su histórica pizzería.
0: Hoy cumple Sebastián Ortega. El Salmo 1973 reza: el creador de Ocupas, del Marginal y el hijo de Palito. Chabón, sos capo. Somos tu fan, Seba Ortega. Rock and Pop te ama.
1: Mi hermano de el Burrito Ortega, ¿o no? ¿No? ¿No es hermano el Burrito Ortega? ¿Y si el mundo fuera justo? Bueno, si el mundo fuera justo, el que se prueba tu perfume no se lo pondría como si fuera suyo. El que abre la heladera cerraría la puerta con algo en la mano. Y el que pregunta, ¿queda torta? No se comería la última porción. Volvemos a casa juntos, este es el regreso oficial. Somos Tardes Bestiales, somos Rock and Pop. Lo que elegís, lo tenés. Hay para todos los gustos y no es una heladería. Es la mejor máquina de rock a disposición para que vuelvas subiendo el volumen. Ahora, Aerosmith, Pink en Rock and Pop.

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1: ¿Qué hace, Gonzalito?
2: ¿Qué hace?
1: Yo sigo teniendo un niño interior. Colecciono juguetes. Pero ahora, en vez de jugar con coches chiquitos, juego con coches grandes. Me encantaría tener ese garage que tenía Batman.
3: Gonzalito, ¿cómo estás?
2: ¿Todo
3: bien? Gracias por preguntar.
2: Bueno,
3: mi niño interior es el que se sigue alimentando a puro Hot Wheels, Bubi y Galgo. Los voy a coleccionar toda la vida.
2: Excelente.
3: Aunque ya sea un cuarentón.
2: Excelente.
3: Te mando un abrazo.
2: Abrazo, mi negro. Tengo un montón de canciones, para que de alguna u otra manera lo saquemos a ese niño interior. Se viene el día de la niñez. A muchos le da vergüenza, no entiendo, porque tengo para vos, niño, niña, Iggy Pop, Lenny Kravitz, Alice Cooper, tengo Cerati, Calamaro, Queen y mucho más para que subas el volumen.
4: Ya sé, Gonzalito.
2: Ya sé, loco.
4: Último 40. Mi niño interior le sigue poniendo las papitas adentro del sanguchito de amiga cuando me invitan a un cumple. Un abrazo grande.
2: Es excelente.
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2: Ay, y ahí pensaba, hablando del niño interior, hablando del día de la niñez, y quería contarlo un poquito al aire, compartirlo con ustedes. Porque cada vez que llega el día del niño, decíamos nosotros, me pasa lo mismo. Y supongo que a muchos nos pasa, ¿no? Ya tengo unos cuantos añitos encima. Y cuando llega esta fecha, me dan unas ganas tremendas de agarrar el DeLorean, de volver al futuro y volver un ratito ahí, ¿no? No para quedarme, para volver con mis hijos. Para mostrarles cómo era. Para contarles lo lindo que era salir de casa después de hacer la tarea y no saber exactamente a qué hora íbamos a volver. Bajar a la vereda, decíamos algunos. Escuchar el grito de algún amigo. ¡Eh, Gonzalo! Y salir corriendo automáticamente. Jugar hasta que alguien gritara de un balcón. ¡A comer! Y hacernos los boludos 5 minutitos más, ¿no? Quería contarles lo que era agarrar una bicicleta y sentir que el mundo empezaba 2 cuadras después de tu casa. Y la pelota, oh. La pelota era una manera de hacer amigos. De ganar un partido en el último minuto y sentir que era Maradona. Pero también de perder 4-0. Y volver a casa con una bronca tremenda, che. Y al día siguiente, sí, volver a jugar. Porque ahí aprendíamos que perder no era el final. Después estaban las mesas largas, los primos, los tíos, los abuelos, la casa llena. Las fiestas que empezaban en un día y parecían durar una semana. La noche del 24 que no terminaba en el 24 porque siempre quedaba alguien para seguir jugando. Y las vacaciones. Qué hermosa palabra, las vacaciones, ¿no? Un mes, 2 meses, mientras mamá y papá se iban a trabajar. Y nosotros teníamos todo el día por delante, ¿no? La costa, el campo, las sierras, o esa colonia de vacaciones que esperaba durante todo el año. Pileta, sol, una gaseosa fría, un sándwich, un pebete de jamón y queso, ese alfajor a la salida. Y de repente, ahí habías tenido el mejor día del mundo. Hay algo de todo eso que siento que estaba muy bien y me gustaría que hoy, en este día de la niñez o del niño, nosotros, los niños grandes, les digamos gracias. ¿A quién? A nuestros viejos. Porque nos hicieron vivir algo que hoy es casi imposible de conseguir. Ser felices con muy poquito.
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0: Shh. Perdón.
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10: Gracias. Bueno, se empiezan a cargar los egresos de la capital federal, algunos ya encarando el fin de semana XL. Con cuidado, les pido por favor, porque está resbaladiza la ruta, la calzada. Sí, ese Citroën, por favor, entra agua por todos lados, ¿eh? Estaba buenísimo, era descapotable, pero, ¿sabes? Tenía más filtraciones que la causa Nisman. Tengo el valor del dólar, por favor, basta. El oficial, qué ronca está esa bocina. 1.510 pascualitos argentinos. El blue, 1.545 y tengo un riesgo país de 478 puntos básicos. Sí, gracias, mago. Gracias, señor director. Entregamos el premio, la estatuilla, al audio bestial del día. Y te digo a vos, periodista, mirándote a la cara. Sí, hay que tener cuidado cuando uno encara esa profesión, ¿eh? Tenés que estar muy limpio, no tenés que tener absolutamente nada escondido y por sobre todas las cosas, no vayas a hacer el móvil al barrio que te conoce, ¿eh? Adelante, por favor.
11: Tenemos que hablar de supuestos, por eso es importante que vos des tu versión para que nosotros conozcamos la verdad. Nosotros hablamos de supuestos porque no podemos confirmar nada.
12: Mi poder, vos decís supuestos y vos sabes más que nadie. Que venís a comprar la cocaína y te hace coger por el destino si sos feroz
11: puto. La verdad, bien.
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2: Y si no te vas este fin de semana a XL, Risólogo Larralde 6309, la antigua chacra de Luis María Saavedra. Entre el 70 y el 80 se construyó, rodeado por el Parque General Paz, ¿eh? 24.000 objetos que cuentan la historia de Buenos Aires, y ahí te metes, ¿sí? No cuesta nada. Fin de semana largo, lluvia, tránsito pesado y Depeche Mode.

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1: Gonzalito.
2: Sí.
1: Mil gracias por la lectura. Muy bueno. Me llegó al corazón. Saludos desde El Salvador.
2: Amo, mi negro.
3: ¿Qué hace, Gonzalito?
1: Sí. Mil gracias por la lectura. Muy bueno. Me llegó al corazón. Saludos desde El Salvador.
2: Amo, mi negro.
3: ¿Qué hace, Gonzalito? ¿Cómo estás, papá?

0: Aguas mientras se hacían tareas de reparación. Se habla de Martha Ford porque contó que cumplió un sueño. Fui cajera de un supermercado, vi a una señora robarse un aceite de oliva y ahí aprendí que es caro. Y se habla de récord Guinness porque el alemán André Ortolf logró la mayor cantidad de miel consumida en un minuto, con 1.273 gramos, casi un kilo 300 para Winnie Pooh.
1: Lo correcto aburre. 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
2: ¡Gonzalito! Comienza el fin de semana. Excel. Soy el trailer de Morón, siempre primero, siempre mejor. Atención, porque hay modificaciones en las vías de egreso. A ver, los que agarran por Cantilo y la autopista Ilia, desde hoy a las 22 horas y hasta el mediodía del domingo se va a cerrar al norte por tareas vinculadas a la ejecución de pilotes para el paso bajo nivel y el anillo peatonal. Así que están llegando los pilotes. Podemos decir entonces, bienvenido a la Argentina, pilotes, artista exclusiva de la ciudad de Buenos Aires. Soy el trueno. Después lo seguimos.
0: ¿La cantamos juntos?
3: Fantasy,
0: Billy Idol.

0: Argentina. 16 horas, 49 minutos. Temperatura 12 grados.
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2: Curiosidades. Reykjavik, Islandia, calienta gran parte de sus edificios con energía geométrica, que es el calor sale del subsuelo y llega directamente a la red urbana. No prende la estufa, prendes el planeta.
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3: ¿Sabes cuál es una de las cosas que más detesto en esta vida? Los buscadores de coincidencias. Te juro que es una cosa que no lo puedo soportar. Me enerva. ¿Viste? La gente que está buscando coincidencias pelotudas todo el tiempo. Ubicás lo que te digo. Encuentro con la mina del segundo B ayer y me pregunta de qué signo soy. ¿De qué signo soy? O sea, si no me conoces, o sea, ¿qué te importa? Sagitario, le digo, ah, ¿qué día naciste? Uy, 19 de diciembre. Me dice, ah, yo tengo una amiga que nació el 11. Ah, ¿y cuál es la coincidencia? No entiendo, ¿de qué me estás hablando? ¿Qué carajo me importa? O sea, tenés una amiga que nació 2 días después, punto.
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2: Y mientras, ¿de qué te perdiste, che? México, dos ciudadanos crearon un cuero a base de cactus que ya es utilizado por marcas internacionales de moda y diseño. El material se fabrica con hojas de nopal y busca reemplazar el cuero animal por una alternativa más sostenible. El cactus al final no solo sobrevive a todo, ahora también se viste de gala, ¿viste? Polonia, un padre usó en la boda de su hija una corbata de papel que ella le había hecho cuando tenía apenas 5 añitos. Mira qué lindo. Durante el vals sacó aquella pequeña corbatita que había guardado durante décadas y se la puso. No era una broma ni un accesorio más, era una promesa que había esperado años para cumplirse.
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los niños, respetar a los padres, a los adultos. Y vos, respetá la distancia de frenado, por favor, porque el tránsito es un quilombo. Mientras, viejas locas, aunque a nadie ya le importe, rock and pop.

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1: Hola, Gonzalito.
2: Hola.
1: Mi niño interior es que me paro frente a las puertas automáticas y muevo el brazo como movían los Jedi y hago como que abro la puerta.
2: Es excelente. 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
2: ¿Qué más tengo en esta rocola de fin de semana XL? Tengo The Cure, tengo Ramones, Tango, Rolling Stones, Blur, tengo Elton John, Los Tipitos y mucho más para acompañarte.
3: Yo no puedo dejar de mirar a Pantera Rosa. Mario de Capital, laburando.
2: Te juro, es hipnótica la Pantera Rosa. 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
17: 17, un minuto en toda la Argentina.
15: 1.
17: Educación a distancia. Denunciaron penalmente a un exdirector de escuela que acumuló más de 3.300 días de licencia y ahora enfrenta una causa por defraudación contra el Estado. Y sí, 3.300 días de licencia. Nunca entendimos que el tipo no era director. Era un prócer, ¿entendés? Aparecía solamente en los actos.
15: 2.
17: Justicia de Jardín de Infantes. Una pericia oficial confirmó que el vestidor donde Jessica Sirio se filmó mostrando dólares está en la casa de Martín Insaurralde en San Vicente. En definitiva, una pericia confirmó que el vestidor era el vestidor. Ahora falta que confirmen que el cielo es celeste, que el agua moja y que los lunes son una mierda.
15: 3.
17: Cambios en el transporte. Los cuadros tarifarios del transporte tendrán un alza de hasta el 4,3% a partir del próximo mes. También habrá modificaciones en el subte y el gobierno aplicará un nuevo ajuste en los trenes. Pará. Repasemos la batería de palabras que se usan para decir lo que el gobierno nunca quiere decir. Alza, ajuste, cuadro tarifario, acomodamiento, modificación, actualización, cambio. Es decir, está prohibido nombrar bomba en un avión y aumento en Argentina.
15: 4.
17: Cara de piedra. Y no es Durán. Una periodista del Daily Mail publicó una durísima columna contra Enzo Fernández, a quien calificó como la cara del juego sucio y símbolo de lo peor de este deporte. Les recuerdo que ustedes son Inglaterra y no hay un centímetro de territorio que se encuentre limpio, ¿eh? Así que a llorar a la abadía de Westminster, ¿ok?
15: 5.
17: Y hasta el fin del mundo. Cada vez más porteños buscan comprar vivienda en zonas más picantes del conurbano porque los precios de la ciudad y la falta de crédito los están empujando a cruzar la General Paz. Es así, es más barato que te peguen un tiro que cumplir con el ABL.
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1: ¿Sabes que te estoy viendo? Porque sos vos. Y son muchos, ¿eh? Uno no lo entiende porque no es pescador, pero este clima para el pescador es una locura, una cosa espectacular, ¿eh? Y ahí vas por la ruta, diciéndole a la familia, para, voy a parar un poquito acá. ¿Qué vas a hacer acá? ¿No ves que acá dice lumbriz fresca, eh? Hay que llenar un tarro gigante para después parar en el arroyo que está un poquito más adelante. Decís, ¿qué sacan de ahí? No sé, pero algo sacan. Nosotros sacamos a relucir a Ramones ahora, ¿eh? Se sube del escenario para acompañarte en Rock and Pop.

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1: Mi niño interior, ¿qué tal? Buenas tardes,
2: hola,
1: ¿cómo
2: buenas
1: mi niño
2: tardes.
1: Interior sigue tirando el maní al aire y lo caza con la boca.
3: Gonzalito, Matías, el cervecero de Caballito te saluda.
2: Ya sé, loco.
3: Yo me siento el nene, el personaje que hacía Olmedo. ¿Se acuerdan?
2: Sí.
3: Un genio. Bien. Saludos.
2: Chao. Hola. Sí.
4: ¿Qué haces, Marcelito? ¿Cómo andas? ¿Todo bien?
2: Bien, loco.
4: Yo bien, gracias por preguntar.
2: Bueno.
4: Mi niño interior sigue comiendo mielcita. Se la mete la boca con la bolsita y todo.
2: Qué
4: la
2: lindo.
4: Roja siempre la dejo para lo último.
2: Qué lindo. Ay, 1170-820959. Tu niño interior, ya que me preguntás a mí, a la merengada yo le hago una rosquita así, como un tirabuzón, para que me quede la mezcla del medio en una sola tapa, de la otra la como y después me como lo más rico, ¿eh? Oh, es espectacular. Antes era imposible una merengada, era re cara la merengada. Era la galletita más cara del mundo. ¿Cuándo te tocaba una merengada? El festejo total, che. Llueve en la ciudad de Buenos Aires. Fin de semana XL. ¿Está para tango?
5: Sí.
2: Hablando a tu corazón. De vuelta a casa tranquilo, ¿no?

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1: ¿Qué no se esconde? Ahí me empiezo a calentar, ¿eh? ¿Qué no se esconde con el pollo grillé, eh? Porque hay algo que no me cierra. Antes era pollo a la parrilla. Pollo, parrilla, fuego, listo. Ahora no. Ahora es pollo grillé. ¿Y qué no se esconden, eh? Porque decir pollo grillé hace que una pechuga parezca comida de restaurante francés, ¿entendés? Vos decís, hoy comí pollo grillé, parece que estuviste en París. No, hermano, te comiste una pechuga seca con dos rayitas. Y listo, ya está. Y siempre viene, viste, con ensalada, rúcula, tomatito cherry, una semilla, dos hojitas verdes y una reducción de algo. Yo quiero que me aumente, no que me reduzcas absolutamente nada, ¿eh? ¿Qué nos esconden? Porque nadie dice, voy a comer pollo con ensalada. No, ahora es pollo grillé sobre colchón de verdes. ¿Qué auspicia Canon, viejo? Colchón, ¿eh? Es lechuga, flaco, y pagas una fortuna, la misma pechuga que en tu casa. Mirás y decís, ¿qué carajo hago con esto? En el restaurante la ponen en un plato negro con una ramita arriba y cuesta 50 lucas. ¿Qué no se esconden? Ah, capaz el pollo grillé es rico, es saludable, pero hay algo que aprendimos. No importa lo que comas, importa cómo lo llamás. Porque si decís pechuga con arroz, es tristeza. Pero si decís pollo grillé con arroz pilaf, sos un empresario de Puerto Madero. Ay, que no se esconden, tarde bestiales. Otro aporte más a la sospecha general, escuchando Rolling Stones, Start Me Up.

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2: Curio Ciudades. Dubái tiene una pista de esquí cubierta en pleno desierto. Esquí Dubái mantiene nieve y temperaturas bajo cero dentro de un enorme complejo climatizado. Afuera, 40 grados, adentro te pones campera.
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2: Y mientras, jugá callado, ¿eh? Te preguntaron si conocías un buen lugar para comer y dijiste, tengo un par de opciones. Jugá callado. Te invitaron a una fiesta y preguntaste si había lista. Jugá callado. Te preguntaron si hacías el sábado un día de semana más y dijiste, todavía estoy viendo qué plan me conviene. Por favor, jugá callado. Jugá callado. Y no te preocupes, porque la vida pone todo en su lugar, como pone ahora Blair, volviendo a casa con una General Paz complicada en Rock and Pop.

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1: Hola, Marcelito.
2: ¿Qué haces, loco?
1: Buenas tardes.
2: ¿Cómo andas?
1: Todo bien por acá.
2: Bueno, bueno. Diga.
1: El interior sigue siendo el que se compra el paquete de la gomita y se la devora en 3 segundos, Marcelito.
2: Sí.
1: Eso grande, che, Pau de Aedo.
2: Chao, loquito. Hola.
3: Gonzalito, querido.
2: Sí.
3: Fede de Valentín Alsina.
2: Hola,
3: mi niño interior va esquivando grietas y uniones de baldosas por toda la calle. Y también es fanático, fanático de Peter Parker. Así que dale, que quiero ver el hombre araña con mi nena. Dale.
2: Sí.
4: ¿Cómo
2: sí,
4: están? ¿Todo bien?
2: Hola.
4: Mi niño interior es cuando veo dinosaurios. Veo dinosaurios y me tengo que poner a jugar con mis primos o algo así. No lo puedo controlar.
5: Hola, Gonza, ¿cómo andás?
2: Hola, mi negro.
5: Bien, acá andamos. No, Gonza, vos sabés que yo, mi niño anterior es jugar con los hijos de mis amigos. Falta de hijos, me paso jugando con ellos. Llego y ya lo empiezo a joder y ya estoy ahí, lo corro para todos lados y todas esas cosas. Es de mi niño anterior.
2: Qué lindo. Y los rastis, me encanta armar cosas con los rastis. Ahora, Elton John, I'm Still Standing en Rock and Pop.

0: con Salulu. Hoy es viernes y el lunes es feriado. El Salmo 8970 reza: por fin llegó este día, comienza el fin de XL. 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
1: Hora Argentina, 17 horas, 22 minutos.
2: Sí, plantamos la antena en la punta del obelisco, ¿eh? Cubrimos toda la ciudad de Buenos Aires para acompañarte en este fin de semana XL. ¿Por dónde estás? ¿Sí? Ya en San Borombón, encarando la 25 de mayo. Bueno, te cuento mientras, ¿eh? Hoy es el día del cerealista. Viste que hay día para todo, ¿no? Una fecha muy argentina. No son los que comen galletita, ¿no? Cada 14 de agosto se celebra en Argentina el Día del Cerealista. Una fecha que reconoce a todas las personas que participan de la cadena de producción y comercialización de granos. Muy bien. Productores, acopiadores, cooperativas, molineros, corredores y exportadores y transportistas. Gracias por cada cereal que nos dan en la mesa de casa, che. Escuchá la letra porque es fantástica, ¿eh? Ahí está. Una casa de ropa, un probador. Entra. Y después arranca la historia. Vos fijate. Hay que ponerle música, ¿no? A esto. Virus, el probador en Rock and Pop.

0: viejo.
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2: ¿Y de qué se habla hoy, eh? De esto se habla de chofer. Porque un chofer de larga distancia se jubiló después de 35 años de trabajo y cuando llegó a la terminal, sus familiares, amigos y compañeros lo estaban esperando para hacerle una despedida. Pero mirá qué lindo, ¿eh? Se habla de culear bien, ¿eh? ¿Por qué? Porque se viralizó un video de una cámara de las calles de la provincia de Buenos Aires donde se registra una charla de dos amigos borrachos donde uno le grita al otro: la vida es coger bien.
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2: Garúa en Buenos Aires, ¿sí? Un tema ad hoc para el momento. Gaby Devin's In the Rain, Creedence, en Tardes Bestiales, en Rock and Pop.

Yo no sé si les dije, no sé si les conté, pero fui DJ en Braco. No se decía DJ, estaba prohibido, ¿eh? Uno de los mejores boliches de la zona, ¿eh? Y en un momento siempre había cuatro loquitos que iban vestidos de Michael Jackson. Entraban gratis al boliche, por supuesto, porque nosotros nos divertíamos. Era el concurso siempre con los cuatro. Ganaba un fin de semana cada uno, le dábamos una botella de sidra, ¿eh? Y ahí contentos, sí, nos deleitaban. En este caso, se bailaba Black or White, por supuesto, ¿eh? A uno no le daba, tenía pelo muy cortito. Los de pelo largo ganaban un poquito en ventaja. Y ahí estaban, ¿eh? Los Michael Jackson bailando este tema que ahora se escucha en este fin de semana XL aquí en Rock and Pop.

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1: Gonza, querido.
2: Sí.
1: ¿Cómo andas? Mi niña interior sigue poniendo las galletitas dentro de la leche.
2: Vamos. Mal.
1: Yo sé que es asqueroso, pero no, ¿quién no lo hizo?
2: Está muy bien. Si es una vainilla o una baby biscuit, por supuesto que viene muy bien. Tengo un montón de canciones para ustedes, para las niñas y para los niños. ¿Dónde están las niñas? 1170820959. Para los que participan, tengo entradas para el cine y entradas para el teatro, ¿eh? Así que atención, atención, atención. Tengo Guns N' Roses, tengo Bruce Springsteen, tengo Depeche. Tengo un montón de canciones más para acompañarlos durante toda la tarde.
3: Hola, buenas tardes. Los
2: buenas tardes.
3: Escucho.
2: ¿Sí?
3: Mi niña interior es mirar las veces que puedo la familia Ingalls. Y me retrotrae a mi infancia, porque encima lo veía en blanco y negro y ahora lo veo en color.
2: Claro.
3: A color, así que espectacular.
2: Tenés razón.
3: Son unos genios. Besos, Isabel de Congreso.
2: Chao, Isabelita querida. 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
2: Tardes bestiales. Amor, amor, amor, amor, amor. Amor. Amor, amor le tenés que poner al tránsito, ¿eh? Porque está complicada General Paz, está complicada la Panamericana, está complicada el Acceso Oeste, la Richieri, la Perito Moreno, bueno, todo, absolutamente todo complicadísimo. Y me preguntás qué pasa con el clima también, complicadísimo, te la voy a hacer cortita, para que te deprimas. Hasta el jueves que viene se intercalan las lluvias y los días feos en la ciudad de Buenos Aires y alrededores, así que... Ahí tenés, toma, por suerte. Preguntan del otro lado.
3: ¿Quién, Gonzalo?
2: Esa.
3: ¿Quién me gano?
2: ¿Quién?
4: ¡Gonzalo!
3: ¿Quién me gano?
2: ¿Quién terminó el secundario a los 52 añitos?
5: Mirta Legrand.
2: ¿Quién terminó el secundario a los 52? ¿Quién terminó?
4: ¡Vos, Gonzalo, ¿quién? Si sos un ladrón!
2: No, yo soy un académico, nena, por favor, por favor. Tengo diploma por todos lados. Por favor. ¿Quién terminó el secundario, no? La facultad,
4: El Chapa Varga
2: no, Chapa Varga no. No, Turopi tampoco. María Leal, grande paila. Chanclas.
5: Moría
2: Casal tampoco. ¿Quién terminó el secundario? Aldo Domínguez. Buena banda, Domínguez. Rodríguez tampoco. Pero a los 52, chicos, le estoy diciendo. ¿Quién tiene 52 años? Piensen, tiene más. ¿Quién terminó a los 52 años? ¿Quién terminó a los 52 a la 1? ¿Quién terminó a los 52 a las 2? ¿Terminó a los 52 a los 2? No. Terminó el secundario.
5: Martín.
2: Cristian Castro. Vos mirá.
5: Buena herramienta.
2: Encontré. Azul, azul, terminó el secundario. Se lo entregaron al premio, al diploma, en un teatro muy importante. ¿Y quién asistió? Por favor, como siempre, su mamá, Verónica Castro, y todo más azul que nunca.
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0: Este tema que vamos a escuchar es para los que cuando alguien dice yo pago, hacen el amague de sacar la billetera, pero no sacan nada, che. La mano entra en el bolsillo, toca algo, vuelve a salir y dicen, bueno, la verdad que si insistís, no es generosidad, no, no, es coreografía. Saben desde el principio al fin que paga otro. Para ustedes.
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0: Metallica. The memory remains en Rock and Pop.

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1: Soy el trueno de Morón, siempre primero, siempre mejor. Atención, porque estamos donde hay que estar. Sí. En la bahía de San Borombón. Me suena que los automóviles que están registrados aquí, frente a mí, mis narices, 1500, 1501, 1502, 1510. Se me colaron 7 rápidamente. ¿Por qué? Porque venían uno pegadito atrás del otro. Son los automóviles que están recorriendo la ruta Autovía 2, bahía de San Borombón, aquí para invitados en este fin de semana. Excel. Pero algunas cosas más importantes también. Tengo en la Jorge Newbery, kilómetro 33, sentido Acaba. Está cerrada la bajada del puente 11, colectora, guarda ahí. Y atención los camiones, no se pasen de listo, porque ustedes, muchachos, no pueden circular. Atención el tránsito pesado. Ni camiones, ni camioncito, ni camionete. Ustedes se quedan al costado del camino. Pero el trueno, adelante ustedes.
2: Gracias, el trueno de Morón, siempre primero, siempre mejor, Bueno, tengo curiosidades, En Jiangjin, China, hay una estación de tren atravesando literalmente un edificio.

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1: Mi niña interior, sí. Bailar yuya con mis hermanas. Somos todas unas boludas cuarentonas, pero nos ponemos yuya y nos hacemos todas las coreos.
2: Pues alazo, querido. ¿Cómo andas, papá?
3: ¿Qué haces, loquito? ¿Cómo andas?
2: Y mi niño interior sigue andando en patineta.
3: Pero qué guay.
2: Si tengo 50 años, sigue andando en patineta.
3: Qué guay. Yo me acuerdo, me había hecho una, pero con rulemanes, ¿eh? No duraba nada, porque bueno, no estaba bien clavada la madera, iba con tornillos, eso, pero no tenía amortiguación de ningún lado, ¿eh? Pero ahí estaba, bueno. Las bajadas eran 2, 3, 4 hasta que se volvía a armar una, en otro cajón de fruta, qué sé yo. Y me preguntan mientras, ¿cómo, cuándo, dónde? ¿Cómo, cuándo, dónde? Bueno, tranquilo, tranquila, ¿eh? En Nueva York, a comienzos de los años 70, el jamaicano Clip Campbell empezó a experimentar con 2 tocadiscos en una fiesta del Bronx, ¿viste? Buscando extender los momentos más bailables, conectó ambos equipos con un mezclador casero y alternó ritmos en vivo frente a un público sorprendido. Gracias, tenemos que agradecerle a este tipo. La música dejó de ser solo reproducción y pasó a ser manipulación en tiempo real, creando algo completamente nuevo en cada sesión, ¿eh? Así, entre cables, vinilos y noches largas, ¿quién nació? La tan querida, ¿eh? La consola de DJ como el corazón de la cultura hip hop y la pista de baile moderna. Linda risa, ¿eh? Me gusta. Dale, poner alegría a la tarde. Ahora con Durán Durán volviendo a casa en este fin de semana XL en Rock and Pop.

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1: Y mientras, ¿de qué te perdiste? Estados Unidos de Norteamérica. Una mujer de Florida fue acusada de secuestrar a un científico con un objetivo insólito. Escucha bien, ¿eh? Conseguir que su gato fuera inmortal. Dejate de hinchar el huevo. Según la investigación, estaba convencida de que la ciencia podía lograrlo y había retenido al especialista para obligarlo a trabajar en el experimento. ¿Amor por las mascotas? Sí. ¿Método científico? Bueno, bastante discutible. China, siete amigas de Guangzhou decidieron que su jubilación sería juntas y construyeron una casa de 3 pisos para compartirla cuando cumplan 60 añitos. Son muy jóvenes. Juntaron unos 4 millones de yuanes y transformaron una vivienda de 700 metros cuadrados con habitaciones individuales, enormes ventanales y hasta un pabellón para tomar té frente a los arrozales. Pero mira qué bien. Y cuando la guita sobra, te jubilás a la hora que querés, ¿viste?
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1: Arriba el viernes, arriba el fin de semana XL. Arriba quizá tal vez un karaoke para esta noche. Sí. ¿Qué te cuesta? Medio tubo de vino y arrancas. Un vaso te diría si no comiste nada. The Killers. Somebody told me. En Rock.

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1: Gonzalito.
2: Sí.
1: ¿Cómo andás, Gonzalo?
2: ¿Qué haces, loco, vos?
1: El gitano de Isidro Casanova.
2: Hola, gitanito.
1: ¿Sabés cuál es mi niño interior?
2: ¿Cuál?
1: Sigo soñando con jugar en Boca. Tengo 52 años. ¿Vos qué decís, llego o no llego?
2: Yo creo que no. Pero bueno, no importa. Por ahí jugás en la categoría de 52 años, más 50 se llama, que esa se arma. Ah, qué lindo, che. 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
2: Tengo Redondos Fabulosos de Pech. Tengo David Bowie, Fricción. Mucho, mucho más, porque se viene también el Bolique en Rock and Pop.
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7: Gracias. Bueno, mientras volvés a tu casa o ya te estás escapando para disfrutar de este fin de semana XL, cuidado con la calle, por favor, muy congestionado el tránsito en la salida de Buenos Aires. Y me preguntás o querés enterarte a cómo cerró el dólar, tengo el oficial 1510 pascualitos argentinos, el blue 1545, un contado con liqui de 1574 y un riesgo país de 480 puntos básicos. Y hermanos, hermanas, festejamos el santoral del día de hoy, San Maximiliano María Kolbe, sacerdote y fraile franciscano polaco, que entregó su vida de forma voluntaria para salvar a otro prisionero. Un capo, el fraile. Qué bolas, fraile, ¿no? Para hacer eso. Una cosa impresionante. Bueno, vamos a saludar al monaguillo, que está ahí del otro lado. ¿Qué tal, monaguillo? ¿Cómo le va?
8: Hola.
7: Oh, ¿qué pasó? ¿Le cambió la voz?
8: Sí, ahí te pasó con el monaguillo.
7: Perfecto.
9: Hola, Gonzalito.
7: Hola, ¿cómo le va? ¿Qué dice? ¿Quién atendió?
9: Estaba cortando fiambre.
7: Ah, ¿está en una fiambrería?
9: Sí, me agarraste en la fiambrería.
7: Bueno.
9: Una picada hoy.
7: Okay, perfecto. Para disfrutar. Bueno, sí. ¿Algo para cerrar el santoral de este viernes, che?
9: Sí, te cuento dos chiches infantiles.
7: Dos chiches infantiles por el Día de la Niñez. Qué lindo. Sí. Por favor, adelante.
9: ¿Qué le dice una iguana a otra iguana?
7: Una iguana a otra iguana. No sé, la verdad que no sé. ¿Qué le dice?
9: Somos iguanitas.
7: Claro, porque muy bien.
9: ¿Y qué le dice una chinche a otra chinche?
7: Uy, ya, por favor. ¿Qué le dice?
9: La puta. Te amo chincheramente.
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0: Rosa es la que hoy volvió a casa con la cara colorada de frío. El viento te pega de frente, las orejas duelen y las ganas de volver rápido a casa es lo único que importa. Y nosotros cerramos tarde bestiales, sí, como cada viernes acompañándote. Y pregunto, ¿pueden subir la estufa, por favor? Acuérdense ustedes, ¿eh? Por favor. Sí. Dios no es ningún boludo, ¿eh?
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2: En Urquiza, una mujer trabaja en una casa de marcos y vidrios. Apoya una foto familiar sobre el mostrador, mide el vidrio, vuelve a mirar la foto y calcula dónde tiene que quedar cada borde. Ella dice que lo más difícil no es cortar el vidrio, sino que después nadie mire el marco y diga, ¡ay, qué lindo marco! Pero lo lindo en serio es que miren la foto. Y ahí entendés que algunos trabajos están hechos para que otro brille. Despertemos. Con ustedes, Tardes Bestiales.

0: Hoy recordamos la partida de Enzo Ferrari. El Salmo 1988 reza: el creador de una máquina, las que pistean como un campeón, el que le regaló a Diego la Ferrari negra, Enzo, te das postar una máquina.
1: Sí, te estoy viendo, Estás mirando el brazo, la pierna, el hombro. Así que hago, me cambio el tatuaje. Me tatúo a Enzo Ferrari, ¿Quién tiene tatuado a Enzo Ferrari? Nadie tiene tatuado a Enzo Ferrari. La cara de Enzo Ferrari, no el logo de Ferrari. Te preguntan, ¿y ese quién es? ¿Tu viejo? ¿Tu tío? No. Este es Enzo Ferrari, a la pelota, Con anteojo, un culo de botella impresionante usaba, De esos de antes, ¿viste? Lo de... sí, culo de botella de vidrio, básicamente. Bueno, tatuátelo, dale, animate, Vas a ser el primero en la República Argentina, en el mundo, creo, Que tengas tatuado a Enzo Ferrari. O a Bruce Springsteen, Una de las dos. Ay, qué linda la vida, Puedes elegir vos, hacer lo que quieras. Ahora, Born in the USA. Este es el jefe, sonando de vuelta a casa. Día complicado en el egreso en Rock and Pop.

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2: Y la cosa simple, la linda de la vida, como entrar a una cafetería y que te pregunten: señor, lo de siempre. Leer y perder la noción del tiempo, o simplemente meter un cambio de look en lo de Cucini.
1: Hora Argentina, 18 horas, 15 minutos. Temperatura, 13 grados.
2: Lo que tenés que saber ahora, la investigación por lavado de dinero vinculada a la AFA volverá a la Justicia Federal. La Cámara de Casación determinó que el Fuero Federal de Campana es el único competente para investigar la presunta compra irregular de la Casa Quinta de nada más que 17 millones de dólares.
1: ¿En serio?
2: Sí, caso Insaurralde. El fiscal rechazó un pedido de Jessica Sirio para que no se incluyan los videos en la causa. La Fundación Apolo aportó nuevas imágenes que podrían aportar datos sobre el cambio en la mansión de la pareja antes de los allanamientos.
1: Se viene el fin de...
2: Sí. Racing Banfield por el torneo Clausura 2026 será desde las 20:30 con el arbitraje de Andrés Merlos y Germán Delfino en el VAR.
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2: Para los que cuando alguien les dice te llamo en 5, responden dale y se quedan mirando el teléfono, che. Pasan 10 minutos y siguen mirándolo. Pasan 20 y ya están enojados. No saben si llamar, esperar, hacerse los operados. 5 minutos es la unidad de tiempo más elástica de la República Argentina, ¿eh? Aguantame 5. Nunca más aparecen. 2 segundos, 10 minutos. Un día, fabulosos Cadillacs, siguiendo la luna, ahora, en Rock and Pop.

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1: Hola, Gonzalito.
2: Ya sé, mi rey.
1: ¿Cómo estás? Yo estoy muy bien. Por eso te hablo.
2: Bueno.
1: Yo, bien, mi niño interior es que sigo siendo payaso con 66 años. Cachimalo el payaso para que lo puedas comprobar.
2: Qué lindo.
1: Hola, ¿qué tal? ¿Cómo están todos los chicos? ¿Bien? Adiós. Que pasen un lindo día del niño.
2: ¿Qué dices?
1: ¿Qué hace, Gonzalito?
2: Otro más.
1: Bien, acá laburando. Gracias por preguntar. ¿Cómo están los días laburando? ¿Cómo estás, vos?
2: Bueno, sí, acá estamos.
1: Mi niño interior, todos los mundiales sigo. Tengo 43 años y este mundial voy a llenar el álbum de figuritas y andaba con los chicos en Plaza Rivadavia haciendo cambio de figurita. Ese es mi interior. Te digan lo que quieran, no me importa.
2: Exacto.
3: Gonzalito, buenas tardes.
2: ¿Qué tal,
3: ¿cómo
2: loco?
3: Estás, Andrés de San Martín?
2: Hola, Andresito.
3: Por acá todo bien, gracias por preguntar.
2: ¿Cómo estás? Perdón.
3: Mi niño interior es el que se compra espadas de colección para colgar en la pared, que sigue mirando anime y lee manga, y que no puede parar de comprar algún juego de computadora cuando sale.
4: ¿Qué hace, Gonzalito?
2: Hola, loquito.
4: ¿Todo bien?
2: ¿Cómo te va?
4: Yo bien, gracias.
2: Bueno.
4: Vos sabés que mi niño interior es cuando me invitan a un cumpleaños de niños. Claramente yo ya no lo soy, pero por ahí voy a alguno, llevar a mi nieto o algo. Lo que hago es hacer muñequitos con los chisitos y los palitos. Y después me los como. ¡Qué rico!
2: ¡Qué lindo! Hablando de cumpleaños, ¿te acordás? Antes existían los vasitos de feliz cumpleaños. Blancos, muy finitos. Tenía que servir el vaso hasta la mitad, porque si no se te volcaba todo, se te arrugaba, se te desparramaba toda la gaseosa. Feliz cumpleaños, o algunos globitos blanquitos. Y la típica bolsita que te llevabas después de souvenir, ¿no? Unos caramelitos con lo que había sobrado. Qué lindas épocas, amigos. Estos redondos, yo no me caí del cielo. De vuelta a casa, en este fin de semana XL en Rock and Pop.

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1: Se viene el bolique en un ratito nada más, ¿eh? Y vos me contás al 11-70-82-0-95-9 a qué bolique ibas, tu primer beso, cómo se llamaba tu novia, tu novio, qué te ponías, qué sé yo, a qué hora entrabas, a qué hora salías. Vamos a pintar un poquito el bolique que se viene en un ratito nada más.
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1: En el tránsito en la ciudad de Buenos Aires, trabado, clavado, pero con el volumen bien arriba, vas con una sonrisa para seguir con este bolique y suena
2: Boys, Boys.
1: De vuelta a casa. Somos Tarde Bestiales. Esto es Bolique Rock and Pop.

0: Hola, Gonzalito, ¿cómo andás, hermano?
1: ¿Qué haces?
0: Jorge Avellaneda, ¿viste que vos preguntás si queremos bolique?
1: Sí.
0: ¡Quiero bolique! ¡Metele! ¡Subí ese volumen! ¡Gonzalito!
2: ¿Qué haces, Gonzalito? Cómo extraño el Majesty Disco de Sarandí, ay, qué buenas noches pasamos. Yo era chiquito y una bolsa fue cuando me llevaron los pibes más grandes, estaba tocando Pettinato y digo, ¿y si quién es? Ese Luca Prode. ¡Fua! ¡Bolique!
1: Hey, ¿cómo olvidarlo? ¿Cómo no recordarlo? ¿Cómo no querer siguiendo ir a casa con este bolique en

0: González. Hoy es el cumpleaños de la ciudad de Quilmes. El Salmo 1666 reza: la ciudad de la cerveza, el capitán del espacio, los indios Quilmes y la de Capanga. El sur también existe.
1: Y qué lindo para mezclarlo con una picadita de Amangé. 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
0: ¡Bolique, bolique, bolique!
1: ¿Y este te acordás? Vamos, sí, sube el volumen. Seguimos acompañándote en Rock and Pop.

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1: Cargada Cantilo, cargada General Paz, cargada Panamericana. Cuidado con ir por la banquina, Hay motos de la policía controlando todo en tres lugares: Unicenter y en el acceso Tigre. Así que a bancársela, hermano, A bancársela, amigo.
2: Vamos, Gonzalito, con ese bolique. Acá Germán Necochense.
1: Así que a bancársela, hermano, A bancársela, amigo.
2: Vamos, Gonzalito, con ese bolique. Acá Germán Necochense suelta en Barcelona. No sé si

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1: Ma Gonzalo, pensa la musica che stai suonando, incredibile, penso, caro penso. Mio.
2: Grazie.
1: Mi hace acordar Little Respect quando vivia in Nazca e Remedio de Escalada. Déjame probar. Primer beso. En
2: Primo Bacho, te dice.
1: City Hall. Pero lugares raros a los que fui con 14 años. Freedom. No sé ni cómo llegaba ni cómo volvía. Y limpia, con agüita nomás.
2: Esa.
1: Boli que forever, Gonzalo. Boli que forever.
3: Hola, Gonzalito.
2: Hola. Sí.
3: ¿Cómo estás?
2: Bien,
3: yo bien, gracias por preguntar.
2: Bueno, ¿cómo
3: aguante
2: estás?
3: El bolique, que hoy es viernes. Gustavo te habla de Pacheco.
2: Chau, Gus.
4: ¿Estás loco, Gonza, para poner esos temas? No, Claudio, 53 años, mis mejores momentos, los pasitos que hacíamos, boludo. No, no, quiero salir. Ahora el día soy la bruja que sale. Abrazo, Gonza.
2: Chao, mi negro. Abrazo enorme. Bueno, volvemos a casa juntos, con cuidado. Les pido, por favor, atención. Atención, atención, atención. Desde hoy a las 22 horas y hasta el mediodía del domingo se cerrará autopista Elia al norte y Cantilo por tareas vinculadas a la ejecución de pilotes para el paso bajo nivel y anillo peatonal de Pampa que se está construyendo. Así que, ya saben, desde hoy a las 22 horas. Y ahora, a las 18:50, escucha, suena...

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1: Tengo los ganadores, ¿eh? Al cine se va Fede Muchevich. Fuerte el aplausómetro. Gracias a los amigos de Multiplex. Y al teatro se va Cecilia Martínez. A ver, Maté un tipo, una comedia negra disparatada escrita por Daniel Dalmaroni. Promete ser una de esas obras que te atrapa, no te suelta, te hace reír a carcajadas, te sorprende y de chapa te deja pensando. Van a estar haciendo funciones durante agosto y septiembre, todos los viernes a las 20 horas en el nuevo Teatro Gargantúa, ubicado en Serrano 459.
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1: ¿Y te gusta el bolique? Decime la verdad. ¿Te acordás de Information Society?
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Qué lástima. Viste, cuando estaba llegando, mirabas la hora al final del bolique. Decía, ¿por qué no vine antes? ¿Por qué vine tan tarde? ¿Por qué me hice el canchero? ¿Queda uno más? Sí. Queda uno más en este bolique Rock and Pop. Enjoy this trip.

0: Antes le poníamos un poquito de voz, pero mirá que tranquilamente lo podíamos haber mezclado, ¿no? Pero, lamentablemente, todo tiene un final, todo termina, mi viejo. Para arrancar de nuevo, por supuesto, que nada te detenga. Miedo a nada, ¿eh?
1: Ya son las 16.
0: Y tenés miedo, comprate un perro, ¿sí? O poné el arma. Después la vida es otra cosa, ¿sí?
1: Y el biribiri que hay en vos.
0: Para no seguir esperando, ¿eh? Que venga un sueldo más grande. Que alguien se le ocurra regalarte algo. No, todo depende pura y exclusivamente de vos. La vida no es para esperar. La vida es para disfrutar cada momento, ¿sí? Lo que surge mañana no se sabe. Lo que pasó ya está borrado. Es el minuto a minuto, es el cada día. Así que ya sabes. El domingo, el día de la niñez, el día del niño. A disfrutar con los pibes, ¿eh? Y que quede algo grabado, por lo menos, ¿no? Una fotito. Si no hay mucha plata, si no hay un mango. Plasticola de color, muchas plasticolas de colores, se pone todo en una hoja, se dobla al medio, se vuelve a abrir y queda la mariposa, como me hicieron en el colegio. Después se hace un cuadrito, el número del año, la firma de toda la familia y queda para siempre. Mira qué buen regalo, te haces para vos y para los pibes. Es ponerle un poquito de cabeza, nada más. Amigos, amigas, crecen rápido, ¿eh? Abrácenlos, háganme caso. ¿Y ahora?
2: Y ahora,
0: a otra cosa, mariposa. Nos reencontramos el lunes. Sí, nosotros el lunes estamos, aunque usted no lo crea, aquí en Rock and Pop. Chau, disfruten.
3: Gracias, bestia.
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10: ¡Tutú!
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0: 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El reloj marca las 19. El día oficialmente terminó. Ahora empieza lo que realmente importa. ¿Qué cenamos? Ah, y este programa también. 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
1: 19 horas, 8 minutos. Y hoy queremos hablar de una situación que pone a prueba hasta el más duro.
2: La llegada del sobrino con una rifa en la mano.
1: Porque aparece en tu casa,
2: te mira con esa cara
1: y te dice, ¿me compras una rifita?
2: Y vos sabés que no hay escapatoria.
1: Porque podés hacerte el distraído.
2: Decir que justo no tenés efectivo.
1: Pero al final
2: terminás comprando.
1: Porque una cosa es negarle una rifa a un adulto.
2: Y otra muy distinta es decirle que no a tu sobrino.
1: Así que vos, como sos,
2: ¿comprás sin dudar?
1: O te haces el dolobo hasta que se va.
2: Bienvenidas.
1: Bienvenidos.
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1: Yo te compro un numerito, pero uno solo.
2: Sí.
1: Tal vez dos si estoy en una buena época recién cobrada.
2: Sí, depende del monto. Yo ando mucho por clubes, también por el laburo, fútbol. Siempre alguien tiene una gira, hay que comprar pelotas, viene. Me gusta que haya una contraprestación, que haya un cafecito, no sé, unos churros.
1: Algo, claro, ahí que como te caiga y ahí sí, ya cedemos y
2: pero
1: no nos duele tanto.
2: Aporto.
1: Ozzy Osbourne, No More Tears en Rock and Pop.

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1: 7:12 PM y como siempre ya transmitiendo en vivo por nuestras plataformas youtube.com, twitch.tv/FM Rock and Pop para que nos veas, nos escuches y comentes en el chat que están ahí habilitados.
2: Hablemos un poco de deportes. En Primera Nacional, Acassuso empató con Midland, ya terminó el partido. A las 20:30, Atlético Rafaela juega con Defe, con Defensores de Belgrano allá en Rafaela. En Primera, Liga Profesional Argentina, 20:30, Racing en Avellaneda recibe a Banfield. Y te cuento un movimiento en el mercado de pases que lo adelantamos ayer. Finalmente, Pellegrino también va a sumarse a la Fiorentina de Italia junto con Franco Mastantuono. Hoy se oficializó con un posteo en el perfil, con un comunicado del equipo italiano. Invirtieron aproximadamente 11 millones de dólares para que, en total, ¿no? 8 millones y medio de euros para que se cierre la operación. Y esto genera un movimiento por una especie de propiedad transitiva en el Parma, que es quien se quedó sin el delantero, y ahora han fichado a dos argentinos: David Romero de Tigre, un delantero que ha tenido una gran temporada, y un gran talento juvenil, anótenlo si no lo conocen, que es Tomás de Martis, que es un delantero de Lanús, que han pasado por juveniles de Argentina, tenés que por ahí haberle hecho un seguimiento a la selección de sub-20, sub-17, pero que tiene Tomás un gran, Tomás con H, tiene un gran futuro, y David Romero ha tenido una gran temporada. Ambos van al Parma y el Parma cedió a Pellegrino a la Fiorentina. Mirá cómo está el fútbol y mirá a los argentinos, lo demandados que están para sumarse como delanteros de equipos, la verdad que muy importantes.
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1: Fin de semana largo, muy gris, muy cubierto. Ahora, llovizna en la ciudad de Buenos Aires, 13 grados, 2 décimas es la temperatura. Mañana sábado, también lluvias aisladas durante toda la jornada, mínima de 12, máxima de 16. Y el domingo solo lloviznas por la mañana, luego un cielo mayormente nublado. Ahora, Toto.

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1: Hold the line, Toro, a las 7 de la tarde, 17 minutos. El economista Federico Alonso, que no sabemos si tiene que ver algo con nuestro Fer Alonso.
2: Puede ser, ¿eh?
1: Pero el economista realizó el cálculo matemático para determinar las chances reales de obtener el premio mayor del Kini 6. Al requerir acertar 6 números elegidos entre un total de 46 opciones, del 0 al 45, la probabilidad exacta de ganar es de 9.366.819. O sea, un 0,00001% de probabilidades. A pesar de estas reducidas posibilidades de acertar la combinación ganadora, el sorteo se mantiene como uno de los juegos de azar más populares de la Argentina gracias a sus multimillonarios pozos acumulados. ¡Qué baja está la banda! No podemos. No ganamos nunca.
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1: ¿Tarde? Nunca, ¿eh?
2: No.
1: Nunca, ¿eh?
2: No.
1: Nunca una suerte para estos. Para nosotros.
2: Es que quién pudiera. Yo a veces cuando veo, no, ganó un muchacho en la localidad tal.
1: Qué okay.
2: Lo nuestro es estar acá. ACDC, Money Talks.

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2: 19 horas, 22 minutos.
1: ¿Te enteraste? Impulsan un proyecto de ley para prohibir los testeos de cosméticos en animales. La iniciativa, presentada por la diputada Gabriela Muñoz, propone reemplazar los ensayos con modelos computacionales y bioingeniería de tejidos, entre otros procedimientos.
2: Argentinos por el mundo. Cuti Romero se despidió del Tottenham con una sentida carta. El defensor anunció su adiós después de 5 temporadas en el cuadro de la Premier League y será nuevo refuerzo del Atlético de Madrid.
1: Básquet al día. Shaquille O'Neal descartó regresar a la NBA y criticó el nivel de la competencia actual. El histórico pivot manifestó su firme negativa a reintegrarse al baloncesto estadounidense. Además, resaltó la superioridad física de los pivot clásicos frente a los esquemas tácticos modernos.
2: 13 grados, 2 décimas la temperatura en la ciudad de Buenos Aires, el cielo está parcialmente nublado. 19 horas, 23 minutos.
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10: 7:32 y atención porque se viene este fin de largo y vamos a tener restricción del tránsito pesado en nuestras rutas y autopistas. Por ejemplo, sentido a la costa atlántica el viernes a partir de las 6 de la tarde hasta las 12 de la noche. El sábado va a ser de 6 de la mañana a 2 de la tarde y sentido a Capital Federal recién el lunes de 2 de la tarde a 12 de la noche.
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1: Creo que voy a definir este momento que compartimos para decir que lo que vale es la intención. A veces esa es la definición cuando se viene una fecha tan importante, cuando se viene una fecha como el Día del Niño. En el Día del Niño uno de repente se sensibiliza, se enternece, porque uno dice, vamos a mantener esa ilusión, esa esperanza, esos chicos, esos niños, niñas que están ahí recién formando un universo de sueños, y uno trata de mantener viva esa parte lúdica, de esperar el regalo, de recibir, viste, algo que uno dice, ¿qué me tocará? Viste, como Navidad tal vez, donde uno tiene esa ilusión, hace la carta, pide. Y ahí del otro lado viene la cocina de todo esto, el detrás de escena. Los que tienen que construir la ilusión y que con las herramientas que tienen, mucho o poco, con buenas intenciones, terminan eligiendo esa sorpresa que le va a llegar a los chicos. Ahí es cuando llega el momento cúlmine. Una caja. Llega una caja, un paquete.
2: ¿La caja vengadora?
1: La caja vengadora.
2: ¿Te acordás?
1: Sí.
2: La caja vengadora.
3: Y llega billete arrugado.
2: Sí. Repercusiones miles de billete arrugado, pero en otro momento.
1: Qué linda la historia de billete.
2: Sí, sí, sí, sí.
1: Y acá es un poco eso, billete arrugado, porque...
2: Y los padres... Sí.
1: Sacás, viste, de bolsillo y sabes cuánto hay. Y los chicos, viste, esperan un videojuego, una consola, un auto, viste, con luces, un muñeco de alguna serie que esté de moda, de algún personaje de la tele... ¿Qué sé yo?
2: Preguntan acá en el chat de YouTube, Argoceta, ¿hasta cuándo nos toca algo por el Día del Niño? Él tiene 33.
1: Mira, yo creo que uno pierde ese estatus cuando tiene un niño, cuando pasa a ser padre.
2: O sea, si todavía no hay otro niño en la familia, vos seguís siendo el niño.
1: Hay que levantar la mano.
2: Listo.
1: Yo creo que hay que levantar la mano. Sí, estoy. Estoy. Bien. Y ahí le transmitís el compromiso a los que son tus padres, si están... Y si no, bueno.
2: Mi padre me hacía este chiste, es un chiste, pero que se tome como tal. Me decía, es el Día del Niño, no de la niña. Así que no me regalaba nada.
1: Muy bien, muy bien. Muy bien, está bien, porque vos tenés que saber cómo son las reglas del juego. Son las reglas del juego.
2: Bueno, ese es un chiste, pues sí me regalaba.
1: Pasaron años y la gente, viste, regala.
2: Por eso tengo traumas ahora.
1: Llegan cajas con... ¿Viste? Un envoltorio, caja, papelito, y empezás a abrir y aparece una cajita más chica y un bolsito más chico y qué sé yo. Y decís, ¿qué hay acá? Se viene lo que estaba esperando.
2: Sí.
1: Un suéter. Hay un suéter acá. Hay un suéter. Y sacás el suéter y lo mirás y ahí es donde viene la cara de circunstancia. Es como que digo, la verdad que no me... Pero bueno, ¿te gustó?
2: ¿Y cómo es la cara de circunstancia?
1: La cara de circunstancia es como un... Bueno, Keller... Regalo espectacular.
2: ¡Qué hermoso regalo! ¡Me encanta!
1: Te dicen eso, porque aparte es una pregunta retórica. Es como, ¿te gusta el regalo? Como medio que te aprietan, ¿viste? Sí. Y vos no podés decir que sí, me viene bárbaro un suéter. La verdad que justo estaba esperando. Sí, un color
2: el
1: espectacular.
2: El color me queda divino.
1: No, ese algodón, no ese hilo. Pero tengo 8 años como para tener tantos conceptos en mi vida. Y ahí es donde tu primo... El pequeño Tomás.
2: ¿Mi primo?
1: Sí. Tu primo Tomás.
2: Tomás, le mandamos un beso grande al primo Tomás.
1: Que está en el cuarto de al lado, recibió ese juguete que estaba esperando. Y el loco no solo está contento, sino que lo prende en ese instante y con el control remoto empieza a hacer luces y ruidos por todos lados. Y vos mirás ese suéter y decís, ¿qué suéter de mierda? Internamente decís, ¿cómo? ¿Por qué a mí? Si yo vengo haciendo las cosas bien, ¿cómo puede ser? Tengo 8 años, no merezco respeto, mi plata no vale.
2: Me porté re bien.
1: Sí, me porté re bien. Entonces ahí es donde uno, viste, queda como en la duda de decir, hay que valorar el gesto, hay que valorar la intención. Papá, mamá, tutor, abuelo, primo, tío, hacen lo que pueden. Me regalaron un suéter y sintieron que era lo mejor para mí. Pero yo en realidad quería los muñecos esos que vi en la televisión y en la plataforma.
2: Pero viste esos que se movían, sí, y hacían sonidito y tenían luces.
1: Ese día la vida te da una lección. ese día uno tiene que aprender a valorar. Y también tiene que aprender que en el universo de las posibilidades hay regalos para niños, para niñas, y hay regalos para padres. Y ese suéter lo vas a usar cuando tengas 30 años, Tomás. Ahora bancátela. Y otra cosa, mariposa.
2: Qué difícil el día del niño y los regalos. ¿O no? 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
2: 7:48 PM. Y un relevamiento de la consultora Focus Market, que fue realizado sobre unos 3.000 casos, encontró que en 2025 la indumentaria fue por primera vez el regalo más elegido para el Día del Niño. ¡Que vengan esos suéteres!
3: Sí.
2: El 33% de los encuestados optó por ropa, mientras que el 22% eligió los típicos juguetes. En 2024 la relación había sido exactamente al revés. Y este cambio refleja una modificación en las prioridades de las familias. Frente a un presupuesto más cuidado, la ropa aparece como un regalo considerado más útil y más necesario. Después quedaron los juguetes con el 22% y los libros didácticos con el 19%. Me gusta la de los libros didácticos, ¿eh? Me parece que también son útiles para lo que estamos hablando. Igual yo no le aguanto nada. ¿Quieren regalarme algo? Regálenme.
3: Regalos, creo.
2: Sí.
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3: 10 minutos para las 8 de la noche. Estamos transitando este viernes preferiado. Ya hay muchos rajando. Si pueden hacerse una escapadita. La tarde está lluviosa, así como medio inestable. Un poco fresco, pero siempre es un buen momento para, si tenés un manguito, ir a visitar parientes y amigos. Con la compañía de Van Halen, Why Can't This Be Love? En Rock and Pop.

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1: Gatito, Caro, preciosa, ¿cómo andan? ¿Todo
2: buenas.
1: Bien, todo en orden?
2: Hola.
1: Nada, che, con la intención no hacemos nada. La intención después de un par de medias. Un par de medias es ahora, ya después de los 30, de los 40, el par de medias te viene bárbaro. Cuando sos chico, no, y te aparecen con eso. O con algo que ni siquiera se te cruzó, pero por la mente, no.
2: Tremendo.
1: La intención es un buen juguete y listo. Abrazo, buenas noches y salud.
3: Pero hay cosas que podemos revalorizar de gran. Hoy me compras un calzoncillo, me compras un,
2: no, sí,
3: una remera, sí, y yo estoy feliz igual,
2: un
3: ¿eh?
2: Un juego de vasos.
3: Sí, el pozo a vasos.
2: Sí.
4: Toda la razón, Gato, acá digo de San Miguel. Yo tengo 46 y no tengo hijos, pero tengo 6 perros. Le corresponde el regalo al día del niño.
3: Claro.
2: Yo creo que sí.
3: Que se pongan los perros.
2: Sí, mañana voy a San Miguel, así que capaz le llevo algo.
3: Dale.
2: Sí.
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1: Sex Pistols, Anarchy in the UK a las 7 de la tarde, 57 minutos.
2: ¿Qué harías con 10 centímetros más, Caro?
1: Qué bárbaro. Por lo menos se llegaría a la media que está establecida.
2: A la media típica.
1: Claro, 1.50.
2: Bueno, ¿sabes que en Europa, en épocas de extremo calor, como ahora estos veranos que están pasando, podés ganar 10 centímetros en altura?
1: Me voy. ¿A dónde hay que ir?
2: En Europa, en París.
1: Me voy.
2: En París. Escuchá este fenómeno. La ola de calor de Europa en París, por las altas temperaturas, registraron que se extienda y sea 10 centímetros más alta la Torre Eiffel. Sí, la Torre Eiffel está hecha de hierro. Y de hecho los arquitectos que le hicieron, los ingenieros, tuvieron en cuenta que estos 7.300 toneladas de hierro, cuando hace mucho calor, se expanden. Se expanden, pero hay un efecto que se contraen cuando baja la temperatura. Entonces está todo armado, está pensado, es física pura, es ingeniería. Entonces no hay ningún riesgo para los visitantes ni nada. Y lo mismo pasa por ahí cuando la ven un poco inclinada, porque es un efecto que genera cuando el sol le apunta de ciertos lados, del oeste, del este.
1: Se convierte en la Torre de Pisa, básicamente.
2: Un poquito. Es imperceptible, pero pasa. Y vuelve después a su posición original.
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1: Yo diciendo, ¡va la ciencia!
2: Tenemos que estar de guerra.
1: The Beatles, Oblati, Oblata, en rock.

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5: 20 horas 6 minutos, quédate que en breve arranca el partido de Racing, te cuento con qué formación sale la academia. Y del otro lado, Independiente ya tiene señalado el entrenador que puede tomar el lugar en su banco de suplentes. Te cuento quién es, de dónde viene y qué le puede dar al equipo de Avellaneda.
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0: 20 horas, 10 minutos. Y hoy queremos hablar de esos gustos que a veces escondemos.
1: Porque hay gente que te pregunta, ¿qué estás mirando?
0: Y responde con orgullo,
1: estoy viendo una serie espectacular.
0: Pero también están los que bajan la voz.
1: Bueno, estoy viendo una novela.
0: ¿Y qué novela?
1: Y ahí empiezan las dudas.
0: Porque capaz estás enganchadísimo con una novela árabe.
1: Sabes todos los nombres.
0: Conoces las historias.
1: Esperás cada capítulo.
0: Pero si alguien te pregunta...
1: No, la estaba viendo de fondo.
0: Así que vos, ¿cómo sos?
1: ¿Contás con orgullo qué estás viendo?
0: ¿O mentís un poquitito para que nadie sepa con qué te enganchaste?
1: Bienvenidas.
0: Bienvenidos.
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0: ¿Acaso con Virginia Lago volvimos a Avenida Brasil? Virginia, sí. Con orgullo, te lo digo. Ahora Ramones, Poison Heart, en Rock and Pop 95.9.

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1: 8 de la noche, 13 minutos. ¿Puedes creer que se despejó por completo el cielo? Está con estrellas incluso, pero sí sigue el frío. 13 grados, 2 décimas la temperatura ahora.
2: Mirá vos lo que es. Bueno, una ventana de posibilidad para ir a dar una vueltita.
1: Exacto, saca a pasear el perro.
2: Y para algunos que están en la cancha para recibir el partido Racing Banfield, por ahí evitando el paraguas y el pilotín. Tengo formación de Racing.
1: A ver.
2: Cambeses al arco, Canavo, Martínez, Rojo, Rodríguez, en el medio Tello, Craneviter, Ortegoza, Mijevic, y adelante con Etni y Díaz. Este es el once que propone la Academia. Te contaba, del otro lado, Independiente con su urgencia ya no tiene técnico y está buscando un reemplazante. Bueno, va a haber unos interinos, uno va a ser Tucio, pero ya se habla de un entrenador uruguayo, tal vez con no tanto conocimiento público, se llama Jadson Viera. Por ahí, si sos de Lanús, porque jugó en Lanús en su época como jugador en cancha, de hecho en Lanús que salió campeón en aquella época, hace años atrás, y luego pasó a dirigir en Uruguay. Uno de sus grandes hitos fue el Boston River, y luego en el 2024 gana la Liga Uruguaya con Nacional, uno de los equipos más importantes del país vecino. Así que ahí fue como su gran pergamino para posicionarse entre los técnicos interesantes, jóvenes, de buen perfil. También ganó conocimiento con el cacique Medina cuando estuvo en Talleres y Vélez como ayudante en su staff, así que conoce el fútbol argentino. Dicen los cercanos que sería el señalado para llegar a Independiente.
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1: 8 de la noche, 15 minutos. El tren Sarmiento ya normalizó su frecuencia. Ahora Dire Straits, Sultans of Swing en Rock and Pop 95.9.

0: autos que empujan a un semáforo que no cambia. 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
1: 8 de la noche, 19 minutos. ¿Sabías vos que los Roldán, programa, la popular comedia producida en 2004, que se convirtió en la tira diaria más vista en la historia de la televisión argentina, tuvo un promedio récord de 43 puntos de rating? No. Fue protagonizada por Miguel Ángel Rodríguez, Gabriel Puma Goiti, Florencia de la B. Y la producción no solo cautivó al público combinando choque de clases sociales y humor, sino que marcó un hito cultural al incluir el primer papel protagónico para una actriz trans en el prime time de la televisión nacional, exportándose con éxito a 28 países. Así que los Roldán fue el fenómeno televisivo que marcó un hito en la ficción argentina. Porque digo, también de rating, recordamos otros sucesos también. Recordamos Gasoleros, Grande Pa. Pero bueno, en este caso fue la primera que tuvo una actriz trans en el prime time. ¿Lo veías vos, los Roldán? Yo no lo veía.
2: Honestamente no era de las que me enganché.
1: No, yo no me enganché con los Roldán igual.
2: Era muy de Suena Amores yo. Grande Pa era muy chico, pero sí. Hubo grandes.
1: Me acuerdo de Me Dicen la Gata, miau, esa de Florencia de la B.
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3: Hola chicos, buenas noches. Buenas noches. Todo lo digo orgulloso. Sí. Estoy mirando y estoy escuchando a Otra Cosa Mariposa. Acá lo saluda el Pitu Romero de José Lon Suárez.
4: ¿Ves? Hola. Las novelas son una forma de arte tan válida como cualquier otra, como las películas de Scorsese o de Ford Coppola. Justo hoy estábamos en la cocina del trabajo y estaban dando escenas de María del Barrio. ¿Sí? Y le contaba un compañero que la escena de Itatí Cantoral,
1: Soraya,
4: peleándola a Thalía en su personaje de María y llamándola escuincla, babosa, etcétera, sí, es una de las escenas más violentas de todos los tiempos de las telenovelas. Una obra de arte.
1: Pero encima la empuja a la maldita lisiada de la silla de ruedas. Es un montón lo de María la del Barrio. Y sin embargo, ¿qué haces con mi maldito?
2: Ese, el programa estaba antes de Magazine, lo hacía yo. La gente quería ver a Thalía.

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2: 20 horas, 24 minutos.
1: ¿A qué no sabías? Buenos Aires tiene el récord de poseer la estación de subte más al sur del mundo. Se trata de la estación Plaza de los Virreyes de la línea E, ubicada en el barrio de Flores, que conecta con el premetro en uno de los nodos de transporte del sur porteño.
2: Fútbol al día. Liverpool vendió un 30% de las acciones del club a un consorcio liderado por Jeff Bezos. La institución británica de la Premier League confirmó la venta de un porcentaje a un grupo que también está integrado por el fundador de Amazon y el de Facebook.
1: ¿Coronados de gloria? Se ponen en marcha los mundiales de hockey con las Leonas y los Leones. Del sábado 15 al domingo 30 de agosto en Bélgica y los Países Bajos, los equipos buscarán llegar a lo más alto del podio de la disciplina.
2: 12 grados, 6 décimas en la temperatura en la ciudad de Buenos Aires. El cielo está parcialmente nublado. 20 horas, 26 minutos.
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20: Tame Impala, Loser.

0: Weezer, Tame Impala.
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3: A ver, ayúdenme con este dilema moral y emocional que tengo. Hay muchos que están viajando ya, aprovechando
4: sí,
3: el fin de largo.
4: Semana largo.
3: Meten ruta, arrancan para acá, para allá. Algún que otro afortunado, afortunada, por ahí saca un vuelo así para hacer una escapadita. Otro estará en el micro, viste, que pega la nocturna y mañana se levanta en destino.
4: Claro.
3: Ahí va, mira, escuchando rock and pop.
4: Qué bueno, qué buen alcance que tiene rock and pop.
3: Escuchate esto.
4: Llegamos a todos lados.
3: Mañana hago San Miguel al mediodía, viste, estaba justo el oyente que dijo. Mañana estoy en San Miguel.
4: Sí, San Miguel te toca.
3: Sí, tengo que estar mañana tipo mediodía. Si me da, no creo que llegue. Zona de Mariló, Trujuy, por ahí, los que son de San Miguel lo tienen. Atrás de Bellavista. Yo iba mucho a Bocoyote, Bellavista, San Miguel a bailar de pibe. Ahora voy por laburo. Me tendría que ir a Moreno La Reja. Le mando a la gente de Sportivo Barracas, ahí tengo que ir a ver unos jugadores. No sé si llego. De ahí sigo por esos lares. Carlos King, me tengo que ir para Luján.
4: Sí, lado de Luján, ojo Carlos que puede King. Que esté...
3: ¿Estás por ahí?
4: Poblado, ah. No, muy poblado. Viste que el fin de semana largo la gente elige mucho Carlos King.
3: Hay una parrillita, lo de Tito, yo te lo digo, no es chivo. Barato, bonito y bueno.
4: Bien.
3: Tengo que ver unos amigos. Y termino en Tomás Jofré. Tomás Jofré acá son como 3 horas y casi Mercedes.
4: Cerca de Mercedes.
3: Tengo que hacer un contenido ahí por el programa de viajes. Todo esto el fin de semana, ¿eh? Y así como me ven, así por eso se entienden algunas cosas.
4: Y el lunes estamos en vivo, ¿eh? Acá, ¿eh? Así no es que te quedas el fin de semana largo en alguno de esos lugares.
3: Mi pregunta es esta. Con todo ese raid que no puedo evitar, porque hay mucho de laboral. Suena lindo, pero hay mucho de laboral. Yo cuando en mi casa pongo la valija, pues en mi casa los contenidos que hay que hacer, hay que viajar, escapada, pero de laburo. Yo pongo la valija que la tengo ahí, la chiquitita, y mi gato, Apolo, ya se pone en posición de alerta. Porque dice, se toma el buque, este arranca este, ya lo conozco, arranca.
4: ¿Pero no se te pone dentro de la valija para que no la armes?
3: Primer piquete.
4: Sí, ese es el primer piquete que te hace.
3: Como una huelga, una sentada me hace. Claro. Se pone en la valija y me hace ahí como...
4: No te vas a ningún lado, pendejo.
3: Y ahí empieza en mi mente, en mi corazón, un montón de sensaciones que digo... ¿Qué se hace? ¿Qué hago? ¿Lo meto? Pero es un quilombo, mirá lo que es este viaje. Pues aparte no es que me voy 3 días a Mar del Plata. No, es como que voy a estar de acá para allá. A veces pienso, digo, viste el transportado, porque a mí el gato lo metes ahí... El perro con el rey era más difícil, pero digo, ¿se bancará? Lo meto en el transporte. Yo le meto una correita y arranco, yo no tengo problema. De hecho, ustedes saben, hace meses estoy tratando de adaptarlo a que pasé en la plaza, cosas que me dicen, los gatos no hacen eso. Bueno, yo lo estoy tratando como un perro. Pero digo, lo meto en el transporte.
4: No, pará, hay gente que le pone correa, ¿eh? A los gatos y los pasea por la plaza y pero todo con correa.
3: Dicen que es poco habitual, como no, que es más de perro eso, ¿no?
4: Claro.
3: ¿Qué se hace?
4: Bien.
3: Tengo que llevar piedrita, la comida, el agua.
4: Claro.
3: Porque también la tiene que pasar bien, no es que es acompañar meramente. Yo no sé que a él le va a gustar, pero no es el mismo lugar que él conoce, ¿viste? La casa.
4: Pará, y los gatos un poco se estresan. Si los sacás del lugar donde conocen.
3: Entonces ahí es como que digo, soy malo si lo dejo... Pará, que no me agarre ningún ambientalista, ninguna de la sociedad protectora. Son 2 días... Con agua, comida, calefacción.
4: Igual tenés ahí un familiar que un ratito viene.
3: Mi hermano vive a 15 cuadras.
4: Por favor, déjenlos siempre que pase a alguien, le recambie las piedritas, el agua.
3: Digo, el gato, si no estamos nosotros, la pasa mejor.
4: Sí, es que yo creo que...
3: Abajo del acolchado tiene... Full experience.
4: Sí.
3: Pero no sé, yo los invito porque digo, son 3 días... un viaje de 3 horas, a lo sumo estoy en un tirón, vuelvo, no es que me tengo que tomar. Pero estoy en la disyuntiva, estoy a nada de meterlo en la valija. Y decir, vamos, arrancamos y ya está, y vemos qué pasa. Porque me encanta, pero a veces digo, no sé si es práctico. Es
4: yo
3: culpa.
4: Creo que a un perro sí lo podría llevar más en la aventura con todos los recaudos. Un gato más raro.
3: Bueno, al fin y al cabo me doy cuenta que, esto lo dejo para que la gente se exprese, pero... Al final uno termina organizando sus viajes alrededor de la mascota de la casa.
4: Siempre.
3: Son los más importantes del itinerario.
4: Lo primero son las mascotas.
3: Es así la vida. Y otra cosa, mariposa.
4: Y cuando vos tenés una mascota, adoptás la responsabilidad, sí, de cuidarlas. Y en estos casos,
3: hoy llego y le digo, dos miaus son que sí, uno no. Vamos, y... le digo. Ahí.
4: Ay, ¿qué dice?
3: No sé. No, hace mucho frío.
4: 11-70-82-095-9, ¿qué se hace con las mascotas? Para, hay guarderías también, para mascotas.
3: Bueno, pero
4: ¿eh?
3: La pagas vos.
4: Bueno, salen caras. No, no, yo no. A mí no me hagan pagar más nada.

0: Y hay un dato nuevo. Desde diciembre del 2025, los perros y gatos pueden viajar en micros y trenes de larga distancia de jurisdicción nacional, siempre dentro de un transportador adecuado, ojo con esto, y cumpliendo las condiciones que establezca cada empresa. También eso es, hay que averiguar con cada empresa cuáles son los requisitos y los requerimientos.
1: Claro.
0: Porque vos decís, no, pero acá dice, yo lo podía llevar. Bueno, ojo, a analizar cada uno de los casos. No sé qué sucede, viste que hay mascotas que les gusta ir adelante, pero abajo del asiento del acompañante. Como todo enroscado de los perros, sobre todo, ¿no? Sí. Como todo enroscadito ahí.
1: Yo tuve perro grande siempre. A mí los perros que tuve iban atrás y con un poquito de vidrio abierto, pues le gustaba sacar
0: la cabeza.
1: Un poquito. Y sí estaban atados al cinturón.
0: Bien.
1: Eso lo hacía.
2: Hola, soy Ian Anderson de Jethro Tull y quiero mandar un saludo para la FM Rock and Pop.
1: Qué tema, ¿eh? Bueno, alguno estará en la misma disyuntiva ahora, diciendo arranco, me voy a visitar un pariente, no sé, a Gran Buenos Aires, me hago una escapada a Uruguay, no sé, a donde se pueda. El tema es pasarla bien, es reunirse. El presupuesto se va acomodando. Vamos a 14, ¿eh? A un día 14. De que ya no haya más guita, así que quemamos todo.
0: Esa hay que aprovechar ahora, sí o sí.
1: Llega Bon Jovi, Keep the Faith en Rock and Pop.

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1: Buenas noches. A otra cosa mariposa. Gato, vos tenés que hacer todo ese tour. Yo mañana hago, vivo en La Reja, trabajo en Hurlingham, agarro el camión, me voy a Chacabuco, Bragado, Chivilcoy, Hurlingham, La Reja. Tengo que repartir lácteos.
2: Mirá cómo le tiene que meter.
3: Le mete.
2: Yo entiendo que es laburo y que obviamente de una parte lo haces periódicamente, entonces es como que yo me gustaría en mi casa. A mí me gusta rutear. Puedo decir, yo le voy a meter, y voy a laburar, pero me gusta.
3: Es como el de los Simpsons, trabajamos
4: gato,
3: y nos divertimos. Sí.
4: Son gato.
2: ¿Cómo va?
3: Gato.
4: Chupa un huevo que estés en la casa. Lo único que le importa es que le pongas comida, agua y que pagues las cuentas. Después es su casa, vos andate.
2: Es la voz de mi gato.
3: Pero me parece que fue Polo que llamó, pero ojo que a veces se la toman con saña y revancha, porque me ha pasado de irme de viaje y mi gatita después ni me recuerda.

0: conocía, sí. Me ha meado el sillón, y dice cosas que no hacía nunca.
1: Pasan factura.
2: Hola, soy Gustavo de Casanova. Gustavo. Mirá, yo tuve siempre gatos. Y cuando viajé, para que no se te estresen tanto, dejalos en tu casa, son 2 días.
1: Sí.
2: No es como el perro, que el perro viaja más tranquilo. El gato, vas a sufrir vos y va a renegar el animal.
0: ¿Viste?
2: Un saludo grande. Aguante la rock and pop.
1: Aguante. Ves que yo tuve dálmata, tuve bisla, tuve un policía, un pan raza calle. Y soy más, viste, yo a él lo que los cargaba, ¿sabes cómo? Perro grande me gusta.
0: Claro, vamos a la ruta.
1: En cambio con el gato estoy aprendiendo, me gusta la información, porque si yo creo que se tiene que quedar.
0: Sí, se estresa.
3: Hola, amigo, ¿todo bien? Todo tranqui, chip. Acá viajando a Bursaco.
1: ¿Ves?
3: Regé de los pibes, vamos a un cumpleaños. Una lija. Trajimos el tupper por los dos por si sobra sábado, pero bueno. Saludos y... Paraguayito caliente.
1: Vamos
0: se armó, yendo,
1: Se armó un lindo contenido de viernes.
0: Me gusta el contenido rutero de viernes. Vamos armando ya por dónde pasamos.
1: Como un match, ¿no? Al aire.
0: Sí,
1: de
0: sí, sí.
1: Paraguayito caliente que arrancan para Bursaco. Estamos para
0: Hurlingham, La Reja. Sí, se armó el tour.
1: Si 8 y 55 están así, no lo llame a las 12 de la noche. Va a ser maravillosa esa charla.
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0: Ocho de la noche, 55 minutos. 12 grados 6 décimas en la temperatura, cielo parcialmente nublado. El sábado, mínima de 12, máxima de 16. Hay probabilidad de lluvias y lloviznas durante todo el sábado. El domingo ya no, el domingo solo llueve a la mañana y después tenemos un cielo mayormente nublado. Hola, Charlie García, buscando un símbolo de paz en Rock and Pop.

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1: Y ahora sí, agarramos el camión, agarramos el auto y vamos a ver a Iron Maiden.
2: Sí.
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